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0: Bienvenidas y bienvenidos a La Hora Nacional. Hoy vamos a tener para todos ustedes historias sobre cultura, medio ambiente, inclusión y la vida cotidiana de nuestro país.
1: Sí, y vamos a empezar con música de Cecilia Rivera, conocida como Tafa T. Ella es compositora, poeta y activista mazateca de la región Cañada de Oaxaca.
0: Además, conoceremos cómo se arma el vehículo Olinia, el proyecto del auto eléctrico mexicano que apuesta por una movilidad más limpia y sustentable.
1: En el marco del Día Mundial del Medio Ambiente y del Día Mundial de la Bicicleta, hablaremos sobre acciones que impulsan el cuidado del planeta y la inclusión social.
0: Hablaremos con Manuel de la Torre, creador del Paseo a Ciegas, una iniciativa que desde hace más de 20 años permite que personas con discapacidad visual hagan recorridos en bicicleta acompañados por ciclistas voluntarios.
1: También vamos a platicar con la doctora Mariana Núñez Vespalova sobre el encuentro de arte textil, decorativo y utilitario original Mundial Social. Ahí, artesanas y artesanos mexicanos exhibirán piezas inspiradas en el Mundial 2026, mezclando tradición, creatividad y cultura popular.
0: Y en nuestros espacios de servicio les contaremos sobre la jornada notarial en la Ciudad de México para explicar los beneficios y apoyos disponibles para la ciudadanía. Así que comenzamos.
1: Hoy empezamos el programa con música de Cecilia Rivera, alias Tafa T, que es una artista mazateca originaria de la región de la Cañada Oaxaqueña. Vamos a ver y escuchar una de sus canciones.
2: Hola, ¿qué tal? Mi nombre es Cecilia Rivera Martínez, Tafa T y Momo García. La canción que vamos a presentar a continuación se titula Respira y sigue adelante. Está en lengua mazateca. Estamos en La Hora Nacional.

0: Buscando una movilidad más limpia, México está impulsando proyectos innovadores como Línea, que es un auto eléctrico diseñado con enfoque ecológico y tecnológico.
1: Este vehículo es una apuesta para reducir emisiones contaminantes y avanzar hacia un futuro donde el transporte sea más eficiente y sustentable. Vamos a ver y escuchar una cápsula sobre este proyecto.
2: México ha movido al mundo con destreza inigualable, con mentes y manos que dominaron la ingeniería para cuidarnos, que levantaron torres hacia el cielo y que le dieron color a nuestra vida. Con esa herencia, hoy trazamos un nuevo rumbo. Escuchando a quien da vida a la ciudad, a quien conoce el camino y a quien necesita movilidad accesible. Olinia es un proyecto construido por científicos de las mejores universidades del país, resultado de un método preciso y una visión compartida basada en las mejores prácticas.
3: Definimos la identidad y la experiencia. Cada superficie y cada volumen están pensados para que el vehículo conecte con las y los usuarios.
4: Desarrollamos el chasis y la arquitectura física para superar las pruebas de seguridad y de desempeño.
5: Gestionamos sistemas de calidad ambiental, de salud y seguridad en el trabajo para la mejora continua de Olinia en un sistema de gestión integral.
6: Anticipamos cualquier riesgo aplicando pruebas y metodologías preventivas para lograr un producto seguro, sin fallas y bajo la normativa aplicable.
7: La planta preparamos todo para que la producción sea eficiente, repetible y escalable.
8: Coordinamos la cadena de suministros y cuidamos de cada eslabón del proyecto para tener una producción precisa y con el mejor costo.
2: El ingenio ya lo teníamos. Hoy lo convertimos en nuestro motor, la energía que nos pone en marcha.
1: Hay proyectos que no solo transforman ciudades, sino también la forma en que entendemos la empatía y la inclusión. Hoy vamos a hablar de una iniciativa en la que personas voluntarias prestan sus ojos para que alguien más vuelva a sentir la emoción de pedalear.
0: Se trata de Paseo a Ciegas, una asociación civil que desde hace más de 15 años hace recorridos en bicicletas tándem, ya saben, estas bicicletas como dobles, para personas con discapacidad visual. Hoy nos acompañan Manuel de la Torre, que es el fundador de esta iniciativa, y Lola del Ángel, una usuaria de Paseo a Ciegas. Bienvenidos a La Hora Nacional. Qué gusto que estén con nosotros.
9: El gusto es nuestro.
10: Muchas gracias. Gracias por invitarnos.
1: Al contrario, nosotros felices de que estén aquí con nosotros. Y quisiéramos saber, Manuel, ¿cómo fue que nace Paseo a Ciegas? ¿Qué te motivó? ¿Cómo entendiste que no nada más era andar en bicicleta, sino una manera de transformar muchas cosas y muchos corazones?
9: Es cierto, como lo comentas, por aquel lejano 10 de enero del 2010, es que iniciamos una iniciativa en donde en la ciclovía recreativa de la Ciudad de México, este proyecto que se llama Muévete en Bici, estaríamos ahí en la glorieta de la Diana Cazadora ofreciendo esta posibilidad de andar en bicicleta, que es una dinámica muy lúdica, es un ejercicio, es un juguete, es un pasatiempo bellísimo el andar en bicicleta, compartiéndolo con una persona con discapacidad visual mediante una bicicleta tándem, una bici doble, donde un ciudadano, un guía, como un servidor y ahora cientos o miles que han pasado a través de los años, ofrecen su tiempo para llevar a una persona con discapacidad, como mi amiga Lola del Ángel, que por obvias razones sola no lo podría hacer, y de esa manera disfrutar el andar en bicicleta, la ciclovía, la convivencia, el espacio público, la gente que se reúne cada domingo, que son familias, deportistas, niños, vas con tu mascota, en fin, y de esa manera compartir esa parte, ¿no? Así funciona, así nació Paseo a Ciegas, así nos conocimos hace ya muchos años, hicimos una gran amistad, y eso ha sucedido, como les digo, con muchos seres humanos, personas con y sin discapacidad, que nos unimos en ese punto para llevar a cabo esta actividad, esta labor, mediante esta dinámica.
0: Manuel, ¿dónde podemos encontrar información sobre esta iniciativa? ¿Dónde puede inscribirse la gente? ¿Cuándo son los paseos?
9: Claro.
0: Platícanos un poquito más como de la parte ya logística para que la gente se una.
9: Claro, sí. Estamos todos los domingos de 9 de la mañana a 1:30 de la tarde en la glorieta de la Diana Cazadora, dentro de la ciclovía recreativa de la Ciudad de México. Seguro nos encuentran ahora que todo se mueve vía redes sociales, Facebook, Twitter, Instagram y todas esas como Paseo a Ciegas AC. Y ahí van a encontrar mucho de lo que hacemos, los calendarios, las actividades, muchas de las imágenes, las descripciones y el amor que conjuntamos en cada una de nuestras actividades. actividades.
1: Lola, ¿cómo has sentido tu vida después de estar en estas bicicletas, en estos recorridos, en estos paseos a ciegas?
11: La verdad es que, vuelvo a decirlo, es maravilloso. Estoy muy, muy agradecida porque a veces no pensamos como en la parte recreativa para las personas con discapacidad. Ya hablamos mucho sobre, bueno, tal vez no mucho, sobre accesibilidad, trabajo, salud y esto, pero sí falta la parte recreativa, el lugar en donde poder hacer amigos, en donde convivir con otro que es igual que yo, con quien compartir experiencias. Y la verdad es que Paseo a Ciegas me ha dado esa oportunidad de, justo como dice Manuel, poder hacer amigos, no solo personas con discapacidad, personas sin discapacidad también, pero que entienden la discapacidad de otra manera, que pueden volver a... Pues es que existe como a veces esta parte en la que nos miran como personas extrañas, como algo diferente, y cuando te sensibilizas y empatizas, te das cuenta que todos somos seres humanos, claro. Todos cabemos en este lugar, y eso es lo que está chido, el poder sentir que sí estamos, somos partes de... La verdad es que ha sido muy, muy
1: bonito,
11: padre.
1: Qué bonito lo que nos acabas de decir. Muchas gracias, Lola. Sí,
12: muchas gracias a los dos por venir. Qué gusto conocer esta iniciativa. Felicidades por armarla.
13: Gracias.
12: Qué padre poder haber conocido tu experiencia, Lola. Y ya saben, si se quieren unir, ahora tienen ya todas las herramientas para hacerlo. Y pues invitamos a toda la gente justo a participar. Y una vez más, muchas gracias por acompañarnos en la Hora Nacional.
11: Gracias. Muchas gracias. Gracias. Muchísimas a ustedes, de verdad.
1: Gracias a ustedes. Y gracias a ustedes que nos están viendo y escuchando. Esto es La Hora Nacional. Quédense con nosotros.
0: El arte textil mexicano va a tener un espacio especial con el Encuentro de Arte Textil Decorativo y Utilitario Original Mundial Social.
1: La subsecretaria de Cultura Marina Núñez Vespalova platicó con nuestro compañero Orlando Abad sobre esta iniciativa donde artesanos de todo el país mostrarán piezas inspiradas en el Mundial 2026 que ya está a la vuelta de la esquina.
14: México lindo y querido, hay muchos motivos para celebrar y uno de ellos es el Mundial, por supuesto. El Mundial Social incluye un montón de actividades y hoy vamos a abarcar una muy especial. Es Original. Ustedes saben que Original es un programa que apoya a los artesanos y artesanas de muchísimas disciplinas de nuestro país. Para platicar más al respecto y de un evento muy especial, está aquí la doctora Marina Núñez Vespalova, que tiene todos los detalles al respecto del 4 al 7 de junio en el Complejo Cultural Los Pinos. ¿Es cierto, doctora?
15: Así es, muchas gracias.
14: Bienvenida a la Hora Nacional. Cuéntenos, ¿cómo es que nació esta fusión, este Original edición especial?
15: Esta edición nació porque creemos que tenía que haber un espacio con motivo del Mundial que mostrara de mejor manera la gran diversidad que tiene México a través de su arte popular. Nosotros solemos hacer dos emisiones de Original, el de arte decorativo, que es justo en junio, y el de arte textil, que es el tradicional que se hace en el mes de noviembre. Ahora los fusionamos, invitamos a compañeros artesanos textiles también a esta emisión de junio y logramos una edición la más grande. Hay 515 artesanos de todo el país, de distintas técnicas textiles y ramas artesanales. De verdad, va a ser una explosión de riqueza cultural fantástica, de arte, de dominio de técnicas, además técnicas que hablan mucho de nuestro país, de la gente que la sigue preservando. Y a todo eso se une también una gran oferta cultural muy amplia para todo tipo de públicos. Tenemos para bebés de 0 a 5 años un espacio que se llama Nido. Tenemos para 6 a 12 años talleres que van introduciendo al arte popular a través de los propios maestros artesanos, que son quienes dan estos talleres. Tenemos para adultos mayores que a veces recuerdan quizá algunas cosas que ya sabían hacer. Muchas de las señoras bordan, por ejemplo, entonces se encuentran con maestras que les enseñan, que les recuerdan cómo mejorar ese bordado. Y hay música y hay comida y creo que es un espacio muy completo que habla también de todo el ambiente que rodea el mundo del artesano.
14: Todo lo que ustedes tienen que saber es que México es riquísimo, pero qué mejor que de la mano de los artesanos. Y tantos, ¿no? Más de 500, imagínense. La cita está dada del 4 al 7 en Chapultepec. ¿Y hay algo más que tengamos que saber para disfrutar en su plenitud este ventazo?
15: Que tienen que ir con el alma dispuesta, abierta, con zapato cómodo, darse el tiempo para visitar Original. Son 12 kilómetros de riqueza cultural, donde vale la pena detenerse, ver cada pieza, hablar con el artesano y de repente sentarse, comerse un buen taco. Vamos a tener representación gastronómica de prácticamente 10 estados de la República con cocineras tradicionales y para bajar la comida un buen zapateado.
14: ¡Qué rico! Y hasta baile va a haber. Bueno, ir, disfrutar, conocer, observar y también aprender en estos talleres va a ser algo sin igual. Sin duda es una gran edición, esta edición especial del, podríamos decir que es mundialista, ¿no?
15: Es totalmente mundialista, tenemos una cascarita también.
14: Ah, y además, miren, el puro orgullo de ser mexicanos ya habla por sí mismo, pero si a eso le agregamos toda la tradición de nuestras artesanías, es garantía de calidad y de pasarla súper bien. Doctora Marina, muchísimas gracias por compartirnos toda esta información y allá nos vemos.
15: Allá nos vemos, muchas gracias.
14: Allá nos vemos.
0: Cada año miles de personas aprovechan las jornadas notariales para hacer trámites como testamentos, escrituras y regulación patrimonial a costos accesibles. Estas campañas buscan dar más certeza jurídica a las familias mexicanas.
1: Y para entender cómo funcionan estos programas, sus beneficios y por qué es importante mantener nuestros documentos en regla, hoy tenemos con nosotros al licenciado Fernando Dávila Rebollar, especialista en materia notarial. Licenciado, bienvenido a la Hora Nacional.
13: Muchas gracias por esta invitación y aprovechar este espacio con su distinguido público. Efectivamente, como bien señalas, es una tradición realmente en la actividad notarial en la Ciudad de México, siempre estar presente en todo lo que es el apoyo a la población, en todo lo que son sus necesidades. Y una de ellas básicamente pues es en el aspecto patrimonial. Está por demás reconocido que, bueno, pues prácticamente el tener su propiedad, su patrimonio, aspirar a tener debidamente un pedazo de patria, como dicen, y debidamente formalizado y escriturado. La cereza en el pastel de cualquier adquisición de cualquier inmueble, digamos, es la escritura pública. Ella es necesaria, es importante, es el título de propiedad. Con base en ello se inscribe al dueño en el registro público de la propiedad previo pago de los impuestos y pasando por un procedimiento de escrituración. La intervención del notario es importante porque precisamente la labor del notario es verificar que quien adquiere un inmueble lo está haciendo de quien a su vez debidamente es dueño, propietario, y que el inmueble precisamente cumple con todos esos requisitos, principalmente que el registro público de la propiedad todo esté en orden y sea una propiedad perfectamente regularizada, por decir así, y pues garantizar a quien va a adquirir que tanto esfuerzo implica, tanto sudor implica tener una propiedad, hacerlo correctamente. Efectivamente, el tema de la escrituración siempre, de alguna manera, pues ha implicado un costo. De tal manera que en la Ciudad de México, todo el que quiere escriturar en la Ciudad de México un inmueble tiene beneficios fiscales muy importantes. Es decir, se simplifica en el sentido de que, por ejemplo, no se requiere tener un avalúo para escriturar, que eso siempre representa un costo importante.
14: Sí.
13: ¿Por qué? Porque la base para el pago de todos los impuestos, derechos de registro y cálculo de honorarios, va a ser el valor catastral que venga en la boleta señalada. Uh-huh. En la propia ley se establecen los rangos de valores catastrales. En estos artículos se establece pues un tabulador. Hay tablas que, dependiendo del valor catastral, de un valor mínimo a un valor máximo, si tu boleta catastral señala ese valor, vas a tener derecho a este beneficio de jornada notarial, y que los descuentos pueden ir desde el, gradualmente vienen del 10, 20 hasta el 60, y en algunos casos, tratándose de herencias, que ese siempre ha sido un tema de las escrituraciones por herencias, se detectó que pues muchas veces la falta de regularización de los inmuebles venían de herencias, Javier.
14: Sí,
13: de
14: sí.
13: Que efectivamente dicen, no, pues este,
1: parece que es fácil que le hereden a uno, pero sí, realmente no lo es.
0: Sí, es bien,
1: y
0: claro,
1: es caro
13: el costo, ¿no? La gente decía, pero ¿cómo? Si es la propiedad donde siempre he vivido.
1: Sí, claro,
13: ¿por qué
1: claro,
13: si mi papá murió ahora tengo que pagar? Bueno, pues es un concepto que está en la ley. Pero afortunadamente con jornadas notariales hay un capítulo especial para sucesiones, y en el caso de sucesiones hay otros rangos de valor, pero los descuentos pueden ser hasta del 80%.
1: Sí, buenísimos.
13: Entonces, fíjate, entonces no tienes que pagar en la avalúo. Pagas con base en el valor catastral y aparte el resultado con una reducción de hasta el 80%.
1: Ah, no.
13: Sobre todo también fomentar que gran medida la irregularidad en las propiedades se debe a de que vienen de sucesiones. Uh-huh. Y se deja. El notario de la Ciudad de México tiene una tradición de servicio a la ciudadanía. No cobra por asesorías, por gente que vaya y pregunte qué puede hacer para escriturar. Entonces, el tema de estos dos artículos, estas adiciones a la jornada notarial, tienen esa finalidad. Los requisitos muy sencillos, insisto, basado en tu boleta predial vigente, uh-huh, dependiendo del valor catastral, vas a tener derecho a beneficios. Tienes que ir con el notario al que te corresponda, de tu preferencia, y le debes de llevar simplemente la escritura, la boleta, tu identificación, vas a llenar un formato. El notario te va a ayudar, el notario prácticamente, no tomes nota necesariamente de muchas cosas. Mientras tengas tu título, tu boleta de predial, ve a ver al notario, te va a decir si entras en jornada notarial y él se va a encargar, conoce los procedimientos. Pero en general, acérquense con su notario o al Colegio de Notarios de la Ciudad de México. Perfecto. Agradezco muchísimo esta oportunidad a la Radio Nacional y a ustedes por este espacio.
12: Mil gracias a usted, licenciado, de verdad.
13: Gracias.
12: Acérquense a su notario, ya saben, todas las preguntas se contestan gratis. Y quédense con nosotros. ¿A dónde van? 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
1: Acérquense a La Hora Nacional.
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12: El cambio climático y la contaminación son cada vez más visibles y más preocupantes. Y por eso, cuidar el medio ambiente tiene que ser una tarea de todas y todos. Por lo mismo, fechas como el Día Mundial del Medio Ambiente nos ayudan a pensar en nuestras acciones diarias y también en sus consecuencias.
1: Y además, esta semana también se conmemora el Día Mundial de la Bicicleta, una alternativa de movilidad mucho más sustentable. Y como en nuestro país se impulsan proyectos como Línea, una iniciativa de energía limpia, hoy queremos hablar sobre por qué es tan importante cuidar nuestro planeta. Para esto nos acompaña nuestro colaborador, Eric Ortiz. Eric, bienvenido una vez más a La Hora Nacional.
17: Un gusto una vez más acompañándoles aquí a todos ustedes y a quienes nos ven en casita esta noche.
12: ¿Cuáles son las acciones más sencillas que realmente nos pueden ayudar a cuidar el medio ambiente?
17: Las fundamentales sería primero la educación de los datos. Implementarla a través de los municipios. Aquellos municipios que son capaces de medir su gasto de energía y su gasto de agua son municipios capaces de cumplir con metas internacionales. Otras metas serían, como personas, lo que podemos nosotros realizar es el consumo local, que quizá es un tema que ya se escucha muy trillado por algunas campañas, pero es algo muy importante porque nosotros, al consumir local, lo que estamos realizando es estamos reduciendo nuestra emisión transfronteriza de contaminantes. Y la tercera sería que en nuestros hogares tratemos de ir adaptando nuevas tecnologías con energía limpia, adquirir aparatos electrónicos que cumplan con los estándares internacionales, ¿no?, del ahorro de energía y sobre todo medir nuestros consumos y gastos de agua, de luz y de gas.
1: Oye, Eric, ¿y estas pequeñas acciones, pero que son hechas por muchísimas personas, qué impacto tienen?
17: Hay un dato muy importante y contundente. La Organización Mundial Meteorológica ha dicho que el planeta sigue rompiendo récords en el alza del calentamiento global. Lo que ha hecho el mundo ante esta situación es crear el Acuerdo de París, conformado por más de 200 países, en el cual se incluye México. Y en este se han comprometido a que el planeta no alcance el 1.5 grados de temperatura. Y esto es algo muy importante para nosotros como país, porque según datos de la OCDE y del Banco Mundial, en nuestro país es propenso a fenómenos hidrometeorológicos. Y esto no solamente tiene una implicación ecológica, también tiene una repercusión económica en nuestro desarrollo si es que nosotros no tenemos una resiliencia climática y adaptamos nuestras infraestructuras ahora que estamos a tiempo.
12: Oye, Eric, y aprovechando que también se celebra el Día Mundial de la Bicicleta, ¿crees que el uso de la bicicleta pueda generar un impacto positivo en las ciudades y en nuestra salud?
17: Si nosotros vemos ejemplos como el de Países Bajos, que han sido uno de los países que ha implementado este tipo de acciones, se pueden dar cuenta que las calles han empezado a cambiar, los ríos, la naturaleza se empieza a ver diferente, pero también el hecho de nuestra salud, ¿no? Al tener otro tipo de movilidad, incluso en las emociones, nos beneficiaría muchísimo, tanto en la salud como en nuestro entorno y el medio ambiente.
1: ¿Cómo podemos crear mayor conciencia ambiental desde nuestra casa y en nuestra comunidad o a nivel comunidad?
17: Cuando pensamos en el mundo y en los tratados internacionales, creemos que solamente se firman en una mesa en Suiza o en Alemania o en algún país lejano. Pero la realidad es que esto toma relevancia cuando lo ejecutamos en nuestras calles, cuando lo ejecutamos en nuestras casas, con el manejo de los residuos, ¿no? Cómo separamos la basura, cómo nosotros, si no necesitamos tantos focos en la casa, pues prendemos solamente los que necesitamos. Al momento de bañarnos, pues reciclar el agua, que no se desperdicie, ¿no? Yo creo que con pequeñas acciones nosotros podemos lograr que haya cambios muy significativos en nuestro entorno y sobre todo en el cuidado de nuestro medio ambiente. Recordemos que el medio ambiente no conoce fronteras ni ideologías, conoce soluciones técnicas y yo creo que el día de hoy lo que tenemos que hacer es cuidar nuestro entorno.
1: Así es. Eric Ortiz, una vez más, muchísimas gracias por acompañarnos aquí en La Hora Nacional y también a ustedes, muchísimas gracias por acompañarnos.
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0: En su libro autobiográfico Vivir para contarla, Octavio Paz dijo lo siguiente: la vida no es lo que uno vivió, sino lo que uno recuerda y cómo lo recuerda para contarlo. Y con esta frase terminamos la primera parte de esta Hora Nacional.
1: Antes de ir a una pausa, queremos mandarle saludos a todas y todos los que nos escriben cada semana. Hoy van para Rolando Hernán Pérez, Rafael Vázquez Castro, Francisco Segura y Raúl Robles en Fresnillo, Zacatecas.
0: También para Betty Nav en Zultepec, Estado de México, Alicia BFG, Cecilio Godínez en Dolores Hidalgo, en Guanajuato, Gabriel Dávila en Torreón, Coahuila y Saúl Basilio.
1: Y otros para Verónica Muñoz Centeno, José Luis Hernández Álvarez y Paloma Espinosa, que nos platicó que escucha La Hora Nacional desde que estaba en la primaria.
0: ¡Ah, qué buena onda!
1: Sí, le mandamos un abrazo.
0: Por eso le digo también la vida, desde chiquita.
1: Mira, nomás.
0: Bueno, pues muchísimas gracias por escribirnos, por escucharnos y por ser parte de esta comunidad. Recuerden que estamos en YouTube, Facebook, Instagram, TikTok, X y Spotify.
1: También nos pueden contactar en el número 55-34-83-42-39 o mandarnos un correo electrónico a la dirección lahoranacional@segob.gob.mx. Que tengan muy buenas noches y muy bonita semana.
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1: Querido público culto y conocedor, bienvenidos a Radio Potosí, la Hora Nacional. Un domingo más que gusto acompañarles en todas las frecuencias, en las 4 regiones, en los 59 municipios. Yo soy Arnold Patiño, a nombre de mi querida Cindy Arce, les damos la más cordial de las bienvenidas. Tendremos un gran programa. Hoy nos van a acompañar de la Dirección de Turismo Municipal de Pozos para platicar sobre el sabor mundialista, que ya viene el mundial y todos estos detalles gastronómicos e interesantes. Además de Protección Civil, nos van a dar algunas recomendaciones para toda la gente que va a salir a los parajes, a las vacaciones. Recomendaciones muy importantes para tener en cuenta. En la música, Crix, además del director del Museo Nacional de la Máscara, Emilio Briones, que nos va a invitar a este gran museo y todas las actividades que tendrán para nosotros. Comenzamos. Esto es Radio Potosí, la Hora Nacional. Bienvenidos.
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1: Querido público culto y conocedor de Radio Potosí de la Hora Nacional, tenemos más temas interesantes y hemos invitado a la directora de Turismo Municipal de Villa de Pozos, la licenciada Aurora Zamora. Es un gusto tenerte aquí en Radio Potosí de la Hora Nacional. Platícanos de todas las actividades que vienen para el municipio de Villa de Pozos.
3: Muchísimas gracias por la invitación, Arnold, y pues que nos permitas a través de este espacio comentarles de las actividades que estamos preparando, todo alineado a lo que es el tema mundialista, ¿no?
1: Ok. ¿Qué va a haber ahora para el Mundial, que ya estamos próximos a la vuelta de la esquina?
3: Así es. Bueno, Villa de Pozos, que pues como es caracterizado por el tema de la gastronomía, queremos resaltar pues este importante tema, esa importante pues cuestiones que tenemos para todos nuestros visitantes. Y vamos a hacer lo que es la ruta mundialista del sabor. Estamos invitando a todas las personas que estén atentas a nuestras redes sociales para que conozcan de los diferentes restaurantes, promociones, experiencias que les va a brindar Villa de Pozos, para que durante este mundial tengan la oportunidad de disfrutarlo desde la comunidad de nuestros restaurantes, pero pues saber también que es el conocer nuevos sabores. Les vamos a traer a partir de nuestros restaurantes diferentes variedades alusivas a los diferentes países pues que van a estar en esta contienda mundialista.
1: ¡Órale! ¡Qué rico! Y aparte, Villa de Pozos tiene una gastronomía muy rica en todos los diferentes restaurantes que tienen por allá.
3: Es correcto, Arnold. Definitivamente tenemos una variedad que pues nos ha permitido a lo largo de estos 2 años que llevamos en el municipio llevar a cabo nuestro Viernes Delicioso, que es una reseña de diferentes lugares. No ha habido viernes que no hagamos una publicación y no hemos terminado de presentarles toda la gran variedad que tiene Villa de Pozos.
1: Oye, a ver, ¿por qué no vas antojando a la gente? Este programa sale en Pozos, en Soledad, en San Luis, en todos los municipios, Villa de Reyes, en lo largo y ancho del estado, que de pronto quieran conocer esta ruta mundialista del sabor. ¿Y por qué no estos viernes, cómo se llaman?
3: Viernes Delicioso.
1: Yo ya les iba a poner Viernes Botaneros, pero no, ese es de otro, del fútbol. A ver, ¿qué podemos encontrar para ir antojando a la gente que nos está escuchando?
3: Pues mira, para esta ruta mundialista, como te comentaba, los invitamos a que sigan nuestras redes sociales. Estamos haciendo de a poco lo que es darles a conocer los restaurantes participantes. Ahorita te puedo comentar que son 6 los lugares que van a estar participando. Ya en nuestras redes sociales pueden encontrar el primer restaurante, Pedacito de Cielo, un lugar pues que va a representar a Francia, un lugar donde pueden encontrar los postres más deliciosos que se puedan imaginar.
1: ¡Qué rico!
3: Crepas, malteadas, cafés, todo lo que se puedan imaginar. Y pues bueno, vamos a aprovechar, vamos a darte la exclusiva del siguiente país. Vamos a revelar a quien nos va a estar brindando los sabores de Brasil desde Villa de Pozos. Hecho en brasa, va a estar cooperando con nosotros.
1: Oye, qué delicioso se come ahí, ¿eh?
3: Delicioso, realmente pues es una variedad inmensa la que tienen en su buffet. De verdad los invitamos a que vayan, que lo conozcan y que estén pendientes del especial que va a haber para el mundial, ¿no? Y es una, pues van a ser platillos, bebidas, cuestiones y promociones muy en específico que están haciendo en alianza con nosotros como municipio para que todos los visitantes tengan oportunidad de ver estos partidos, disfrutar con sus familias y amigos.
1: ¿A partir de qué día van a empezar con esta ruta gastronómica?
3: Comenzamos con el Mundial, Alon. El 11 de junio, a la par y todo lo que dure, estaremos ofreciendo estas ofertas gastronómicas para todos los que nos visiten.
1: Oye, platícanos de una capacitación que también se llevó a cabo ahora en este municipio de Villa de Pozos.
3: Sí, muchas gracias, Arnold. Pues sí, efectivamente, otra de las grandes ideas de nuestra presidenta concejal es mantener a nuestros prestadores de servicios turísticos muy en línea, muy, muy capacitados para dar el mejor servicio a todos los que nos visitan. Darles herramientas de liderazgo, de comunicación efectiva, pues todo aquello que puede hacer que sus negocios se distingan, ¿no?
1: Perfectísimo, pues bueno, la invitación a que la gente se lance a esta ruta gastronómica mundialista del sabor que ya nos antojaste, pues algo más que haya que decir para cerrar aquí en Radio Potosí, la hora nacional.
3: Pues nada más agregar, Arnold, que los invitamos a que sigan revisitando nuestra página de Facebook, Instagram. Son las redes sociales en donde estamos constantemente subiendo información de nuestro municipio, donde tenemos dándoles al tanto de las actividades que se llevan a cabo. Y pues bueno, sobre todo ahorita en esta época del Mundial, para que sepan dónde disfrutar de los partidos.
1: ¡Qué rico! Ya se nos antojó. Muchísimas gracias. Continuamos con más en Radio Potosí, la hora nacional.
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4: Cultura viva y baluarte de la historia mexicana son las características que distinguen al único pueblo mágico de la zona media potosina.
5: La vasta historia con que cuenta este pueblo es una razón para visitarlo y conocerlo. Por ejemplo, el kiosco de su plaza principal fue un regalo para conmemorar el centenario de la independencia de México
4: que realizó Porfirio Díaz en 1910 y que fue traído desde Francia.
5: La casa de la familia Barragán es una gran mansión en torno al Jardín Hidalgo,
4: un ejemplo de la hermosa arquitectura colonial que refleja la riqueza
5: y los siglos de historia que hay en esta tierra, cuyos adornos en la herrería de sus balcones simbolizan las coronas de los reyes de España en la época virreinal
4: y que perduran hasta nuestros días. Otro ejemplo de la arquitectura colonial de este pintoresco pueblo potosino
5: es el que se encuentra al interior de la Casa Ortiz de Zárate,
4: que hoy alberga a la Casa de la Cultura. ¿Quién no ha oído hablar sobre historias de túneles que conectan propiedades antiguas?
5: Pues hace un par de años, aquí se encontraron indicios de estas construcciones y hoy es posible apreciarlas en el patio interior de esta gran mansión.
4: La etnia Xiwi es uno de los pueblos originarios de esta región potosina, cuyas tradiciones siguen vivas. Y es posible disfrutarlas sobre todo en época de Semana Santa, cuando los chicotazos de los diablitos recorren las calles al ritmo del tambor. Anuncia en todo el pueblo la cercanía con la Semana Mayor.
5: La procesión del encuentro, la ceremonia del Fuego Nuevo o la quema de monos el Domingo de Resurrección son momentos de sus tradiciones que no te puedes perder. En esta tierra nació una mujer que en una época poco probable soñó con surcar los aires y lo consiguió a principios de los años 30. Llegando a ser una de las precursoras de la aviación al convertirse en la primera piloto de México.
4: Nos referimos a María Marcos Cedillo. La música folclórica potosina no sería la misma sin los sones y guapangos compuestos por el Negro Marcelino, otro de los grandes personajes que aquí nacieron. O qué decir del villano de la época de oro del cine mexicano, el actor Noé Murayama, que también vio la luz en este pueblo.
5: En este rincón potosino convergen tres de las cuatro regiones geográficas con que cuenta nuestro estado.
4: El altiplano, la Huasteca y la zona media prestan sus características a este territorio,
5: convirtiéndolo en un catálogo de paisajes entre el semidesierto y el bosque de la Sierra Madre Oriental,
4: bañado por diversos manantiales y riachuelos que complementan la magia de este lugar.
5: ¿Ya sabes a cuál municipio potosino nos referimos?
4: En efecto, se trata de Ciudad del Maíz, uno de los seis pueblos mágicos de nuestro estado.
5: Yo soy Mar Villanueva.
4: Y yo, Reuel Zeta. Te esperamos en el próximo recorrido
5: por nuestro hermoso San Luis Potosí.
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1: Querido público culto y conocedor de Radio Potosí de la Hora Nacional, continuamos con más y hemos invitado al director del Museo Nacional de la Máscara, Emilio Briones. Emilio, qué gusto que estés con nosotros. Chiva hermano, qué gusto que estés aquí. Luego platicamos de fútbol aquí en la Hora Nacional.
6: Arnold, nos robaron. Chivas tendría que estar en la final del fútbol mexicano, pero bueno, Así es esto, ¿y qué le hacemos, no?
1: Oye, el Museo Nacional de la Máscara, ahora que fue el Día Internacional de los Museos, sold out y con actividades lúdicas increíbles, como una callejoneada que, bueno, robó la atención de todos los potosinos.
6: Efectivamente, déjame presumirte que esta primera callejoneada de máscaras y antifaces fue un éxito total, ¿eh? Yo creo que entre más avanzaba por las calles del Centro Histórico, más se sumaba gente y la verdad fue una locura. La verdad es que fue algo increíble, sin precedentes. Nunca se había visto algo así en San Luis Potosí. Incluso los turnos me comentaban que nunca había habido una callejoneada con estas características y de estas dimensiones.
1: Oye, hay gente que ha pasado siempre, porque es pasada aquí en el centro, por el emblemático Museo Nacional de la Máscara, ahí las escalinatas del Teatro de la Paz, pero hay gente que no lo conoce, o sea, que es punto de referencia. Nos vemos ahí en la plaza, nos vemos afuera del museo y que no lo conoce.
6: Efectivamente. Eso es muy importante lo que comentas, porque justo por eso nosotros habilitamos ambas taquillas.
1: Sí.
6: La taquilla 2 que se encuentra en Escobedo, la abrimos, es una puerta que duró cerrada más de 25 años y la tuvimos que abrir porque queremos que la gente sepa que esto es un recinto al cual pueden tener acceso. Pero todas y todos, incluso tenemos un día gratis que son los martes y estamos haciendo todo lo pertinente para que haya dos días gratis y que pueda ser martes y jueves. Entonces, estamos trabajando en eso, mi estimado Arnold, y la verdad es que no paramos. Somos un museo muy dinámico, como tú sabes, cada mes o cada 15 días tenemos algo que jala mucha gente. Y pues bueno, ahora se vienen tres semanas muy pesadas, porque este próximo viernes, el viernes que sigue y el viernes que sigue, vamos a tener los concursos estatales. Vamos a llevar a cabo los concursos de declamación, de oratoria y de canto. Un viernes cada concurso. Estamos hablando de que comienzan este viernes 22 de mayo, luego el viernes 29 de mayo y concluimos con el de canto el viernes 5 de junio. Ayer ya llegaron por ahí las pantallas que se van a regalar. Nos llegaron pantallas de 49 pulgadas y equipos de sonido que van a ser los 9 premios para los ganadores. Pues de estas contiendas que jalan mucha gente ahorita.
1: La gente
6: creo
1: todavía
6: que 160
1: se puede
6: inscritos. Por supuesto, se pueden inscribir hasta un día antes de los concursos. Y déjame presumirte, Arnold, que ya está lleno. O sea, tenemos un aforo ya de 170 participantes. Son los concursos más grandes de este tipo en todo el en todo el estado.
1: Oye, la gente que no conoce el museo, danos algunos pretextos para que la gente vaya, porque ahora que platicabas también lo de que se sumaron luchadores, hay una exhibición que me encanta, que es la parte de la lucha libre mexicana, ahí las máscaras de los luchadores.
6: Efectivamente, Arnold, como bien lo señalas, a ver, la máscara como tal que resguarda en su acervo el museo es la máscara proveniente de danzas, de ritos, de rituales, de diferentes partes de San Luis Potosí, de la República Mexicana y del mundo. Esto quiere decir que tenemos máscaras de nuestro estado, de otros estados, pero también de otros países y por consiguiente de otros continentes. Empezamos a llevar a cabo una sala de manera permanente con motivo de la lucha libre, porque la esencia de la máscara en la lucha libre y en las danzas, en los ritos, en los rituales, en las ceremonias, es prácticamente lo mismo. Una persona cuando porta una máscara puede convertirse en eso que normalmente no haría. Es decir, la máscara es una herramienta que empodera, que permite expresar emociones, que permite expresar sentimientos y que permite convertirnos en otras personas que normalmente nosotros no seríamos. Esa es la magia de la máscara. En octubre de este año vamos a llevar a cabo el tercer encuentro internacional de maestros mascareros, que ya tuvo su sede en Paucartambo, Perú, que ya tuvo su sede en Píllaro, Iquito, Ecuador, y que ahora en esta tercera edición viene a San Luis Potosí, México. Vienen artistas mascareros confirmados de 12 países al día de hoy y estamos hablando de que son 120 maestros mascareros los que vendrán a tierras potosinas y a propósito también pues van a conocer la Huasteca Potosina.
1: ¡Qué padre! Bueno, pues la gente tiene muchos pretextos para conocer este museo, que es un museo nacional de la máscara que lo tenemos aquí en San Luis Potosí. Y bueno,
6: el más importante, el más importante de toda la República Mexicana.
1: Y lo tenemos aquí en San Luis Potosí para que lo visiten. Emilio, pues muchísimas gracias por venir y como Arnold, siempre te agradecemos que estés aquí.
6: Sí, hermano, el gusto es mío, como siempre, venir a compartirles un poquito de lo mucho que hacemos en este recinto cultural mágico de nuestro estado.
1: Perfecto, continuamos con más en Radio Potosí, La Hora Nacional.
2: Porque en San Luis sobran los pretextos para divertirnos y siempre hay algo que hacer. 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
7: 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Para mayores informes te invitamos a consultar la agenda cultural en las redes sociales de la Secretaría de Cultura.
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1: Querido público culto y conocedor de Radio Potosí de la Hora Nacional, continuamos con más y está con nosotros César Manuel Rocha Moreno, director de Protección Civil. Qué gusto que esté con nosotros aquí en Radio Potosí, La Hora Nacional. Bienvenido.
9: Gracias, un gusto participar aquí contigo, Arnold, y dar información necesaria.
1: Ya vienen las vacaciones, ya viene el verano, ya estamos en mayo, la gente sale. ¿Qué recomendaciones nos puede hacer para estas vacaciones, sobre todo cuidar nuestra integridad?
9: Así es, primeramente eso, sobre todo la principal actividad de Protección Civil es ponderar la seguridad de la población y, bueno, proteger nuestros patrimonios que tenemos. Si bien las recomendaciones para la gente que sale de vacaciones y deja sus hogares por un determinado tiempo es, bueno, dejar llaves del gas cerradas, encargar la vivienda con los vecinos de mayor confianza para que estén revisando, que no vayan a sufrir algún siniestro y, bueno, estar localizables en ese tema.
1: Eso es muy importante, ¿no? Porque de pronto hasta la misma gente avisa de que no voy a estar. A lo mejor no poner en redes, no poner casi el letrero de no estoy para avisar que la vivienda está sola.
9: Así es, sí, más que nada es eso, ¿no? Digo, con gente de confianza, familiares o vecinos, decirles que les encargan el domicilio, inclusive hasta mascotas que puedan dejar para el cuidado. Principalmente sería la recomendación para ellos. Y no hacerlo público por cuestiones de seguridad del patrimonio.
1: Ahora, la gente que va a los parajes, que se mete a nadar, ¿cómo no hacerlo? Porque hay gente que se pone una fiestota, le entra duro al alcohol y aguas, es peligroso meterse en estado alcohólico, estado etílico.
9: Así es, digo, se ha generado un acercamiento con los parajes turísticos y en coordinación con la Secretaría de Turismo, donde se brindan las medidas de seguridad en los parajes, principalmente la gente que vaya a viajar a la Huasteca, que es la más visitada de acuerdo a las publicidades que está haciendo el gobernador a nivel nacional. Bueno, es uno de los atractivos principales del estado de San Luis Potosí. Es seguir las indicaciones con las que se les han recomendado, los reglamentos, seguirlos al pie de la letra. Creo que eso es muy importante. Y, bueno, hacer uso medido del alcohol en caso dado. Digo, no lo prohibimos, pero sí que sea
1: escucha
9: un uso
1: esto,
9: medido.
1: Escucha esto, Miguelito, el alcohol moderado.
9: Así es, hacerlo de uso medido, ¿no? Creo que es la principal recomendación. Y principalmente seguir el reglamento con lo que cuentan los parajes turísticos. Hay algunas áreas abiertas de la Huasteca Potosina, digo, se recomienda no hacer uso de ellas, puesto que no cuentan con las medidas de seguridad o bajo la supervisión de los encargados de los parajes. La cuestión de las actividades acuáticas en los ríos, digo, es muy, muy, muy diferente a las personas que saben nadar o que aprenden a nadar en una alberca, a hacerlo en un río, pues sí, son diferentes las condiciones, ¿no? Entonces sí es importante siempre hacerlo con un chaleco de salvavidas, que es la principal indicación de todos los parajes. Toda actividad acuática, aunque sea el mejor nadador del mundo, tiene que traer su chaleco salvavidas.
1: Ahora, con tanto calor también, bueno, es época de incendios que se están dando, pero de pronto la gente también es un poco responsable de esto cuando van, no sé, a la Huasteca, a los parajes, a la sierra, a diferentes lugares, que hacer su carne asada, que algo. ¿Cómo podemos nosotros evitar que haya este tipo de incendios? Porque a veces las personas son quienes provocan esto.
9: Así es, sí, la mayoría de los incendios forestales que se ha tenido aquí en el estado han sido la mayormente provocados. Y sí, digo, volvemos a lo mismo, ¿no? El uso de fogatas a campo abierto, pues sí es. Si se llegan a generar, apagarlas muy bien, con agua, taparlo con piedra para evitar que se llegue a rodar alguna brasa o una pavecita que pueda prender ahí.

0: primero con el fin común de no generar un incendio, de no, ahora sí que perjudicar el paraje turístico y también de no alterar el orden ecológico del ambiente.
1: Eso es lo mejor, ¿no? Que también ahora que vayamos a los parajes, cuidarlos, así como llegan, nosotros también mantenerlo limpio, mantenerlos cuidados, para que no, bueno, pues haya este desgaste a la naturaleza.
0: Así es, digo, hay algunos parajes turísticos que están regulados por la SEGAM en cuanto a la carga que soportan para no alterar el orden ecológico del mismo y no alterar también a la fauna silvestre que ahí habita, digo, y que ellos son los que llevan mano antes que nosotros. Cuando el paraje ya está a su límite de capacidad, se cierra al público y se avisa en redes sociales o en medios oficiales. Entonces es importante que la población, bueno, pues esté atenta a estos comunicados. Turismo es el que se encarga de difundir los parajes que se encuentran abiertos o disponibles. También recordemos que ya estamos dentro de la temporada de lluvias. Entonces, que hay veces que se presentan lluvias puntuales o lluvias en otras partes y con las bajadas de agua, pues los ríos pueden llegar a crecer y nos vemos obligados a cerrar temporalmente por cuestión de seguridad el paraje turístico. Digo, es también importante estar monitoreando los medios oficiales en ese tema. Digo, no, es más que nada por la seguridad hacia la población.
1: Y justamente eso, que ahora que también es temporada de lluvias, de huracanes, de ciclones, etcétera, que la gente se cuide.
0: Estamos con estas situaciones, generamos un alertamiento de tiempo severo por indicación del gobernador y a través de nuestro secretario de gobierno, de generar un alertamiento a la población civil por esta temporada de lluvias y en específico en esta tormenta que pasó hace unos días. Sí, lamentablemente no tenemos la cultura a veces en ese tema de seguridad y la imprudencia, bueno, pues llega a veces a desencadenar una desgracia que después malamente culpan a las autoridades por no hacer algo, ¿no? Pero sí es importante seguir las indicaciones, manejamos mucho en el tema de lluvias, no cruzar los cauces de los ríos o de los arroyos con vehículos.
1: No acercarse ahí.
0: No acercarse, digo, yo sé que la curiosidad a veces es mucha, pero sí se llega a tener un entorno de riesgo.
1: Perfecto, pues para que lo tomen en cuenta en todos los 59 municipios en las 4 regiones que nos escuchan, muchísimas gracias.
0: Sí, gracias.
1: Continuamos con más en Radio Potosí, la Hora Nacional.
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1: Querido público culto y conocedor de Radio Potosí de la Hora Nacional, continuamos con más temas interesantes y está con nosotros Chris. Chris, cuéntanos de tu proyecto musical.
3: Hola, ¿qué tal? Pues muchas gracias por la invitación y pues nada, el día de hoy vengo a hablarles acerca de Jam de Fresa, que es un álbum que acabo de sacar hace relativamente como 2 semanas y pues la verdad quise traer de nuevo el pop de antes, como estilo acá Enrique Iglesias, Alejandro Sanz y todas esas vibes, pero con ritmos modernos ya como drill, trap, plug, o sea, pero con las mismas temáticas, más romántico, más poético, ya cambiarle un poco a lo que se está hablando hoy en día.
1: Andas poético, digamos.
3: Sí, claro.
1: Oye, me gusta porque luego de repente dicen que el pop ya murió y no, el pop no ha muerto, el pop sigue vigente.
3: Sí, claro, claro. Estamos dándole de vuelta, trayéndolo de vuelta a las andadas y pues la verdad está muy padre. Sí, la verdad quise escribir algo más poético, algo más bonito que puedan escuchar pues todos, ¿no? Sin sentirse como, pues sí, insultado o opacado, porque pues regularmente pues yo me monto mucho en géneros de rap, trap y drill y pues sí son géneros para frontear, ¿no? Para hacerte sentir bien a uno mismo o haciendo menos a los demás. Y esta vez quise darle por el lado un poco más romántico, sentir el amor, sentir todas estas vibes.
1: Oye, Chris, ¿tú escribes tus canciones, son covers? ¿Cuál es la dinámica de tu proyecto musical?
3: Sí, regularmente yo escribo todas mis canciones. Ahorita tenemos como un crew donde pues ahí todos nos apoyamos con ideas, con beats, Chido. Con producción, con letras, incluso con ideas. Y pues eso está padre porque pues dos cabezas piensan mejor que una. Entonces pues es padre tener un equipo y complementarte con todas tus ideas.
1: Oye, y al momento de que te pasan las rolas o tú escribirlas o así, ¿cuál es el proceso? ¿En qué piensas en ese momento? ¿En qué te inspira? ¿Cuál es ese momento en que te llega la inspiración de escribir una canción?
3: Pues en la vida cotidiana y pues en las mujeres. Sí, en las niñas, claro. O sea, yo creo que para este álbum en específicamente, pues sí fueron una inspiración. Son una inspiración y creo que el hecho de declararles o decirles cosas bonitas o hacerlas sentir bien de esta manera pues poética y melódica, creo que es la manera más bonita de referirse a las mujeres.
1: ¿Cantas al amor, al desamor o qué onda?
3: Pues regularmente cantaba mucho al desamor y esta vez canté mucho al amor. Me siento como que muy feliz.

0: feliz con las personas con las que convivo, con las mujeres que me rodean, con las que estoy. Y creo que me hicieron transmitir ese cariño que ellas me dan y yo quise plasmarlo de esa manera.
1: ¡Wow! ¡Qué bien! ¡Me gusta! Oye, pues no sé si la gente ya pueda escuchar tu música. ¿Está en las plataformas? ¿Qué onda? ¿Cómo podemos hacerle para escucharte?
0: Sí, claro, están en todas las plataformas digitales. Están en Spotify, Deezer, Apple Music, YouTube, SoundCloud. En donde quieran escucharlo, ahí van a estar las canciones.
1: Oye, ¿qué le dirías a todos los jóvenes que son como de tu edad, que sueñan con tener su música en las plataformas, de grabar sus canciones, de tener su propio proyecto musical?
0: Pues la verdad que le echen ganas y que, o sea, que lo hagan todo de corazón. Y realmente expresen lo que sienten y no intenten aparentar algo que no son. Que siempre sean transparentes, acepten lo que son y pues romantícenlo y hagan cosas bonitas con ello.
1: ¡Eso! ¡Me gusta, me gusta! Oye, pues ya para finalizar, pues échate un pedacito de alguna de tus canciones. ¿Cuántas tienes grabadas actualmente?
0: Actualmente, que ya salieron, yo creo que alrededor de unas 40.
1: ¡Wow! Y, ¿propias o también covers?
0: No, propias, todo propio. Yo casi no hago covers. Y
1: van 40 propias.
0: 40, y así grabadas, pues yo creo que sí fácil, ya tengo otras 30 por salir.
1: ¡Wow! Todo ya está en Deezer, en Amazon,
0: sí,
1: en Spotify. En
0: esas 40 que les digo, sí, ya están en todos lados donde las pueden escuchar.
1: Va, pues me late, mi Cris. Queremos escuchar algo con lo que se va a quedar todo San Luis Potosí aquí en la Hora Nacional Radio Potosí. ¿Con qué nos vamos a despedir? Un pedacito de alguna que te
0: guste. Claro, claro, claro, dice: amor, no tengo miedo de que piense en otra, que solo en mi cabeza tú eres la que ronda. Quiere mil poemas, que le escriba prosas, como la mafia le canto un millón de rosas. Sé de muchas babies que no lo soportan, que te ame como a ninguna otra, que tú seas la buena y la que toca este sentimiento que detona. Yeah.
1: Yeah. Yeah. Bueno, pues mi Cris, recuérdanos cómo te pueden seguir, deletréanos o cómo está para que la gente no vaya a reproducir algún otro.
0: Claro, claro, está como KRIXT. Se dice Cris, pero se escribe diferente. En vez de una S es una X. Está en todas las plataformas, igual en redes sociales, en Instagram, Facebook, está KRIXT, para que ahí vayan a seguirme.
1: Ya está, pues ahí te seguimos y continuamos con más en Radio Potosí, la Hora Nacional.
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1: Muchísimas gracias por acompañarnos a todas las estaciones, a los 59 municipios, a las 4 regiones. 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Y recuerda que si eres algún cantante, asociación, doctor y quieres estar aquí, este programa es para ti, así que contáctanos vía inbox y con gusto te vamos a invitar. Yo soy Arnold Patillo, nos escuchamos el próximo fin de semana. Esto fue Radio Potosí, la Hora Nacional. Adiós.
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1: Hola, hola, bienvenidos a un episodio más de Ya Oíste. Yo soy Génesis Aines Silva, su conductora el día de hoy. Y hoy vamos a hablar sobre un tema que poco se habla, pero que viven muchísimos hombres, que es la ginecomastia. Y para eso nos acompaña el día de hoy el doctor Manuel Alejandro Catalán Ruiz. Así que, doctor, pues le doy la bienvenida. Este es su espacio, con toda la confianza, para hablar sobre este tema tan, pues, poco común.
4: Muchas gracias, Génesis. Estoy muy contento y agradecido por la invitación. En efecto, es un tema bastante interesante, poco conocido, pero muy frecuente en los motivos de consulta en los niños adolescentes. Entonces, va a estar muy, muy, muy buena la plática y yo encantado de estar aquí contigo platicando.
1: Pues muchas gracias, y sí, definitivamente creo que es una, para empezar la palabra, le decía, ¿cómo se pronuncia? Ginecomastia.
4: Sí, exacto, es ginecomastia.
1: Ginecomastia, ok.
4: Es un poquito complicado, pero vamos a empezar, ¿te parece?, por definir ginecomastia.
1: Me encantaría.
4: Mira, ginecomastia básicamente es el crecimiento de la glándula mamaria en los hombres, ¿sale? Es una proliferación de este tejido mamario y que básicamente puede ser uni o bilateral, ¿ok?
1: Ok.
4: ¿Por qué en los hombres? Porque pues, en las mujeres ya sabemos que es la glándula mamaria, básicamente el pecho, pero los hombres no debería de desarrollarse. Por eso claro, se denomina, o el término es ginecomastia en los hombres. Es un motivo frecuente de consulta en los adolescentes, y esto tiene que ver por la fisiología. Hay diferentes tipos de ginecomastia. Hay una ginecomastia fisiológica y una ginecomastia, pues, patológica, que no debería de ocurrir.
1: Ok.
4: Entonces, existen tres picos donde se puede presentar esto. Hay una ginecomastia neonatal, es decir, ocurre en los bebitos, y esto es estimulado por los estrógenos y progestágenos maternos en útero, es decir, a través de la placenta pasan estas hormonas y estimulan unos receptores que se encuentran en la glándula mamaria, por lo que en los primeros meses de vida los bebitos podrían tener un crecimiento de su pecho que se denomina como botón mamario.
1: Okay.
4: Eso es algo transitorio, va a desaparecer una vez que hay una caída de este estímulo hormonal cuando nacen y no se resuelve sin ningún problema.
1: Okay.
4: Hay un segundo pico que es la ginecomastia puberal y básicamente ocurre en la etapa entre los 10 y los 14 años en los niños, ¿ok? Esto es estimulado porque una vez que empieza la pubertad de los niños hay un incremento de los estrógenos que también se producen en los hombres, también producimos estrógenos que pueden sensibilizar los receptores también de la glándula. A medida que vamos avanzando en edad los hombres y nuestros niveles de testosterona se incrementan en su pico más alto, que llegan a ser hasta 30 veces mayor, es cuando se resuelve esta parte de la ginecomastia puberal. Es decir, también es algo transitorio, pero toma más tiempo, alrededor de 1 a 3 años, más o menos.
1: Pero no es algo definitivo, o sea,
4: tiene
1: que quitar.
4: Exactamente.
1: ¿Cómo saber que realmente pues es ginecomastia o no es por a lo mejor incremento de peso, por obesidad, o en dado caso es realmente algo malo?
4: Sí, eso que mencionas, Génesis, es muy importante. La ginecomastia puberal se presenta entre el 60 y el 90% de los adolescentes. Y lo primero va a ser definir si es ginecomastia o es algo que se llama como pseudo ginecomastia, que básicamente sería un incremento en el tejido adiposo, lipomastia.
1: Okay.
4: O adipomastia. Esto es por, bueno, a lo mejor las personas tienen un exceso de peso, el área del pecho tiende a concentrar mayor cantidad de tejido adiposo y da una apariencia como si fuera un crecimiento mamario.
1: Claro.
4: Entonces, por eso es muy importante la exploración. Los síntomas que presentan los niños por los que llegan a consulta, en caso de que sea una ginecomastia, el primer dato es un aumento de volumen. Se
1: palpan
4: una bolita, la bolita tiende a estar indurada, es una bolita indurada que ocurre por debajo de la areola y el pezón y les produce dolor. Es un dolor de tipo punzante, es intermitente, pero eso es lo que les llama la atención. En algunas ocasiones el mismo cambio de ropa, el roce de la ropa,
1: les molesta
4: exactamente. Entonces le dicen a sus mamás, las mamás no las llevan a la consulta y entonces se preocupan porque dicen qué es lo que está pasando. Entonces puede ser una bolita solo en un lado del pecho, a veces es de los dos lados, y entonces es justamente donde se tiene que discernir. La adipomastia no se palpa indurada, la bolita realmente no está por debajo de la areola del pezón, sino que es una distribución más generalizada, digamos que es un crecimiento del pechito como más homogéneo,
1: okay.
4: El tejido se palpa laxo y no produce dolor, que serían dos o tres datos clínicos que diferenciarían a una ginecomastia de una adipomastia. Pero también algo que les llama la atención es que puede haber una asimetría, es decir, perdón, puede ser de un solo lado, y eso les llama la atención porque dicen, me creció la bolita de un solo lado, y generalmente cuando es adipomastia es bilateral, generalmente es como simétrico,
1: okay.
4: Y eso es algo también muy característico que se puede referir a la madre para que lo lleve al médico. Entonces esto es muy importante porque para los niños les genera mucha inseguridad,
1: sí.
4: El hecho de que empiecen con un crecimiento del pecho siendo niños. Se vuelve objeto de bullying en las escuelas.
1: Exacto.
4: Y genera, incluso los limita en algunas partes de su vida. Tengo pacientes que han dejado de hacer actividad física, por ejemplo, van a natación y no les gusta ya practicarla porque hay que quitarse la playera y sienten que su pecho tiene un aspecto que para ellos no es agradable, no es algo que sea normal, y dejan de hacer actividad física, dejan de ir, y entonces esto es muy importante también por cuestiones pues psicosociales para los niños, poderlos informar para poderlos tratar y orientar adecuadamente.
1: No, y en esa edad es muy importante porque creo que es donde de ahí pues son jóvenes, son adolescentes, la pubertad, lo que hablábamos hace ratito, que un simple comentario que a lo mejor para nosotros es exacto, un simple comentario, para ellos no. Entonces eso marca, y decíamos, tal vez la ginecomastia no puede ser tan grave a nivel físico, pero sí en la parte como psicológica. Y que le, o sea, siente inseguridad de su cuerpo, que le dé pena hacer ejercicio. Por ejemplo, usted, doctor, ¿qué le puede decir a un niño como de... yo te recomiendo que cada cierto tiempo hagas esto? ¿Cómo es la zona de autoexploración?
4: En el caso de la ginecomastia en los niños, casi siempre les digo que tienen que detectar si tienen alguna bolita siempre en la parte de alguno de sus pechos, porque empiezan con dolor, incluso ni siquiera pueden tener a lo mejor de forma inicial como tal un aumento de volumen. Entonces empiezan con una hipersensibilidad al cambio de ropa o dolor punzante, y es ahí donde yo les sugiero, pueden palpar justamente su pecho. La ginecomastia ocurre por debajo de la areola y el pezón. Entonces, si se palpan alguna molita, sería un punto como de alarma a detectar para que le comenten a sus padres. Pero sí, en general, esta es la forma en la que se les comunica. Casi siempre todos los niños que presentan una ginecomastia entre los 10 a 14 años vuelven a tener otro pico entre los 15 y 16, hasta un 33%, aunque se quite en ese momento, vuelven a estar estimulados. Entonces también les comunico para que no se espanten o no se frustren, y justamente lo que te comentaba, Génesis, tienen una caída después de que está su pico hormonal muy alto y estimula este crecimiento, se resuelve de forma transitoria.
1: Okay.
4: Entonces es comunicarle a los niños para que estén tranquilos.
1: Se nos acabó el tiempo, doctor, pero muchísimas gracias por habernos acompañado, por habernos quitado todas estas dudas, que no solamente fue a mí, fue a toda la gente que nos está escuchando del otro lado de la radio, de alguna plataforma, y nos vamos, así yo estoy, voy a investigar más.
4: Muy bien, muchísimas gracias de ti, Génesis, por la invitación, y yo encantado de platicar de estos temas para poder llegar a más gente y poderlos informar de la manera más segura.
1: Así es. Esperamos verlo en otro episodio, doctor.
4: Sí, mucho gusto.
1: Y gracias a todos los que se quedaron hasta este punto. Gracias por escucharnos, que se hayan resuelto algunas dudas, y que si tienen otras dudas, nos comenten, nos dejen sus comentarios. Nosotros siempre los estamos leyendo, los escuchamos para los próximos episodios. Nos vemos en el siguiente episodio. Yo soy Génesis Zaine Silva y nos acompañó el doctor. Muchas gracias.
4: Muchas gracias.
1: Nos vemos hasta pronto. Adiós.

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4: el Mundial de Tres Países. 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
1: Tenga usted muy buenas tardes. Y sí, claro, es la 1:00, pero en punto tiempo del centro de México, usted puede ajustar su reloj. Y yo soy Joaquín López Dóriga, transmitiendo para usted con mucho gusto, como todos los días en vivo. En vivo desde la Ciudad de México para toda la República Mexicana a través de 97. Sí, estamos transmitiendo a través de 97 estaciones de radio en todo el país, como todos los días, y en otras 30 estaciones de radio más en Estados Unidos para nuestros paisanos.
2: A quienes les enviamos besos y abrazos, además les deseamos un estupendo fin de semana en California, Arizona, Texas, Nueva York, Illinois, Georgia, Utah, Kansas, Oklahoma, Carolina del Norte y del Sur, Tennessee, Oregon, Colorado y Florida.
1: Y también aquí, estamos en Telefórmula.
2: En Telefórmula, Estados Unidos, en Xfinity Latino y Latino View, Joaquín.
1: ¿Y aquí?
2: Y aquí estamos en Easy Canal 121, Sky Canal 157 y 1157, Total Play Canal 161, Mega Cable Canal 153 y en Dish nos encuentra en el 354.
1: También estamos en YouTube, en radioformula.mx, en lopezdoriga.com y en Instagram. ¿Y hoy?
2: ¡Hoy es viernes!

0: dioses, hoy es viernes 29 de mayo del año 2026. Han transcurrido ya 149 días y faltan 216 y termina este año. Corre la semana número 22.
1: Hoy, ¿de quién es Santo Laura?
0: ¿Cómo estás, Joaquín? Te deseo un estupendo fin de semana. Hoy estamos festejando a Teodosia, Máximo y Maximiano. Muchas felicidades a todos ellos.
1: Bueno, pues a Maxi, Máximo Carvajal, a Max Cortázar, a Marx Arteaga, muchas felicidades. Max, dije, sí, no Max, Max. Hoy es cumpleaños de nuestro compañero de años, Roberto Rubalcaba, y también de Germán Ortega, muchísimas felicidades. También de Ari Boroboy, felicidades, Ari. Y si todo esto es hoy, nos quiere decir Laura Pérez Dineros de quién va a ser santo mañana, ya sábado, y 30 de mayo.
0: Con todo gusto, Joaquín. Mañana vamos a festejar a Félix, Fernando y Macrina. Felicidades a todos ellos.
1: Bueno, le adelanto de una vez. Mañana es tu cumple, Gina. Muchas felicidades a nuestra compañera Gina Trejo Viseño, de Darío Celis. Felicidades, Darío. El domingo es cumpleaños tú, Martita Venegas. Felicidades de Alejandro Soberón. Alejandro, también muchas felicidades. Y bueno, pues esto es algo de lo más importante que ha ocurrido y que está ocurriendo hoy en México y en el resto del mundo. Con mucho, que es muchísimo, pero muchísimo, de todo lo que usted leerá y escuchará mañana por la mañana. Y vamos, ¿qué le digo? Muchísimo de todo lo que usted leerá, escuchará y verá ahora esta tarde, esta noche. Vamos, en el correr de las próximas horas. Sara Pablo, salió todo.
2: Joaquín, después de 10 horas y media de debate, el Senado aprobó sin cambios las 3 minutas enviadas por la Cámara de Diputados, entre ellas el aplazamiento de la elección judicial. Enrique Insunza notificó su reincorporación a las 3:40 de la mañana cuando acabó la votación. Su ausencia no impidió que la oposición enfocara sus críticas bajo el término de narcopolíticos de Morena. Incluso los panistas llevaron algunas playeras que decían yo con Rocha, pero nadie de Morena las quiso usar. Los detalles más adelante.
1: Oye, ¿de quién le tiró una a Noroña para que se la pusiera, no? Sí, le tiraron, el senador Melgar del Verde le tiró una de esas playeras yo con Rocha a Noroña y él se la tiró, pero con más fuerza. Para que vean los, así están los niveles del debate. Y esto en el Senado, ya no se diga en la Cámara de Diputados. Mientras tanto, Andrea Dorantes, Fórmula Sinaloa. Pues no, que el senador Insunza estaba en el Senado. Otra mentira.
3: ¿Qué tal, Joaquín? ¿Qué tal, Joaquín? Te cuento que el senador morenista Enrique Insunza Cázares fue captado la tarde de ayer jueves en la graduación de uno de sus hijos en las instalaciones del TEC de Monterrey en Culiacán. Al ser abordado por reporteros, el legislador evitó emitir declaraciones y argumentó que se encontraba atendiendo un asunto de carácter familiar. Horas antes, Insunza Cázares había solicitado licencia temporal al Senado de la República luego de denunciar una embestida mediática en su contra, Joaquín.
1: Pues no hay embestida mediática, pero este es un evento personal, familiar, el que tiene todo el derecho de asistir. El punto es que dijo que estaba en el Senado y pues no fue el Senado. Nadie lo vio el Senado, a menos que hayan recurrido al método perredista entonces, hoy morenista, del cajuelazo. Mientras tanto, Israel Aldave, por la mañana.
4: Hola, Joaquín, muy buenas tardes. La presidenta de México, Claudia Sheinbaum, firmó con el sector empresarial de nuestro país la renovación por 6 meses más del PASEC, el programa para la carestía y la inflación, el cual, Joaquín, garantiza que 24 productos de la canasta básica en conjunto no superen los 910 pesos mensuales. Dijo la presidenta Sheinbaum Pardo que si el gobierno y la iniciativa privada no se hubieran puesto de acuerdo en esta estrategia, en estos momentos el índice inflacionario sería de al menos el 12%. Le adelante, Joaquín, y por supuesto el detalle más adelante.
1: Entonces, sí, el desastre. Lisbeth, estás en el Monumento a la Revolución.
5: Muy buenas tardes, Joaquín. El Monumento a la Revolución amaneció cercado mientras instalan el escenario para el evento de la presidenta Claudia Sheinbaum el domingo. Todos los detalles en unos minutos.
1: Ahora sigue la ofensiva del senador Javier Corral en la venganza contra la gobernadora Maru Campos de Chihuahua. Te escucho, Juan Antonio Jiménez.
6: La audiencia programada este viernes en el reclusorio sur para reabrir el expediente de acusación en contra de la gobernadora de Chihuahua, María Eugenia Campos, fue diferida para el próximo martes a las 9:45 de la mañana, ya que deberá de comparecer el agraviado, el senador morenista Javier Corral. Los detalles, Joaquín, más adelante.
1: No puede mandar un representante, puede declarar por escrito. Además, nunca hubo eso del intento de secuestro. Un cuento tras otro. ¿Se acuerdan el Gin Gin, en un lugar que le gusta ahí en la Roma? Bueno, pues ahí lo fue a rescatar el entonces fiscal de la Ciudad de México, interino, Ulises Lara. Ahí estaba porque lo iban a detener, había órdenes de aprehensión, y lo rescató y se lo llevó el fiscal. Y era ya senador electo, Corral, y no se le volvió a ver hasta que se presentó a protestar como senador y ya tuvo fuero, y ya salió. Mientras tanto, Marcos Morales, Fórmula Michoacán, en lo de todos los días.
7: Joaquín, buena tarde. En esta ocasión para informarte que en Pómaro, municipio de Aquila, en la costa michoacana, criminales acribillaron a los ocupantes de una camioneta con saldo de 3 muertos y 1 lesionado. Entre las víctimas hay 2 autoridades comunales, así como 1 docente, lo que derivó en bloqueos carreteros y también la quema de diversos vehículos. En breve los detalles.
1: Gracias, Sebastián Mier. ¿Qué pasó? Fórmula Jalisco.
8: Joaquín, se suman los más de 16,000 casos en el estado, la desaparición del empresario Jaime Arias. La Comisión de Búsqueda de Personas del Estado de Jalisco emitió ayer una ficha de búsqueda tras la desaparición de Jaime Arias en el municipio de San Gabriel. Él encabeza uno de los grupos joyeros más reconocidos en México, con oficinas en Guadalajara y Los Ángeles, una trayectoria de más de 40 años. Yo con los detalles te saludo más adelante.
1: Bueno, y déjeme darle una buena, el equipo ecuestre mexicano. Se establece un referente histórico en los deportes. ¿Por qué? Porque acaba de ganar en Roma la Copa de las Naciones ante un cerrado final con Alemania. Te escucho, José Luis Cuevas.
9: Gracias, Joaquín. Así es, sonó el himno nacional mexicano el día de hoy en Roma, dentro de la Copa de las Naciones, en lo que es la edición número 100 de este evento de salto ecuestre. El equipo mexicano, conformado por Andrés Azcárraga, Fernando Martínez, Patricio Pasquel y Carlos Hank, se impuso a Alemania y Gran Bretaña para quedarse con la victoria. Los detalles más adelante.
1: Esta sí es una buena, porque ganarle a Alemania y a la Gran Bretaña y a Estados Unidos es bueno. El referente es de 1948, del general Humberto Mariles. Estamos hablando de mediados del siglo pasado. Y este grupo de jóvenes ganó a los mejores del mundo en el mejor evento del mundo. Y el resto del mundo, lo del mundo, Laura, sí, Pérez y yo.
0: Tras eso, Joaquín, el presidente Vladimir Putin pide pruebas de que el dron impactó un edificio en Rumania sea ruso. Israel amenaza con intensificar los ataques para causar más daño a Hezbollah en Líbano. Trump se reúne con su gabinete de guerra a fin de tomar una decisión, dice, final sobre Irán. Alcanza riesgo alto el aviso preventivo de viaje a República del Congo, Uganda y Sudán del Sur por ébola. Murió el exdirector de la Real Academia Española, José Blecua, figura clave en el estudio y difusión del idioma español en el mundo. El Papa León XIV se alista para su visita a España el próximo 6 de junio. Será recibido por los reyes Felipe VI y Leticia y el presidente Pedro Sánchez. Joaquín.
1: Gracias, y en la finanza en este momento. El dólar interbancario se está cotizando en el mundo en 17.38, aquí en Ventanilla se vende hasta en 17.94, en los bancos hasta en 18.11, un euro en el mundo, un dólar 16 centavos, un euro en México, 21 pesos con 39 centavos, y le recuerdo, hoy es viernes, hubo estreno a las 12 del día, en todas mis redes y en todas las plataformas, de Joaquín Marín de Dopingüe con el gran Carlos Marín, y que en esta tarde... Que en esta tarde de viernes, ya 29 de mayo, el domingo se acaba mayo, el lunes empieza junio, le voy a tener a usted todo esto.
0: Estimados, mucho más, soy aquí con López Origa. Les recuerdo, siga todos los comentarios de Joaquín en sus redes. Aquí en Grupo Fórmula, ya estamos más que listos, porque damos poder a tu voz.
1: Gusto que me haya aceptado esta llamada, esta conexión, esta entrevista. El general de brigada de Estado Mayor Román Villalbazo Barrios es el jefe del centro coordinador para atender los asuntos del Mundial de Fútbol. No sabía yo que había, primero, un centro coordinador para atender los asuntos del Mundial de Fútbol, y segundo, que hubiera un jefe que además es general de brigada del Estado Mayor Román Villalbazo Barrios. General, ¿cómo está? Buenas tardes, gracias por contestarme.
10: Muchas gracias, don Joaquín. Buenas tardes. Todo muy bien, con el gusto de saludarlo.
1: Sí.
10: Y bueno, pues aprovecho también para saludar a su amable teleauditorio. Nos encontramos en Guadalajara, Jalisco.
1: Muy bien. Perdón, ¿qué hace ahí en Guadalajara?
10: Estamos supervisando la concentración de las tropas que van a participar en los esquemas de seguridad en este lugar.
1: Ah, bien.
10: Todas las instalaciones objetivo.
1: Dígame, general, ¿de verdad México está realmente preparado para garantizar la seguridad del Mundial de Fútbol con todo lo que hay hoy en el mundo?
10: Sí, Joaquín, nos encontramos realmente preparados. Desde hace tiempo estamos trabajando en una estrategia integral, de manera anticipada y con una gran coordinación entre las instituciones de la Administración Pública Federal, estatales, municipales, y bueno, pues las Fuerzas Armadas también de manera muy comprometida con el Estado mexicano y con la población para garantizar la seguridad durante la justa mundialista.
1: ¿Cuál es, general, hoy la principal preocupación en materia de seguridad rumbo al mundial?
10: La principal preocupación es anticiparnos a cualquier evento que pueda suceder. Esa es la principal preocupación. Pero la inteligencia preventiva, las tecnologías nos permiten estar a la altura para responder a cualquier contingencia que pueda presentarse durante la Copa Mundial. Garantizamos a la población un despliegue permanente de autoridad, de una respuesta operativa y de una coordinación absoluta entre los tres órdenes de gobierno.
1: ¿Qué papel va a jugar en este caso Ejército, Fuerza Aérea y Guardia Nacional?
10: Las Fuerzas Armadas Mexicanas tienen un papel fundamental. En el plan Bucurcán tenemos bajo nuestra responsabilidad 7 grupos. El primero es el control de accesos a instalaciones. Áreas Fan Festival, la responsabilidad de las Áreas Fan Festival, seguridad carreteras, escoltas de seguridad, seguridad aeroportuaria, seguridad del espacio aéreo, entre otros. Cada Fuerza Armada, el Ejército, Fuerza de Guardia Nacional pondrá en manifiesto sus capacidades. Específicamente, el Ejército se responsabilizará de toda la parte especializada, es decir, previo a cada actividad realizará barridos químico, biológico, radiológico, nuclear, antiexplosivo. La Fuerza Aérea garantizará la seguridad del espacio aéreo y la Guardia Nacional establecerá todos aquellos dispositivos en las instalaciones que son nuestra responsabilidad, como estadios, hoteles, aeropuertos, áreas de entrenamiento, específicamente.
1: Bien, dígame, ¿ya hay una coordinación real entre lo que llaman federación, estados y municipios, o todavía hay algo pendiente?
10: Desde que el Estado mexicano asumió esa responsabilidad de organizar por tercera ocasión la Copa Mundial de Fútbol en nuestro país, se establecieron las coordinaciones de manera institucional. Hay una gran coordinación, una gran cooperación con las instituciones de la Administración Pública Federal que tienen injerencia en la seguridad, con los gobiernos de los estados y con los municipios, de las sedes principales y de las sedes alternas.
1: ¿Qué mensaje le daría a general Villalbazo Barrios a las selecciones, aficionados y gobernantes que vengan al Mundial?
10: Que México lo recibe con los brazos abiertos, que somos un país con muchas fortalezas, con gran capacidad institucional, y algo que nos caracteriza, pues es la hospitalidad. Que se dé la oportunidad de visitar a México, porque México es un hombre en sí mismo, con gran capacidad, y que no se van a arrepentir, van a encontrar un país organizado, un país seguro y un país que les garantizará una estancia en nuestro país inolvidable.
1: Eso estoy de acuerdo con usted, inolvidable. Por ejemplo, el rey de España, Felipe VI, va a ir ahí a Guadalajara a un partido.
10: Estará acá en Guadalajara el día 26 de junio en el partido entre España y Uruguay.
1: En este caso se le da aquí una protección normal de jefe de Estado.
10: Sí, así es, don Joaquín. De conformidad con la guía de protocolos elaborado por la Secretaría de Relaciones Exteriores, dirigido a las naciones extranjeras acreditadas en México sobre privilegios y inmunidades, el Estado mexicano tiene la responsabilidad de garantizar la seguridad de todo mandatario que visite nuestro país, por alguna visita oficial, por alguna visita de Estado, o simplemente porque viene a una visita particular, a una visita privada, como es el caso. Desde el momento en que arribe cualquier mandatario, en este caso el rey de España, al aeropuerto de Guadalajara o Ciudad de México, tendrá un equipo de seguridad que lo acompañará durante toda su estancia en territorio nacional.
1: Supongo que ya estuvieron en contacto los equipos de seguridad a su cargo y los del rey, ¿no?
10: Ya hay una comunicación entre los equipos de seguridad, es correcto.
1: Dígame, después de lo que hemos visto en Europa y en otros eventos internacionales, le pregunto general lo siguiente. ¿México está preparado para enfrentar, pues lo voy a decir con sus palabras, amenazas terroristas? Porque hemos visto que el terrorismo utiliza la tensión que hay sobre grandes eventos internacionales, y el mundial es el mayor de todos, o ataques de alto impacto como se han registrado en otros lugares.
10: En la concepción de las operaciones militares siempre consideramos todas las posibilidades, todos los antagonismos que puedan presentarse, y buscamos, en base a una estimación de información, a la efervescencia que se tiene en nuestro país sobre los últimos acontecimientos, buscamos establecer cursos de acción que nos den la respuesta para hacer frente a cualquier situación, a cualquier escenario no deseado que pueda presentarse en nuestro país. Estamos preparados, don Joaquín.
1: Oiga, yo creo que lo último que hay, que la última herramienta de guerra, que puede tener otros usos, pero de guerra, pues son los drones. Hemos visto que se están utilizando en guerras, hemos visto que se están utilizando en los grupos criminales. ¿Cómo combatir el uso de drones?
10: Tenemos un dispositivo ya concebido para cada lugar que tendrá una gran aglomeración de personas, como los fan festivals, los estadios, un dispositivo ya diseñado con sistemas antidrones omnidireccionales y direccionales, de tal manera que formaremos un ojo de huracán donde se permitirá el vuelo de los drones que estén en la lista amiga, tratando de no afectar lo que llamamos el terreno quemado. Terreno quemado es cuando activas los sistemas de inhibición o de mitigación. Cuando tomas el control, hay una afectación a las comunicaciones, ya sea de televisión, de radio. Eso no va a suceder, ya realizamos pruebas, de tal manera que nos encontramos preparados para garantizar la seguridad en el espacio aéreo, porque el sistema antidrón forma parte de la seguridad del espacio aéreo. Tenemos tres agrupamientos de defensa aérea, y de 0 a 500 pies es precisamente donde estará el ámbito de trabajo, de convivencia con los drones que tengamos. Y bueno, pues estaremos en los cuatro puntos cardinales de estas instalaciones objetivos, proporcionando seguridad. Además, quiero comentarle que en la parte tecnológica, además de la parte tecnológica, desplegaremos observadores terrestres avanzados, de tal suerte que le demos profundidad a nuestro dispositivo y estemos en condición de detectar cualquier amenaza en el menor tiempo posible.
1: ¿Qué ocurre en ese caso? ¿Detectan un dron y lo tiran, o lo derriban, o lo desvían, o no sé?
10: Hay dos actividades importantes. Una es la inhibición, es decir, lograr que el piloto del dron pierda el control y regrese al punto de donde despegó, al punto inicial. Y la otra, en caso de que eso se complique y que sea, este dron realice movimientos irregulares y consideremos que es una amenaza real, entonces llevaremos a cabo el control a través de la mitigación.
1: ¿Qué es eso de mitigar un dron, perdón?
10: Es tomar el control del dron y llevarlo a zonas de aterrizaje seguro. O sea, el control ya no lo tendría el piloto de original, su dueño, sino el personal especialista del ejército.
1: O sea, que ustedes tienen la tecnología y el personal para asumir el control de un dron desconocido, vamos a llamarlo así, o no identificado.
10: Es correcto, señor.
1: No, yo no sabía ni que existía esto. ¿Cómo están trabajando en inteligencia preventiva para evitar las amenazas? Porque amenazas siempre hay, ¿sí? Pero antes de que estas ocurran o se puedan materializar.
10: Fundamental activar la inteligencia preventiva, porque esto pues nos permitirá precisamente anticiparnos a cualquier antagonismo que pueda presentarse durante las actividades de la justa mundialista, don Joaquín.
1: Dígame, seguro, pero no sé, pero le pregunto a usted, general, y el vaso, ¿existen intercambios de información con agencias internacionales de seguridad? En este caso, no sé si será con los de la América del Norte que integra este mundial, Estados Unidos y Canadá, o con algunos otros países.
10: Efectivamente, tenemos canales abiertos de comunicación con nuestras contrapartes de Estados Unidos y Canadá. Históricamente lo hemos manejado en este tipo de eventos, y aquí lo interesante es que establecimos algún acuerdo, alguna declaratoria conjunta, por ejemplo, con Estados Unidos y Canadá, para el intercambio de información, el establecimiento de centros de intercambio de información. ¿Esto qué implica? Pues implica que a través de sistemas encriptados, a través de sistemas seguros, comuniquemos algún riesgo para cualquiera de nuestras naciones. Y también lo importante aquí es que esto se hará de una manera respetuosa, no tendrá presencia ninguna de estas dos naciones con personas físicas en territorio nacional, tampoco nosotros lo haremos con ellos, pero sí tenemos un intercambio de información. En un evento global, esto es normal, don Joaquín.
1: Bien, bien, ahora dígame, ¿le preocupa que organizaciones criminales, ahora sí de la delincuencia organizada, intenten pues generar estos eventos mediáticos, sí, estos actos mediáticos? Hablo ahora del crimen organizado.
10: Sí, todos los días trabajamos sobre resultados y atendemos de manera puntual esta problemática. Y también es importante señalar que en la concepción de esta seguridad, de estos esquemas de seguridad, trabajamos de manera muy particular cada dispositivo a establecer. De tal manera que hemos generado corredores seguros, corredores de seguridad que nos permitirán aislar esta parte del resto de las actividades que están realizando. No quiere decir que lo manejemos de manera particular, no, pero sí estamos focalizando de manera muy puntual cada instalación objetivo a ocuparse en la justa mundialista.
1: Dígame, ¿cómo van a blindar hoteles, rutas, aeropuertos, las zonas de restaurantes, las zonas turísticas? ¿Eso que está a cargo de quién? ¿De la Guardia Nacional, del Ejército, de la Fuerza Aérea o de todos?
10: Está a cargo de todos. Vamos a sumar capacidades y vamos a trabajar con un concepto que manejamos, cinturones de seguridad, donde por cada instalación que usted mencionó, aeropuertos, hoteles, restaurantes, estadios, áreas de entrenamiento, zonas fan festival, estableceremos una seguridad inmediata y lejana, de tal suerte que eso nos permitirá tener una capacidad de reacción. Y bueno, pues estableceremos dispositivos de seguridad en función de las responsabilidades que tenemos, responsabilidades y atribuciones que tienen las dependencias. Es una de capacidades, don Joaquín.
1: Dígame, ¿será visible? Porque también es la presencia, porque también eso es hace una contención, una disuasión, o va a ser discreta y con personal de civil.
10: Va a ser un dispositivo visible a través de la Guardia Nacional, a través de las Secretarías de Seguridad y Protección Ciudadana, donde buscamos que el turista nacional o extranjero tenga una convivencia muy cercana, en este caso con la Guardia Nacional, que pueda interactuar, que el Guardia Nacional se convierta en un referente de comunicación, de seguridad, que pueda orientar al turista en información básica, dónde están los ingresos, los accesos al estadio, dónde quedan las paradas del metro, de los autobuses, dónde que le pueda proporcionar a través de un QR que traerá el Guardia Nacional en su teléfono, de hospitales, números de emergencia, restaurantes, plazas, toda la información que sea. Haremos mucha proximidad para que la gente tenga confianza en la autoridad.
1: Dígame, a lo personal, pues es una gran responsabilidad, ¿no? Porque los riesgos son enormes. Hay muchos frentes, pues.
10: Sí, efectivamente, es una gran responsabilidad que asumimos con todo el orgullo, con toda esa entereza que nos caracteriza a los mexicanos, y estoy seguro que a través de esta coordinación institucional y esta generación de seguridad multinivel, multidominio, haremos que las cosas funcionen y que nuestra población, que los extranjeros, que los aficionados, que las delegaciones se sientan completamente seguras. Y que además recuerden a México siempre como un país organizado y disciplinado.
1: Pues general, pues le deseo mucho éxito en esta delicadísima tarea y además complicadísima, ¿sí? Y por los momentos que vive hoy el mundo, y le mando un saludo y gracias por contestarme.
10: Gracias a usted, don Joaquín, y estoy a la orden. Gusto saludarlo.
1: Igualmente, me da mucho gusto el general de Brigada de Estado Mayor, Román Villalbazo Barrios, jefe del Centro Coordinador para atender los asuntos del Mundial, que yo no sabía que existía, me enteré y por eso lo busqué. Buenos anuncios y continuamos.
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1: Buenas tardes, Óscar Satarain, el ingeniero Víctor Malpica, José Juan Padrón, Gina Trejo Briceño, Sandra Jiménez, José Manuel García, en Telefórmula los saludo, Alonso Mancera, Diana Chávez Piña, Javier Mejía, Miguel Ángel Sánchez Telles, Diana Morales, Laura Flores y Regino Rosillo, y ahora le tengo a usted más información con Laura Pérez Cisneros.
0: Gracias, Joaquín. El Senado aprueba aplazar para el 28 la elección judicial. Reforma para evitar narcocandidatos, la reelección de magistrados electorales y la anulación de elecciones por intervención extranjera. El senador de Morena, Enrique Insunza, reasumió el cargo luego de una licencia de 10 horas y media y recupera el fuero. Hombres armados irrumpen en comunidades de Guerrero. No habrá prórroga para registrar líneas celulares. El plazo vence el 30 de junio. Salud eleva el riesgo alto aviso preventivo de viaje a la República del Congo, Uganda y Sudán del Sur por el ébola. La presidenta Sheinbaum firma con empresarios renovación del pacto contra la inflación. El equipo mexicano ecuestre gana la legendaria Copa de Naciones en Roma. Joaquín.
1: Gracias, Laura. Bueno, los anuncios y después de los anuncios, le voy a presentar el papelón del diputado federal de Morena, Senyacer Escobar. Se le conocía cuando trabajaba en un table ahí en Veracruz como Tarzan Boy. Y el gobernador, ese destacado intelectual de izquierda que tuvo Veracruz, Cuitlavo García, lo llevó del table a ser secretario de Educación del Estado de Veracruz. Va a ver el papelazo. Continuamos.
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1: Voy a ir contigo, el pintor, porque esa es una noticia que me da mucho gusto darle. El equipo mexicano ecuestre ganó hoy la legendaria Copa de las Naciones en Roma. ante un cerradísimo final contra el equipo alemán. En el desempate se impuso el equipo mexicano, formado por Andrés Azcárraga, Patricio Pasquel, Fernando Martínez y Carlos Hank. Esto, ganar este torneo de la Copa de las Naciones, no ocurría desde 1948, ¿sí? En la primera mitad del siglo pasado, cuando lo hizo el general Humberto Mariles con aquel caballo legendario Arete, que estaba enterrado, aquí tenía su tumba, aquí por la Secretaría de la Defensa Nacional. Bueno, quiero decirle que esta Copa de Naciones es la más reconocida en el mundo. Y voy contigo, José Luis Cuevas, venga.
9: Este viernes sonó el himno nacional mexicano en Roma. La Piazza di Siena fue el escenario perfecto donde cuatro binomios mexicanos retaron al destino y demostraron una vez más su capacidad dentro del salto ecuestre. El equipo conformado por Andrés Azcárraga, Fernando Martínez, Carlos Hank y Patricio Pasquel le hicieron frente a los mejores del mundo. Tras dos dobles ceros de Carlos Hank y Fernando Martínez, Alemania le hizo frente al equipo tricolor y forzó un desempate espectacular donde uno de los mejores del mundo, como lo es el jinete alemán Richard Vogel, se midió al mexicano Patricio Pasquel. Ahí, el alemán derribó un obstáculo y Pasquel junto con el equipo celebraron un recorrido perfecto. Así, el equipo nacional pudo escuchar su himno y ver su bandera por todo lo alto.

0: tal y como sucediera en 1948 en esta misma Piazza di Siena, con el general Humberto Mariles como protagonista de hasta ese momento la única hazaña mexicana en Roma. En ese mismo año llegaría la historia pura en Juegos Olímpicos, con aquel doble oro en Londres. De esta manera, el equipo mexicano, 78 años después, logró una Copa de las Naciones en Roma, también con presencia de la Secretaría de la Defensa Nacional, en la figura del subteniente del Centro Ecuestre de Alto Rendimiento, Andrés Azcárraga, además de Fernando Martínez Sommer, Carlos Jan Guerreiro y Patricio Pasquel, una generación que ilusiona y que desde ya piensa en Los Ángeles 2028. Para Grupo Fórmula y Fórmula Deportes, informó José Luis Cobas.
1: Pues muy emocionante, la verdad, y vamos hasta Roma, ya en la noche romana, antes de que empiecen la cena. Pues les saludo y les felicito a nuestro teniente Andrés Azcárraga, Patricio Pasquel, Fernando Martínez, Carlos Han. Yo me conocí a todos sus papás, bueno, conozco. Nos han dado una alegría en un momento en que ese país está tan necesitado de alegrías. Los felicito, no solo por el triunfo, sino por compartirlo con todos. ¿Cómo están? ¿A dónde van a ir? ¿Qué van a hacer? ¿Qué pasó?
2: Gracias, mi teacher, aquí andamos, todos muy contentos. Gracias por aquí la entrevista.
1: A ver, ¿cómo estuvo el desempate ese con el jinete alemán?
3: Pues mira, la verdad es que tuve la fortuna de que me escogieran aquí los chavos para desempatar. Y entró el mejor jinete, bueno, el segundo mejor jinete del mundo, que es Richie Vogel, un alemán. Se fue rápido y al final tiró una barra. Entonces aquí los jóvenes me dijeron, vamos por el cero. Les hice caso y el caballo saltó muy bien, fue muy emocionante y pasamos cero y ganamos Roma. Dicho, estamos felices.
1: Pues cómo no van a estar.
3: Desde Mariles que no se ganaba Roma.
1: En 1948 ustedes ni saben lo que pasó en 1948, pero sí tienen el referente. A ver, subteniente Andrés Azcárraga, ¿cómo la dice?
4: No, increíble, realmente un sueño estar en este equipo con estos coequiperos. Realmente desde chavo yo soñaba por participar en un concurso como este, y bueno, ¿qué te puedo decir? Por concursar y ganar ahora Roma es un sueño hecho realidad.
1: ¿Y tu concurso para el equipo de la Defensa Nacional, de la Secretaría de la Defensa?
4: Sí, no, es un honor total de poder estar representando a la Secretaría y bueno, en concursos como este, desde Mariles, y bueno, se repite ahora la historia, ¿no?
1: Sí, Patricio Pasquel, hoy te voy a decir, Pato, oye, ¿cómo te lo sentiste? ¿Cuál es el momento? Porque me dices que sí tiró una barra, pero tú no tiraste ninguna.
3: No, en el desempate pasamos, gracias a Dios, cero. Y con eso tuvimos para la gran victoria aquí en Roma.
1: Oye, Carlos Frank, ¿qué se siente ser parte de un equipo triunfador a nivel mundial, en el evento más prestigioso y más difícil, porque van los mejores del mundo?
4: Sí, es un honor. Como dijo Andrés, es un sueño hecho realidad. Este año fue el 100 aniversario de este gran concurso en Roma, entonces pues hay mucha historia aquí, y venir y haberlo ganado con un equipo tan increíble, con grandes amigos a mi lado, pues es algo increíble, ¿no? Es difícil poner en palabras, pero estamos todos muy muy felices, honrados de haber levantado la bandera hoy aquí en la Piazza di Siena, y pues vamos por más.
1: ¿Cómo se escuchó, Fernando Martínez? ¿Cómo escucharon el himno nacional allí en Roma?
5: Bueno, pues fue algo muy, muy especial. Al final, representar a México es un honor. Y al hacerlo en competencias de este nivel y en lugares tan clásicos donde hay tanta historia en nuestro deporte, pues es algo muy, muy especial que nunca se nos va a olvidar.
1: Oye, pues ya que están ahí, les recomiendo que se vayan a cenar al restaurante Sabatini, que está ahí en la Piazza de Santa María de Trastevere, y luego yo les diré dónde pueden ir, pero para que no esté aquí al aire.
4: Excelente, mi teacher. Muchas gracias.
3: Muchas gracias. Y te
1: vio a México, teacher. Oye, Rafa, ¿qué? ¿Cómo la viste?
3: Aquí estamos, teacher. A la orden, como siempre.
1: ¿Cómo la viste?
3: Qué gusto. Aquí la viste. Yo la vi feliz desde la tribuna. Lloré, me emocioné. Entonces estos chavos nos trajeron una alegría para la federación, para los jinetes, para México, para todos los deportistas. Una vez más que México sí puede hacer y puede entregar estos triunfos a nuestro país.
1: Y además, quiero decir que esto lo que acaba de decir es muy importante. Este país sí puede. Nada más cosa de que se decida y se organice.
4: Claro que sí.
1: Así es. Y que sea la voluntad de todos los mexicanos, como estuvo la voluntad de todos ustedes y quienes están al lado y atrás de todos ustedes, caballerangos, médicos, familia, directivos, que lograron entre todos juntos este triunfo que la verdad nadie se esperaba.
4: Muchas gracias.
3: ¿Eh? Muchas gracias.
1: Y les mando un abrazo, ya sé que están con prisa. Buenas noches, buena cera, ¿eh? Se me llamo.
3: Gracias.
1: Adiós.
3: Adiós.
1: Felicidades, felicidades. El subteniente Andrés Azcárraga, Patricio Pasquel, Fernando Martínez y Carlos Hank lograron este triunfo que la verdad es para el deporte histórico. Voy a unos anuncios y después de los anuncios cierra la primera ronda de negociaciones entre México y Estados Unidos sobre el T-MEC. Dice Marcelo Ebrard que van bien, que avanzaron. Hoy el Wall Street informa que Trump exige que la mitad de los vehículos hechos en Norteamérica sean de fabricación estadounidense. O sea, de los que circulan, pues. El viernes ya va a estar aquí el compositor y productor musical Áureo Baqueiro. Los conciertos previos al Mundial va a haber, ¿eh? Esos sí van a estar padrísimos. Y el doctor José Antonio Lozano Díaz, lo que no nos enseñaron en las clases. Continúa.
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1: Cuéntanos qué pasó hoy en la mañanera, que hubo boletos, que hubo acuerdo para la canasta básica y qué más.
9: Sí, ¿qué tal, Joaquín? Gracias. Muy buenas tardes. Como tú bien lo señalas, hoy la presidenta de México, Claudia Sheinbaum, firmó con el sector empresarial de nuestro país la ampliación por 6 meses más del PASIC, el programa para la carestía y la inflación, que garantiza, Joaquín, que 24 productos de la canasta básica no rebasen en conjunto los 910 pesos. Destaca hoy la titular del Ejecutivo, Joaquín, que si no se hubiera puesto en marcha esta estrategia junto con el sector privado, en estos momentos la inflación sería de al menos el 12%, lo cual afectaría gravemente a los bolsillos de las familias que más lo necesitan. Y esto fue lo que destacó.
10: Si no hubiéramos hecho nada, la inflación probablemente estaría en 10-12%. Y no hay nada que le haga más daño a la economía y particularmente a las familias de menos recursos que la inflación. Porque pues representa adquirir menos y afectar la vida familiar. Entonces, cuando nos ponemos de acuerdo, es muy importante. Como he dicho, a veces no estamos de acuerdo en unas cosas, en otras, y no pasa nada. Afortunadamente vivimos en un país democrático y queremos que así siga siendo. Pero lo más importante es cuando nos ponemos de acuerdo. Y el día de hoy celebro, de verdad celebro, este esfuerzo que están haciendo por permitir que las familias mexicanas puedan seguir teniendo acceso a productos a buen precio.
9: Ahí lo que destaca, Joaquín, la presidenta Sheinbaum Pardo, quien afirma que no solamente se está trabajando en lo que tiene que ver con los productos de la canasta básica, sino también con el sector gasolinero, para que la gasolina magna se mantenga en menos de 24 pesos y también el diésel en 27, aunque bueno, Joaquín, sabemos que muchas gasolineras de varios puntos del territorio nacional pues no han hecho caso a este acuerdo firmado en días pasados, pero destaca la presidenta Sheinbaum Pardo este trabajo en lo que tiene que ver con los energéticos.
10: muchos países del mundo están viviendo una inflación muy grande por el aumento en el precio de los combustibles, el aumento en el precio del petróleo producto de la guerra en Irán, del cierre del estrecho de Hormuz. Ha elevado el precio del petróleo y con ello el precio del diésel, la gasolina. Y esto ha provocado una inflación en muchísimos países. Y aquí lo que decidimos hacer es no cruzarnos de brazos, sino trabajar. Afortunadamente ya teníamos el antecedente del PASIC. Y también cuando llegamos hicimos un acuerdo con el sector gasolinero, que aprovecho para agradecerles también desde aquí, para mantener el precio de la gasolina magna en menos de 24 pesos.
9: Ay, Joaquín, lo que toca al sector, pues, el gasolinero. Hoy, como lo señalabas, Joaquín, en la mañana la presidenta Sheinbaum Pardo entregó el boleto 001 que la va a representar justamente a ella y a nuestro país en la inauguración del Mundial. Próximos días, Joaquín, se trata de la jovencita Yolette Cervantes, que ganó justamente este concurso de dominadas, con la cual, el cual se convocó, Joaquín, para entregar justamente este boleto que va a representar a la presidenta Sheinbaum Pardo en el partido inaugural. Esta joven, Yolette Cervantes, es del estado de Veracruz y ganó justamente este concurso de dominadas. Aquí aprovecha la presidenta Sheinbaum Pardo para hacer un llamado a todos los clubes de fútbol de nuestro país, que trabajen en la cantera, no solamente en el sector, pues, masculino, sino también, sobre todo, en lo que tiene que ver con el fútbol femenino, y este fue su llamado.
11: Vuelvo a hacer este llamado a los clubes de fútbol, a que está muy bien lo que hacen, pero que también haya parte de estas canteras que se conviertan en los grandes equipos de las ligas y en la selección nacional. Y también para las mujeres, no solamente el varonil, sino que el fútbol femenil pues sea parte también de la historia y el futuro de México.
9: De Veracruz. Lo que destaca, dijo aquí en la presidenta Sheinbaum Pardo, comentarle que esta jovencita Yolette Cervantes ganó este concurso de dominadas. Lo llevaba a cabo, Joaquín, esta práctica del fútbol sin zapatos especiales, es decir, prácticamente en el video que subió justamente, que fue con la que hizo ganadora, pues dominaba el balón en descalza, Joaquín.
1: A verlo, ¿no?

0: verdad, pero yo nunca he podido hacer eso. Yo lo que juego es fútbol. Nunca pude con las nominadas, pero por una sencillez y descanso. Efectivamente. No, pues. A ver. A ver, es otra joven, ¿sí? No, sí, está bien. No, no, no, no, sí. A ver, Javier Aguirre. Por si te falta alguien. Eso más. Eso. Nunca pude. Cristina, ¿no? La joven. A ver, a ver, Cristina. A verla.
1: Ándale.
0: No, pues sí son. No, de cabecita también. Nominado de cabecita. Oye, para nunca. Órale.

0: Sí.
1: Ah. No, usted lo puso de la buena. Sí. ¿Puede ir a él?
2: Sí, Joaquín, fíjate que verdadera destreza de estas jovencitas. Yo también siempre fui muy malo para los deportes, no mucho más para las boliñadas, pero sí, verdaderamente impresionante, Joaquín. Y fíjate que hablábamos con pues un familiar de estas jovencitas. Vale la pena señalar, Joaquín, que estas dos jovencitas, que también vaya que saben dominar el balón, una de ellas se va a ir a un partido en el Estadio Monterrey y la otra en el

0: a sus lugares de origen. Pero lo que sí nos señalaba Joaquín es que vaya que les hace falta apoyo a estas jovencitas, sí, que por supuesto son pues muy hábiles en la práctica del fútbol, no encuentran patrocinadores, muchos de ellos nos dijeron, tienen que financiarse su participación en estos concursos de dominadas en todo el mundo. Muchas de ellas, o varias de ellas, Joaquín, han sido incluso hasta campeonas, pero no hay mucho apoyo por parte de las autoridades deportivas de nuestro país, y es lo que ellos piden. Apoyo, Joaquín.
1: Así es, ojalá se los den, presidenta, y los, se los encargamos, ¿no? Ándale. Bueno, don Vicente lleva a rematar. Pero, bien, pues gracias, y estas jovencitas, felicidades. No, yo sí era bueno para los deportes. El fútbol, el béisbol, la natación, los clavados, el hockey sobre hielo. Pero a pesar del fútbol, nunca pude dominar el balón. Pero, en fin, bueno, pues gracias, querido Israel. Gracias, que te vaya muy bien. Y está Rubén Cortés con su canela fina. Hola, Rubén.
2: ¿Cómo está, Joaquín? Oye, la chica descalza, qué maravilla, ¿eh?
1: Sí.
2: Sí. Qué estilo. La sobriedad, como decía Truman Capote, el estilo es lo que uno es.
1: Así es.
2: Sí, entonces tiene estilo.
1: Y... pero tú, ¿qué sabes de fútbol, Rubén? Nada, ¿verdad?
2: No sé.
1: ¿Tú sabes de verdad?
2: Me gusta, a mí me gusta. Y estoy muy feliz porque ganó Cruz Azul.
1: Ah, además vienes, claro, ¿vienes con eso? Además me vienes con eso.
2: Sí. Sabes que...
1: te lo podías haber guardado, ¿no?
2: Sí.
1: Claro,
2: lo iba a hacer.
1: Bueno, el domingo ya es viernes.
2: No, todavía... lo iba a hacer el viernes pasado, pero dije, no, empatamos anoche, así que déjalo. No. Perdóname. Es de cariño.
1: Sí, gracias, sí. Gracias por tu cariño.
2: Ve, ya me hiciste sudar, ya ves.
1: Ya.
2: Ay, qué barbaridad. Oye, pues, Joaquín, en lo que la justicia decide, el caso Zapatero en España. Se podrán decir muchas cosas, ¿no? Finalmente un juez tendrá que decir.
1: Perdón que te interrumpa. Llegó la Guardia Civil a revisar, así hacer un cateo en las instalaciones del Partido Socialista Obrero Español, en Madrid, y llevaron un mariachi que interpretó Rata de dos patas, dirigido a Zapatero.
2: No, a Pedro Sánchez. Hasta ahora lo que hay son 103 joyas.
1: Sí.
2: La mayoría de esas joyas son de una mina, que se clausuró en Cachemira en los años 1700. O sea, ¿cómo una persona político, una persona normal, salida de la política, puede tener esa riqueza? De izquierda, que dice que la izquierda consiste en tener muy poco y en dar mucho. Bueno, si tienes poco no puedes dar nada, ¿no? O das poco. Y no divorciaría yo el caso Zapatero del juicio de los interrogatorios a Maduro. Si te has fijado, mediáticamente Estados Unidos ha ralentizado el asunto Maduro, está muy quieto. Creo que Maduro, lógicamente, como hace la mayoría de los presos en esas condiciones, está negociando y está hablando. Y Zapatero surge en estos interrogatorios. No le divorciaría yo del caso Segalmex en México durante el gobierno de Maduro, y de la extradición reciente de Alex Saab, el prestanombre de Maduro,
1: muy conocido en México.
2: Fue el encargado, fue el enlace de Maduro en hacer los negocios con Segalmex en la época de Ignacio Valle, cuando fueron defalcados 20 mil millones de pesos, que no han aparecido ni van a aparecer, y por el cual solamente hay pocas personas presas. Uno, René Gavira, que por cierto fue secretario particular del actual director del metro,
1: de Rubalcaba.
2: Creo que ahí se refería López Obrador cuando dijo que Ovalle había sido engañado por viejos camajanes priistas.
1: Así es. Sí, pues como era Ignacio Valle, es un viejo camaján priista.
2: Claro, entonces, y Gavira no es un hombre joven, o sea, también es una persona adulta, de edad. Así decían cuando yo era niño, ¿no? Una persona de edad. Todos tenemos edades. Entonces, y este hombre, creo que esta combinación de lo de Maduro, lo que está diciendo Maduro, lo que va a decir Alex Saab, que evidentemente se va a convertir.

0: tiene un testigo protegido, va a salpicar el caso Segalmex en México, que fue un escándalo mayúsculo en el que se traficó, no solamente fueron alimentos, pues los alimentos eran una causa noble, había un embargo contra Venezuela, contra el gobierno de Venezuela, y Estados Unidos le permitió solamente comprar alimentos. Y muchas empresas mexicanas se le entraron al negocio, de manera lícita, de manera ilícita, ya se sabrá en el juicio, pero empresas prestigiadas, empresa Cosmos, Soriana, Minsa, Gruma, las empresas de alimentos más importantes del país, y Alexa, que era el encargado de todo eso. Joaquín Leal, una empresa que fue creada al vapor en esa época, un muchacho muy joven, perteneciente a esto que se le dio en llamar el clan de muchachos jóvenes, empresarios muy jóvenes, que de Tabasco, que él es de Guanajuato, pero es de este grupo de jóvenes que de pronto se hicieron millonarios. Con 20 y tantos años se hicieron multimillonarios haciendo negocios, y este Joaquín Leal, el dueño de la empresa Libre a Bordo, sí fue sancionado por Estados Unidos en el año 19. Él aceptó, la empresa aceptó que había hecho ventas ilícitas al calor de la venta de alimentos. No eran alimentos. Finalmente se fueron ahí piedras preciosas, se fue petróleo. El petróleo el Joaquín Leal lo vendía después en el Medio Oriente, se hizo muy rico, ahí vive todavía en Guanajuato, pasea en helicópteros. Y Alexa, hay una empresa muy importante, Fruberlot se llama, con un terminado en S, en Z, perdón, vinculada a Alexa. Esa empresa, Joaquín, si ahora te metes a buscar, está blindada. O sea, el gobierno mexicano blindó el acceso a la información a esa empresa porque no se puede saber qué hizo. Y esa empresa traficó millones y millones y millones de pesos aquí en México con la venta de alimentos. Y buscas también quién es el dueño, y son unas personas muy humildes que viven en la periferia de la ciudad, en casas de pisos de tierra. Evidentemente son empresas fantasmas. Creo que todo este embrollo va a salir muy pronto en el juicio y va a poner a temblar, en todo caso a inquietarse, a muchísima gente del gobierno anterior, la empresa Segalmex, que lastimosamente heredó muchas prácticas a la actual, a Alimentación para el Bienestar. Acaba de dar 4 contratos a una misma persona. Creo que hay una inercia nefasta que dejó Ignacio Valle, la dirigencia de Ignacio Valle ahí en Segalmex. Y muy condescendiente López Obrador al indultarlo prácticamente en una mañanera, decir que no, que es una buena persona y no tiene nada que ver.
1: No, indultarlo todavía.
0: Viene mucho de ese caso, Joaquín, no lo divorciaríamos, insisto, del interrogatorio de Maduro, perdón, y de la entrega de Alexa. Va a llegar eso a México, el caso Segalmex no se va a quedar en 20,000 millones de dólares de pesos defalcados, que creo que es muchísimo más. Y vinculado con organizaciones internacionales, con mafias, bueno, ya vimos el caso Zapatero.
1: Sí. En fin, pues vamos a ver qué es lo que pasa. Gracias, Rubén.
0: Y Cruz Azul, bueno,
2: disculpa. Ya me lo dijiste, ¿no?
0: Te quiero mucho.
2: Gracias, gracias, Rubén Cortés. Que no va a entrar el próximo viernes.
1: Y que deja el próximo viernes, como todos los viernes, con su canela fina.
0: Gracias, Joaquín.
3: Es un proyecto que celebra nuestra música y la pasión con la que México vive el fútbol. Estoy seguro de que lo van a disfrutar muchísimo. Ahí estaremos con ustedes en el Auditorio Nacional este 9 de junio. Los esperamos. Hola, estoy muy emocionado de ser parte de México Vibra. Es un proyecto que celebra nuestra música y la pasión con la que México vive el fútbol.
2: Es el Potrillo que estaba 3 meses emocionado por el evento que viene, querido.
1: Así de emocionado.
2: Qué alegría verte, gracias por venir.
3: No, gracias por recibirnos y por poder compartir lo que estamos haciendo en este evento.
1: Oye, a ver, Bernardo Evangelio, ¿qué le digo a usted? ¿Sí? Compositor, productor musical, autor, promotor, y lo que quieras,
3: hasta ahí,
1: conocido, Hemos trabajado con todos.
4: Con la que abrimos el concierto, y eso lo hacemos con la Orquesta de Minería.
1: Vamos a la Orquesta de Minería.
4: Claro, ahí tenemos a la Orquesta de Minería, tenemos el Mariachi Gamamil, y tenemos una banda de 12 músicos de primera línea mexicanos para interpretar junto con todos los artistas estos grandes temas.
1: Bueno, a mí me encanta lo de la Orquesta de Minería.
4: Ah, es una maravilla, es un orgullo mexicano, sí, sin duda.
1: Y yo no sé si todos estos artistas son de los más conocidos, uh-huh, y formados, de los que más trabajan, quiero decir, hayan trabajado alguna vez con una orquesta sinfónica, porque, ¿sabes qué? Debe ser muy difícil seguir, ¿no? Porque yo alguna vez hice, bueno, me invitaron, y hoy es un instrumento por aquí, hoy es un instrumento por acá, por eso son los audífonos, ¿no?
4: Correcto. Pues es una dinámica diferente,
1: sí,
4: empezando que están siguiendo al director, ¿no? Y hay una libertad diferente a cuando uno toca con un grupo, con un mariachi. Entonces esta es una bonita oportunidad para poder tener esa experiencia, tanto settings de el mariachi con la orquesta sola, el grupo con la orquesta.
1: ¿Ah, sí?
4: Entonces hacemos un recorrido diferente de todos estos temas. Y pues está muy bueno, la verdad está muy bien.
1: Eso no sé por qué no se había hecho nunca.
4: Pues la verdad es que es una tarea titánica. Ha sido
1: bueno.
4: juntar a todo este talento, tanto de músicos como de artistas. No ha sido tarea fácil, pero todo el mundo se ha sumado con mucho cariño y con mucha ilusión para hacer este evento.
1: Me refiero al recorrido musical, estás hablando de, dijiste, los años 30.
4: Claro, a partir de los 30, porque ese fue el año del primer mundial, cuando arrancaron.
1: Ah, claro, entonces, en Uruguay, ¿no?
4: Entonces arrancamos a partir de ese momento hasta la fecha. Y vamos por todos los bolero, ranchero, la balada pop de los 70, el rock de los 90, el regional mexicano, por supuesto, banda, mariachi. Entonces no nos enfocamos en ningún estilo, sino temas icónicos de nuestra música.
1: Eso es una gran idea, me parece extraordinario.
4: Bueno, pues estamos en esa tarea, empezamos ensayos ya generales la próxima semana y vamos a estar preparando con todo este elenco este show para ustedes.
1: Bueno, debe ser un ensayo de esto, debe ser
4: Monstruoso.
1: Sí, ¿no?
4: Sí, lo armamos por separado, es el ensayo con la orquesta es por un lado, después el ensayo con el mariachi, el ensayo con la banda, y después vamos ensamblando una vez que cada formación tiene montado los temas. También está Lucero, perdón, sí, se me olvidó mencionarla.
1: Dime esto, Pablo. ¿Ya les mandaste algo, o hablaste con ellos de algo de lo que van a hacer para que vayan, digamos, ensayando?
4: Sí, claro. Llevamos trabajando en esto cerca de 5 meses. Sí, entonces hay una preproducción que son, primero obviamente escoger el repertorio, armar los arreglos, hacemos los arreglos en un demo. Y ese demo lo comparto con los artistas con una voz guía para que escuchen, para tener también sus comentarios de qué les gusta, qué no les gusta. Y vamos ajustando poco a poco y ellos van preparando. Y ya para llegar todos pues, con conocimiento de causa de qué vamos a hacer, ¿no? Y ensamblar juntos.
1: O sea, pero la labor titánica es de la del principio, ¿no?
4: Pues escoger los temas fue muy difícil. La verdad es que tenemos tanta buena música.
1: ¿Cuántas canciones van a ser?
4: Pues son 3 horas de show. Son 35 canciones.
1: ¿Cómo puedes elegir 35 canciones del catálogo de música mexicana desde 1930?
4: Te digo que es casi imposible.
1: Sí.
4: Porque hay demasiada buena música. Yo lo que tratamos es tratar de escoger pues temas que son demasiado importantes para no tenerlos. Obviamente representar a nuestros grandes compositores que tenemos a pues innombrables, ¿no? Sí. O sea, John Sebastián, Juan Gabriel, hay muchas. Entonces, tratar de hacer un balance, de tener la presencia de estos compositores y de cada época, el show está estructurado por épocas. Y entonces de cada época, pues tratar de escoger qué es lo más relevante o qué es lo que más enmarca ese momento de la música en México.
1: Fíjate que debo ver, no sé cómo empezaste con 1,000, bajaste a 500, luego a 100, no sé.
4: Pues de todo, empezando también a determinar cuándo se escribió cada canción, de dónde pertenecen, a qué época pertenecen, después por estilos, por géneros, a ver, el ranchero, el bolero, y empezar a acotar por todos lados, ¿no? Por todos lados, y empezar a hacer listas más pequeñas. Y también, obviamente, con la comunicación con los artistas, pues tuve feedback de, oye, esta canción me gusta, o ¿por qué no hacemos esto? Entonces también hubo una retroalimentación con ellos para seguir construyendo.
1: Pero eso debes hacer, esta selección, os digo, aunque parezca una contradicción, como el editar, ¿no? Uh-huh. O hacer el contenido de un programa. Tienes que quitar sin el corazón, ¿no?
4: Correcto, sí.
1: Sí, porque no estaríamos un mes en el auditorio.
4: Sí, y sin gusto personal también, porque tengo que tener una perspectiva de la importancia de los temas en nuestra historia musical, y también pensar en el público, ¿no? De qué es lo que yo creo que hace un mejor balance para todo el público, porque no está hecho para adultos o para jóvenes, está hecho para toda la familia, para todo el mundo lo puede disfrutar. Ese fue el reto.
1: Pero este se va a grabar, yo supongo que sí, porque me parecería un desperdicio, perdón, que se quedara en dos noches, aunque sean apoteósicas, del Auditorio Nacional.
4: Pues no hay un plan de una difusión masiva fuera del evento en sí.
1: Sí.
4: ¿No? A mí sí me gustaría grabarlo, por lo menos como para tenerlo como documento. Pero la verdad es que el esfuerzo y el enfoque está en ese momento.
1: ¿Dónde estás, Caníbal? De nota. Oye, sí lo vas a grabar.
4: ¿Sí?
1: Sí, oye, es que pues, tiene que quedar como un referente de la historia musical de México. Que es lo que percibo yo de lo que me dices.
4: Tienes toda razón, y obviamente me hubiera encantado poderlo difundir masivamente, y tal vez más adelante podemos hacerlo, porque sí es algo especial reunir a todos estos artistas con este elenco y también con la orquesta.
1: Y con el catálogo.
4: Y con el catálogo, sí.
1: Ya me dijo el ganero que sí lo van a grabar, que no lo van a transmitir, pero sí lo van a grabar.
4: Ah, bueno, pues.
1: Y yo supongo que después, a ver si hablas con nuestro amigo, ¿no? Sí, para que compartan eso lo extraordinario.
4: Pues sí.
1: ¿O no, Mario?
4: ¿Sí? Pues sí, la verdad es que sí vale la pena, porque sí es algo especial y lo hemos hecho con mucho cariño, con mucho esfuerzo, y pues
1: que venga
4: a disfrutarlo.
1: Bueno, entonces es este, no dentro de hoy, es viernes, el miércoles 9.
4: En dos semanas,
1: sí.
4: Es 9 de junio y 10 de junio.
1: Y la inauguración el 11.
4: Y la inauguración el 11. Sí, es una bienvenida de México al mundo, y obviamente a nuestra gente, para arrancar el mundial con nuestra música y celebrando nuestra cultura.
1: Qué
4: mexicana.
1: Bueno que hacen eso, porque mira, yo creo que esa parte le ha faltado al gobierno de aportar. En las Olimpiadas de 1968, uh-huh. El arquitecto Pedro Ramírez Vázquez, que
4: por supuesto
1: conocemos, él se quedó a la enfermedad del presidente López Mateos como presidente del comité organizador de los Juegos Olímpicos.
4: Okay.
1: Y él creó por primera vez en la historia de las Olimpiadas la Olimpiada Cultural.
4: Sí.
1: Todavía ves en la ruta al Azteca por el periférico.
4: Correcto.
1: Esculturas y monumentos.
4: Precioso.
1: De aquella ruta de la paz que,
4: sí,
1: que, no. De él, que logró el arquitecto Ramírez Vázquez.
4: Y un legado precioso para,
1: ¿sí?
4: Para pues, los años que siguieron. Yo recuerdo desde pequeño gozar todo eso, ¿no?
1: Aquí van a dejar como legado la ciclovía de Tlalpan. Eso va a ser un gran legado, ¿sí? Y la estación del auditorio del metro. Es el gran legado. Ah, y los ajolotes. Bueno.
4: Y estos dos conciertos.
1: Sí.
4: Estos dos conciertos
1: que me parecen extraordinarios. Te aprecio mucho. Primero te felicito de que hayas organizado esto.
4: Muchas gracias.
1: Segundo, te agradezco que hayas venido a contarnos.
4: Gracias, Julio.
1: Y tercero, que me da mucho gusto verte.
4: Igualmente, Joaquín, gracias por abrirnos el espacio y poder compartir con tu auditorio lo que estamos haciendo.
1: Pues felicidades, Aureo Vaquero.
4: Gracias.
1: Ya hablaremos de él otro día con calma. Caníbal G, ¿dos pases dobles para qué día? Para el miércoles 9, sí, para el miércoles 9 le tengo dos pases, dos, para el día 9 le tengo dos invitaciones dobles. El 9 es martes, el miércoles 10 y el jueves 11 que se inaugura el mundial.
4: Y si podemos mencionar para los boletos,
1: sí,
4: podemos, es en la página de funky.com.mx.
1: Otra vez, ¿cómo?
4: Funky, funky.com.mx.
1: Funky con K y latina.
4: .com.mx.
1: Ahí están los boletos. Yo creo que ya se acabaron.
4: Pues estamos muy bien, pero no había
1: oportunidad. Bien, querido Claudio.
4: Gracias.
1: Gracias, Joaquín. Gracias, y me da mucho gusto verte, saludarte y que hayas estado aquí.
4: Muchas gracias.
1: Gracias. Vamos a ir a unos anuncios. Después de los anuncios, les voy a mostrar a un diputado de Morena de Veracruz cómo se puso en plan de boxeador en la jornada esta larguísima. Él tiene una trayectoria muy destacada. Él le decían el Tarzan Boy en un antro solo para hombres que había en Veracruz, que se llamaba el Titanic. Él era stripper. Y luego llegó ese destacado intelectual de izquierda que le he dicho siempre, el gobernador Cuitlagua García Veracruz, y pasó del tubo y del stripper a ser el secretario de Educación del gobierno de Veracruz. Y hoy es diputado. Y él es el boxeador. Continuamos.
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1: A verlo.
7: Ahorita anteriormente habla.
8: ¿Han seguido,
7: oye? Dado Carlos.
1: Entrale, le dice, se pone como boxeador, ¿sí?
7: ¿Sí?
1: Sí. Ahí está. Ahí está. Venga, dice.
7: No puede ser. Esta que se necesita.
1: Y por ahí, agárreme que le pego. Agárreme que le pego. Ya soy escolero, mira. Y además es tamaño large, ¿eh? No, dale, entra. Pero agárreme, por favor. A ver, él es diputado federal de Veracruz y él trabajaba en un lugar que se llamaba el Titanic en Veracruz hace unos años. ¿Sí? Y de ahí, de ser bailarín, stripper, le nombró Cuitlagua García secretario de Educación Pública del Estado de Veracruz. Digo, no hablo del trabajo anterior, hablo que no tenía la preparación. Y ahora es diputado federal y por eso éntrale, agárrenme que los mato. Continuamos. El doctor José Antonio Lozano Díez, presidente de la Junta de Gobierno de la Universidad Panamericana y del IPADE, los viernes, lo que no nos enseñaron en la escuela. Doctor, buenas tardes.
9: Querido Joaquín, muy buenas tardes a ti y a todo el auditorio que nos escucha el día de hoy. Hoy viernes, en lo que no nos enseñaron en la escuela. Y tocaremos un tema que me parece esencial en cualquier vida: el ritmo. Nuestra vida está sometida a un ritmo, los ritmos del tiempo, los ritmos de la vida. Se dice desde los antiguos escritos, el Eclesiastés, hay tiempo en la vida para sembrar, tiempo para cosechar, tiempo para reír, tiempo para llorar. Todo tiene un tiempo, nuestra vida está inserta en el tiempo. Sin embargo, hoy, en este mundo en el que vivimos, pegados a una pantalla, un mundo lleno de estímulos. Se calculan muchos estudios que son entre 3 y 5 mil estímulos al día. Resulta que ya no nos enteramos de los ritmos. Se ha roto el espacio. Es como si fuera nuestra vida una melodía que ha roto el ritmo. Ahora se oye un ruido. Ahora todo lo queremos rápido. Vivimos en el mundo de la recompensa inmediata. Todo inmediato. Si queremos saber algo, le preguntamos a la inteligencia artificial. Si queremos pedir comida, la pedimos por teléfono y rápido, aquí, ahora. No tenemos ya esa gran virtud que tanto, tanto bien hace a las personas, que es la virtud de la paciencia. Una virtud esencial de enseñar. Una virtud que nos permite llevar el ritmo de los tiempos, el ritmo de la vida. Según el diccionario de la Real Academia, la paciencia es justamente esa espera. Y la espera que no solamente es esperar de manera pasiva, sino saber esperar sin destruirse emocionalmente mientras esperamos. Eso es fundamental en la vida de cualquier persona. He estado revisando últimamente estudios que dicen que las dos únicas cosas que en la vida, y más o menos todo te lleva a eso, te hacen feliz. Las dos únicas cosas que nos hacen felices como personas son el amor y el trabajo. Y resulta que ninguna de esas dos, ni el amor ni el trabajo, son de recompensa inmediata. No son inmediatas, requieren paciencia. Ya hace algunos años, en la década de 1960, en la Universidad de Stanford se hizo un estudio muy famoso, del cual se han escrito ríos de tinta, se han escrito libros. Se llamó el test de la golosina. Se puso en un salón a un grupo de niños de 5 a 7 años de edad, pequeñitos, frente a una golosina. Y les dijeron, si en los siguientes minutos no te comes esta golosina, te vamos a dar otra golosina. Y en una cámara de Gesell, en ese salón, los estuvieron observando, los estuvieron grabando. Vieron como algunos niños iban sobre la golosina y no podían, y entonces al final volteaban para otro lado. Otros de plano no pudieron contenerse y se comieron la golosina. Lo interesante de este estudio, lo más interesante, es que siguieron la vida de estos niños por más de 35 años. Y resulta que los niños que no se comieron la golosina, aquellos que habían tenido paciencia, aquellos que habían tenido autodominio, esos habían sacado mejores calificaciones en la escuela. Fíjate, ya a los 40 y tantos años habían sido admitidos en mejores universidades, habían tenido mejores empleos o los tenían mejor pagados, eran más sanos físicamente. Pero lo más importante de todo, a esa edad ya madura de la vida, es que se declaraban más felices. Y quizás este es el punto relevante. No podemos alcanzar una vida plena y feliz si no sabemos llevar el ritmo de la vida. No podemos alcanzar una vida plena y feliz si no aprendemos a llevar paciencia, a llevar la paciencia. Una persona que no tiene paciencia es una persona que, por ejemplo, tiene problemas económicos. Vincula sus decisiones al impulso de compra, decisiones financieras impulsivas, se endeuda. No toma decisiones adecuadas al momento de un trabajo. Al momento de hablar se equivoca. ¿Qué errores cometemos cuando no tenemos paciencia? Hay tres grandes errores de la falta de paciencia. Un primer error es desesperarse por las esperas. Cuando no sabemos esperar, cuando nos desesperamos en la espera, cometemos muchos errores. Hay otro gran error de falta de paciencia, que es desanimarse por los errores propios. Una persona que no se tiene paciencia a sí misma es una persona que no puede avanzar en la vida, una persona que no tiene comprensión consigo, una persona que se queda atrás, que se hunde al primer error. Y quizás una de las más importantes de la falta de paciencia nos lleva al error de enojarnos, y enojarnos mucho por la impotencia de no poder arreglar lo que no está en nuestras manos. Esas cosas que muchas veces nos desesperan, pero que ni siquiera valdría la pena que nos preocuparan, porque no las podemos solucionar. Qué importante en la vida entender esto de los ritmos, entender la paciencia. Decía muy bien Ovidio, la gota abre la piedra, no por su fuerza, sino por su constancia. Y eso es en gran medida la paciencia. Porque hay tres formas de impactar, hay tres formas de ejercer la paciencia. La paciencia como perseverancia, Qué importante esto en la vida, sostener el esfuerzo frente a la lentitud o la demora. Un trámite que no sale, un proyecto de largo plazo que ha tenido tropiezos, circunstancias en la vida que no van, mantenerte en la perseverancia es una gran forma de paciencia. La paciencia también como tolerancia, y eso tiene que ver mucho también con los ritmos de la vida. Soportar conductas irritantes sin reaccionar impulsivamente. Eso es la base de cualquier convivencia con los demás, de tender vínculos, de hacer amistades. Y sin duda, la paciencia como un autocontrol, como un autodominio estratégico. Postergar, como lo decíamos, la recompensa para tener una mayor bien o una decisión mejor pensada hacia adelante. El ritmo de la vida. Si no sabemos tener el ritmo de la vida, no sabemos vivir. Y el ritmo de la vida implica saber ser pacientes. La paciencia no es pasividad, es trabajo continuo, es un esfuerzo de la voluntad que tenemos que hacer todos. No llega sola, hay que trabajar en ella. Por ello, quiero sugerir hoy más que nunca, tanto en las casas como en las escuelas, trabajar en esta virtud. Trabajar en esta virtud que va a suponer mucho más impacto en la vida de los jóvenes, de los niños, de lo que supone quizás saber un poco más de biología, quizás saber un poco más de alguna otra de las materias que nos dan en la escuela. Algunas prácticas, algunos consejos muy prácticos. Uno es realizar retos de espera graduales. 1, 3, 5 minutos en el aula. No hagas esto, no te comas esto, como el test de la golosina. Y en ese sentido ir registrando cómo van las reacciones de cada una de las personas. Dejar trabajos de largo aliento en la escuela, que empiecen el primer día y acaben el último, y que supongan un trabajo continuo de los niños. Saber quitar las pantallas por un momento, saber escuchar por un momento, ponerlos en silencio. Consejos prácticos que nos ayudan a fomentar ese sentido de la paciencia. Y es que al final de la vida, como lo decía aquel escritor inglés del siglo XVII en la Universidad de Oxford, que fue Robert Burton, la esperanza y la paciencia son dos soberanos remedios para todo. Son los más seguros y blandos cojines sobre los cuales podemos reclinarnos frente a la adversidad. ¿Y qué cierto es esto? ¿Qué cierto es el hecho de que la paciencia nos permite afrontar las adversidades? La paciencia es también en sí misma una forma de esperanza. Saber ser pacientes, saber vivir el ritmo de la vida, algo tan esencial, tan fundamental y hoy tan olvidado, querido Joaquín, eso sin duda es lo que hoy dejamos como reflexión este viernes en aquello que nos enseñaban en la escuela. Saber vivir el ritmo, saber vivir nuestra vida en los tiempos que la realidad nos va poniendo enfrente. Hasta aquí mi comentario, querido Joaquín. Un fuerte abrazo aquí a todo el auditorio y nos vemos el próximo martes nuevamente por ahí.
2: Gracias, doctor. El doctor José Antonio Lozano Díez y Lisbeth. Ya está listo casi el monumento a la Revolución, la explanada, donde va a ser el mensaje de la presidenta el domingo.
8: El monumento a la Revolución amaneció cercado este viernes con motivo del mensaje de la presidenta Claudia Sheinbaum el próximo domingo 31 de mayo. En el lugar también ya se coloca parte de lo que será el escenario y equipo de sonido con el resguardo de la policía. El domingo pasado, durante su gira en Teapa, Tabasco, la mandataria anunció que el evento es para celebrar los 2 años de su triunfo en la elección presidencial, así como para defender la transformación y la soberanía nacional. El mensaje será transmitido en vivo en las diversas plazas públicas del país.
2: Pues sí, ya están casi. Gracias, Lisbeth. Y bueno, ese es el comentario de mi querido compañero y amigo José Fonseca. Le recuerdo su columna con el café, la encuentra en cafepolitico.com y en el periódico El Economista. Pepe, muy buenas tardes.
10: Buenas tardes, Joaquín. Buenas tardes al auditorio de Radio Fórmula. Algunos dicen que el retiro que hizo Ricardo Monreal, coordinador de la mayoría morenista en la Cámara de Diputados, de la iniciativa de leyes secundarias para la reforma constitucional que inventó la injerencia extranjera como causa de nulidad de elecciones,
11: deja en el limbo la aplicación de la reforma ya aprobada. Parece que no es así, Joaquín, porque sin leyes secundarias quedaría en manos de la Sala Superior del Tribunal del Poder Judicial de la Federación cómo aplicar la reforma constitucional. Así que en política no hay coincidencias. Eso explicaría por qué la aprobación de la reelección de los magistrados del Tribunal Electoral, que tenían tan enojado ayer al diputado Ramírez Cuellar en la entrevista que le hiciste. Ellos, sin leyes secundarias, decidirán cómo aplicar la nulidad de elecciones. Gracias, Joaquín. Buenas tardes.
2: Gracias, don Pepe. Bueno, ya nos vamos. Eso es todo, gracias, buenas tardes, ya es viernes, yo soy Joaquín López Dóriga y como siempre le agradezco a usted que me escriba, que me llame, pero sobre todo y en especial le agradezco, usted lo sabe, y además lo sabe muy bien, que me escuche, y ahora que me vea, y que me siga en las redes. Gracias pues por eso, buenas tardes, y los dejo en esta esquina con Marion Reimer, y en esta otra con Risco, con Javier Risco. Gracias, buenas tardes, y que tenga un enorme fin de semana, que le vaya muy bien.
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0: Mativa es su gran pico, que aunque parece pesado, es ligero y resistente. Lo utiliza para alcanzar frutas, su principal alimento, además de insectos y pequeños animales. Viven en grupos pequeños y se comunica mediante sonidos fuertes. El tucán cumple una función importante en el ecosistema, ya que dispersa semillas y favorece el crecimiento de nuevos árboles. Su plumaje brillante lo convierte en un símbolo de la biodiversidad tropical. Sin embargo, la deforestación y el comercio ilegal de animales afecta a sus poblaciones. Protegerlo los bosques es esencial para garantizar su supervivencia.
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1: Una vuelta al mundo.
2: Singapur está formado por una isla principal, 63 islotes y una periferia ubicados en el sudeste asiático. Es llamada la ciudad jardín por lo bien cuidado de sus parques y jardines públicos. Sus lenguas oficiales son el inglés, malayo, mandarín y tamil. Casi la mitad de su población son inmigrantes. El puerto de Singapur es el más importante del sudeste asiático. Su gobierno es la República Parlamentaria. Las calles más limpias del mundo están en Singapur, donde mascar chicle está prohibido. Al estar situado casi en el meridiano del Ecuador, las temperaturas oscilan entre los 28 y 34 grados.
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3: Las 5 de la mañana con 30 minutos. Gracias por estar con nosotros la mañana de este lunes. Estamos empezando junio. Qué gusto poder comenzar junio con ustedes. Qué gusto poder saludarles en este inicio de mes, en este inicio de semana. Muchísimas gracias por estar con nosotros. Muchas gracias por permitirnos saludarles a través de todas las frecuencias de Grupo Fórmula en la República Mexicana. Muchísimas gracias para quienes también nos permiten saludarle a través de los diversos sistemas de Telefórmula en México, en los Estados Unidos. Muchísimas gracias. Nuestro canal de YouTube y nuestras plataformas digitales, siempre muchísimas, de verdad, muchísimas gracias por permitirnos saludarle por todos estos sistemas. Bueno, vamos a comenzar con la información. Con una asistencia estimada en 130 mil personas, según el gobierno de la Ciudad de México, ayer la presidenta Claudia Sheinbaum encabezó un acto en la Plaza de la República bajo el Monumento a la Revolución Mexicana, a 2 años de haber ganado la presidencia, que puntualmente se cumplirán mañana, 2 de junio. Lo celebró ayer. No somos piñata de nadie, dijo la presidenta Sheinbaum durante su mensaje, en el que presentó un resumen de lo que llamó sus logros, pero pues que se centró en la defensa de la soberanía y el rechazo a la injerencia de los Estados Unidos. Además, acusó a los expresidentes Vicente Fox y Felipe Calderón de haber encabezado gobiernos de represión, privilegios, injerencia extranjera y vínculos con el narcotráfico. Estuviste ahí, Israel Aldave, te escuchamos con este reporte. Israel, muy buenos días.
4: Hola, ¿qué tal, Manuel? Gracias. Desde los pies del Monumento a la Revolución, la presidenta de México, Claudia Sheinbaum, aprovecha su mensaje con motivo de su segundo año del triunfo electoral para llamar a todos los mexicanos a defender la soberanía. Y es que vuelve a alertar que hay por parte de algún sector de la ultraderecha norteamericana el firme interés de intervenir en el proceso electoral de nuestro país del próximo año. Esto fue lo que ocurrió. La mandataria responsabilizó al Departamento de Justicia de la Unión Americana de querer ser el principal elector de México. Esto dijo, es un acto de intervención que su gobierno y los mexicanos no permitirán.
5: Cuando desde el exterior se dicta quién es culpable y quién no, cuando se busca presionar a nuestras instituciones desde fuera, cuando se normaliza la idea de que otro país puede intervenir en asuntos que solo le corresponden a los mexicanos, ya no estamos hablando de cooperación, estamos hablando de injerencia.
4: En su convocatoria a la plaza pública ante miles de simpatizantes, se refirió al caso de Chihuahua, donde agentes de la CIA, violando la Constitución, participaron en un operativo antinarco, y al de Sinaloa, en donde el gobernador Rubén Rocha y 9 funcionarios y exservidores públicos de esa entidad son acusados de nexos con una fracción del cártel de Sinaloa. Esto, afirmó, es un hecho sin precedentes en la relación en bilateral, porque se acusa sin presentar pruebas. Esto, afirmó, es un acto de injerencia.
5: Un hecho de esa magnitud no tiene precedentes en la historia de nuestra relación bilateral. O quizá estamos viendo cómo sectores de la ultraderecha estadounidense utilizan a nuestro país para posicionarse rumbo a sus elecciones del 2026. ¿O acaso pretenden influir en la elección de 2027 en nuestro país? No son preguntas retóricas. México no es piñata de nadie.
4: Por esto llamó a los mexicanos a cerrar filas contra cualquier acción del extranjero. Manuel, mientras la presidenta hablaba, en un edificio atrás del Monumento a la Revolución, se desplegó una gran lona contra el gobernador con licencia de Sinaloa, Rubén Rocha, a quien se calificó de un narco político. En cuanto a su mensaje, la titular del Ejecutivo destacó la estabilidad económica, la inversión, el empleo generado, el incremento en las becas educativas, los recursos destinados a la salud y en materia de seguridad. Destacó la disminución del homicidio doloso en 49%. Manuel, el reporte con las imágenes de Aldo y Julio Reyes.
3: Muchísimas gracias, Israel Dave. Muchas gracias, como siempre, por este reporte. Bueno, en la ciudad de Chihuahua, el sábado pasado, los panistas se juntaron, varios panistas o muchos panistas, entre ellos los expresidentes surgidos precisamente del PAN, Vicente Fox, el expresidente también Felipe Calderón, Margarita Zavala, Xóchitl Gálvez, Kenia López Rabadán, Ricardo Anaya, encabezaron un meeting para cerrar filas en torno a la gobernadora de Chihuahua, Maru Campos. Además, el exfiscal del estado, César Jáuregui, el mismo, encabezó una caminata acompañado de algunos regidores. Mar Almeida, te escuchamos con este reporte. Qué gusto saludarte, Mar. Saludos allá en Chihuahua. Hola.
6: Manuel, buenos días desde el estado de Chihuahua, compartiéndote que el 30 de mayo se llevó a cabo en la ciudad de Chihuahua, en el Centro de Convenciones y Exposiciones, el evento Yo con Maru, el cual fue convocado por panistas de todo el país para defender a la gobernadora Maru Campos ante el ataque que dicen el gobierno federal está realizando en su contra por haber localizado y desmantelado un narcolaboratorio donde habían 2 personas de nacional estadounidense, quienes, dice la federación, pues eran agentes de la CIA, y por ello mencionan la gobernadora ha violado la soberanía nacional. Cabe destacar que en este evento se hicieron presentes personalidades pues importantes en el país, como lo son Vicente Fox Quesada, expresidente de México, así como Felipe Calderón Hinojosa, también expresidente, y su esposa Margarita Zavala, también diputados, senadores. En su exposición, Vicente Fox llamó a los ciudadanos a evitar que en el 2027 Morena logre tener mayorías en los congresos, tanto locales como en el federal.
7: Y el primer paso que quiero dejar aquí con ustedes es que en el 2027 logremos un mínimo de que nadie tenga mayoría en el Congreso Federal e inclusive en los estatales. Vamos a ponerles el freno a un caballo desbocado, a dialogar por los cambios legales y constitucionales.
6: A su vez, Felipe Calderón llamó a todos a defender a México de lo que dice ahora ya es un gobierno autoritario. Mencionó que es obligación del que ha sido conferido con el poder de luchar en contra de lo que es el crimen organizado.
8: Decidí venir porque me enseñaron en la vida que más allá de lo conveniente, lo que hay que hacer es lo correcto. Y lo correcto hoy es estar con Maru en Chihuahua, porque estás sufriendo una injusticia y sobre todo porque estar aquí es lado de la seguridad y del lado de la justicia.
6: Y en su oportunidad, la gobernadora Maru Campos reiteró que Chihuahua está listo para dar la batalla, así como lo ha hecho a nivel nacional y lo ha hecho a través de la historia. Mencionó que el norte no se cansa y que el norte es ejemplo nacional de la lucha en contra de las injusticias y que no será la excepción.
9: En el 86, la lucha era por la democracia, por dejarnos ir a votar de manera libre. 40 años después, la lucha es por algo igualmente fundamental. Es por un México donde la ciudadanía decida quién los gobierna, no los cárteles de la droga.
6: Desde Chihuahua, Mar Almeida.
3: Muchísimas gracias, Mar. Gracias, Mar Almeida. Bueno, 7 personas muertas, 1 persona herida. Es el saldo por lo pronto que ha dejado una riña entre internos ocurrida ayer por la mañana en el penal de la región allá en Aguaruto, en Culiacán, en Sinaloa. Esto según el reporte de la Secretaría de Seguridad del Estado. Felicitos, Trujillo, como siempre, escuchamos tu reporte en esta mañana de lunes. Muy buenos días, Felicitos.
10: Saludos, Manuel, muy buenos días. Una jornada trágica con al menos 10 asesinatos se registraron ayer en Sinaloa y principalmente en Culiacán, en donde desde la madrugada se reportó una riña al interior del penal estatal de Aguaruto, ubicado al poniente de la ciudad, en donde al parecer grupos de personas privadas de la libertad se agredieron con el uso de armas blancas. Al final, el reporte fue oficial por parte de la Secretaría de Seguridad Pública Estatal. 7 personas resultaron sin vida y una más quedó lesionada y fue trasladado a recibir atención médica. De inmediato, pues se activaron los protocolos para garantizar la seguridad al interior y al exterior de este recinto, pues era necesario la incursión de las Fuerzas Armadas y de la Fiscalía General de Justicia del Estado para que iniciara con las investigaciones correspondientes. De inmediato, de acuerdo con lo que dice el titular de la Secretaría de Seguridad Pública Estatal, Sinué Telles, fueron identificados los 7 reos asesinados adentro de este penal.
11: El día de hoy, el director del penal de Aguaruto me informó que hubo una riña en el interior del penal, donde lamentablemente fallecieron 7 personas privadas de la libertad y una más se encuentra herida. Desde temprana hora, la situación ya se encuentra bajo control. Se hizo del conocimiento a la Fiscalía General del Estado para que realice las investigaciones correspondientes y deslindar responsabilidades.
10: José Antonio, Alejandro, Alonso, José Luis, Kevin Alexis, Jesús Alexis, también Leonel Agustín. Las visitas fueron suspendidas para continuar con las investigaciones correspondientes. Casi de manera simultánea, un agente de la Policía Estatal Preventiva era asesinado en la colonia 10 de Mayo. Había salido de sus funciones el comandante Juan Pedro cuando fue interceptado por sujetos fuertemente armados cuando circulaba por la avenida Patria en el sector de la colonia 10 de Mayo. Ahí fue dejado sin vida. También se reportaron otros 2 crímenes en otros 2 hechos. Una persona sin vida localizada en un predio pues enmontado y también una persona que falleció luego de haber sido víctima de un atentado al interior de un motel, esto en Culiacán. Este es el reporte desde Sinaloa.
3: Muchísimas gracias, Felicitos. Gracias, pues ni hablar. Gracias por la información. Atentos por si hay alguna actualización. No, hoy habrá sesión. Hoy habrá sesión en la Comisión Permanente para declarar constitucionales las reformas aprobadas entre el jueves y viernes de la semana pasada para aplazar la elección del Poder Judicial del año 2027 al 2028 y para incorporar la injerencia extranjera como una nueva causa de nulidad electoral. Así lo informó la presidenta del Senado, Laura Itzel Castillo, quien dijo que también va a recibir el nombramiento de Roberto Lasseri como embajador de México en los Estados Unidos. Bueno, pues ahí eso en el Senado. En otro asunto, bueno, la dirigencia de la Coordinadora Nacional de Trabajadores de la Educación, la CENTE, confirmó que hoy a las 9 de la mañana van a marchar del Ángel.
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0: Sigue diciendo que no hay soluciones a sus demandas.
1: Bueno,
0: ¿ustedes qué les plantean?
1: Nosotros lo que decimos en general es que hay avances. Efectivamente, no se ha resuelto todo el pliego petitorio, pero hay avances. Y ellos también han reconocido avances. Y en eso estamos. Yo no quiero hacer una frase. Lo que estoy diciendo solamente es que hay garantías para que todos los eventos después del 11 en adelante se van a llevar a cabo.
2: Bueno, pues atentos ahí a las negociaciones. Ya le comentábamos una marcha que, por cierto, va a tener verificativo en un rato más. Con eso van a abrir actividades esta mañana, otra vez del Ángel al Zócalo, ¿no? Otra vez del Ángel al Zócalo, la sección 22. Ahí están plantados en la calle de 5 de Mayo, simplemente para que usted lo tenga pues ahí en previsión, por si va usted a andar moviéndose en el primer cuadro de la ciudad, en la zona de Reforma, en esta zona del centro. Bueno, vamos a hacer una pausa y vamos a continuar escuchando las voces de quienes han hecho la noticia y vamos a comenzar también a revisar la prensa en la República Mexicana. Volvemos.
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17: Hearts Day Night fue la canción principal de la primera de las 5 películas de los Beatles. Obtuvo 2 nominaciones al Oscar y fue un éxito entre la crítica y el público por igual. En aquel momento, las películas protagonizadas por músicos no eran muy buenas y regularmente se limitaban a hacer exhibiciones de los cantantes. A Hearts Day Night fue una sorpresa porque contaba con un valor cinematográfico. 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
1: Melanie C mantiene viva la esperanza de reunir a Spice Girls en el festival de Glastonbury. La cantante asegura que sigue manifestando ese regreso, destacando que la química entre las integrantes aún es especial, porque cuando la nostalgia conecta, el

0: 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La letra de Plush fue inspirada en parte por una desafortunada historia contada en las noticias locales en San Diego.
1: Los diputados de Morena del Congreso de Chihuahua pues no ratificaron la solicitud de juicio político en contra de la gobernadora Maru Campos, por lo que quedó sin efecto. Así lo confirmó la presidenta de la mesa directiva de la Cámara de Diputados, Kenia López Rabadán.
2: A propósito del juicio político que fue presentado en la Ciudad de México, me han informado el día de hoy que no fue ratificado. Tenían quienes estaban solicitando el juicio político 3 días para ratificar. ¿Eso qué significa que no esté ratificado? Pues que no existe ya, en términos formales, una solicitud de juicio político en contra de la gobernadora Maru Campos. Una vez que no se ha ratificado, no se tiene por presentado la solicitud de juicio político, y la verdad es que desde mi perspectiva me parece que, sin lugar a dudas, bueno, pues es un ejemplo claro de que siempre será bueno estar del lado correcto de la historia.
1: Bueno, el fin de semana surgieron rumores de que Marco Antonio Almanza, quien fuera jefe de la Policía de Investigación del Estado de Sinaloa, se había entregado a las autoridades de los Estados Unidos, donde es requerido por la juez de Distrito Sur de Nueva York por presuntos vínculos con el crimen organizado. Bueno, pues incluso varios medios de comunicación, seguramente con fuentes confiables para ellos, pusieron en sus notas que les habían confirmado esta información. Pero el propio Marco Antonio Almanza, desde el Jardín Botánico de Culiacán, difundió este video que vamos a escuchar, a ver, para desmentir esas versiones de que se había entregado a las autoridades de los Estados Unidos.
3: Buenos días, feliz sábado. Aquí andamos en el botánico haciendo un poco de ejercicio. Mi nombre es Marco Antonio Almanza Vilés, soy de aquí de Culiacán, Sinaloa. El día de ayer fui objeto de mucha desacreditación. Yo el día martes rendí unas declaraciones ante los medios de comunicación, con lo cual sigo firme, pero con la desacreditación que me vienen dando a otros medios, no estoy de acuerdo. Los invito a que digan la verdad, que para eso están los medios de comunicación. Feliz sábado.
1: Bueno, pues no se entregó. Finalmente no se entregó ante las autoridades, que es lo importante. El pasado viernes, elementos de la Fiscalía del Estado de México detuvieron en el municipio de Ixtapaluca a Ricardo N., apodado El Richard, presunto líder del grupo delincuencial de los Mazos, que operaba en municipios como Nezahualcóyotl, Chalco, Ixtapaluca, Texcoco. Este señor, apodado El Richard, es señalado de al menos 13 asesinatos, entre ellos el de Giovanna Areli Hernández Chazar, exsecretaria de fiscal del fiscal de homicidios en el Estado de México. Veamos el momento de la captura precisamente de este señor del Richard.
4: Métete. Métete para acá. Se echa a correr.
1: Y la persecución, por supuesto, que se está dando para detener a este señor, el Richard.
5: Esta.
1: Importante, ¿no? Que haya la oportunidad de poder ver este tipo de momentos con autoridades, en este caso del Estado de México, que graban esto que acabamos de ver, que acabamos de escuchar en su audio ambiente. Bueno, la mañana del sábado, usuarios de la Terminal 2 del Aeropuerto Internacional de la Ciudad de México difundieron en redes sociales videos para exhibir humo intenso en una de las salas para abordar. Ya por la tarde, el aeropuerto en su cuenta oficial de X informó que la afectación fue en una de las salas de abordaje entre la 63 y la 74 de la Terminal 2. Y que hubo pues este humo debido a un equipamiento instalado en un restaurante ubicado en esa zona. Vamos a escuchar a alguna de las personas afectadas por esta por este humo.
5: Aquí el humo, ¿en serio? Todo el mundo no podemos ver los ojos del humo que hay en la Terminal 2 del Aeropuerto Internacional de México hoy. Sábado 30 de mayo de 2026, a un día de la inauguración de las instalaciones con esta remodelación y actualización del mismo. ¿Qué tal? Felicidades, México.
1: Bueno, la jefa de gobierno de la Ciudad de México, Clara Brugada, negó que la imagen del ajolote que estaba ahí en la entrada, en la explanada del estadio de la Ciudad de México, la hayan retirado precisamente de ese punto por problemas de derechos de autor. Brugada dijo que la retiraron porque muchísima gente, así dijo la jefa de gobierno, muchísima gente se iba a tomar una foto y pues estaba empezando a generar problemas de protección civil. Así lo dijo la jefa de gobierno.
6: Nosotros lo retiramos, no de ahorita, sino después del 28 de marzo, que se llevó a cabo la primera, partido, ¿se acuerdan? Porque era muchísima la gente que se tomaba fotos con el ajolote. Era mucha gente y estaba propiciando problemas de protección civil en el lugar que lo pusimos.
1: Bueno, pues total que lo quitaron de ahí. El pasado viernes concluyó la primera ronda de negociación con los Estados Unidos rumbo a la renovación del Tratado Comercial México-América del Norte, conocido como el T-MEC. Marcelo Ebrard, el secretario de Economía, dio algunos detalles.
7: Concluimos las conversaciones ya con la delegación norteamericana que vino encabezada por el embajador Gutman, que es el segundo a cargo de USTR. Tuvimos conversaciones antier, ayer y hoy. Pues hablamos de reglas de origen, hablamos del sector automotriz, cómo competimos con los países de Asia y otras regiones del mundo, y cómo podemos integrarnos más y mejor, entendernos mutuamente. Hubo muchos detalles, mucho trabajo atrás de esto y hubo una muy cordial conversación. Los siguientes pasos son: el 16 de junio tenemos que ir a Washington, nos corresponde la segunda ronda que vamos a tener, y ya tenemos prevista la del 20 de julio que va a tener lugar aquí en México. Entonces ya estamos en el camino para poder lograr esa revisión como está previsto por nuestro Tratado de Libre Comercio con Estados Unidos y Canadá. Bueno, tengan muy buen fin de semana.
1: Ahí está Marcelo Ebrard haciendo este breve informe de las pláticas de la semana pasada. Vamos a ir a pausa. Comenzamos la revisión en la prensa en la República Mexicana, en muchos periódicos de la República Mexicana, por supuesto, periódicos que se editan desde la Ciudad de México y van al país. La imagen de la presidenta Sheinbaum ayer en Palacio, bueno, allá en, perdónenme, en el Monumento a la Revolución, dice el diario de Chiapas, México ya cambió. Nadie detendrá la transformación. La presidenta de México rindió un informe a 2 años del triunfo del segundo piso de la cuarta transformación, al que asistieron, bueno, pues ahí ponen una cantidad, 850,000 personas. Eso no es cierto. Con todo respeto, para el diario de Chiapas, estábamos hablando de 130,000, ¿no? 130,000 es el número de personas que dijo el gobierno de la Ciudad de México. Bueno, vamos a pausa. Sofía Enríquez, encantamos en la música. Hola.
8: Hola Manuel, buen día. Hoy estamos escuchando a Amanda Miguel, porque está cumpliendo 70 años.

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6: Históricamente, nuestro país ha pasado por toda clase de eventos que han llevado a cada uno de nosotros, desde nuestro ADN, a sentir lo que sentimos por cada una de las versiones de México que han existido.
7: El México boyante y expansivo para unos cuantos
6: es al mismo tiempo el México estéril para el resto.
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9: Seguimos en esta mañana. Muchísimas gracias. Mañana de lunes 1 de junio de este 2026. Son las 6 de la mañana con 23 minutos. Gracias por estar con nosotros. Bueno, la Embajada de los Estados Unidos en México difundió un video con imágenes de videocámaras de seguridad de vigilancia instaladas en la zona de la frontera con México. Ya las estamos viendo, donde se observa a distintos grupos de personas en el momento de ingresar ilegalmente a territorio de los Estados Unidos. El texto dice: no cruces la frontera ilegalmente. Con profesionales capacitados y tecnología avanzada, no tienes oportunidad de vencer jugando a las escondidas. Ah, pues de vencer, por supuesto, a las autoridades de los Estados Unidos. Esto mientras escucha la canción Somebody's Watch Me, Watching Me, Alguien Me Observa, del cantante estadounidense Rockwell.

0: a esa parte, bueno, pues evidentemente pues con una tecnología de altísimo, altísimo nivel. Bueno, simplemente le digo reiterarle lo que le decíamos hace un ratito, la dirigencia de la Coordinadora Nacional de Trabajadores de la Educación tiene pensado a las 9 de la mañana marchar del Ángel de la Independencia una vez más sobre Paseo de la Reforma, en ese intento que han estado haciendo por llegar al Zócalo de la Ciudad de México, bajo el lema "Silbatazo inicial, que comience a rodar el balón". Mientras tanto, continúa el plantón de la sección 22 de la propia CENTE sobre la calle de 5 de mayo que inició el pasado lunes. Mire, como previsión, precisamente esto es el bloqueo que se dio hace unos días allá, pues creo que el jueves se dio allá en circuito interior, esa imagen que estábamos viendo. Bueno, ya hay imágenes, por ejemplo, de N+, que nos permiten ver en un recorrido que está haciendo cubriendo el eje central de la Ciudad de México, y todas las calles que van hacia el Zócalo están ya cerradas. Ahí lo estamos viendo, ya están cerradas, ahí hay patrullas, esa todavía está parcialmente abierta, pero pues de allí en adelante todas las calles que confluyen hacia el centro histórico tienen ya un bloqueo por parte de unidades de la Secretaría de Seguridad Ciudadana de la Ciudad de México, precisamente, pues me imagino en previsión para tratar de evitar que los contingentes estén entrando por diferentes calles y que no lleguen, porque el objetivo ha sido que no lleguen al Zócalo de la Ciudad de México. Este fin de semana se registraron 134 homicidios dolosos en el país. Y es que según las cifras preliminares de la Secretaría de Seguridad y Protección Ciudadana del Gobierno Federal, el viernes ocurrieron 36 asesinatos, el sábado hubo 43 muertes violentas, ayer domingo se reportaron 55 homicidios. Total, este fin de semana 134 personas perdieron la vida. Con estos 134 homicidios del fin de semana, el mes de mayo ha concluido con 1,318 asesinatos en el país. Le insisto, son cifras preliminares, una cifra inferior a la reportada en mayo del año pasado, cuando se registraron 1,777 asesinatos. Entonces, hace un año, mayo 2025, 1,777, mayo 2026, 1,318. Con estos datos, el mes pasado ocurrieron 42.5 homicidios diarios, menos que los 57.32 que fueron reportados en mayo del 2025. Pues ahí están las bajas en los números que ha estado reportando el gobierno federal. Bueno, en otro asunto, el pasado sábado fue detenido en Acapulco, Guerrero, el presidente municipal de Cuautla, Jesús Corona Damián, en cumplimiento a una orden de aprehensión emitida por la Fiscalía General de la República. Esto como parte del seguimiento de la operación Enjambre en contra de servidores públicos de Morelos, vinculados a grupos del crimen organizado y a otras conductas ilegales, como la extorsión, es parte de la delincuencia organizada, tráfico de drogas. A ver, David Galván, te escuchamos con el reporte. David, adelante, buen día.
1: Un gusto saludarte, Manuel, excelente inicio de semana. Y el Gabinete de Seguridad ahora informó que este fin de semana fue detenido en Guerrero el presidente municipal de Cuautla, Jesús N., en cumplimiento de una orden de aprehensión emitida por la Fiscalía General de la República y como parte del seguimiento a la operación Enjambre contra servidores públicos en Morelos, vinculados a grupos del crimen organizado y otras conductas ilegales como la extorsión. Así lo informó el titular de la Secretaría de Seguridad y Protección Ciudadana, Omar García Harfuch, quien detalló que la captura de Jesús Corona Damián, quien se encontraba en calidad de prófugo del pasado 20 de mayo, donde fueron detenidos otros dos alcaldes, fue el resultado de los trabajos de seguimiento del Centro Nacional de Inteligencia a partir de vigilancias permanentes a diferentes objetivos que permitieron localizar al funcionario en la colonia Costa Azul del municipio de Acapulco, en el estado de Guerrero. Los efectivos de la Fiscalía General de la República y la Secretaría de Seguridad y Protección Ciudadana se aproximaron a Jesús N., corroboraron su identidad y lo detuvieron al realizarle una inspección de seguridad donde hallaron que portaba un arma de fuego. García Harfuch añadió que en cumplimiento del mandato de la presidenta de la República de cero tolerancia a los vínculos de políticos con grupos criminales y en el marco de la Estrategia Nacional contra la Extorsión, en diversas entidades se suman más de 85 funcionarios y exfuncionarios detenidos, entre ellos 7 presidentes municipales que ejercían el cargo. El pasado 20 de mayo, como te comentaba, entre los 4 funcionarios detenidos en la entidad morelense por instrucción de la Fiscalía Especializada en Delitos de la Delincuencia Organizada de la FGR, también fue arrestado el alcalde de Atlahuaca y el expresidente municipal panista de Yecapixtla, y quien se había dado a la fuga era el alcalde de Cuautla. En la información, Manuel, muy buena mañana.
0: Muchísimas gracias, David Galván. Gracias por esta información, por este reporte. Bueno, mire, un túnel, estamos hablando de la frontera con México y los Estados Unidos, un túnel con una longitud aproximada de 265 metros y 6.5 metros de profundidad. Bastante bien elaborado, bien hecho, ¿eh? Además de infraestructura operativa como iluminación y ventilación, así como la adaptación de un mecanismo electrónico deslizante en ambos sentidos de México a Estados Unidos, fue localizado por elementos de la Fiscalía General de la República en la ciudad de Tijuana, en Baja California. Ahí está ese túnel, ¿eh? Pero súper bien hecho. En fin, pues ya fue descubierto por las autoridades de la Fiscalía de la República. Bueno, cambiando de tema, la semana pasada se informó que el personal del INE laborará desde casa, este llamado home office, los 42 días que dure el Mundial de Fútbol. Sin embargo, va a mantener activos los servicios para la recepción de documentos, notificaciones, diversos trámites. Es importante escuchar este detalle de la información que nos tiene Raquel Flores. Hola, Raquel.
2: ¿Qué tal, Manuel? ¿Cómo estás? Muy buenos días. El Instituto Nacional Electoral informó que mantendrá activos los servicios para la recepción de documentos, notificaciones y diversos trámites pese al esquema temporal de trabajo a distancia que aplicará del 1 de junio al 12 de julio de este año en el marco de las medidas adoptadas ante la celebración del Mundial de Fútbol. Para garantizar la atención a la ciudadanía y la continuidad de sus actividades, el organismo electoral habilitó 3 sedes presenciales en la Ciudad de México y una vía electrónica para la recepción de documentación oficial, evitando así afectaciones a los procesos administrativos y jurídicos durante este periodo. Las oficinas estarán ubicadas en las alcaldías Gustavo Amadero, Benito Juárez e Iztapalapa, mientras que también estará disponible el correo electrónico oficialia.pge@ine.mx para el envío de escritos, promociones y demás trámites. Tanto la atención presencial como la digital operarán de lunes a domingo en un horario de las 9 a las 24 horas. El Instituto Nacional Electoral precisó que la implementación del home office forma parte de las acciones previstas para reducir complicaciones derivadas de la movilidad y la concentración de visitantes que generará el Mundial de Fútbol, cuya inauguración está programada para el próximo 11 de junio en la Ciudad de México. Asimismo, aclara el organismo electoral que la medida no implicará la suspensión de plazos legales ni administrativos, por lo que todos los procedimientos y gestiones continuarán desarrollándose con normalidad durante el periodo establecido. Con estas acciones, el INE busca garantizar la atención a ciudadanos, partidos políticos, autoridades y demás usuarios de sus servicios, al tiempo que mantiene en operación sus actividades institucionales durante la justa deportiva internacional. Hasta aquí el reporte, Manuel. Buenos días.
0: Muchísimas gracias, Raquel. Muy buenos días. Bueno, en temas internacionales, el presidente de Colombia, Gustavo Petro, rechazó anoche los resultados del conteo de las elecciones presidenciales divulgados por la Registraduría Nacional, por su INE, pues, que dieron como el hombre más votado al ultraderechista Abelardo de la Espriella, con más de 10 millones de votos. Como presidente, dijo el señor Petro, no acepto, hágame el favor, no acepto los resultados del preconteo, escribió en su cuenta de X. Bueno, ¿cómo están las cosas por allá? De acuerdo con el Tiempo de Colombia, Abelardo de la Espriella, pues trae el 43% de los votos, 10,361,499 votos. Con el segundo lugar, Iván Cepeda Castro, 40%, del Movimiento Político Pacto Histórico, el señor de la Espriela es de Defensores de la Patria, y el señor Iván Cepeda Castro, 40% de los votos, con 9,600,000. Entonces se van a la segunda vuelta. Bueno, seguimos revisando la prensa en la República Mexicana, el diario del Istmo. México no es piñata de nadie, dice la presidenta Sheinbaum, denunció una campaña encabezada por la derecha nacional y de Estados Unidos para desestabilizar el proyecto de la Cuarta Transformación. Alcanzamos a revisar todavía la jornada de Morelos. Sheinbaum reivindica la transformación y llama a defender la soberanía nacional. Una fotografía precisamente de la presidenta viendo hacia la explanada del Monumento a la Revolución con las personas que fueron a escucharla el día de ayer. La jornada de Morelos. Vamos a pausa. Estamos por la mañana, hacemos un corte. Volvemos.

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3: Cartagena de Indias es una ciudad en Colombia ubicada a orillas del Mar Caribe, también llamada La Heroica. Contempla a su alrededor varios archipiélagos e islas que son paraísos para un verdadero descanso. Cartagena se caracteriza además también por su vida nocturna, festivales culturales y paisajes exuberantes. La temperatura durante todo el año es de 27 grados centígrados en promedio. Un clima ideal para conocer la ciudad. Su oferta gastronómica y su importante infraestructura hotelera y turística la hacen única. Cartagena de Indias es una de las ciudades más bellas y mejor conservadas de América, un tesoro que hoy en día es uno de los destinos turísticos más visitados de Colombia.
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3: El único continente sin volcanes activos actualmente es Australia, la tierra del canguro.
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3: El cubo de Rubik tiene más de 43 trillones de combinaciones posibles, pero solo una solución correcta final.
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3: Los astronautas no pueden llorar en el espacio porque las lágrimas no caen, solo forman burbujas alrededor de los ojos.
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3: La ópera más larga jamás escrita dura más de 24 horas y se representa en varios días.
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3: Las ratas se ríen cuando les hacen cosquillas, aunque emiten sonidos de alta frecuencia inaudibles para el oído del hombre.
2: Información sorprendente.
3: Golpetear algún objeto con los dedos puede significar impaciencia o arrepentimiento.
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4: La Fiscalía General de Justicia de Zacatecas detuvo al exdirigente de la Confederación Autónoma de Trabajadores y Empleados de México por extorsión en perjuicio de empresarios. El detenido presuntamente estuvo involucrado en el cobro indebido de cuotas. La jefa de gobierno, Clara Brugada, recorrió la avenida San Antonio Abad hasta la plaza Tlaxcuaque, garantizando la seguridad en la zona. La mandataria local señaló que las obras implementadas recuperan el espacio público y hacen de la capital una ciudad más digna. La Fiscalía General de la República informó sobre la detención de un hombre que transportaba 917 kilos de metanfetamina en el municipio de Gómez Palacio, Durango. El detenido trataba de esconder la mercancía en una caja refrigerante con jícamas. Informó Daniel Wellbanks. 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
5: Seguimos en esta mañana, muchísimas gracias. Revisando la prensa en la República Mexicana, el Diario de Juárez. Bueno, una fotografía también en Ciudad Juárez, en la explanada, donde se concentraron para ver el evento de la presidenta. Una buena cantidad de gente, no se está el estimado, pero por lo pronto dice: en Juárez queremos a la presidenta Cruz Pérez Cuellar. Simpatizantes de Morena, el Partido del Trabajo y el Partido Verde se reunieron ayer en la Plaza de la Mexicanidad para asistir a la transmisión del informe a 2 años de la elección de la presidenta Sheinbaum. Este es el diario de Juárez. En lo que tiene que ver con el Diario de Morelos, irán a prisión funcionarios que discriminen. La reforma también establece la destitución del cargo, la inhabilitación y la función pública. Bueno, pues es a lo que se está dedicando precisamente, con una fotografía de un tipo ahí maltratando a una señora en el estado de Morelos. En lo que tiene que ver con el Diario de Colima, destaca Colima a nivel nacional por los mejores indicadores laborales del país, de acuerdo con resultados de la encuesta, de esta encuesta nacional de ocupación y empleo. Bueno, de acuerdo con estos datos publicados por el INEGI, el estado registró la tasa de desocupación más baja de las 39 ciudades evaluadas a nivel nacional, y la fotografía de primera plana en el Diario de Colima de la presidenta Sheinbaum ayer en el Monumento a la Revolución. En lo que tiene que ver con el novedades de Yucatán, bueno, barrenador, ¿qué cosa con el gusano barrenador? Se adueña de la península. Los casos de miasis por gusano barrenador en el ganado, en humanos, va al alza en la península de Yucatán. que hasta el cierre de abril concentraba 55 casos positivos, equivalentes al 17.63% del total del país, con un crecimiento del 27%. ¡Qué cosa! Esto es lo que tiene que ver con el Diario de Yucatán. Pulso de San Luis Potosí. Pulso de San Luis Potosí, la fotografía del Monumento a la Revolución ayer en el evento de la presidenta. La nota de 8, hay déficit de 50,000 viviendas en San Luis Potosí. Las que más necesitan son quienes no tienen derecho a un crédito Infonavit o Fobiste. A eso está dedicada precisamente la primera plana de Pulso de San Luis Potosí. En lo que tiene que ver con el Informador de Guadalajara, bueno, la fotografía, la de la presidenta Sheinbaum. La nota, inician multas por placas vencidas tras dos prórrogas y jornadas extraordinarias. Conductores actualizaron sus láminas, pero más de 200,000 se omitieron renovarlas y serán sancionados. Eso por un lado. Y la nota de acompañamiento, la presidenta Sheinbaum acusa injerencia de Estados Unidos ante polémica por el caso Rocha Moya. El caso del debate de Culiacán, 9 de cada 10 licitaciones del 2024-2026 están bajo sospecha documental. Y la nota de lo que sucedió ayer en el penal de Aguaruto, esta riña en el penal que dejó 7 muertos, Sinaloa cierra mayo con 138 homicidios registrados en Culiacán, 108. 108, Sinaloa 138, la mayor parte registrados precisamente en Culiacán, el debate de Culiacán. Lo que tiene que ver con el Expreso de Victoria, México no es piñata de nadie, dice la presidenta Sheinbaum. En lo que tiene que ver con el Imparcial de Oaxaca, nadie frena la transformación, México libre y soberano, dice la presidenta Sheinbaum, con una fotografía desde la parte de más alta ahí. Una panorámica, mejor dicho, del Monumento a la Revolución. Imagen de Veracruz, no a la injerencia. Durante su informe en el Monumento a la Revolución, la presidenta Sheinbaum hizo énfasis en la defensa de la soberanía. En lo que tiene que ver con la voz de Michoacán, no somos piñata de nadie, dice la presidenta Sheinbaum. El mañana de Reynosa, también allá llegó la presidenta Sheinbaum, la patria no se vende ante un asistentes, son 130,000 lo que dijo el gobierno de la Ciudad de México. No sé por qué hay un dato que está hablando, están reproduciendo, me parece, de manera incorrecta, algunos diarios con 850,000 asistentes, pero el dato duro es 130,000 dado por el gobierno de la Ciudad de México. Novedades de Quintana Roo, aclaman triunfo de Sheinbaum. La gobernadora de Quintana Roo, Mara Lezama, y más de 25,000 personas se manifestaron a favor del llamado de la presidenta a defender la soberanía del país. El diario de Chihuahua dice una entrevista, o trae una entrevista con Kenia López Rabadán, la presidenta de la Cámara de Diputados, y dice ella, no hay soberanía con territorios bajo el crimen. La presidenta de la Cámara de Diputados acusa al oficialismo de intentar equiparar a Chihuahua con los señalamientos que pesan sobre políticos de Sinaloa. El Hidrocálido, la presidenta Sheinbaum, ahí en primera plana, y la pregunta en la nota de 8, ¿van a seguir permitiendo esta masacre? Dice el obispo de la diócesis de Aguascalientes, Juan Espinosa Jiménez, hizo un enérgico llamado a los diputados locales para que defiendan la vida desde la concepción y reconsideren cualquier iniciativa que promueva el aborto, una discusión que ha tenido varios días allá en Aguascalientes. Frontera de Tijuana, aseguran en Otay lo que le mostraba este avanzado narcotúnel. Agentes federales descubrieron el pasadizo de más de 260 metros de longitud, pues ya casi lo terminaban, estaba ya muy, muy avanzado. El Imparcial de Sonora, pues una muy mala para Sonora. El estado Sonora lidera llamadas por violencia familiar durante 2026. Sonora se colocó como la entidad con la mayor tasa de llamadas de emergencia relacionadas con violencia familiar en el país durante los primeros 4 meses de este año, de acuerdo con cifras del Secretario Ejecutivo del Sistema Nacional de Seguridad Pública. El reporte del gobierno federal señala que la entidad registró una tasa de 500.82 llamadas por cada 100,000 habitantes. ¡Qué cosa, Sonora! Y es lo que tiene que ver precisamente con el ABC de Monterrey, exhiben decomisos en Nuevo León, expansión de huachicol. La Fiscalía General de la República aseguró en el último año en el estado más de 5.6 millones de litros de combustible, además de túneles y flotillas que muestran esto. Bueno, vámonos rápidamente con Fernando Santillanes, editor de tecnología y videojuegos en Milenio. ¿Cómo estás, Fer? Buen inicio de semana, buen lunes.
6: Buen lunes, buen inicio de semana, Manuel.
5: Bueno, ¿cómo te va? ¿Qué dices? ¿Cuál es el tema de hoy?
6: Mira, el tema de hoy es lo que de verdad parecería chiste en el sentido de que ya lleva mucho tiempo oyéndose esto, pero hasta que se hizo oficial. Y es que hace unos días Meta dio a conocer que llegan las versiones, digamos, de pago de sus principales aplicaciones de WhatsApp Plus, Instagram Plus y Meta o Facebook Plus. ¿Por qué digo que parece chiste? Porque durante muchos años hubo aplicaciones fraudulentas que se llamaban WhatsApp Plus y que eran aplicaciones falsas en la tienda de aplicaciones Android principalmente, o que aparecían en páginas de internet apócrifas, y que le decían a la gente que si tenían esa versión de pago, pues iban a tener otros beneficios, o si no se la compraban, iba a cancelarse su WhatsApp. Y durante mucho tiempo estuvimos diciendo, bueno, que esto era falso. Bueno, pues Meta decidió quedarse con el nombrecito, así que ahora sí va a existir WhatsApp Plus, Instagram Plus y Facebook Plus. ¿Y de qué se trata? Y esto es lo más importante. No, no te vas a quedar sin WhatsApp, sin Instagram. No, no tienes que pagar para poderla seguir utilizando. Puedes seguir utilizando de manera gratuita, puedes seguir utilizando WhatsApp tal cual lo han seguido utilizando hasta el día de hoy, pero estas versiones Plus, en el caso de WhatsApp, por un pago en Estados Unidos de $3, en México todavía no está ahí el precio oficial, pero ya empezará a desplegarse tan pronto como este fin de semana que recién pasó y algunos usuarios ya lo empezarán a ver, te va a dar más opciones de personalización, que puedas ponerle tonos personalizados a cada contacto, a cada grupo, que puedas guardar más mensajes fijados, en fin, cuestiones que no son, digamos, que tan necesarias, pero que algunas personas van a decir, claro, yo sí quiero esto.
5: Oye, lo más va a pasar con Instagram.
6: Sí, cuestan. En el caso de WhatsApp, $3, en Instagram también, en Facebook también. Instagram te va a permitir que las historias, estas historias que seguramente vemos en los perfiles de muchas personas, que duran 24 horas, ¿no? Al otro día desaparecen, pues ahora, si la pagas, vas a poderlos dejar mucho más tiempo. Pequeños detalles y pequeños cambios que, insisto, no es que sean obligatorios, ni tampoco te van a hacer pagar para seguirlos utilizando, no, vas a seguir utilizando de manera normal, pero pues es una manera de poder captar dinero, ya que Meta, sin duda, lo que necesita ahorita es mucho capital. Así después es. De que no le ha ido bien con la realidad virtual, de que quiere invertir en inteligencia artificial. Así que, en resumen, sí, ahora sí es cierto que existe WhatsApp Plus, Instagram Plus, Facebook Plus, pero no tienes que pagar para seguir utilizándolos. Solamente si lo pagas, si tú decides, te dará algunas opciones extras de personalización. Y bueno, seguramente para algunas personas esto sí es una noticia que quieren saber y entender y no desinformar de que ahora sí vas a tener que pagar por usarlas. No, vas a poder pagar más por tener algunas opciones de personalización extra. Solamente eso.
5: Oye, Manuel, pues a ver si lo vas observando tú en estos días o en estas semanas, si regresamos al tema cuando quieras y nos dices cómo ha funcionado, ¿no? Si es que ya, claro, si es que tú lo vas a pagar, claro, si no, no.
6: Vamos a estar pendientes con el equipo de Meta para que o lo paguemos o nos den una versión de prueba. Exacto. Y podamos decir, ah, vale la pena, no vale la pena.
5: Es correcto.
6: Y sin duda aquí
5: es correcto.
6: Nos contamos en Grupo Fórmula.
5: Buenísimo. Muchísimas gracias, Fer, como siempre.
6: Gracias a ti, buen día.
5: Fernando Santillanes, director de tecnología y videojuegos de Milenio. Son las 6 de la mañana con 47 minutos. 6:47. Bueno, vámonos a la segunda de deportes con Betsabe Rosales. Hola, Betsa.
7: Hola, Manuel, muy buenos días. Muy buenos días, amigos. Vámonos con la información deportiva porque les recordamos, estamos a 10 días del arranque de la Copa del Mundo y seguimos analizando a las selecciones. El día de hoy, una de las favoritas, Portugal, que contará con el comandante Cristiano Ronaldo buscando su primera Copa del Mundo. La información con mi compañero Ángel Ricate.
8: 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Arriba la Copa del Mundo como una de las grandes selecciones a seguir. El conjunto luso, ubicado en el grupo K, enfrentará a Colombia, Uzbekistán y el Congo. Esta será su novena participación mundialista, siendo su mejor resultado histórico el tercer lugar en 1966.
9: Se adelanta Ronaldo.
8: Con una generación brillante, liderada por el histórico y veterano Cristiano Ronaldo y figuras como Bruno Fernández, Bernardo Silva y Rubén Díaz, los portugueses llegan a la máxima fiesta del fútbol con altas expectativas y un objetivo claro: conquistar su primer título mundial.
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7: Cristiano Ronaldo, que por cierto va a ser el jugador más veterano en esta Copa del Mundo, va a llegar con 41 años, así que bueno, veremos si le alcanza al bicho para poder ayudar a su selección a hacerse de esta primera Copa del Mundo. Mencionar que la selección de Sudáfrica, que es la debutante del rival con el que se estará enfrentando la selección mexicana, bueno, ya inicia concentración justamente previo a su debut, pero sufrió un retraso en el aeropuerto internacional de Johannesburgo, esto por presentar inconvenientes con las visas de al menos 20 integrantes de su delegación ante la embajada de los Estados Unidos. Tenían programado enfrentar a Jamaica en un partido amistoso en territorio mexicano antes de su debut en la Copa del Mundo. Después de algunas horas, bueno, el cuerpo técnico recibió sus certificados de participación y el permiso para viajar. Llegarán mañana a la Ciudad de México para trasladarse a Pachuca, Hidalgo, donde estarán concentrándose de cara a este inicio de la Copa del Mundo en la Universidad del Fútbol de los Tuzos. En la actividad de la CONCACAF, bueno, este fin de semana, el sábado, los Diablos Rojos del Toluca repitieron una edición más de final con los Tigres de la Autónoma de Nuevo León, ahora en torneo internacional, llamándole así por ser el que iba a definir al campeón de la zona de CONCACAF. Se fueron 0-0 los 90 minutos, ya en tiempos extras, 1-1. La primera anotación llegó con Jorge Díaz Price, una gran asistencia de Fernando Arce, y al 114, Joaquín, el brasileño, consigue el tanto que le dé el empate a los Tigres. Se van a la tanda de penaltis y se repite la historia, se fueron nuevamente a los tiros de muerte súbita, y es ahí donde falla Fernando Gorriarán y sobre todo Juan José Purata, que le ataja a Luis, que le ataja justamente Luis García, y se queda entonces con el título. Los Diablos Rojos del Toluca aseguran su lugar en el próximo Mundial de Clubes y en la Copa Intercontinental, ambos torneos en 2029. Vamos a escuchar las palabras de Antonio el Turco Mohamed, que todo lo que le ha prometido a Toluca se lo ha cumplido, y de Guido Pizarro, técnico de los Tigres, que una vez más se queda en el camino.
9: A ver, creo que fue una final disputadísima. Tuvimos la dosis de fortuna que tiene que tener un campeón. Luis hizo un gran partido. El equipo nuestro llegó justo con lo físico, pero el corazón por delante. Nunca nos rendimos, y creo que siempre el ganador es justo, ¿no? Pero felicitar al rival, que hizo un partidazo. Fue una final muy emotiva, no tan bien jugada, pero muy emotiva. Y mucha felicidad tenemos porque era el objetivo que nos habíamos propuesto cuando empezó el semestre. Así que nada más, ahora queda festejar, descansar bien y ver después, programar el futuro.
10: Me quedo con el orgullo de mis jugadores, de cómo afrontaron esta final, con cómo afrontaron todo el recorrido, con ese sabor amargo de no haber logrado el resultado que queríamos, pero con mucho orgullo hacia mis jugadores por la forma que lo hicieron. Y lo de Marcelo, el panorama sinceramente no es alentador, sintió que la rodilla se le fue, así que esperaremos los estudios para ver la gravedad. Orgullo, como decía recién, creo que en el trámite del partido el equipo jugó muy bien, creo que fue superior al rival. El arquero de ellos hizo un gran trabajo en las oportunidades que tuvimos, pero orgullo con mi plantel, con mis jugadores, cómo afrontamos. Es la segunda que nos toca quedar en la puerta, ahora hacer el duelo lo que dure y pensar en lo que viene.
7: Así que bueno, Manuel, ahí la información. Mencionar que, bueno, comentaba Guido Pizarro lo de Marcelo Flores, se confirma, presenta una ruptura de ligamento cruzado anterior, se le traba la rodilla solo, sin ningún contacto en el pasto, y esto desafortunadamente pues le va a provocar perderse la Copa del Mundo. Ya había sido convocado con la selección de Canadá y desafortunadamente, Manuel, no va a estar disponible. Terribles imágenes de Marcelo Flores.
11: Qué cosa. Muchas gracias, Betsabe.
7: Gracias, muy buenos días.
11: La segunda de deportes con Betsabe Rosales. Son las 6:53. Juan Carlos Cruz, los espectáculos. Hola.
12: Manuel, buenos días a ti y al auditorio. Luego de meses de especulaciones, este fin de semana, Dua Lipa y el actor Callum Turner se casaron en una pequeña ceremonia en Londres. De acuerdo con información del Daily Mail, la pareja estuvo acompañada solo por familiares y amigos más cercanos. Aunque la ceremonia fue completamente privada, los recién casados fueron captados por los medios al salir del ayuntamiento antiguo de Marylebone. Francia anunció que no participará en Miss Universo 2026, cuya final se realizará en noviembre en Puerto Rico. La decisión llega tras las polémicas que rodearon a la edición del 2025, con la destitución de su director, Nawat Itzara Grisil, y el triunfo de Fátima Bosch. En un comunicado, la organización señaló que la dirección actual del certamen ya no coincide con los valores e identidad que defienden, aunque dejaron abierta la posibilidad de regresar en futuras ediciones. El Teatro de la Ciudad Esperanza Iris se convertirá en el escenario de La Oficina para recibir al elenco de la exitosa serie de Prime Video. Sin Corbata es el nombre de este especial de stand-up comedy, encabezado por Fernando Bonilla, Edgar Villa, Elena del Río, Fabricio Santini, Alejandra Ley y Rodrigo Suárez. La cita es el próximo jueves 2 de julio a las 8:30 de la noche y los boletos ya están disponibles a través de Ticketmaster. Bryan Adams encabezará el primer concierto oficial rumbo al Mundial 2026 en Canadá. El cantante será una de las figuras principales del Countdown Concert, que se realizará el 10 de junio en Toronto, donde también participarán Nora Fatehi y San Joy, por mencionar algunos. Este evento formará parte de una celebración simultánea en Canadá, México y Estados Unidos, siendo Vibra México los espectáculos en nuestro país, donde participarán Alejandro Fernández, Karim León, Lucero, Manuel Mijares, Carla Morrison, El Recodo y Alex, Mariana y Benny de Timbiriche. Hasta aquí los espectáculos, regresamos al estudio.
5: Muchísimas gracias, Juan Carlos Cruz. Bueno, que no se le haga tarde. La mañana de este lunes 1 de junio de este 2026, de Yanira Pérez Baena, la tendencia.
7: Hola, es? Manuel, buen muy día. Buen día. La tendencia del día de hoy es la presidenta Claudia Sheinbaum por el informe que dio ayer a 2 años de su triunfo electoral. El evento se realizó en el Monumento a la Revolución con una asistencia de 130.000 personas. Y pues bueno, ahí la presidenta dio un resumen de los logros de estos 2 años y rechazó la injerencia de Estados Unidos.
5: Muy bien, muchas gracias.
7: Gracias, Manuel, muy buen día.
5: Mañana comenzamos en punto de las 5:30 de la mañana. Hacemos una pausa y regresamos aquí a las frecuencias de Grupo Fórmula. Tenga usted un buen lunes, buen inicio de semana, buen inicio de mes, que le vaya muy bien.

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2: El monte Kilimanjaro, en el país de Tanzania, en África, es el pico más alto de todo el continente, con una elevación de 5.895 metros sobre el nivel del mar, lo cual lo convierte en la cuarta montaña más alta del mundo. El descubrimiento de este monte causó admiración

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1: El Tribunal Estatal Electoral de San Luis Potosí emitió un fallo mediante el cual ordena al Congreso del Estado dictaminar en un periodo máximo de 3 meses la iniciativa ciudadana sobre movilidad conocida como Ley Santi. La Secretaría del Trabajo y Previsión Social informó que 9 empresas de distintos sectores productivos reportaron 0 utilidades durante el último ejercicio fiscal. La Fiscalía General inició de oficio las investigaciones por el asesinato de 2 perritos en Cerro de San Pedro, en donde un sujeto disparó contra los caninos.
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tal? Muy buenos días, un gusto estar con ustedes este lunes primero de junio. Estamos ya en el mes de junio y a las 9 de la mañana con una movilización en la Ciudad de México estaría iniciando formalmente el paro que desde hace muchos meses anunció la CENTE, los maestros de la CENTE, para este mes, en los días previos al Mundial de Fútbol, supuestamente, y vamos a tener el registro, vamos a ver si es así, supuestamente hay muchas escuelas en paro, sobre todo en Oaxaca, y a las 9 marcharán, es lo que tienen proyectado, planeado, los maestros saldrán de la zona del Ángel de la Independencia, rumbo al centro, supuestamente con la idea de llegar al Zócalo, entrar y quedarse ahí. La crónica la vamos a tener en las próximas 3 horas. Y a las 10 de la mañana, hora del centro de México, en Nueva York, se va a llevar a cabo la audiencia del exsecretario de Seguridad de Sinaloa, el general en retiro Gerardo Mérida. Va a comparecer ante la jueza Catherine Polk, que recordarlo, él se entregó de manera voluntaria a las autoridades de Estados Unidos, está acusado de tener nexos con el cártel de Sinaloa. Vamos a estar también en Nueva York con el reporte completo. Esto a un día.

0: Después de que la presidenta Sheinbaum dijo en una plaza con más de 100,000 personas que México no aceptará la injerencia de Estados Unidos, ni que primero vengan por uno y luego por otros y luego por otros más, en lo que en los hechos parecería ser una suerte de defensa, de blindaje a el ex gobernador de Sinaloa, Rubén Rocha, y otros funcionarios perseguidos por el gobierno de Estados Unidos y cuidados en México. También tendremos todas las reacciones sobre lo ocurrido tanto ayer en el Monumento a la Revolución como el sábado en la ciudad de Chihuahua, en el mitin de apoyo a Maru Campos, con la presencia por primera vez juntos en un acto así de los expresidentes Vicente Fox y Felipe Calderón. Vamos a hablar también con el secretario de Economía, con Marcelo Ebrard. Terminó, según el gobierno mexicano, con éxito, con condiciones favorables, la reunión con representantes de Estados Unidos rumbo a la renegociación del Tratado de Libre Comercio. ¿Qué viene? ¿Qué sigue? ¿Cuál es el horizonte para esa negociación? El dólar interbancario se cotiza en 17 pesos con 33 centavos. El fin de semana fueron asesinadas 134 personas en el país, el estado con el número más alto de homicidios fue Guanajuato, 15, el Estado de México reportó 14. Vamos a ver también ya la lista definitiva de los jugadores de la selección mexicana de fútbol rumbo al Mundial. En fin, mucha información este lunes, quédese con nosotros, estamos por la mañana, hacemos una pausa y al regresar con todo esto y lo que vaya surgiendo en el centro de la Ciudad de México, en Nueva York, al regresar con todo esto, comenzamos.
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2: 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En un momento continuamos.
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3: Hasbro celebra el estreno de The Mandalorian and Grogu con Ultimate Grogu, un animatrónico escala 1-1 del universo Star Wars. El modelo ejecuta más de 250 animaciones con sensores y motores avanzados. Disponible en preventa por $599. Porque algunos coleccionables ya parecen cobrar vida.
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Kelly Keechee, el baterista de Night Ranger, escribió Sister Christian, inspirada en su hermana Chrissy, quien es 10 años menor que él. La canción narra desde la perspectiva del hermano mayor lo rápido que crece su hermana. El título original de la canción iba a ser Sister Christie, sin embargo se cambió debido a que el resto de la banda pensó que la letra decía Sister Christian. 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

0: 7:10, Manuel, buen día.
1: Ciro, por la mañana, buenos días, lunes a todos en Grupo Fórmula.
0: Bueno, vamos a hay mucho que revisar sobre lo que ocurrió ayer en la Ciudad de México, el sábado en Chihuahua. Ayer la presidenta Sheinbaum, en un discurso ante los suyos, ante una multitud, dijo: hay que tenerlo claro, vienen por unos, luego por otros, hasta que el Departamento de Justicia se vuelva el principal elector de México. Eso no lo podemos permitir. No había dicho con esa claridad el eso no lo vamos a permitir. Vienen por unos, pues ¿por quién han venido? Por los sinaloenses.
1: Nada más por ellos.
0: Y luego vendrán por otros. ¿Y por qué van a venir por otros? Supuestamente son inventos de columnistas, ¿no? Pero bueno, eso fue lo que dijo la presidenta. Yo siento que hubo un aire, ¿te acuerdas aquello de primero vinieron por los comunistas?
1: Sí, sí, sí, sí.
0: Luego
1: sí.
0: Vinieron por los judíos y cuando vinieron
1: y
0: por
1: nadie
0: mí.
1: Hizo nada,
0: sí,
1: nada.
0: Esa frase que se le atribuye al dramaturgo Bertolt Brecht, yo digo que siento que hubo un grito de ese tono, un grito brechtiano en la jornada de ayer en el Monumento a la Revolución. No cedimos. Vinieron primero por el compañero Rocha y no cedimos. Tampoco cederemos si mañana vienen por otros. Eso lo vamos a revisar. Pero bueno, por lo pronto, en torno de los sinaloenses, ¿qué va a pasar hoy en unos momentos en Nueva York?
1: Bueno, importante, Ciro. Me parece importante porque es una audiencia que tiene que ver con una persona, con el general en retiro, Gerardo Mérida, que se entrega el 11 de mayo, Ciro. El 11 de mayo es un lunes, o fue un lunes, y él decide, después de estas acusaciones tan cuestionadas por la presidenta Sheinbaum, por el gobierno de la presidenta Sheinbaum, entregarse ante los señalamientos de tener relación con el cártel Jalisco Nueva Generación, y entonces hoy estará al frente de la juez, o del juez, Ciro, que encabeza la causa de acusación.
0: ¿Qué tienes allá en Nueva York, Arturo Ángel? Qué gusto en saludarte, buen día.
2: ¿Cómo están, Ciro Manuel? Muy buenos días. Pues sí, ya hoy cobra forma, ¿no? El proceso ya en vivo y a todo color. Al mediodía vamos a tener al juez Gerardo Mérida, mediodía hora de aquí de Nueva York, 10 de la mañana hora de la Ciudad de México. Vamos a tener a Gerardo Mérida Sánchez, que como ya bien refirió Manuel, pues él en realidad se entregó, ¿no? El 11 de mayo en Arizona, lo trasladaron aquí a Nueva York. Hace unos días se hizo el procesamiento formal de leerle los cargos, pero realmente la primera audiencia importante es hoy, porque pues es la primera vez que va a estar frente a la jueza Catherine Polk, que va a ser la jueza que lleve el proceso en contra del general Gerardo Mérida Sánchez. ¿Y qué podemos esperar? Bueno, de entrada, verlo al general, ¿no? Por primera vez una audiencia pública. En cuanto a lo que va a suceder en la audiencia, pues algunas cosas importantes. Ya la semana pasada los fiscales adelantaron por escrito que le van a pedir a la jueza, y seguramente lo harán verbalmente el día de hoy, que suspenda los plazos para ir a juicio. Aquí en Estados Unidos hay plazos muy establecidos para que una persona lo más rápido posible pueda enfrentar un juicio por jurado. Sin embargo, en común acuerdo con la defensa, recordemos que la abogada del general es la abogada Rebeca Krizoff, que además es una, antes de ser abogada, fue una fiscal con más de casi 13, 14 años de experiencia. Bueno, en común acuerdo le van a pedir a la jueza el día de hoy que suspenda los plazos para llegar a un juicio rápido, porque, y así lo establecían en su carta, quieren tener tiempo suficiente para lo que se llaman discusiones previas al juicio. Que esas discusiones previas al juicio, para decirlo coloquialmente, es la negociación en forma, ¿no? Tratar de no llegar a ese juicio y más bien establecer un acuerdo. Entonces ya esta intención que se veía venir desde el momento en que el señor Mérida se entrega, bueno, ya los fiscales adelantaron por escrito que quieren pedirle esta oportunidad a la jueza. Seguramente se expresará hoy verbalmente, y la jueza, cuando es una solicitud de este tipo en común acuerdo entre las partes, prácticamente siempre se concede eso. Entonces, vamos a ver eso por un lado. Por el otro, es muy posible que tengamos el primer esbozo, y eso va a resultar interesante.
0: ¿Sí?
2: En cuanto al tema de las pruebas, normalmente en estas audiencias iniciales se aborda el tema de las pruebas con las que van a llegar a quien llegar los fiscales al juicio, o en su caso, a una negociación, pero como sea, hay la obligación de la fiscalía de entregarle a la defensa del acusado, en este caso el general, las pruebas. Y muchas veces, no siempre, vamos a ver, pero muchas veces en esas audiencias se adelanta qué tipo de pruebas son, de qué volumen son, qué características tienen. Entonces, va a ser el primer dato duro que tengamos ya bien a bien de algo que hasta el momento solo conocen los fiscales y el gran jurado que analizó el caso, porque ni siquiera en el tema de México, pues todavía está una solicitud de detención provisional, que ya sabemos, de extradición, que ya sabemos que México ha decidido no darle trámite todavía, pero pues ni siquiera Estados Unidos ha enviado la cantidad, las pruebas hacia México. Entonces, hoy realmente podríamos tener ese primer dato, lo cual es importante. Y finalmente, pues también posiblemente se revise la situación de encarcelamiento del general. No es que él vaya a salir libre, eso es imposible por ahora, pero a lo mejor algún tipo de aislamiento, si es necesario o no es necesario. Importante, no va a haber declaraciones el día de hoy del general, porque por ahí se especulaba con esa idea. ¿Sí? No, la audiencia de hoy no trata de eso, aunque es posible que él sí tome la palabra, si es que la jueza decide preguntarle algunas cosas, como cómo se encuentra, su identidad, alguna situación del traslado, de la detención. Pero lo que tenga que declarar ya en una negociación con los fiscales, eso lo harán en los siguientes meses. Pero por lo pronto, eso es lo que esperamos el día de hoy. Una audiencia que en teoría, Ciro Manuel, pues no debería de durar más de una hora, porque son rápidas. Pero bueno, importante, insisto, por ser la primera ante la jueza y por esta aparición, lo vamos a ver por primera vez al general ya aquí en Nueva York, y por estos puntos que podrían estarse tocando.
1: Ahora, ese es el caso del general Mérida. Mucho se comentó también de la entrega en aquella fecha y lo dan por sentado. Incluso la presidenta Sheinbaum ha dado por sentado que está entregado a los Estados Unidos por voluntad propia Enrique Díaz, quien fuera secretario estatal de finanzas allá precisamente en Sinaloa. ¿Qué sabes, Arturo, hasta esta fecha, esta mañana de 1 de junio? ¿Qué sabes de él en documentos allá en los Estados Unidos?
2: Ah, claro. De hecho, lo platicamos, ¿de acuerdo? Unos días después, bueno, pues ¿sí? Por increíble que parezca, es exactamente la misma situación. O sea, ese señor aquí no se ha cumplimentado la orden de arresto en territorio de Estados Unidos, se ha notificado a la corte de nada de eso, no ha pisado una prisión federal en los Estados Unidos, no hay fecha de audiencia. O sea, para efectos, el señor Enrique Díaz Vega, en los documentos en los tribunales, está exactamente en la misma situación que Rubén Rocha y compañía, incluso que el otro también, comandante Marco Antonio Almanza, que de alguna manera, no sé, extraña, el viernes vieron que se estuvo especulando si se había entregado o no. Aquí nunca apareció, aquí nunca apareció ni un documento ni nada que diera ni siquiera un indicio de esa situación. Y es que siempre creo que hay que tener claro, por ejemplo, el caso de Gerardo Mérida, cuando públicamente trascendió que se había entregado, en realidad ya habían pasado 3-4 días, y eso por eso lo pudimos comunicar rápidamente, ya había un rastro documental desde que se entregó en Arizona, la audiencia que tuvo en Arizona, una audiencia muy rápida, y su traslado a Nueva York. De hecho, el señor ya apareció en los registros de prisioneros, pero hasta el día de hoy, Ciro Manuel, ni ese señor que se dijo el viernes, pero además Enrique Díaz Vega, que de nuevo el viernes se volvió a decir que ya estaba en Nueva York, absolutamente no ha pasado nada con él. Volvimos a preguntar ese día en el tribunal nos dijeron, estamos exactamente en la misma situación, y nos han reiterado varias veces, no hay manera de que cuando ese señor esté aquí en Estados Unidos y tiene forzosamente que ser trasladado aquí, inclusive en un escenario en que la fiscalía decidiera que quiere desestimar el cargo en contra de alguno de ellos, tiene que haber una audiencia donde tiene que exponer esa situación. Entonces, hasta el día de hoy, nada. Yo sé que en México se ha hablado de Enrique Díaz Vega, pero aquí ese señor no aparece.
0: Ni siquiera hay constancia de que esté en territorio de Estados Unidos.
2: No, para nada.
0: Ni siquiera eso.
2: Absolutamente.
0: Bueno, muchas gracias, como siempre, suerte en la audiencia allá a las 10 de la mañana, tiempo de México.
2: 10 de la mañana,
0: hora de usted. El general Mérida. Gracias, Arturo Ángel, allá en Nueva York. Buen día.
2: Buen día.
1: Bueno, pues ahí está, si lo importante, relevante, como bien dice, lo va a poder ver, ahí va a estar Arturo precisamente, y bueno, va a ser un buen testimonio de los primeros esbozos, como dice, de las pruebas, ojalá las podamos conocer.
0: Vamos a pausa, son las 7:20, mucho más, volvemos, regresamos con Marcelo Ebrard.
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13: El escritor y director de Spider-Man 3, Sam Raimi, no estaba feliz con la tercera entrega, por lo que comenzó a planear una cuarta para poder cerrar la saga de Tobey Maguire de una manera triunfal. Raimi no pudo terminar el guión a tiempo, así que Sony optó por hacer un reboot de la franquicia con Andrew Garfield. 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
2: A Hard Day Night fue la canción principal de la primera de las 5 películas de los Beatles. Obtuvo 2 nominaciones al Oscar y fue un éxito entre la crítica y el público por igual. En aquel momento las películas protagonizadas por músicos no eran muy buenas y regularmente se limitaban a hacer exhibiciones de los cantantes. A Hard Day Night fue una sorpresa porque contaba con un valor cinematográfico. 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
3: A las 7:25 leo la nota tal como la publica hoy El Financiero, una nota de Jaciel Valdelamar. Dicen: México y Estados Unidos concluyeron el viernes la primera ronda formal de negociaciones para la revisión del tratado comercial México-Estados Unidos-Canadá, en la que el principal tema de discusión fueron las reglas de origen del sector automotriz, así como los temas relacionados con acero, aluminio y seguridad económica regional. La Secretaría de Economía de México informó que los trabajos que se dieron el 28 y 29 de mayo en la Ciudad de México concluyeron con saldo positivo luego de que ambas delegaciones avanzaron en una agenda enfocada en fortalecer la competitividad de América del Norte. De acuerdo con el comunicado de la Secretaría de Economía, los equipos técnicos de ambos países sostuvieron un diálogo constructivo y franco en el que se revisaron temas prioritarios para la integración productiva regional, particularmente las reglas de origen automotrices, consideradas uno de los pilares del tratado comercial. Marcelo Ebrard, secretario de Economía, gusto de saludarte. Buen día, Marcelo.
4: El gusto es mío, Ciro. Muy buenos días a ti y a todo tu auditorio. Bueno, en efecto, la semana pasada tuvimos reuniones con los equipos, bueno, con el equipo de los Estados Unidos, USTR, vino encabezado por el embajador Kettman, que es, digamos, como el segundo, de Jameson Greer. Jameson no pudo asistir porque lo citó el presidente Trump a una reunión de gabinete, varias reuniones de gabinete. Pero bueno, se llevaron a cabo las pláticas. Yo creo que es positivo varias cosas. Primero, que estemos en conversaciones formales, porque pues es indispensable para poder avanzar en la revisión del tratado. Caso contrario, estaríamos en un tema muy incierto. Entonces, el tener conversaciones formales es muy bueno. Dos, tenemos una agenda de trabajo ya. Ellos nos trajeron y nosotros presentamos también nuestros puntos de vista sobre varios temas torales que tienen que ver con, obviamente, industria automotriz. Wall Street Journal por ahí sacó un artículo hablando de porcentajes. En
3: 50%.
4: 50%. Y después otros medios de comunicación los mencionaron, sobre todo en Estados Unidos. Estados Unidos ha presentado
3: pero varias eso, propuestas. Perdón que te interrumpa, secretario. ¿Eso no se tocó en la reunión? ¿En las reuniones de...?
4: No, sí se tocó en la reunión.
3: ¿Pero el 50%?
4: Se tocaron varias propuestas.
3: Porcentaje de 50% como una propuesta formal del gobierno de Estados Unidos con el que pues, estaban bueno, negociando.
4: Estados Unidos ha presentado varias ideas, sí. Todas ellas dirigidas a aumentar. De hecho, ahorita tenemos eso ya presente en el sistema que implementaron con la 232, en donde toman en cuenta nada más las partes hechas en Estados Unidos. Es decir, el objetivo último, es que me queda claro que es el objetivo principal para el presidente Trump, es aumentar la proporción de lo que se fabrica en Estados Unidos. Y nuestro objetivo principal es que nuestra industria automotriz pueda salir avante de semejante emplazamiento. En el Inter, pues tienes diferentes tipos de propuestas. Todavía no terminamos, ¿eh? Debo aclararlo. Es decir, no está cerrado ese tema. En ese tema, en lo que estamos apenas, apenas quiero decir, los puntos de partida son cuáles son los planteamientos de ambas partes. México dice, no es viable tener un tratado en donde me pones aranceles y al mismo tiempo nosotros vamos a estar integrados a tu economía, pero tenemos aranceles en medio. Eso no va a funcionar, con diferentes argumentos que hemos presentado. Entonces, el caso de la industria automotriz, la próxima reunión que tenemos es el día 16 de junio y ahí tendremos nosotros que llevar pues una serie de elementos y la propuesta mexicana, cómo funcionaría. Así está planeado.
3: Perdón la insistencia, Marcelo. Entonces, ¿no es que Estados Unidos haya cerrado una propuesta al 50%?
4: No.
3: En la parte automotriz, no es así. O sea, pues permíteme, yo soy el que fraseo. no es correcta la información que dio a conocer el Wall Street Journal.
4: No, no estoy, no estoy diciendo eso.
3: Ellos no, no, lo digo yo, lo digo yo, lo digo yo. Sí, lo digo yo. Mira,
4: ellos han estado haciendo varias consultas y de ahí viene la información en Estados Unidos con esos porcentajes. También manejaron otros porcentajes respecto a contenido regional y también de contenido de Estados Unidos. Pero lo que te quiero decir es que todavía no damos por terminado ese capítulo, entonces sería muy irresponsable de mi parte darte porcentaje. Bien. Si ya estuviera cerrado, te lo diría, oye, fíjate que ya llegamos a tal acuerdo, pero no es así. Lo que yo tengo que hacer es en la próxima reunión presentar los argumentos y la data de México. O sea, estamos en ese camino. Entonces, bien, cada quien presenta al principio pues lo que es su ideal. El ideal mexicano es cero aranceles, sí, y los ideales de ellos es aumentar aranceles a todo lo que no sea de Estados Unidos. Bueno, pues eso es lo que cabría esperar, ¿no?, en esta conversación.
3: Marcelo, bueno, el tema político está completamente ausente, no hay una contaminación política por los hechos, los discursos de 45 días a la fecha. México, Estados Unidos, está completamente aséptica la negociación comercial respecto a lo político.
4: Bueno, hasta el día de hoy el tema comercial es el que ha predominado, no hemos tenido comentarios de otra naturaleza.
3: Cero, no existe toda esta parte del Departamento de Justicia, pues, existe en estas negociaciones.
4: Está en otra cancha, ¿no? Está en la cancha de Cancillería y de otras instancias del gobierno. Nosotros hemos procurado, y así fue esta reunión, concentrarnos en los temas que nos ocupan, que son industria automotriz, acero y aluminio, donde México presentó sus argumentos. ¿Cuál es nuestro argumento principal? Me pusiste un arancel de 50%, tú tienes superávit y estás creando un daño muy grande, y aparte sigues importando de Asia. Entonces, incomprensible lo que estás
3: haciendo. Pero te hago la pregunta no por parte del gobierno mexicano, sino por el de Estados Unidos. Entendemos el mexicano no, pero Estados Unidos el tema, no. Nada, cero.
4: Hasta el día de hoy no. Y en esas conversaciones tampoco. Y espero que las del 16 tampoco. Y bueno, pues son las conversaciones ya formales. Además, pues ya quedan asentados los planteamientos de cada parte. Pero no está presente ni estuvo en estos dos días y medio que estuvimos con Estados Unidos. ¿Qué sigue? 16 de junio en Washington. ¿Qué sigue? Nosotros llevar nuestras propuestas, nuestras ideas, cómo funcionaría el nuevo sistema. ¿Cuál es nuestro argumento? Ustedes están armando un nuevo sistema que no se puede ver nada más bilateralmente. Ejemplos. Yo tengo reglas de origen súper estrictas, acordadas en el año 2017, 18 y 19, y mis competidores no tienen reglas de origen. Entonces, las reglas de origen cuestan cumplirlas, pero tú, a quienes me compiten, no les aplica reglas de origen. O hay países que nos compiten, Corea del Sur, Japón, muchos países de la Unión Europea, de otras partes del mundo, que tienen aranceles más bajos, tienen aranceles de 15, sí, sí, sin reglas de origen. Entonces, tenemos un enfoque sistémico, porque lo que queremos lograr es que México esté en la mejor posición plausible, y a ti te conviene también, puesto que buena parte de tu industria tiene una huella en México muy grande. Entonces, ese argumento lo vamos a llevar mucho, muy avanzado. Entonces, en eso estamos, Ciro, en ese inter. Recibimos propuestas, ellos también las escuchan, las discutimos y tratamos de avanzar. Oye, son dos enfoques bastante distintos,
3: diría yo. Sí, no, lo entendemos.
5: Oye, nos vamos prácticamente a pausa, pero yo quiero aprovechar para preguntarte, 16 de junio viene una, 20 de julio la otra, ¿a qué aspiras al final de esas reuniones?
4: Pues lo que queremos es lograr que tengamos la prevalencia del tratado con las modificaciones a las que lleguemos, a los acuerdos que lleguemos, habida cuenta de que estás en un cambio enorme en la perspectiva desde el libre comercio a un proteccionismo mucho, muy grande. Entonces, Estados Unidos está organizando una especie de ring, de anillo de aranceles y de reglas de origen, y lo que nosotros estamos quedar dentro de alguna manera de ese anillo. Caso contrario, pues sería un costo altísimo para la economía. Esa es la tarea que estamos ahorita.
5: No quedarnos fuera.
3: Muchas gracias, Marcelo.
4: Gracias a usted.
3: Dice saldo positivo.
4: Pues yo creo que es saldo positivo, comunicado. Estamos conversando y avanzando. Bueno,
3: muy bien.
4: Ahí va.
3: Bueno, gracias, secretario Marcelo Ebrard.
4: Gracias, muy buen día.
3: Muchas gracias, ¿no? Bueno, dos puntos a subrayar de esta conversación. Uno, Estados Unidos cero, no toca, no mete otros temas que no sean los comerciales.
5: No lo contamina, digamos, ¿no?
3: No, lo político no contamina la negociación. Dos, eso del 50% no es una propuesta concreta de Estados Unidos. 50% de componente estadounidense en todo vehículo producido, sea en México, en China o en Estados Unidos. Bueno, Estados Unidos no debe tener, Estados Unidos no pide que el 50% del componente del auto sea producido por ellos. Volvemos.
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9: La cueva de Melizani es una gruta situada en la isla griega de Cefalonia. Sus aguas turquesas son más que cristalinas. Luego del terremoto que sacudió la isla en 1953, quedó al descubierto este maravilloso lugar formado por dos zonas. Una por donde el sol penetra reflejando en el agua. La otra es oscura con estalactitas llenas de musgo. El agua de la cueva mezcla agua dulce y agua de mar que se localiza a menos de un kilómetro de distancia.
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9: El animal que más tiempo tarda en parpadear es el camello, por sus tres párpados.
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9: El tucán es un ave colorida que habita en las selvas tropicales de América Central y del Sur. Su característica más llamativa es su gran pico, que aunque parece pesado, es ligero y resistente. Lo utiliza para alcanzar frutas, su principal alimento, además de insectos y pequeños animales. Viven en grupos pequeños y se comunica mediante sonidos fuertes. El tucán cumple una función importante en el ecosistema, ya que dispersa semillas y favorece el crecimiento de nuevos árboles. Su plumaje brillante lo convierte en un símbolo de la biodiversidad tropical. Sin embargo, la deforestación y el comercio ilegal de animales afecta a sus poblaciones. Proteger los bosques es esencial para garantizar su supervivencia.
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9: Puerto Vallarta, ubicado en el estado de Jalisco, es un magnífico destino de playa que atrae a mucho turista nacional e internacional. Tiene la segunda bahía más grande del continente, la famosa Bahía de Banderas. Además cuenta con las magníficas playas como son la Playa Flamingo, Las Glorias, Playa de Oro, Los Muertos y Conchas Chinas. Asimismo, tiene un gran hotel de tradición y fama, el cual se cuenta fue el primero en construirse en el puerto. Además, dicen que llegaron a hospedarse Elizabeth Taylor y Richard Burton. También Puerto Vallarta es un lugar conocido por la vida nocturna para todos los amantes de la fiesta, por lo que muchos turistas eligen este destino como su favorito.
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10: La Secretaría de Salud informó que en los primeros 5 meses del año se han confirmado 2.136 casos de dengue distribuidos en 26 entidades del país. Detalló que Sonora encabezó la lista con 556 casos. La CENTE reanudará este lunes sus acciones con una marcha programada a las 9 de la mañana que partirá del Ángel de la Independencia al Zócalo de la Ciudad de México. Con esto, los maestros inician su paro nacional en demanda de la derogación de la Ley del ISSSTE 2007. La organización Médicos Sin Fronteras alertó que el brote de ébola en la República Democrática del Congo es alarmante tras registrar 246 muertes y más de 1,000 casos sospechosos. Ante esto, la organización urgió un despliegue internacional inmediato que logre contener el avance del virus. 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
2: Continuamos con Ciro Gómez Leiva por la mañana.
3: 7:40, primero de junio, Manuel.
5: Llegó junio.
3: Las fechas llegan.
5: Estamos, sí, claro.
3: No, de aquí a primero de junio, ¿de qué junio?
5: De que el 11 de junio, Ciro.
3: Nunca va a llegar esa fecha. ¿Cómo falta no? Muchísimo.
5: No, pues ya estamos en junio. Ya estamos a nada de que, pues de culminar, ¿no? El primer semestre del 2026, primero que nada, ¿no? Estamos a 30 días. Es el mes del mundial, ya estamos.
3: Te hago la pregunta, Ciro. Ahora que llevas ya algunas pocas horas en México,
5: yo creo que todavía valdría la pena hacer algún recorrido. ¿Sientes ese ambiente que preguntabas allá en Madrid?
3: Cero.
5: ¿Verdad que no se siente?
3: Cero.
5: ¿Verdad que no?
3: Cero.
5: Salvo en asuntos comerciales, salvo en asuntos de venta de ropas, en tiendas. No se siente, Ciro, en la calle.
3: Pero bueno, ¿y sientes que ya llegaron los maestros de la CENTE?
5: Los maestros de la CENTE se han hecho sentir, yo creo que hasta con cierta discreción.
3: Sí.
5: Pese a sus bloqueos de la semana pasada, creo que hasta con cierta discreción. Ayer percibía cierta desesperación en las declaraciones de la secretaria de Gobernación. Decía, sí vamos a tratar de lograr un acuerdo o vamos a lograr un acuerdo con los maestros de la CENTE. Y en algún momento dibujaba la idea de que, pues en una de esas hay manifestaciones, como bien lo dijo desde noviembre pasado los integrantes de la CENTE, o lo dijeron ellos, durante el Mundial. Y dice la secretaria de Gobernación, Rosicela Rodríguez, la intención es que sea lo más lejos, entonces, de los estadios de fútbol.
3: Bueno.
5: Pero palabra cumplida.
3: Eso lo veremos casi en los próximos días, en los próximos 10 días que arranca el Mundial. Por lo pronto, ¿cómo están las cosas en este momento allá en el centro histórico de la Ciudad de México? Ulises Soriano, buen día.
11: Sí, no, Manuel, muy buenos días, qué gusto saludarles en estos momentos, pues nos encontramos justamente frente a este plantón que ha instalado la CENTE en el eje central Lázaro Cárdenas y 5 de mayo, donde tú puedes ver que comienzan a llegar diversos maestros disidentes de la Coordinadora Nacional de Trabajadores de la Educación, esto de cara, pues, a la marcha que sostendrán a partir de las 9 de la mañana, desde el Ángel de la Independencia y hasta este centro histórico. Déjame contarte un poco de lo que hemos vivido, pues muchos maestros han llegado en transporte público, otros más han hecho pues su llegada a través de diversos automóviles propios, pero eso sí, todos ellos ya traen sus maletas, sus casas de campaña, sus sleepings para poder pernoctar en este punto del centro histórico. Además, hemos podido ver una fuerte movilización de la Secretaría de Seguridad Ciudadana con el equipo metropolitano que ha llegado por este eje central y ha entrado a la zona del centro por la calle de Donceles, donde están instalando un fuerte dispositivo, sobre todo para custodiar los accesos a la plancha del Zócalo y evitar, como lo habían amagado los profesores, que ingresen a, pues ahora sí que a la plancha del Zócalo, donde quieren tener este plantón. Mientras tanto, pues la Subsecretaría de Tránsito hace lo correspondiente para evitar cualquier percance vehicular en este eje central que se mantiene prácticamente vivo y está listo para recibir esta marcha que sin duda alguna causará conflictos viales a partir de las 9 de la mañana, desde el Paseo de la Reforma y hasta este centro histórico.
3: Oye, por lo pronto, lo que está bloqueado es 5 de mayo, ¿verdad? No el eje central. Sobre eje central sí hay circulación.
11: Efectivamente.
3: Pero ya si quieres dar vuelta a la derecha y en 5 de mayo, imposible.
11: Efectivamente, Ciro, el 5 de mayo está prácticamente cerrado. Las casas de campaña están ocupando esta zona. Son más de 1,200 casas de campaña que se han ido sumando con respecto a lo que teníamos la semana pasada. Y pues está creciendo mucho más el plantón.
3: Muchas gracias. Regresamos al rato, Ulises, a ver cómo siguen las cosas ahí en el centro de la Ciudad de México. Gracias.
11: Claro que gracias, sí, pero nosotros Ulises. Continuamos pendientes con las imágenes de Oscar Rea.
3: E iremos también en unos momentos al Ángel de la
5: Independencia. Y al Ángel de la Independencia, si yo sí, un rato más, pues ponle que no sea a las 9, pero a las 9:15, 9:30 seguramente ya sí, estaremos ahí.
3: Poquito antes de las 9.
5: Sí, correcto.
3: A ver cómo van las cosas. Bueno, hablamos el
5: viernes. Creo que fue el viernes.
3: Creo que fue el viernes, ¿no? Con Roberto Ruano, secretario de la Asociación Mexicana de Titulares de Palcos y Plateas, y nos dijo que no habían recibido todavía los boletos de sus palcos, de sus plateas, y que el compromiso era entregárselos en el mes de mayo.
5: Correcto.
3: Le dijimos, Iñaki, buenos días, le dijimos a Roberto que bueno, todavía quedaba ese viernes 29, el sábado 30 y el domingo 31 de mayo. Y que si platicábamos el lunes, porque el lunes hoy ya es junio. Buen día, Iñaki.
12: Buen día, Ciro Manuel. Pues sí, efectivamente, ya primero de junio y estamos a 10 días de que empiece el Mundial. Y hoy vuelve a estar en la línea el señor Roberto Ruano, el secretario de la Asociación Mexicana de Titulares de Palcos y Plateas. Buenos días, Roberto.
3: Buen día, Roberto. ¿Llegaron los boletos?
13: Ciro Manuel, Iñaki, todo el auditorio, muy buenos días. Pues no, no llegaron y esto pues ya está, es grave, ¿no? A 10 días del Mundial.
12: Híjole. Roberto, el viernes nos comentabas que estas medidas cautelares con las que les permitían empezar a pasar con sus títulos y usarlos como boletos, las habían intentado echar para atrás. ¿Siguen firmes estas medidas? ¿Van a poder entrar con sus títulos?
13: Siguen firmes, ya nada más dependería del estadio de FIFA que le hagan o no caso a nuestras autoridades, que sería muy grave que desacataran una orden judicial. Nosotros esta semana vamos a intentar, porque no nada más son los boletos, es el estacionamiento, es ingresar alimentos y bebidas a nuestros palcos. Y esta semana nosotros intentaremos ingresar alimentos y bebidas a nuestros palcos para rellenarlos. Y en caso de que el acceso, pues la fuerza pública.
3: A ver, perdimos la comunicación. A ver, vamos por partes. Primero, según nos ha dicho el señor Roberto Ruano, que por lo más ha sido muy puntual.
5: Muy puntual, señor informe.
3: Varias veces sí. Que lo hemos entrevistado en las últimas semanas. Había un compromiso por parte, ya nos dijo que de la FIFA, ¿no?
5: Pues tiene que ser la FIFA la que entrega los boletos.
3: FIFA, sí. De entregarles los boletos, supongo que hacérselos llegar.
5: Sí, te llega, como enseñábamos la semana pasada, llega el boleto, te dice tu partido, te dice horario, te dice ubicación, pero queda resguardado el código de barras.
3: Y según nos ha dicho, y no veo por qué tendría que mentirnos, nos dijo que el compromiso de la FIFA era hacerles llegar esos boletos en el mes de mayo.
5: Así es.
3: Y nos acaba de señalar, Roberto, que eso no ha ocurrido, ya estamos en junio, vamos a ver cuándo llegan finalmente los boletos. Y ante eso, ¿qué, Roberto, esperar a que les cumplan?
13: Esperar a que
3: los porque cumplan. Porque el boleto se los pueden poner el día previo de la inauguración, se los pueden poner el miércoles 10 de junio, la próxima semana.
13: Es probable que sea una estrategia para que no nos dé tiempo de ejercer las otras medidas que dictó el juez, como llenar nuestros palcos y plateas o el estacionamiento. Pero nosotros pues ya tenemos estas medidas. Hay lamentablemente el juzgado sexto, por razones muy desconocidas, no ha querido notificar al estadio ni a FIFA, pero bueno, nosotros estamos notificados y vamos a ejercer nuestro derecho.
3: Pero, pues, ¿cómo van a ejercer un derecho?
13: Pues, es una orden judicial, Ciro, y tenemos el apoyo de la fuerza pública en un momento dado, que no sé si quieran entrarle, pero mira, ahorita que están los maestros, ellos ya se nos acercaron, que se querían unir a nosotros si era necesario. Yo espero que no. Digo, imagínate bloquear.
3: Los maestros se acercaron a ustedes. ¿Qué maestros, Roberto?
13: De la coordinadora.
3: ¿Pero quiénes? ¿Los de la Ciudad de México, los de Oaxaca, dirigentes o se acercaron algunos?
13: Una llamada de un dirigente de la CENTE de la Ciudad de México que si necesitábamos apoyo para hacer algún bloqueo en el estadio, le dijimos que por el momento no, que muchas gracias. Son cosas muy diferentes, pero bueno, la presión está por todos lados, Ciro.
3: La llamada fue del secretario de la CENTE en la Ciudad de México.
5: ¿Fue de casualidad de Pedro Hernández, Roberto?
3: ¿De Pedro Hernández?
13: No, exactamente, puedo decir quién fue. Sí, ese es un maestro, pues que sigue. Me dijo, oiga, es que estamos preocupados y nosotros queremos hacer pues más ruido, y si ustedes nos apoyaran sería muy bueno.
3: Bien, pero no fue entonces el...
5: Pedro Hernández, que es el secretario, el secretario general de la sección 9 de la CENTE, Ciudad de México.
13: No.
5: No, no fue él.
13: Buscaron, pero no,
12: sí, Roberto, ya estamos a 10 días de que empiece el Mundial y no me queda claro cuál puede ser la solución a este conflicto. ¿Ustedes cuáles ven como los posibles desenlaces?
13: Pues, uno, que el Poder Judicial ejerza sus facultades, que sea escuchado, porque sería muy grave que hagan caso tanto el Estado como FIFA, caso omiso, una orden judicial.
12: Pero, ¿ven algún escenario que no los favorezca a ustedes o todos los escenarios los van a terminar favoreciendo de alguna forma?
13: Yo veo que va, que tarde que temprano, como bien dice Ciro, sí nos van a dar los boletos.
3: No, pero yo digo que se los tienen que dar, pero
5: pues
3: eso
5: es como un
3: ser
5: derecho ganado, Ciro, ¿no?
3: Porque además ustedes son los titulares de esos boletos, pero yo lo que digo es que quizás se los entreguen, como en, supongo, a mucha gente, 24 horas antes, 48 horas antes.
13: Yo creo que sí nos los van a entregar. El problema es que ya no nos van a querer autorizar el ingreso de alimentos y bebidas ni estacionamiento, que es lo que ordenó el juez.
5: Y yo me quedo con la duda, Roberto. Por ejemplo, si hoy 1 de junio, ustedes quieren entrar a sus palcos, ¿pueden ir?
13: Lo vamos a intentar esta semana. Te repito, vamos a ir con un actuario y con un notario público, para que en caso de que no nos permitan la entrada, poder solicitar el uso de la fuerza pública.
5: A eso se refería.
3: Pues van contra reloj, porque dices, lo vamos a intentar esta semana, pues van contra reloj.
13: Contra reloj.
3: Bueno, eso no lo harían hoy.
13: No, nosotros todavía seguimos abiertos al diálogo.
3: Pero ¿cuál diálogo, Roberto? Pues sí, no les han contestado.
13: No, por eso, mientras no contesten, nosotros seguimos, Ciro, y vamos a ir hasta las últimas consecuencias, ¿no? Ahorita tú decías que no hay, la gente no está despierta, no tiene esa emoción por el Mundial. Pues no, el Mundial no es en México. Digo, en 86. Sí,
3: nos lo dijiste, que dijiste, de hecho, incluso fuiste muy duro. Dijiste, aquí va a haber algunos jueguitos, fue el término que usaste el viernes aquí con nosotros. Unos jueguitos. Ahora esos jueguitos va a ser México, Sudáfrica o México, República Checa.
13: Pues sí, pero los juegos empiezan al 16avos.
3: Y vamos a tener uno de 16avos y uno de octavos.
13: No, de octavos creo que ya no.
3: Sí, cómo no. Sí, en el Azteca.
5: Sí, son cinco. De segunda y tercera.
3: Tres
5: ronda.
3: De primera ronda, luego el de 16avos que quizá juegue la selección mexicana, y luego uno de octavos, es el quinto juego en. Con ustedes.
13: Por eso no hay esa emoción. No es lo mismo que todos los juegos sean en México, que nada más el 10% o menos sean aquí.
3: Pues en fin, ojalá podamos seguir hablando contigo. Suerte en lo que venga. Y nos quedamos con la nota. Ya es junio, 7:52 de la mañana, no tiempo del centro del primer día de junio. Y ustedes, pese a que nos has dicho que la FIFA se comprometió a entregarles sus boletos en el mes de mayo, pues ya estamos en junio y eso hasta este momento no ha ocurrido.
13: Eso, y que el juzgado sexto no ha querido notificar al estadio, que también es algo muy raro.
3: Qué cosa. Muchas gracias. Gracias, Roberto Ruano. Gracias.
13: Que tengan un gran día.
5: Gracias, Roberto. Y lo que nos dicen, Ciro, también, por ejemplo, creo que valdría la pena revisarlo, vamos a trabajarlo, es Guadalajara y Monterrey. ¿Qué tal que tampoco les han caído los boletos allá?
3: ¿Tampoco allá?
5: Tampoco les han caído los boletos.
3: Pues es que ahora sí que yo no sé quién dijo que se los iba a entregar. A ver.
5: Es que se supone que la FIFA tenía un acuerdo para entregarnos un mes antes, Ciro.
3: ¿Tú ya tienes tu boleto?
12: Ya tengo mi boleto, solo hace falta que se habilite el QR, pero eso va a ser hasta el día del partido.
5: Pero
12: el
5: boleto ya está en la aplicación.
3: Boletos.
5: No boletos, digamos, adquiridos tipo palco.
3: Ah, bien.
5: Son dos cosas distintas.
3: En este caso.
5: Los hospitalities tampoco han llegado.
3: Bueno, en este caso, los pueden recibir 24 horas antes.
5: Los podrían recibir, claro. El acuerdo es que se activen 24 horas antes, sí. No que se entreguen. El acuerdo de FIFA es que se entregaran un mes antes, cosa que ya no pasó. y estamos a 10 días, Ciro, porque hoy es 1.
3: ¿Ya se activó el tuyo?
5: No, señor. No, todavía no me cae. Yo sigo, yo como el señor Ruano estoy esperando que me caiga, Ciro. Pero me va a caer. ¿El tuyo ya cayó?
3: No, no, no.
5: No, tampoco.
12: Voy de gane.
5: Pero van a caer, pero van a caer. Bueno, ya. Tengamos paciencia, sí. Confianza.
3: Ya activé mis plataformas.
5: Yo también ya tengo mi aplicación
3: para
5: lista,
3: ver,
5: Ciro.
3: Para ver los, no, para ay, ver los, ya para no ver los juegos. Bueno. Vámonos.
5: Ay, pensé que para el boleto.
3: No, para verlos. Este juego es en 8, ¿eh? Vamos sí, a pausa, señor. 7:55, volvemos.
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1: Una vuelta al mundo.
2: Cartagena de Indias es una ciudad en Colombia ubicada a orillas del Mar Caribe, también llamada La Heroica. Contempla a su alrededor varios archipiélagos e islas que son paraísos para un verdadero descanso. Cartagena se caracteriza además también por su vida nocturna.
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2: De la mañana saludamos a las personas que a partir de este momento se suman a nuestro programa a través de Telefórmula. Bienvenidos, buena semana, buen mes de junio. Y a quienes han estado con nosotros desde las 7, desde hace una hora, en Radio Fórmula, fundamentalmente en Radio Fórmula, también en radiofórmula.com.mx, a quienes han estado con nosotros en YouTube y en distintas plataformas, y quienes escucharon la entrevista de Arturo Ángel, esta increíble entrevista también, la entrevista con el secretario de Economía Marcelo Ebrard, el reporte desde Nueva York de Arturo Ángel previo a la audiencia del general Mérida, y esta increíble entrevista que acabamos de escuchar con el, pues con quien ha hecho las veces de portavoz de los dueños de palcos del Estadio Azteca, de que la CENTE está ofreciendo sumarse a su, pues a sus demandas. Bueno, a todos los que están con nosotros desde hace una hora, gracias por seguir aquí. Lourdes, buen día.
3: Sí, Manuel, buenos días. Esta es la información. Estados Unidos no mete en las negociaciones que tenemos del T-MEC otros temas que no sean de economía, y tampoco pide que el 50% de los componentes de los autos sea producido por ellos, aseguró por la mañana el secretario de Economía, Marcelo Ebrard. Dijo que ya hay un balance positivo en las negociaciones porque están discutiendo y avanzando, y que las negociaciones no han terminado porque vienen otras reuniones el 16 de junio y el 20 de julio.
4: Y nuestro objetivo principal es que nuestra industria automotriz pueda salir avante de semejante emplazamiento. Todavía no terminamos, ¿eh? Es decir, no está cerrado ese tema. La próxima reunión que tenemos es el día 16 de junio, y ahí tendremos nosotros que llevar una serie de elementos y la propuesta mexicana cómo funcionaría. Hasta el día de hoy, el tema comercial es el que ha predominado, no hemos tenido comentarios de otra naturaleza.
2: Cero, no existe toda esta parte del Departamento de Justicia, pues, eso es que no existe en estas negociaciones.
4: Está en otra cancha, ¿no?
2: Saldo positivo.
4: Pues yo creo que saldo positivo, estamos conversando y avanzando. Bueno,
2: muy bien.
4: Ahí vas.
3: En 2 horas, a las 9 de la mañana, será la primera vez que Gerardo Mérida, exsecretario de Seguridad de Sinaloa, se presente ante la jueza Catherine Polk en la Corte Federal de Nueva York. Hoy la Fiscalía estadounidense podría adelantar algunas pruebas de su presunta colaboración con grupos de la delincuencia organizada. La defensa de Gerardo Mérida buscará suspender los plazos para ir a juicio, para entablar una negociación y llegar a un acuerdo de colaboración con Estados Unidos. Ya es junio, y pese a que la FIFA se comprometió a entregar nuestros boletos del Mundial para el Estadio Azteca en mayo, hasta este momento eso no ha ocurrido, aseguró por la mañana Roberto Ruano, secretario de la Asociación Mexicana de Titulares de Palcos y Plateas.

0: dijo que esta semana van a intentar entrar al Estadio Azteca para rellenar sus palcos de comida y bebidas, pero que irán acompañados de un notario por si la fuerza pública no los deja pasar. A las 9 de la mañana, los maestros de la CENTE marcharán del Ángel de la Independencia con la intención de llegar al Zócalo de la Ciudad de México e instalar un plantón. Con esta movilización dan inicio al paro nacional indefinido de la coordinadora. 134 personas fueron asesinadas en México durante el fin de semana, de acuerdo con cifras preliminares publicadas esta madrugada por la Secretaría de Seguridad y Protección Ciudadana. Los estados más violentos entre viernes y domingo fueron Guanajuato, donde se registraron 15 homicidios dolosos, y el Estado de México, donde las autoridades reportaron 14 asesinatos. En estos momentos el dólar interbancario se cotiza en 17 pesos con 38 centavos.
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2: Manuel. Ciro, bueno, pues hay que estar atentos, como bien dice el resumen de apertura, Ciro, para Telefórmula, y saludos en todo el país. Bueno, pues a la movilización que en una hora está establecida por parte de la CENTE, y ya nos decía Ulises Soriano hace un ratito, efectivamente sí han llegado más maestros en las últimas horas para fortalecer este plantón. Estamos atentos al tema, Ciro.
3: Regresamos con eso y con mucho más, son las 8:05, volvemos.
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2: El 23 de noviembre de 2001 se estrena la primera película de la saga de Harry Potter con el título Harry Potter y la Piedra Filosofal. La película se convierte en un éxito inmediato, recaudando más de 974 millones de dólares. 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
2: A Hard Day Night fue la canción principal de la primera de las cinco películas de los Beatles. Obtuvo 2 nominaciones al Oscar y fue un éxito entre la crítica y el público por igual. En aquel momento las películas protagonizadas por músicos no eran muy buenas y regularmente se limitaban a hacer exhibiciones de los cantantes. A Hard Day Night fue una sorpresa porque contaba con un valor cinematográfico. 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
2: Si nos estaba escuchando a través de Telefórmula hacia las 7, ¿qué sería? 7:45. Uh-huh. Hablamos con Roberto Ruano, secretario de la Asociación Mexicana de Titulares de Palcos y Plateas del Estadio Azteca, Banorte, Ciudad de México. Ya después del Mundial le podemos...
3: ¿Regresamos al Estadio Banorte?
2: O al Banorte, ¿no? Bueno, que nos había dicho que la FIFA se había comprometido a hacerles llegar los boletos en el mes de mayo.
3: En el mes de mayo.
2: Por eso buscamos hoy, el primer día de junio, para ver si se había cumplido, y nos dijo que no. Luego habló del tema de su interés y su exigencia de, aparte de los boletos, poder meter sus alimentos y bebidas a sus palcos. Y nos dijo que la gente los había buscado para ofrecerles apoyo. Pues supongo que en su lucha, ahora sí que en su lucha, dicen ellos, en su lucha le preguntamos que quién había sido, que si había sido el secretario general de la sección 9, que es la de la CENTE en la Ciudad de México. Nos dijo que no sabía, pero tú hablaste con él después de la entrevista, Iñaki.
4: Sí.
2: ¿Y quién le habló?
4: Hablé con él hace unos minutos.
2: Con
4: Roberto Ruano, el secretario de la Asociación de Palcos y Plateas. Y me confirma hace unos minutos que con quien hablaron es Pedro Hernández, el secretario de la CENTE de la Ciudad de México.
2: Él fue la conversación. La CENTE de la Ciudad de México busca, porque pues así lo cuenta Roberto Ruano, buscó a los propietarios de palcos para ofrecerles pues su apoyo.
3: Uh-huh. Para ver cómo se pueden ayudar, Ciro.
5: Así se diría en el argot, ¿no? ¿En qué ayudamos?
2: Y dado que el siguiente movimiento, según nos dijo Roberto Ruano, es ir con un actuario, ¿no? Uh-huh. Para pedir que se les permita entrar al estadio y entonces llenar o meter sus su agua, sus bebidas, sus papas, no sé, lo que quieran, latas, lo que quieran meter a las cenas de sus palcos. Van a pedir esa autorización, y en caso de que la obtengan y quienes están custodiando el Estadio Azteca no se los permitieran, entonces les solicitarían el apoyo de la fuerza pública.
3: ¿Eh?
2: ¿Quién es la fuerza pública en este caso?
3: La Ciudad de México.
2: La policía de la Ciudad de México. Te pregunto, ¿te imaginas a la policía de la Ciudad de México con los maestros, con los problemas de inseguridad de siempre, con la...
3: Todavía dando portazos todos, en el estadio Azteca.
2: Entrando a romper candados al Estadio Azteca. Todo puede ocurrir. Y además, igual pueden decir, pues es un mandato legal.
3: Sí, correcto.
2: ¿Te imaginas a uno?
3: Mandato de ley.
2: No.
3: No,
2: o exigiéndole a la seguridad del Estadio Azteca, que no sé si... ¿Quién tiene la seguridad del Estadio Azteca? El primer perímetro. Ellos mismos, puede ser. A lo mejor es la policía bancaria.
3: Puede ser,
2: o es la
3: No lo sé.
2: Es la FIFA. Habría que preguntar eso.
3: Uh-huh.
2: Sí, bueno, pero la FIFA no trae guardias.
3: No.
2: Y si trae guardias sería traición a la patria.
3: No. ¿Para qué nos metemos en otro problema?
2: Injerencia ahí. Y primero vendrían por un estadio y luego por otro y luego por otro. Y eso no se va a permitir.
3: No,
2: pero
3: no.
2: Bueno. Entonces, ¿te imaginas? Pero si eso se diera, la gente acompañaría. Qué imagen, ¿eh? Los propietarios de palcos con la gente
4: ¿Y la policía detrás?
2: ¿Y la policía detrás?
5: No, bueno.
2: No. Quizá los mismos policías que horas antes tuvieron que tirarle gas a los
5: maestros de la
2: ciudad, en otra parte histórico. De la ciudad de Iñaki.
4: Y enfrentando a Gianni Infantino.
2: No, a Gianni Infantino llega al final, llega en avión privado, toma un helicóptero
5: y llega al estadio.
2: Come y se va, ¿no? Bueno, come, seguramente pasa a Palacio Nacional. Da un par de entrevistas por ahí donde no dice nada. Dice que México, el mejor país del mundo, así como Sudáfrica, el mejor país del mundo, y Qatar, el mejor país del mundo, y Rusia, el mejor país del mundo, y se va. Bueno, pues buena nota. Entonces, la CENTE, según el titular, que, y repito, no tenemos por qué dudar, el titular de los palcos, de la Asociación de Titulares de Palcos y Plateas del Estadio Azteca, Roberto Ruano, la CENTE ofrece su apoyo, su acompañamiento, pues para que metan alimentos y bebidas al estadio,
5: para porque que eso les permitan, es. Pues sí, primero que les den sus boletos y luego les
2: permitan entrar. No, para los boletos no, para ahí no puede hacer nada.
5: Les permitan entrar al estadio.
2: Pues en los boletos, ¿qué?
5: Pues imagínate, sí, la gente adentro del estadio.
2: Además, hasta donde sé, no hay oficinas de la FIFA en la Ciudad de México. ¿Sí hay?
5: No, no hay.
2: ¿Sí hay?
5: Pues debe haber alguna representación, pero temporal, sí. Pero bueno, vas, no creo, ¿eh?
2: Sí que debe ser... Deben ser cosa dos cubículos, sí, claro, ¿no? Entonces vas y la tomas.
5: En un WeWork como este.
2: La tomas. No, lo interesante sería...
5: Está aquí abajo,
2: ¿no? Porque además, pues eso sería, ¿no? La CENTE acompaña a los propietarios de palcos para que puedan meter sus alimentos y bebidas al estadio. En fin, nos da tiempo de ver rápido el...
5: Sí, no,
2: lo vemos sí. ahora que regresemos. Qué gran video, ¿eh?
5: El video de noche, el que presentado para presentar a los 26 seleccionados.
2: Que la semana pasada celebrábamos aquí cómo había presentado España a su selección. Video precioso con el rey de España. Y eran los ciudadanos quienes iban dando los nombres de los jugadores. Pues el de México no se queda atrás, en mi opinión. Además, creo que es la voz de Roberto Bolaños.
5: De Roberto Gómez Bolaños.
2: Recuperada con inteligencia artificial, hablando de México, y van apareciendo sin mención, sin voz, los nombres de los seleccionados. ¿Quién lo produjo, Sofía?
6: Me pare. Ahora,
2: ¿cómo estás?
6: Buen día, Ciro.
2: Bueno, ahora
6: buen
2: nos
6: día,
2: dices.
6: Manuel. Ahora vemos de quién es la producción. No recuerdo si al final tiene el crédito el director. Pero rápidamente, ahora con el tema de la CENTE, ya le preguntan a la presidenta sobre las manifestaciones. Le dicen que cada vez se ven más cerca del centro algunos integrantes de la CENTE. Y la presidenta dice, hay pláticas con la Secretaría de Gobernación, con la SEP. Y dice la presidenta, vamos a tratar de atender los problemas que es factible atender. Hay algunas demandas que el presupuesto no permite atender lo que piden, dice la presidenta. Insiste en que la mayoría de las escuelas están en clases, que solo son algunos maestros los que protestan. Y dice, vamos a esperar el buen desempeño de Rosa Isela y Mario Delgado en este diálogo.
2: Y el de... iba a decir el Chucky Lozano, pero no va a jugar.
5: No, el Chucky Lozano no está llamado.
2: A ver, dame, el de Alexis Vega, el de...
6: El de Álvaro Fidalgo.
2: Álvaro Fidalgo también, buen desempeño. En fin, bueno... A ver, pausa, porque hay muchos temas. ¿Qué más que dijo algo la presidenta del evento de ayer?
6: Comenzó agradeciendo, dice, agradecer de corazón a todos los que participaron. Mucho entusiasmo, mucho cariño, mucha fuerza del pueblo de México. Y reprodujeron en la mañanera un video con solo las imágenes de cómo se veían unas imágenes de dron, de cómo se veían las distintas capitales, las distintas plazas a lo largo de la República. 800,000 personas en todas las ciudades, es el cálculo que hacen allá en Palacio Nacional. Y es lo único que ha dicho hasta el momento, pero acaban de empezar apenas las preguntas.
5: De ahí sale entonces el famoso 800,000 que no entendíamos, Ciro, porque algunos decían, ante 800,000 personas, uy, ¿de dónde caben tantas en el Monumento de la Revolución?
2: Bad Bunny, Shakira.
5: Bad Bunny, Shakira, sí, ¿no? Juntos. No, Claudia Sheinbaum, no, juntos.
2: No, por eso 800,000 en un evento, pues está duro.
5: Está duro, ¿no? Pero bueno, pues ya entendimos dónde salen los 800,000.
2: Ahí están de todas las ciudades. Ya no tiene mucho caso, porque fue un evento, finalmente fue, no sé si fue un evento solo de gobierno. Tuvo muchos elementos para pensar que también lo fue de partido.
5: Sí, ¿no? Claro, sí, claro.
2: Y ya, en mi caso tiene que preguntar por el uso de los instrumentos del Estado. Los el Palacio Nacional, que es el sistema de comunicación de la Presidencia de la República, su sistema de difusión, para difundir un evento que, pues ellos dirán que fue de gobierno, pero que tuvo un altísimo componente partido. Vamos a rezar, vamos a hablar sobre el evento de ayer en la Ciudad de México y sobre el del sábado en Chihuahua. Uh-huh. ¿Fuiste alguno de los dos?
5: Uh-uh. No, sino... No, estoy observando la información periférica.
2: Pero sí leíste.
5: Sí, claro. Sí,
2: ¿viste videos?
5: Y vi videos.
2: Bien. Vamos a pausa. 8:20, volvemos.
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1: 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En 2001, Microsoft entra al mercado de consolas de videojuegos con la Xbox. En sus primeras tres semanas de lanzamiento vendió más de 1 millón de unidades, superando a la GameCube de Nintendo y a la Dreamcast de Sega. La Xbox original vendió un total de 24 millones de consolas. 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
5: Manuel, gracias por las llamadas y gracias a los amigos, que no solo llaman para saludarnos o para criticar algo de lo que presentamos en el programa, sino para amigos que son verdaderos reporteros, uh-huh. Aunque no se dediquen al periodismo, por ejemplo, nos acaba de hablar una persona, lo dejamos en una persona, que está dentro de... de la organización del mundial, que tiene que ver con cosas de organización mundial, no la FIFA, pero sí de ciertos uh-huh. eventos, y nos da un dato.
6: Un dato bien interesante, si lo que tiene que ver, por ejemplo, con una de las agencias que puede y ha podido distribuir, vender boletos de hospitality. Y de acuerdo con los datos que tienen hasta ayer, solamente el 12% de los clientes en México, Estados Unidos y Canadá han recibido los tickets y los boletos de estacionamiento en el caso respectivo que esto funcione, ¿no?
5: 12%,
6: Ciro, que es una cifra, dice además, bajísima.
5: Bajísima,
6: porque la promesa de la FIFA era que efectivamente todo esto iba a ser entregado un mes antes, cosa que no ha... pues que no ha sido cierto.
5: Un mes antes habría sido el 11 de mayo.
6: Habría sido el 11 de mayo, sí, y evidentemente no están llegando, ¿no? O no han estado llegando. Pues bueno, pues
5: 12%. Ahí estamos hablando de hospitality.
6: De hospitality.
5: En general, ¿eh? No, esto no es solo el Estadio Azteca o los tres estados mexicanos.
6: Los tres países.
5: Uh-huh. México, Estados Unidos, Canadá.
6: Y Canadá, efectivamente. Sí. Así que bueno, pues ahí están datos fresquecitos, sí, sobre cómo están distribuyéndose con lentitud, creo que la FIFA, la dispersión de boletos. ¿No?
5: Bueno, vamos, antes de ir con el tema de las dos manifestaciones, la del sábado en Chihuahua, la de ayer en el Monumento a la Revolución de la Ciudad de México y en otras plazas del país, vamos a ver esta maravilla, porque creo que es una maravilla. ¿Ya sabemos quién la produjo? A ver si nos ayuda algún amigo
6: que nos dice quién
5: que nos diga quién produjo esta maravilla, que es el video, un video de 4 minutos en el que se anunció, seguramente ustedes ya lo vieron en las redes sociales, en el que se anunció la lista de los 26 jugadores de la selección mexicana, que según los especialistas no presentó ninguna sorpresa por lo demás, ¿no? El número de jugadores. Pero vamos a ver, es también, según se ha dicho, es una recuperación de la voz de Chespirito.
6: De Roberto Gómez Bolaños.
5: Roberto Gómez Bolaños, con inteligencia artificial. Las imágenes, para quienes nos estén escuchando en radio, pues son imágenes bellísimas de mexicanidad, de lo mejor de este país, de personas. Vamos a verla y en algunos momentos solo vamos dando los nombres de los jugadores. Dice, al llamado narrado por Roberto Gómez Bolaños. Empezamos. Un globo terráqueo, un acercamiento a la Ciudad de México, Monterrey, Guadalajara.
7: Hay llamados que no se escuchan, se sienten. Llegan como campana, como latido, como tierra que despierta.
5: Imágenes del México.
7: Y cuando
5: que
7: llaman,
5: trabaja duro,
7: sabemos.
5: Están pintando.
7: Sabemos
5: una
7: porque somos de aquí.
5: Llanera.
7: De donde se prende una vela cuando no alcanza la explicación. De donde le hablamos a Dios de tú porque lo sentimos cerca. De donde uno se persigna antes de cobrar un penal.
5: Niño.
7: Y también
5: jugando
7: con la primera venta del día. Si no encontramos un santo, nos inventamos uno. Somos los que ponen dos mochilas y hacemos portería.
5: Unas coladeritas callejeras.
7: Los que llevan el ritmo adentro y lo sacan donde sea.
5: Bailando. Un hip hop.
7: Y los que convierten una tele chiquita en estadio. Los que cruzaron el mundo sembrando México.
5: Por ahí sale
7: los que abrazan a desconocidos en un gol, como a los primos de toda la vida.
5: Tribuna.
7: Cuando todo cae.
5: Belleza. Imágenes del terremoto del 85, muy duras, por cierto.
7: Levantamos el puño para saber si queda vida. Y nada más falta una para que lleguen miles. Por eso el llamado vuelve. Porque
5: parece
7: México
5: la camiseta de la selección.
7: Hoy llama
5: otra vez.
7: Otra vez
5: fútbol llanero.
7: Y al
5: la
7: llamado
5: cara del Vasco
7: llegan
5: Aguirre,
7: hombres.
5: Y ahí empiezan a aparecer.
7: Crecieron aprendiendo a abrazar lo inevitable.
5: Carlos Acevedo.
7: Conocen ese segundo
5: Guillermo
7: eterno
5: Ochoa,
7: donde México contiene la respiración.
5: Jesús Gallardo.
7: Saben que defender también.
5: César
7: es
5: Montes.
7: Los que corren.
5: Jorge Sánchez.
7: Hacia donde duele. Coleccionan cicatrices
5: Vázquez,
7: donde otros
5: van saliendo los jugadores, desde luego. Mateo Chávez.
7: Porque ellos sostienen el relato.
5: Israel Reyes. Eric Lira.
7: Destruyen y crean en el mismo movimiento.
5: Edson Álvarez.
7: Saben cuándo dar
5: Obed
7: y
5: Vargas,
7: cuándo guardar.
5: Luis Chávez.
7: México no es un lugar fijo.
5: Roberto Alvarado.
7: Es algo que se lleva.
5: Luis Romo.
7: Que se abraza y que cuando lo eliges.
5: Álvaro Fidalgo.
7: Ya nunca te suelta.
5: Brian Gutiérrez.
7: Indomables.
5: Orbelín Pineda.
7: Los que aparecen sin anuncio.
5: César Huerta.
7: Y de pronto el juego es otro.
5: Alexis Vega.
7: Y también aquellos que golpearon
5: Gilberto
7: la puerta
5: Mora,
7: tanto tiempo que la puerta no
5: Julián
7: tuvo
5: Quiñones,
7: más que abrirse, son los que rompen
5: Guillermo
7: el
5: Martínez,
7: mundo en dos, antes y después del gol.
5: Armando
7: y
5: González,
7: aquellos
5: lo
7: que lograron regresar
5: Santiago
7: de donde
5: Jiménez,
7: otros no vuelven.
5: Y Raúl Jiménez.
7: Así retumba este
5: la bandera
7: llamado
5: en el Estadio Azteca.
7: Y entonces
5: personas
7: ahí estamos,
5: en las calles,
7: como siempre,
5: la
7: llenando estadios,
5: banderas,
7: imposibles,
5: estadios,
7: cantando
5: símbolos,
7: más fuerte que el miedo. Siempre estamos.
5: Imágenes
7: en las buenas,
5: de otros mundiales,
7: en las malas y hasta en las regulares, haciendo tribuna donde apenas hay espacio, volviendo patria a cualquier rincón del mundo donde alguien levante una bandera. Somos el eco de un grito que empezó hace siglos y todavía no termina.
5: La chilena
7: de
5: Hugo Sánchez, el matador
7: México
5: Luis Hernández.
7: Nunca termina de inventarse. Cambia de rostro, cambia de paso,
5: goles,
7: cambia de voz.
5: México en el mundial.
7: Con millones de pasos
5: Marcelino
7: detrás
5: Bernal,
7: de cada paso. Con millones de voces detrás de cada grito.
5: Rafa Márquez,
7: no solo
5: Luis
7: somos
5: García.
7: 26. Eres tú. Tenoch, Amelia, Kevin, Juan, Maite, Abel, Casia, Benjamín, Carmen, Brian, Genaro, Beto, Consuelo, Santi, Angélica. Porque siempre somos millones. Siempre hemos estado y vamos a estar ahora. 180 millones. Hoy.
5: 180 millones.
7: Y siempre.
5: Somos México. Por cierto, a ver si no los multan ahí por... Así se llama el movimiento, ¿no?
6: Así se llama el movimiento,
5: movimiento político que está buscando ser partido político. 180 millones, ¿eh? Es decir, los 130, 135 de aquí, más los 40 y tantos de allá.
6: De los Estados Unidos, sí.
5: Es la primera vez que en un mensaje de cualquier tipo yo escucho ¿Cuántos habitantes tiene México? Siempre decimos 130, 140.
8: La
5: primera vez que en un trabajo de institucional, aunque no seguimos sin saber quién lo produjo.
6: Fíjate que está involucrado, y me parece con cierta lógica, Roberto Gómez Fernández, el hijo de Roberto Gómez Bolaños.
5: A ver si podemos, si podemos hablar con él. Pero bravo, bravo, bravo, qué cosa más bella, qué cosa más neutra en este país. Han dado a la confrontación, a la descalificación. Felicidades a quien lo haya producido, Qué buen arranque del mundial. Yo lo tomo como arranque del mundial. Qué buen arranque del mundial. Al nivel de los mejores. Yo he visto dos o tres de selecciones. Al nivel.
6: Quedó bien,
5: la verdad. Selección de España. Sin el rey.
6: No,
5: pusieron a actuar al rey.
6: Pero ha habido muy buenos videos para presentar selecciones y creo que este es uno muy bueno.
5: Este es excelente. Felicidades a quien lo produjo. Vamos a pausa.
6: Y regresamos, estamos por la mañana. Gracias por todos sus comentarios. 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Hacemos una pausa, volvemos.
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16: Las estrellas fugaces son en realidad pequeños fragmentos de roca que arden en la atmósfera.
17: Información sorprendente.
18: Los sonidos que escuchamos cuando comemos pueden influir en la percepción de la textura de algún alimento.
19: Cuida lo que comes.
20: La jalea real es una sustancia cremosa y blanca producida por las abejas. Algunas de las propiedades que se les adjudican son que equilibra el metabolismo y el sistema nervioso central, fortalece el funcionamiento del organismo y potencia el sistema inmunológico. La jalea real contiene vitaminas del complejo B, aminoácidos como linaza y minerales como el zinc, cobre y magnesio.
21: Conoce más.
22: La letra más común en el idioma inglés y español es la vocal E.
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25: Las mariposas saborean su comida usando las patas, donde tienen sensores químicos que detectan si la planta es apta a comestible.
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27: Nueva Zelanda es considerado uno de los países más bellos del mundo por sus montañas nevadas, volcanes, playas y dunas. Se ubica en Oceanía, al suroeste del Océano Pacífico. Lo integran dos grandes islas, la del norte y la del sur. En la isla del norte está la Sky Tower, uno de los edificios más emblemáticos de Auckland, la antigua capital de Nueva Zelanda. Tiene 322 metros de alto, restaurantes y tres grandes miradores para contemplar la ciudad. Otro de los lugares más hermosos de Nueva Zelanda es Milford Sound en la Isla del Sur, que con sus paisajes y sus espectaculares golfos estrechos y profundos, regala hermosas postales y la oportunidad de nadar con focas bebés.
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27: El ácido del estómago es lo suficientemente fuerte como para disolver una cuchilla de afeitar de acero inoxidable en horas.
26: Las cosas que ignoras.
27: Los ojos hacen más ejercicio que las piernas. Los músculos oculares se mueven miles de veces durante todo el día.
26: Aprendamos juntos.
27: El primer correo electrónico fue enviado por Ray Tomlinson en 1971 a través del sistema ARPANET.
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0: La Secretaría de Hacienda y Crédito Público reportó que la deuda pública de México superó los 18.6 billones de pesos al reportar un aumento por más de 1.150.000 millones de pesos en los primeros cinco meses del año, lo anterior en comparación al mismo periodo del 2025. El gobernador de Nuevo León, Samuel García, realizó un recorrido a bordo del monorriel de la línea 6 del metro, acompañado de su esposa y la titular de Amar a Nuevo León, Mariana Rodríguez, destacó que se trata del monorriel más grande del continente. Militares estadounidenses bombardearon instalaciones de radar y control de drones en Irán, lo anterior como respuesta al derribo de un dron de Estados Unidos. El gobierno de Kuwait precisó que está siendo afectado por la ofensiva norteamericana. Informó Daniel Wellbanks. 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
27: Continuamos con Ciro Gómez Leyva por la mañana.
6: Bueno, información, Ciro, que nos sigue llegando sobre el tema de los boletos que no le llegan a la gente que tiene, por ejemplo, hospitalities, ya podemos incrementar, Ciro, no solo palcos, sino hospitalities. Leo un mensaje de un amigo que nos escribió con experiencia de dos mundiales previos por lo pronto. Dice, desde hace dos años vengo pagando mensualmente el hospitality con una agencia acreditada por FIFA, sin señales de los boletos. Quien me los vendió dice que no le han llegado y no hay fecha para que se los liberen. Boletos, por supuesto, electrónicos. En los pasados mundiales de Rusia y Qatar nos acreditaban mediante una credencial especial, además de los mismos boletos electrónicos. Todos estos documentos nos los entregaron en los mundiales pasados con un mes de anticipación. La misma agencia que contratamos en esta ocasión. Entonces, pues parece que sí es un problema, Ciro. No es
2: de FIFA.
6: No es, sí, de FIFA, Ciro. No es dirigida nada más al tema. Pero de los...
2: A estas alturas, decir que es un problema de FIFA es cuando vas a un lugar y te dicen, ay, es que se cayó el sistema.
6: Se cayó el sistema.
2: Es un problema del sistema.
6: ¿Y a quién le
2: que siempre es en contra del cliente?
6: Claro, por supuesto.
2: En este caso, es la FIFA. ¿Y qué demonios es?
6: ¿Y qué hacemos entonces?
2: Sí.
6: ¿Cómo está fallando
2: el sistema.
6: Exacto. No qué hacemos nosotros, sino qué hace, por ejemplo, la gente que está esperando sus boletos, ¿no? Dueños de los palcos. Ya vimos que también el tema de los hospitalities, ¿no? No están cayendo los boletos adecuados. En fin.
2: Bueno, gracias, muchas gracias por... pues por toda esta información que nos están haciendo llegar. Lisbeth Hernández en el Ángel de la Independencia, llegaron, ya están llegando los maestros a esta concentración que habían llamado. Buen día, Lisbeth.
3: Muy buenos días, Ciro, Manuel, me da mucho gusto saludarlos. Este lunes primero de junio, como lo anunciaron, inicia la huelga nacional por parte de la Coordinadora Nacional de Trabajadores de la Educación. Como puedes observar a mis espaldas en las imágenes en vivo de mi compañero Alberto Tlahuis, ya tenemos la presencia de integrantes de la coordinadora. Desde este punto, estamos en el Ángel de la Independencia porque aquí a las 9 de la mañana está planeado que comiencen esta marcha que marcaría el inicio de la huelga nacional. Esta marcha va a avanzar Aeropuerto Reforma, Avenida Juárez, y después tenemos la expectativa de hacia dónde se van a dirigir, porque bueno, su intención es ingresar al Zócalo, ya lo hemos comentado. Sin embargo, pues el Zócalo está ocupado, las autoridades no les permitieron ingresar a la delegación de Oaxaca, a la sección de Oaxaca, la sección 22 que llegó el lunes pasado, así que bueno, en esta ocasión vamos a ver hasta dónde pueden avanzar o dónde van a instalar el plantón que ellos han dicho que van a instalar aquí en la Ciudad de México con motivo pues también del Mundial. Es que están adelantando su llegada, recordemos que ellos insisten en tener una reunión con la presidenta Claudia Sheinbaum para lograr la derogación de la ley del ICE y de la reforma educativa, y son justamente estas peticiones que no han sido pues atendidas de acuerdo a lo que ellos señalan, que es el motivo del estallamiento de esta huelga que inicia el día de hoy aquí en la Ciudad de México. Por lo pronto, es el movimiento que tenemos aquí en el Ángel de la Independencia en las vísperas de esta marcha, Ciro.
2: Gracias, Lisbeth. Gracias.
3: Buen día, Lisbeth. Pendientes, buen día.
2: En el Ángel de la Independencia, ahí están, Manuel.
6: Ahí están, Ciro, ¿no? Ya están llegando.
2: Dijeron que iban a venir, ahí están.
6: Es correcto, Ciro, ya están llegando y evidentemente, pues nada más para que lo tengamos en cuenta, una vez más, marcha que está llamada para las 9:00 a.m, ponle que empiece un poquito después, pero pues es parte de lo que va a estar afectando la vialidad. Ahora, ojalá no se pongan demasiado intensas las cosas, porque el objetivo de la marcha es llegar otra vez, Ciro, Zócalo de la Ciudad de México, cosa que la autoridad de la Ciudad de México, la policía de la Ciudad de México, no va a permitir.
2: Porque además el Zócalo está
6: ya está tomado. Yo creo que sí, es parte de la razón por la cual la presidenta salió del Zócalo y se fue al Monumento a la Revolución, porque pues ahí es donde se está construyendo el FanFest de la Ciudad de México. Sí. Entonces es un espacio ocupado, o si será ocupado precisamente por los fanáticos que vayan ahí a celebrar, una vez que comience uno o dos días antes el FanFest de que empiece el Mundial de Fútbol.
2: Sofía.
4: Ciro, habla la presidenta Sheinbaum sobre el mensaje que dio ayer en el Monumento a la Revolución. Le preguntan sobre la relación con Estados Unidos. La presidenta insiste en que hay mucho diálogo con el gobierno de Estados Unidos. Dice, les confieso que yo no creo que sea el presidente Trump el que ha encabezado esta ofensiva en distintos temas. Dice la presidenta que la relación con el gobierno es buena en sus áreas, pero hay sectores de la ultraderecha de Estados Unidos que quieren que no haya buena relación con México. Ellos son los que se ponen de acuerdo con la ultraderecha en nuestro país, y así es como llegan estos mensajes. Dice, lo importante es poner los puntos sobre las íes, que la gente esté informada, y le preguntan justamente qué pasaría si, a pesar de la buena disposición que tiene el gobierno de México para dialogar con Estados Unidos, de todos modos Estados Unidos siguiera con intenciones intervencionistas, ¿qué haría usted? Le preguntan a la presidenta y ella dice...
2: ¿Con intenciones intervencionistas? ¿Sí? Así le dijeron.
4: Que volvieran a mandar agentes o... que Estados Unidos siguiera con estas actitudes, y la presidenta dice que primero hay que informar a la población. Por eso fue el mensaje de ayer, dice la presidenta, por eso fui muy directa, no quise ser solo retórica, sino realmente decir lo que pienso de lo que está ocurriendo en estos momentos, dice la presidenta, que es muy importante que se informe el pueblo de México de las intenciones de injerencia de ciertos sectores de Estados Unidos, que por qué creerle más a las instituciones de justicia de Estados Unidos que a las mexicanas.
2: Bueno.
4: Y dice la presidenta que es muy importante también que se lea completo el discurso de ayer, no solo una frase, y primero informar, dice la presidenta, después actuar diplomáticamente, seguir buscando la comunicación, ya sea con el presidente Trump o con sus distintos secretarios en todos los temas.
2: ¿Nada más?
4: Nada más en eso.
2: Bueno, interesante esto, ¿no?, que dice la presidenta, que debería leerse todo el mensaje. Duró casi una hora, ¿no? 50 y tantos minutos creo que le tomó a la presidenta leerlo, y no solo la parte que pues que es la parte noticiosa, ¿no? El cómo es la frase, leo la frase, hay que, así dijo la presidenta, hay que tenerlo claro, vienen por unos, luego por otros, hasta que el Departamento de Justicia se vuelve el principal elector de México. Eso no lo podemos permitir. Por cierto, ¿quiénes serán los otros? Vienen por unos, ya sabemos, son 10 señores de Sinaloa, de 10 señores de Sinaloa acusados por los ciudadanos, por los periodistas, por organizaciones civiles, por políticos locales, por medios internacionales, desde hace muchos años, por su proximidad con los grupos criminales. Esos son los que ya están, por los que a los que reclama el Departamento de Justicia de Estados Unidos. ¿Quiénes son los otros?
6: Yo creo que como lo sugieres bien, Ciro, en tu texto de 365 días en Excelsior, pues así como hay columnistas que insisten una y otra vez, lo han insistido y ponen nombres como el que tú planteabas, el gobernador de Tamaulipas, los que puede ser algunos otros, pues sí, los que se han estado mencionando, a lo mejor la presidenta ya también estaba columniando, ¿no? O dos, Ciro, o dos.
2: Columniando.
6: Tiene información. O dos, tiene información la presidenta, ¿no? Como me parece que tendría que tener la presidenta, información adecuada, información correcta, y estamos esperando en todo caso pues otra publicación de parte del Departamento de Seguridad
2: de Justicia,
6: Estados Unidos,
2: de Justicia,
6: pues a lo mejor en ese sentido, ¿no? Ahora para reclamar a un gobernador o a una gobernadora, ¿no?
2: Bueno.
6: Lo cual además no sorprende, Ciro, perdón, si delinquieron. Pues entonces, si delinquieron, pues evidentemente pues alguien sí los tiene que perseguir, porque está muy claro que en México nadie los va a perseguir, Ciro.
2: No. Bueno, y creo que hace bien la presidenta no personalizar esto con Donald Trump. Dice, hay una...
6: Absolutamente,
2: hasta
6: sí.
2: Trump tiene a su ultraderecha en Estados Unidos. Pero hace bien. Cambiamos de tema, saludamos a Roberto Gómez Fernández, productor. Qué gusto, Roberto, buen día.
5: Ciro, qué gusto saludarlos, Manuel, un gusto.
6: Hola, Roberto, ¿cómo estás?
2: Oye, sorprendidos muy gratamente, yo te diría que maravillados con el video que se dio a conocer, creo que ayer en la
6: anoche,
2: tarde,
6: Ciro, sí,
2: para anunciar a los seleccionados nacionales. ¿Fue producción de ustedes, Roberto?
5: Sí, no, también muy emocionados, fue producción de la Federación Mexicana de Fútbol.
2: De la Federación.
5: Sí, fue, ellos se encargaron, nosotros estuvimos dándole seguimiento para pues, que cumpliera ciertos parámetros. Como siempre lo digo, cada vez que mi responsabilidad es cuidar el legado de mi padre, y un paraguas que ponemos es qué estaría decidiendo él, qué estaría pensando él, qué quisiera que sucediera, y un poco con ese filtro fuimos llevando, ¿no? Y sí, obviamente íbamos revisando, pero al momento de verlo, ya que fue al punto de las 8 de la noche ayer, la emoción de estar francamente oyendo a mi padre hablando de una de sus grandes pasiones, que es el fútbol, y sobre todo la selección, pues fue fantástico.
2: Oye, pero entonces cuando dices lo produjo la Federación Mexicana de Fútbol, ¿qué, perdón, ahora sí que en términos de producción, qué es eso? ¿Se contrató un equipo? ¿Ustedes nada más hicieron una supervisión? ¿La Federación contrató un equipo de producción?
5: Correcto. Toda la producción de la generación del video y de la grabación de esta voz, que evidentemente es inteligencia artificial,
2: sí
5: corrió a cargo de la Federación. Mi responsabilidad era nada más darle seguimiento, como te digo, que sí pareciera en muchos sentidos a Roberto Gómez Bolaños.
6: Oye, el texto que lee tu padre y la voz de tu padre, ¿eso también lo verificaste tú o nada más estuviste viendo que quedará bien?
5: También el texto, obviamente es un texto que requiere ciertas características para lo que es la intención de no solamente anunciar a los 26 jugadores, sino generar un movimiento emotivo alrededor para ellos mismos y para la comunidad, ¿no? Pero que sí pudiera ser algo que dijera mi padre.
2: Pues muchas gracias Roberto Gómez Fernández. Productor muy exitoso además. Yo pensé que ustedes habían hecho la producción, pero bueno, hicieron nada más una especie de acompañamiento, ni siquiera quiero decir supervisión, un acompañamiento al concepto.
5: Y el correcto acompañamiento que también tenía que ver con la selección de imágenes, del sentido del mensaje en general, y la verdad es que se hizo un trabajo estupendo.
2: Pero fue entonces.
5: Y pues bueno, y ahora lo que toca es que estos 26 jugadores nos sigan en
2: Ahora sí que como dicen los políticos, no le echa a perder, compañero. Dejemos este lunes para celebrar el video ya.
6: Ya lo de
2: luego
6: otro,
2: hablamos.
6: Lo otro.
2: Luego hablamos de lo que venga luego.
5: Sí. Bueno, ya nos hablaremos en un lunes de julio festejando.
2: No la complique ni le eche a perder, compañero, déjela. Un abrazo y felicidades.
5: Siempre un gusto, Ciro, gracias.
6: Saludos.
2: Bueno, pues así como hay críticas, felicidades Mikel Arriola,
6: ¿sí?
2: Felicidades Ibar Cisniega, Y felicidades por la selección del equipo de producción de este trabajo, ¿eh? Que además, entre las muchas, primero la precisión del texto, ¿no? Yo no veo al gobierno cuestionando este texto, no, yo no veo a Maru Campos cuestionando este texto, yo no veo a las madres de los desaparecidos cuestionando el texto en sí. Y además creo que introduce, y si lo estaremos viendo en adelante, introduce el criterio de el México de los 180 millones de mexicanos, no de los 130. Entre muchas otras cosas.
6: Que está bien, sí.
2: Felicidades a Miquel Arreola, le mandamos un saludo. Felicidades a Ibarra Cisniegue, felicidades a quienes hayan tenido que ver con esta producción de Somos México. A ver si no aparece Guadalupe Tadei. No, tienen que bajar ese video porque Somos México todavía no tiene su registro. Le están haciendo promoción.
6: No.
2: Supongo que Miquel Arreola, que le entiende al tema, habrá considerado, ¿no?
6: Todo eso, sí. Sí, sí, yo pienso que sí. Tiene un trabajo muy,
2: habrá
6: muy profesional, muy cuidado.
2: Habrá
6: muy
2: considerado que manejarlo en redes sociales así. En redes sociales y está saliendo en todos los medios, ¿eh?
6: En todos los medios.
2: Bueno, vamos a pausa, 8:55, volvemos.
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1: Continuamos con Ciro Gómez Leyva por la mañana.

0: mañana, Deyanira. Buenos días.
1: Buenos días, Ciro. Vamos con un resumen de la información. Estados Unidos no mete en las negociaciones que tenemos del T-MEC otros temas que no sean de economía y tampoco pide que el 50% de los componentes de los autos sea producido por ellos. Aseguró por la mañana el secretario de Economía, Marcelo Ebrard. Dijo que hay un balance positivo en las negociaciones porque están discutiendo y avanzando y que las negociaciones no han terminado porque vienen otras reuniones el 16 de junio y el 20 de julio.
2: Y nuestro objetivo principal es que nuestra industria automotriz pueda salir avante de semejante emplazamiento. Todavía no terminamos, ¿eh? Es decir, no está cerrado ese tema. La próxima reunión que tenemos es el día 16 de junio y ahí tendremos nosotros que llevar una serie de elementos y la propuesta mexicana cómo funcionaría. Hasta el día de hoy el tema comercial es el que ha predominado, no hemos tenido comentarios de otra naturaleza.
3: Cero, no existe toda esta parte del Departamento de Justicia, pues, eso es que está no en otra... existe en estas negociaciones.
2: Está en otra cancha, ¿no?
3: Saldo positivo.
2: Pues yo creo que saldo positivo, estamos conversando y avanzando. Bueno,
3: muy bien.
2: Ahí vas.
1: En una hora, a las 10 de la mañana, será la primera vez que Gerardo Mérida, exsecretario de Seguridad de Sinaloa, se presente ante la jueza Catherine Polk en la Corte Federal de Nueva York. Hoy, la Fiscalía estadounidense podría adelantar algunas pruebas de su presunta colaboración con grupos de la delincuencia organizada. La defensa de Gerardo Mérida buscará suspender los plazos para ir a juicio y entablar una negociación y llegar a un acuerdo de colaboración con Estados Unidos. Ya es junio y pese a que la FIFA se comprometió a entregar nuestros boletos del Mundial para el Estadio Azteca en mayo, hasta este momento eso no ha ocurrido. Aseguró por la mañana Roberto Ruano, secretario de la Asociación Mexicana de Titulares de Palcos y Plateas. Dijo que esta semana van a intentar entrar al Estadio Azteca para meter alimentos y bebidas a sus palcos, pero que irán acompañados de un notario por si la fuerza pública no los deja pasar. En unos minutos, los maestros de la CENTE marcharán del Ángel de la Independencia con la intención de llegar al Zócalo de la Ciudad de México e instalar un plantón. Con esta movilización dan inicio al paro nacional indefinido de la coordinadora. Y en estos momentos, el dólar interbancario se cotiza en 17 pesos con 34 centavos.
3: Ulises Soriano, de nueva cuenta, buenos días allá en el centro de la Ciudad de México.
4: Ciro, muy buenos días, qué gusto saludarte. Continuamos los recorridos que estamos haciendo por este centro histórico donde la Coordinadora Nacional de Trabajadores de la Educación, pues al no ver más lugar para plantarse, pues ya instaló sobre la calle de Tacuba ahora, pues su plantón. Es la región de la costa la que está haciendo todo por instalar sus casas de campaña, también sus enlonados, y ya suman más de 80 casitas de campaña las que se han instalado desde hace unos minutos. También déjame decirte que Palma y Tacuba, así como Motolínea, 5 de Mayo y Madero están prácticamente envalladas para impedir el acceso, no solo de los maestros de la coordinadora, sino también de todos los trabajadores que pues llegan hasta este punto de la Ciudad de México para hacer su

0: labores diarias, además de que se ha reforzado el operativo del equipo metropolitano para custodiar la zona centro histórico. Venustiano Carranza es en estos momentos la única vía de acceso al centro histórico para todos nuestros amigos que desean hacerlo así en automóvil, pero la recomendación es evitar la zona y si es necesario, pues entrar caminando. Mientras tanto, Ciro, es el reporte que te tengo a bordo de la motocicleta de Grupo Fórmula.
1: Bueno, muchas gracias Ulises Soriano. Eso en el centro, allá en la zona del 5 de mayo y el eje central, ya estarían por iniciar su movilización los maestros de la CENTE, del Ángel, pues por lo pronto esa zona, con la idea de llegar al Zócalo. Vamos a ver si antes de que termine el programa lo hacen y aquí tendremos el reporte. Por lo pronto nos vamos a pausa, son las 9:05, volvemos.
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8: Joey Fatone, Jesse Chassé y Chris Kirkpatrick, integrantes de NSYNC, participaron como extras en el episodio 2 de Star Wars, El ataque de los clones. De acuerdo con Fatone, fueron invitados a participar debido a que las hijas de George Lucas eran fanáticas de la banda. 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
10: 9:10, Manuel.
11: Bueno, pues información, Ciro, que tiene que ver, estamos en el tema del Mundial, la seguridad, platicamos hace un ratito, quién tiene o quién tendrá la seguridad al interior del Estadio Azteca, si no es que la tiene ya, ¿no? Porque la FIFA es la que depende, o de la FIFA depende el interior, todo lo que es rejas adentro es FIFA, rejas adentro. Bueno, entonces lo que nos dice la Secretaría de Seguridad Ciudadana es que efectivamente hay un grupo de personal de la Policía Auxiliar que contrata la propia FIFA para poder dar esta seguridad rejas adentro, que sirve además para tener coordinación con la Secretaría de Seguridad Ciudadana. Es interesante o importante, Ciro, decir que en el exterior del estadio, rejas para afuera, explanada, etcétera, se encarga de la seguridad gobierno federal y gobierno de la Ciudad de México, todo esto en el que conocemos que se llama Plan Cuculcán, ¿no? Que es la seguridad, pues es la seguridad nacional, ¿no? En este sentido, ¿no? Bueno, entonces, y plena coordinación.
12: Pero adentro la FIFA.
11: Ahora, adentro habría la FIFA, que preguntar policía auxiliar.
12: Adentro es policía auxiliar.
11: Contratada por la FIFA.
12: Contratada por la FIFA, sí.
11: Sí, contratada por
12: la FIFA. Si no serían agentes extranjeros.
11: No, si no serían agentes extranjeros. ¿No?
12: Serían injerencia.
11: Eso. No. Y dicho sea de paso, Ciro, ya que estamos en el tema del fútbol, en el asunto de las famosas visas para el equipo de Sudáfrica, simplemente pues he estado comentando, el propio equipo creo que lo hizo público ayer, que ya se había resuelto su problema.
12: Sí,
11: ¿no?
12: Sí, sí.
11: Ah, bueno, pues sí, las visas se entregaron a todo el equipo de Sudáfrica el fin de semana.
12: Sí.
11: Ya, tienen sus visas para ingresar a nuestro país, no tienen ningún problema.
12: Ahora que no metan goles.
11: Ahora, Dios que quiera, no les falle todo.
12: Ya visa tienen, ojalá no hagan mucho más. Sofía.
13: Ciro, habla la presidenta sobre el evento de respaldo a la gobernadora Maru Campos el sábado en Chihuahua. Dice la presidenta que es una investigación que está haciendo la Fiscalía General de la República, no es un asunto político ni tiene que ver con su gobierno, dice la presidenta. Además, la fiscalía ha sido muy abierta, solo se le llamó a dar su versión, no está imputada, dice la presidenta. A veces no se quiere leer lo que dice la fiscalía y se quiere generar otra situación. Sobre la presencia de los expresidentes Vicente Fox y Felipe Calderón en este evento, dice la presidenta que cada quien saque su conclusión. No sé qué tan populares sean en México, pero hay mucha hipocresía, no hay autocrítica de lo que pasó en ese gobierno, dice la presidenta, y dice que ella está muy tranquila con el apoyo del pueblo.
12: Bueno, y... a ver, paréntesis rapidísimo, ¿fue un acierto o un error para Maru Campos y su movimiento la haber invitado a Felipe Calderón y Vicente Fox?
11: Yo creo que tiene que mostrar músculos, sino tiene que haber sido un acierto.
12: ¿Tú crees que fue un acierto?
11: Sí, pienso que tiene que ser necesariamente un acierto, ¿no? Un acierto tal, Ciro, que lleva a los diputados, ¿no? Y todo este, cómo ha crecido, como lo has leído muy bien, Ciro, también no solo aquí en el programa, sino en los textos del periódico, cómo ha crecido tal que la denuncia por juicio político que establecieron diputados de Chihuahua ya no la ratificaron.
12: Bien, pero eso fue, había sido un día antes, ¿eh? Yo no coincido contigo, Yo veía un movimiento en crecimiento muy fuerte y yo no sé qué tanto les tenía que sumar en este momento la presencia de Felipe Calderón y Vicente Fox.
11: Fue un evento de panistas, ¿no?
12: Calderón ya no es panista, Fox tampoco.
11: Fox es panista, sí, Fox, sí, Fox, Fox regresó Fox, al partido, sí, sí Fox bueno, regresó al partido, ¿no?
12: Yo tendría mis reservas, pero bueno. ¿Qué más, Sofía?
13: Le preguntan a la presidenta sobre la elección presidencial ayer en Colombia. Dice la presidenta que hay que respetar la autodeterminación de los pueblos, la decisión del pueblo colombiano, pero dice la presidenta que es importante darle seguimiento a esta denuncia que hizo el presidente Gustavo Petro de algún tipo de fraude, algún error en el conteo. Dice la presidenta, respetamos la decisión del pueblo colombiano, pero es importante que se llegue hasta lo último en esta denuncia, dice la presidenta Sheinbaum, y reconoce también que hay afinidad de parte del gobierno mexicano hacia el partido y lo que representa el presidente Petro y también el candidato de su partido.
12: Bueno, a ver, ¿qué pasó? ¿Cuáles son los resultados de la elección en Colombia?
0: Buenos días, Ciro, Sofía, buenos días. Moses. Los resultados son el derechista Abelardo de la Espriella del Partido Defensor de la Patria obtuvo el 43% de las votaciones, casi el 44%, con 10.3 millones de votos. Le sigue el izquierdista Iván Cepeda, que es el candidato de Gustavo Petro, es el que enseña a Gustavo Petro, por el que votó, de Pacto Histórico, con un 40% de la votación, 9.6 millones de votos. Y en tercer lugar, lo menciono porque va a cobrar relevancia en la segunda vuelta, Paloma Valencia, de la derecha más centro.
12: Álvaro Uribe, la que gobernó muchos años Colombia.
0: Que la apoyada justamente por el expresidente Uribe, con el 7%, que ya reconoció, ya dijo que va a apoyar al candidato Espriella en la segunda vuelta, de que será el 21 de junio, que solo la competirán Iván Cepeda y Abelardo de la Espriella.
12: ¿Y qué reclama Uribe?
0: Petro. Petro reclama, Ciro, que los conteos no son vinculantes, que la organización, la regiduría que hizo el conteo, no tiene las facultades para determinar si hay ganadores, híjoles, o no, y que va a esperar, híjoles, los conteos, híjoles, oficiales de los jueces, que vendrán en los de 3 a 4 días.
12: No dijo año. Voto por voto, casilla por casilla.
0: Lo dijo en diferentes palabras. Sí,
12: bueno. No pidió refuerzos, no pidió a Mónica Soto.
0: No. Hasta ahorita no, pero sí dijo que va a esperar los resultados oficiales de los jueces de Colombia. Eso es
12: gracias.
0: El discurso de Petro.
12: Gracias. Bueno, cambio de tema. La semana pasada conocimos que un grupo de pensionados del Banco Nacional de Comercio Exterior, el Bancomext, un grupo que tenemos entendido alrededor de entre 150 a 100 personas, le hicieron llegar un documento tanto a la presidenta Sheinbaum como al presidente de la Corte, Hugo Aguilar, y a los presidentes del Congreso, a la senadora Laura Itzel Castillo, a la diputada Kenia López Rabadán, diciendo, y lo leo, que se ganaron legalmente su pensión sirviendo durante décadas a México. Y que hoy, o la semana pasada, alzan la voz ante, y así dicen, una agresión consumada a su seguridad jurídica y de vida. Dan las razones técnicas, jurídicas y de derechos humanos, hablan de retroactividad y de patrimonio devengado, del principio de progresividad, de amparo, de un transitorio, de discriminación múltiple y simulación, inexistencia de ahorro fiscal, defensa de la propiedad privada, daño a la nación, y concluyen diciendo que llaman a la responsabilidad ética, moral y legal de las autoridades. Dicen, no somos privilegiados, somos familias cuya vida depende de un derecho ganado. Al consumar esta violación, se abre la puerta para actuar mañana contra el patrimonio de cualquier ciudadano mexicano o inversionista extranjero. Exigimos respeto absoluto al Estado de Derecho, a la Constitución y a nuestra trayectoria. Y entre los firmantes está un funcionario público, un servidor público de muchos años que siempre se caracterizó por su eficacia, por su honestidad, por su decencia y por su discreción. Y por eso le pedimos que si nos aceptaba una invitación para venir al estudio. Me refiero al ex funcionario de muchos años en Bancomex y entre 1993 y el año 2000, director general del Bancomex, Enrique Vilatela. Qué gusto tenerte aquí.
4: Ciro, gracias, muchas
12: gracias por aceptar la invitación,
4: Enrique. Al contrario, gracias.
12: ¿Qué pasa con las pensiones? ¿Les están pagando menos? ¿Ya no les están pagando? Sí. ¿Cuál es la situación a grandes rasgos, Enrique? Mira,
4: desafortunadamente, en el mes de abril se aprobó una reforma constitucional al artículo 127 que le pone un tope a las pensiones de exfuncionarios públicos, no de todos, pero sí de algunos exfuncionarios públicos, a la mitad de lo que supuestamente es el ingreso de la presidenta de la República. Entonces, a partir de la primera quincena de abril, ya se nos están topando nuestras pensiones. Y aquí, como bien dice este comunicado que acabas de leer, creemos nosotros que hay varios aspectos que se tienen que revisar. En primer lugar, ha habido una campaña de desprestigio en nuestra contra como exfuncionarios.
12: Ganaban mucho.
4: Ganábamos mucho y tenemos pensiones muy altas, pensiones doradas, se dice. Y se nombraron algunas pensiones de más de $1,000,000 al mes. Esas, por supuesto, no las conocemos. En el caso de Bancomex y de la Banca de Desarrollo, no hay ninguna de ese tipo. Y creo que ya otras instituciones como Pemex, CFE, ya han desmentido ese hecho.
12: Tenemos que hacer una pausa, Enrique, y al regresar te escuchamos ampliamente sobre esta situación. Los pensionados del Banco Mexicano de Comercio Exterior. Volvemos.
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15: 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En un momento continuamos.
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8: A Hard's Day Night fue la canción principal de la primera de las 5 películas de los Beatles. Obtuvo 2 nominaciones al Oscar y fue un éxito entre la crítica y el público por igual. En aquel momento las películas protagonizadas por músicos no eran muy buenas y regularmente se limitaban a hacer exhibiciones de los cantantes. A Hard's Day Night fue una sorpresa porque contaba con un valor cinematográfico. 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
9: ¿Qué pasaría si metes en una licuadora un poco de hielo, melón rebanado, jugo de naranja y The Edge of Glory de Lady Gaga? Tomarías de golpe un shot de Cher y su hit Song for the Lonely.
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11: Continuamos con Ciro Gómez Leiva por la mañana.
12: 9.25, nosotros seguimos conversando con el ex director del Bancomex, del Banco Mexicano de Comercio Exterior, con Enrique Vilatela, porque, pues por una reforma, les cortaron el monto de las pensiones que estaban recibiendo alrededor de 150 pensionados del Bancomex, y así, pum, de una, ¿qué les pagan? ¿Quincenal, mensual?
13: Quincenal.
12: Quincenal. Y una quincena llegó menos dinero.
13: Así es, así es.
12: ¿Y qué les dijeron?
13: No, bueno.
12: Que era la ley, que
13: sí, conocíamos ya.
12: Que la ley sí es la ley.
13: Que en ese caso la ley es la ley, pero sí. Creo que no tanto porque esta reforma adolece de muchos defectos legales. En primer lugar, es una reforma que va contra la retroactividad. O sea, impulsa la retroactividad, siendo que es un elemento básico de derecho el que la ley nunca puede ser retroactiva. Entonces, va la misma reforma va en contra del artículo 14 de la Constitución. Es una reforma que además promueve la discriminación porque a unos sí y a otros no. A los militares, al Poder Judicial, a los sindicalizados no se les aplica. A nosotros sí se nos aplica la reforma. ¿Por qué? Bueno, porque así es. Va contra convenios internacionales, y eso es algo que también hace que sea inconstitucional la propia reforma. El problema en la parte legal es que hace un par de años hubo una reforma constitucional y a la ley de amparo que prohíbe que te puedas amparar en contra de reformas constitucionales. Entonces, no te puedes defender, te dejan en un grado de indefensión porque no te puedes defender contra una reforma.
12: ¿Ya presentaron un recurso ustedes?
13: Sí, nosotros ya hemos presentado recurso.
12: ¿Y se los está aceptando el Poder Judicial?
13: No.
12: ¿No se los acepta?
13: No, no, los juzgados.
12: ¿Oíste eso, Manuel?
13: Los juzgados los están rechazando. Y no, ni siquiera.
12: O sea, presentas
13: siquiera,
12: tu recurso de defensa y ni siquiera te lo aceptan.
13: Ni siquiera te lo aceptan. Entonces, ahora estamos presentando un recurso de queja ante el tribunal colegiado. Ya determinaron que hay un solo tribunal, que es el tribunal número 12, el que va a escuchar estos recursos, y esperemos que ellos sí los acepten y que los analicen y que los vean. Pero por lo pronto estamos en un tema de indefensión completa contra esta reforma y contra, en particular contra la aplicación de la reforma. La reforma habla de que en un plazo de 90 días deben salir las leyes reglamentarias. No han sacado las leyes reglamentarias todavía, no sabemos contra qué nos enfrentamos, pero ya nos la aplicaron. O sea, ya llevamos casi 2 meses en que nos aplicaron el descuento sin que estén las leyes reglamentarias y sin que tengamos medios de defensa, porque están rechazando los amparos. Esto, por supuesto, a lo que nos están obligando es a ir a tribunales, a medios internacionales.
12: Y ganar en 8 años.
13: Ganar en ocho años en la Corte Iberoamericana.
12: Cuando lo digo con todo humanos, respeto, quizá algunos de los 150 ya no viven.
13: Sí, bueno, estamos hablando de gente de la tercera edad.
12: Sí.
13: Muchos ya con edades. Yo soy quizás de los jóvenes, pero hay muchos arriba de 80 años que muy probablemente pues no van a ver el resultado de lo que pase en estas cortes internacionales, ¿no?
12: Y entonces el juez no les da entrada y tienes que ir a buscar un tribunal, que con todo respeto yo veo muy difícil que se los vaya a dar.
14: ¿Que para qué va a servir que les den un solo tribunal para revisarlo, Enrique?
13: No sé, están concentrando ahí y estamos hablando de miles de demandas. En el caso de Bancomex somos 150, si sumas la banca de desarrollo quizás seamos 400 o 500 en total, pero cuando le metes a los pensionados de Pemex, de la compañía de luz, de la CFE, estamos hablando de miles, y todos estamos cayendo sobre 3 juzgados que ya están automáticamente rechazando todo, y cayendo sobre un solo tribunal colegiado, que es el tribunal número 12. Entonces van a tener miles de solicitudes de amparo que no sé cómo van a desahogar, ¿no?
12: Sin entrar en cantidades, por ejemplo, en tu pensión, más o menos, ¿qué porcentaje fue el que de una quincena para otra dejaste de recibir?
13: Dejé de recibir 2/3 partes. Y déjame hablar de...
14: Ese es el problema,
15: ayer, solo comentarlo, Ciro, ayer estaba
12: si,
15: yo...
12: Si recibías 30 mil pesos, ya solo recibes 10.
15: Estaba yo en el súper y me abordaron precisamente personas que tienen que ver con esto, un hombre de 69 años, y me dijo, yo estaba recibiendo mi pensión, 79 años, ya me la cortaron, dice, pero tenemos amigos que tienen 80, 90, sí, con problemas de cáncer, sí, y de eso, o de ahí sacábamos el dinero para poder comprar medicamentos. Ahora ya no les alcanza para comprar los medicamentos, pero es parte del problema, es para su manutención, lo que no les da el Estado, ¿eh?
13: Así es. Y bueno, se ha criticado mucho en algunos lugares el monto de las pensiones, pero a ver, el monto de la pensión tiene que ver con el monto del ahorro y tiene que ver con el monto de los sueldos. O sea,
12: fue dinero que tú no recibiste, porque iba para tu pensión.
13: No gana lo mismo alguien que es un analista en el banco que el director general del banco. O sea, es normal que el sueldo del director general, que el sueldo de un técnico especializado en la banca o en cualquier otro lugar tenga un sueldo superior. Y las pensiones se definen en función de 3 variables. El sueldo, por supuesto, que es el ingreso mensual, la antigüedad y la edad de cada persona cuando se pensiona. En el caso de Bancomex, y me refiero a Bancomex porque es el que conozco a fondo, pero estoy seguro que el resto es muy similar, todos nosotros nos pensionamos en base a condiciones generales de trabajo. Sí. Todos tuvimos alrededor de 30 años de servicio. O sea, no es que haya...
12: Y de cotización.
13: Pues o sea, sí, 30 años de servicio y de cotización. Yo en mi caso particular, yo empecé como analista, yo empecé en el nivel más bajo, fui subiendo poco a poco durante todos esos años y acabé como director general. Pero no quiere decir que sea una pensión dorada inventada que alguien me haya dado como una... un regalo,
15: claro, sí,
13: porque yo de repente llegué y fui director general. No.
12: ¿Qué esperas de esto? ¿Qué esperas de esta protesta? Te lo pregunto, sí,
16: tú fuiste un servidor público de alto nivel, tú eres una persona muy exitosa en tu sector financiero, etcétera, lo has sido durante estos años. ¿Qué esperas, en términos realistas, de esta protesta?
13: Yo espero tres cosas. Uno, que el gobierno se dé cuenta de que no es lógico lo que está haciendo y que es un tiro en el pie. Porque si no se respeta el Estado de Derecho, ¿cómo vamos a promover inversión? ¿Cómo vamos a tener crecimiento? ¿Cómo vamos a propiciar que los mexicanos y que los extranjeros vengan a México a invertir cuando aquí mismo no se respeta el Estado de Derecho? Segundo, y esto lo platicamos en la Corte, en la Suprema Corte, el pasado lunes, después de la marcha que tuvimos, que nos reciban nuestras quejas, que el Poder Judicial reciba y analice las quejas.
16: El Poder Judicial va a decir que hay una reforma, que no pueden ir contra una reforma constitucional, bla, bla.
13: Sí, pero sí se puede, y sí se puede contra la aplicación de la reforma, pero que lo reciben, que lo analicen y que vean que
16: tercero
13: es anticonstitucional. Y tercero es irnos a la parte internacional, irnos a la Corte Internacional, el poder demostrar ahí que tenemos la razón. Y eso, desafortunadamente, es también perjudicial para México.
16: Pues sí.
13: Porque el grado de desprestigio que una medida como esta le lleva a nuestro país es tal que no hace más que abonar a la falta de inversión, a la descalificación que ya nos hicieron las agencias calificadoras del... Estamos a punto de perder el grado de inversión. Y si todavía le abonamos este tipo de cosas, pues va a ser peor. Entonces, yo sí espero una reacción.
16: Seguimos y quedamos atentos. Mil gracias, ¿eh? Mil gracias,
13: Ciro,
16: por venir
13: gracias,
16: hoy.
13: Manuel, muchas gracias.
16: Mucho gusto. Enrique Vilatela, los pensionados del Banco de Mexicano Comercio Exterior. Gracias. Quedamos atentos en el caso.
13: Muchas gracias.
16: Hacemos una pausa. 9:35, volvemos.
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22: El monte Kilimanjaro, en el país de Tanzania, en África, es el pico más alto de todo el continente, con una elevación de 5.895 metros sobre el nivel del mar, lo cual lo convierte en la cuarta montaña más alta del mundo. El descubrimiento de este monte causó admiración debido a que vieron que estaba nevado, algo poco común en el continente africano. Y lo más impresionante fue que está formado por tres volcanes inactivos. Fue declarado por la UNESCO como Patrimonio de la Humanidad en 1987.
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22: A poco más de media hora de Cabo San Lucas, en Baja California Sur, se ubica el pueblo mágico Todos Santos, con un toque bohemio, cultural y artístico. Esta localidad llena de encanto destaca por su estilo colonial, por su hotelería, su exquisita gastronomía local, una importante escena artística y playas cercanas como La Poza, Batequitos, San Pedrito, Cerritos, Punta Lobos y Los Esteros, donde se puede practicar deportes acuáticos o simplemente relajarse y tomar el sol. Con sus calles empedradas, Todos Santos ofrece galerías de arte y su atractivo centro turístico en donde está la Plaza de Armas, una gran explanada adornada por palmeras y cocoteros, y la Misión de Todos los Santos, una majestuosa iglesia fundada por los jesuitas en 1720.
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22: El pingüino emperador es la especie de pingüino más grande del mundo y habita exclusivamente en la Antártida. Está adaptado a uno de los climas más extremos del planeta, con temperaturas muy bajas y fuertes vientos. Su cuerpo está cubierto por densas plumas y una densa capa de grasa que lo protege del frío. Durante el invierno, los machos incuban los huevos sobre sus patas, cubriéndolos con una bolsa especial para mantenerlos calientes. Mientras tanto, las hembras regresan al mar en busca de alimento. Estos pingüinos se alimentan principalmente de peces, calamares, mares y crustáceos. Son excelentes nadadores y pueden bucear a grandes profundidades. El cambio climático representa una grave amenaza para su supervivencia, ya que reduce el hielo necesario para su producción. Su resistencia demuestra la capacidad de adaptación de la vida.
0: Información sorprendente.
22: El cuerpo humano tiene 100.000 kilómetros de vasos sanguíneos entre venas, arterias y capilares.
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1: Una delegación de Estados Unidos llegó a Nueva Delhi para abrir 3 días de reuniones destinadas a sellar su pacto comercial interino, un acuerdo que el Ejecutivo indio prevé cerrar de forma inminente tras meses de tensiones arancelarias. Irán ha paralizado las negociaciones de paz con Estados Unidos por los ataques israelíes contra el Líbano. Por su parte, la Unión Europea instó a Israel a concluir su escalada militar en el Líbano y a respetar su soberanía e integridad territorial. El presidente ruso Vladimir Putin ordenó garantizar servicios básicos de Internet a la población. Esto debido a la posibilidad de más cortes masivos de la red por parte de los servicios federales de seguridad. Informó Cintia Dávalos. 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
22: Continuamos con Ciro Gómez Leyva por la mañana.

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1: El primer gol de la selección mexicana llegó justo en la primera edición de este torneo, en Uruguay, en Montevideo, en el debut de la selección ante Francia. Carreño, al minuto 70, convirtió el primer gol en la historia de la selección en las Copas del Mundo. Perdimos, sí, por 4-1 con los franceses, y ese gol fue un momento simbólico que abrió el camino para generaciones futuras.

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1: 9:41, habíamos terminado la conversación con el ex director del Bancomext, con Enrique Vilatela, sobre la forma en que desde hace unas semanas les cortaron en dos terceras partes a muchos sus pensiones, y platicamos, dio las razones, expuso el problema, pero ya que nos despedíamos de él, nos hablaste y te pedimos un par de minutos adicionales, gracias Enrique, porque nos hablabas de un fideicomiso que finalmente ustedes fondearon.
2: Sí, así sí. Es, y muchas gracias por estos,
1: el tiempo
2: por este tiempo extra. Sí. Sí, tanto activos como jubilados, Bancomext, como parte de nuestro sueldo, podríamos decir, fue fondeando un fideicomiso en base a un cálculo actuarial para tener dinero después para las pensiones. Y varios de nosotros aportamos recursos, tanto de otras liquidaciones como del Seguro Social, o lo que nos corresponde a ese fideicomiso. Y ese fideicomiso ahí está, es un fideicomiso irrevocable que administra Bancomex. Pero de ahí se nos pagan las pensiones. O sea, ni el gobierno federal ni Bancomex nos paga las pensiones. Quien nos paga es el fideicomiso. Entonces, no hay ninguna razón, ni siquiera de recursos fiscales o de austeridad, para evitar que se nos paguen las pensiones. Ahí está el fideicomiso, es un fideicomiso irrevocable y es para ese propósito exclusivamente.
3: Eso, ¿y qué pasó? Eso es robo,
4: es absolutamente, es que es el tema. ¿Qué ha pasado con el fideicomiso después de la segunda quincena de abril?
2: No, ahí está el fideicomiso, no, o sea, lo han tocado.
4: Digamos que el gobierno no se lo ha robado.
2: No se lo ha robado, ahí está el fideicomiso todavía, pero no han dicho qué van a hacer con él. No pueden y no deben hacer nada, porque no les pertenece, es un fideicomiso irrevocable. Los únicos fideicomisarios, o sea, los únicos beneficiarios somos nosotros, y su único propósito es el pago de las pensiones.
1: Muy bien. Atentos, atentos. Vamos a ver qué resuelve el tribunal.
4: Es una buena atenuante esta,
2: ¿no?
4: Es una buena atenuante,
2: ¿no? Así es.
1: Muchas gracias.
2: Sí,
1: Manuel, muchas gracias. Por el tiempo extra, Enrique Vilatela, ex director del Banco Mexicano de Comercio
4: Exterior. Las llamadas que nos caen, sí, efectivamente, no. Gente afectada porque ya no puede pagar su salud o sus servicios de salud completos, pagos de hipotecas, educación, deudas, reincorporación al sector laboral, que es dificilísimo a los 80 años, por ejemplo, ¿no? En fin, dice, testimonios es lo que está sobrando sobre el tema, ¿sí?
1: Bueno, podríamos hacer 10 programas con entrevistas como esta, ¿eh? Sofía.
5: Ciro, sigue la conferencia ya en Palacio Nacional y la presidenta sigue hablando de parte de su discurso de ayer, de la relación con Estados Unidos, y le dicen a la presidenta que hay algunos legisladores que han dicho, no públicamente, pero que han dicho que no hablan públicamente sobre Estados Unidos por miedo a que le quiten las visas. La presidenta dice que no puede ser que no hablen por miedo a que les quiten las visas, que tienen que ser valientes, y dice la presidenta que pues sí tienen derecho a cuestionar la verdadera razón de que Estados Unidos esté quitando visas, y eso no también tiene algún tinte injerencista.
1: Pues que se lo pregunte el gobierno mexicano al gobierno de Estados Unidos, hombre. No. ¿Qué más?
5: Y dice la presidenta, habla sobre el evento del sábado en Chihuahua, sobre los expresidentes, y dice la presidenta que siempre les va a quedar la duda de si la guerra contra el narco fue una idea de Calderón o una idea de Obama o de las agencias de Estados Unidos. Bueno. Esas son las cosas que está diciendo, y esta semana empieza el programa Derecho de Réplica de Luisa María Alcalde.
1: Ahora sí.
5: Ahora sí, esta semana, sí. El miércoles en la tarde.
1: Bueno, Manuel.
4: Bueno, pues vámonos al Ángel. ¿Podemos ir al Ángel todavía, no?
1: No.
4: Bueno, pues en el Ángel de Independencia, Ciro, porque habrá una conferencia de prensa que debe estar comenzando en minutos. Simple y sencillamente, Ciro, para poder darle arranque a la marcha que hemos estado esperando.
1: Bueno. Sin sorpresas, la lista de seleccionados, pareja.
6: Ciro, pues que nada.
1: ¿Cómo estás,
6: pareja? ¿Cómo estás? Bienvenido.
1: ¿Qué pasó, pareja? Salude. Bienvenido. Que usted nos salude, ¿o qué?
6: Yo siempre.
1: Sí, bueno.
6: Manolito, buenos
1: pareja,
6: días.
1: Buenos días a todos. ¿Cómo ves la lista?
6: Fíjate que no hubo mucho suspenso, la verdad, por la lista. Pues, yo creo que son los que ya tenía contemplados Javier. Por ahí, excepto dos, que son para mí el Chino Huerta y el otro sería Fidalgo, porque para mí la oportunidad debió haberla tenido Charlie Rodríguez. O sea, es campeón y pues ya sabes, lo criticaron, que porque en la selección, que no funcionaba bien. Espérenme, pero ese es un mundial. Todos los jugadores que llegan a un mundial maximizan sus aptitudes. Tú los ves más técnicos, más aguerridos.
1: Algunos se asustan, pareja.
6: Ah, espero que no pase eso. Yo espero que no, pues hasta ahorita yo no he visto a algunos que se asustan así que digas qué barbaridad, no. Un mundial es un mundial y es otra mentalidad, ahí vas por todo. Inclusive escuché fue a Raúl Jiménez, ¿por qué no pensar en levantar la copa? Pues piénsenla, pues qué puedes perder si la piensas, qué bueno, ¿no? Pues ahora a jugar y pues a ver, ahora sí el más del 100%, el 110%, que yo siempre lo he pedido para mis chavos, ese 110% lo tiene todo jugador profesional.
1: Oye, comparado con, por ejemplo, el equipo que llevó México al último mundial en Qatar, o al que llevó al de Rusia hace pues ya 8 años. ¿Cómo ves este? Es en el papel. ¿Es una mejor selección?
6: Mejor.
1: ¿Qué hace 4 años? Hijo, es que la de hace 4 años veías la lista y te daba.
6: Sí,
1: miedo,
6: sí, sí. Pero... sí, sí. O sea, sí, si es el comparativo, inclusive un comparativo sería para mí la mejor selección que ha habido, la del 98, pero como ahorita mencionas esta.
1: ¿Esta?
6: Esta no es mejor que la del 98,
1: pero
6: para
1: sí
6: nada.
1: Mejor que la de hace 4 años.
6: Sí. Sí, sí, sí. ¿Sabes cuál es el problema? Los jugadores que salieron de una lesión larga.
1: Sí.
6: Ese es el problema.
1: Son varios.
6: Son varios. Ese es uno. Sí. El Chavo Mora, inclusive. Y hay varios. Hay varios que salieron Santiago también. O sea, ojalá que retomen ritmo de competencia. Eso es lo que se necesita, ritmo de competencia. Entonces, ¿qué tiene que pasar? Que el partido contra Serbia, que este jueves, pues que juegue el equipo que va a iniciar, el que va a inaugurar este mundial.
1: Seguramente eso será.
6: Yo creo que sí. Yo creo que sí, que debe de ser así. No, porque a mí me preguntan, ¿y tú cómo ves la alineación? Pues la alineación, pues obviamente que la pone Javier Aguirre, pero
1: más
6: yo...
1: Más o menos
6: yo
1: está perfilada, ¿no?
6: Sí,
1: más
6: fíjate, yo estaba pensando en una selección, en un equipo. A ver. En un equipo, ahorita te digo. Aquí estoy con con Memo Ochoa.
1: No.
6: ¿Por qué Memo Ochoa? Te voy a decir por qué. Porque Sudáfrica no te va a representar la problemática que te va a representar Corea del Sur y Chequia.
1: Que los balones...
6: ¿Me entiendes? Porque los balones aéreos, Chequia, cuidado. Y la rapidez de los coreanos, aguas, ¿no? Y aparte estás jugando en el Azteca. Entonces, para mí debería de jugar Ochoa, pero obviamente que el titularazo pues debe ser el tal Arrangel, ¿no? Entonces, y los demás debe de ser, yo creo, Israel Reyes,
1: en el
6: lado derecho, como lateral derecho, César Montes, central, Johan Vázquez y Jesús Gallardo, que sería el lateral izquierdo.
1: El otro chavo que jugó muy bien.
6: Chávez juega bien.
1: Pero dirías con
6: Pero Jesús Gallardo es el titularazo ahí, inamovible, ¿no?
1: ¿Media?
6: En la media yo estoy pensando en Brian Gutiérrez, el chavo, Luis Chávez, que
1: viene saliendo.
6: Jugó re bien el penúltimo partido de preparación, el Piojo Alvarado, del lado derecho, y Alexis Vega. Y arriba, yo jugaría con dos delanteros, estás en tu casa, estaría Raúl Jiménez y Santiago Jiménez.
1: Los dos.
6: Yo pensé.
1: Nunca se han acompañado bien en la selección.
6: No, pero ¿sabes qué? El problema que yo le veo aquí no tiene llegada al equipo mexicano. ¿Por qué? Porque juega con un solo delantero.
1: Sí, pero ¿quién le va a hacer llegar la pelota? ¿Santi Jiménez o a Raúl Jiménez?
6: Exactamente, ahí está. Por eso tienes a Alexis Vega, que si lo dejan jugar libre, ese es el que tiene que producir el fútbol para estos dos delanteros. Y la llegada por el lado derecho del Piojo Alvarado, pues, no es un extremo, porque no tiene la habilidad ni la rapidez como la podía tener Diego Lainez, porque ese es natural.
1: Pero esas
6: llegadas del Piojo por el lado derecho pueden ser muy importantes, y la libertad que le dieran a Alexis Vega para poderle mandar balones a los dos delanteros. ¿Y por qué dos delanteros? Hay que quitarle marcas a Raúl Jiménez. El único que se las puede quitar es Santiago. Puede ser hasta el chavo, la Hormiga González, ¿por qué no? La Hormiga González o el Memote Martínez, que yo creo que lo llevan para si ya llevas un marcador apretado por su altura y él defiende bastante bien los tiros de esquina, por eso lo llevan. ¿entiendes?
1: Pues te ves en forma, pareja. Se ve en forma, pareja.
4: Está súper recargado.
6: La verdad me gustó hasta el video que pusieron.
1: Qué bonito video, ¿no?
6: Muy bien, muy bien, muy bien, te digo. Y escuchar la voz de Chespirito. Sí. Dices, ay, Nanita, Chespirito, qué buena onda. La verdad, qué bien. Bien, por fin, o sea, están corriendo con la modernidad, porque imagínate, eso cuando estábamos nosotros, pues no, ni idea, ¿no? Pero qué bien que hicieron eso, esa presentación, que yo los felicito
1: buenísimo,
6: por haberla hecho muy bien.
1: Felicitamos nosotros.
6: Sí, sí, sí.
1: Oye, y listo para jugar tiempos extras aquí.
6: Ya hice mi pretemporada para estar aquí.
1: Ahora nos coordinamos.
6: El mundial también.
1: Y qué gusto verte en forma, no, pareja. Pues
6: yo pensé que me iba a pasar. Así, así, todo achicopalado.
1: Oye, nada más antes de terminar, ¿ya viste la serie de Brasil 70?
6: No, no la he visto, pero yo, ese es el Brasil, el del 70, el mejor equipo de la historia.
1: Está en Netflix, ¿no? Creo que está en Netflix.
6: La voy a ver.
1: Son 5 capítulos. Vela. Porque además es un poco como para nosotros, para la generación que.
6: Era tostado.
1: Bueno, tú eres más grande. Yo todavía era niño. Tú ya votabas, pareja. Bueno. Para que los veas ahí. Nos vemos, nos estamos gusto en verte.
6: Igualmente, bienvenidos,
1: pareja.
6: Buenos días, abrazo para todos.
4: Bueno, ¿podemos ir al Ángel rápido?
1: A ver, vamos primero con el resumen.
4: Sí,
1: o vamos a ver si nos da tiempo de.
4: Porque está comenzando la conferencia de prensa ya allá, precisamente en el Ángel.
1: Mira. Ahora vamos.
4: ¿Sí?
1: Lourdes.
3: 9:52 por la mañana. Estados Unidos no mete en las negociaciones que tenemos del T-MEC otros temas que no sean de economía y tampoco pide que el 50% de los componentes de los autos sea producido por ellos. Tenemos un balance positivo en las negociaciones porque estamos discutiendo y avanzando, aseguró por la mañana el secretario de Economía, Marcelo Ebrard. Yo no creo que sea el presidente Trump el que ha encabezado esta ofensiva en distintos temas contra México. Son grupos de ultraderecha de Estados Unidos que no quieren que haya buena relación entre ambos países, aseguró esta mañana la presidenta Sheinbaum. En estos momentos debería estar comenzando la audiencia de Gerardo Mérida, exsecretario de Seguridad de Sinaloa en Nueva York. La fiscalía estadounidense podría adelantar algunas pruebas de su presunta colaboración con el cártel de Sinaloa. Ya es junio y pese a que la FIFA se comprometió a entregar nuestros boletos del Mundial para el Estadio Azteca en mayo, hasta este momento eso no ha ocurrido. Esta semana vamos a intentar entrar al estadio para meter alimentos y bebidas a nuestros palcos, aseguró por la mañana Roberto Ruano, secretario de la Asociación Mexicana de Titulares de Palcos y Plateas. En estos momentos el dólar interbancario se cotiza en 17.36 pesos.
1: Lisbeth Hernández, Ángel de la Independencia. Buen día otra vez.
7: Ciro, Manuel, muy buenos días, gusto en volver a saludarlos. Como pueden ver a mis espaldas, ya estamos a escasos minutos de que comience esta conferencia de prensa por parte de la Coordinadora Nacional de Trabajadores de la Educación para que después de inicio esta marcha con la que iniciaría la huelga nacional de este 1 de junio. Vemos más atrás, Ciro, en las escalinatas del Ángel de la Independencia, esta lona que dice boicot al Mundial FIFA 2026. Es el mensaje, es la consigna con la que inicia sus movilizaciones. La CENTE en la Ciudad de México este lunes. Esto después de que la semana pasada pues hubiera en la Secretaría de Gobernación.
1: Bueno.
7: Con la incluso
1: atentos,
7: con
1: Lisbeth, atentos, nos tenemos que ir. Muchas gracias. Gracias, buen día. Bueno, pues todo esto lo podrán seguir en los distintos espacios informativos de Grupo Fórmula. Manuel.
4: Vámonos, Ciro. Buen inicio de semana.
1: Gracias al equipo de Por la Mañana. Se quedan con Chumel Torres. Buen inicio de semana, buen lunes. Pásela muy bien.
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10: La Secretaría de Seguridad reforzó los operativos en la zona de la Alameda, principalmente contra taxistas que permanecen estacionados en áreas prohibidas o destinadas al ascenso y descenso de pasajeros. El patronato de la FENAPO hizo un llamado a la ciudadanía para mantenerse alerta y evitar caer en páginas falsas que engañan con venta de boletos para el Teatro del Pueblo y el Palenque. Juan Carlos Torres y Mario García rindieron protesta como titulares de las Secretarías de Cultura y de Desarrollo Económico del Gobierno del Estado, respectivamente.
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4: En 1934, México jugaría un partido contra Estados Unidos por un boleto en la Copa del Mundo. Al no ponerse de acuerdo en el lugar y fecha, la FIFA dispuso jugarlo en Roma 72 horas antes del inicio del Mundial. México zarpó con jugadores amateurs. Muchos de ellos nunca habían salido del país. El encuentro se jugó el 24 de mayo ante 10,000 personas, incluido Benito Mussolini. Los mexicanos se fueron arriba con gol de Manuel Alonso, pero Aldo Donelli anotó 4 goles, dejándolos eliminados y embarcados. Sí, porque el Tri, seguro de vencer a los estadounidenses, habían reservado el regreso para el final del Mundial. Sergio González y con el Mundial nos embarcamos todos.
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4: En 1934, México jugaría un partido contra Estados Unidos por un boleto en la Copa del Mundo. Al no ponerse de acuerdo en el lugar y fecha, la FIFA dispuso jugarlo en Roma 72 horas antes del inicio del Mundial. México zarpó con jugadores amateurs. Muchos de ellos nunca habían salido del país. El encuentro se jugó el 24 de mayo ante 10,000 personas, incluido Benito Mussolini. Los mexicanos se fueron arriba con gol de Manuel Alonso, pero Aldo Donelli anotó 4 goles, dejándolos eliminados y embarcados. Sí, porque el Tri, seguro de vencer a los estadounidenses, habían reservado el regreso para el final del Mundial. Sergio González y con el Mundial nos embarcamos todos.
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2: El Tribunal Estatal Electoral de San Luis Potosí emitió un fallo mediante el cual ordena al Congreso del Estado dictaminar en un periodo máximo de 3 meses la iniciativa ciudadana sobre movilidad conocida como Ley Santi. La Secretaría del Trabajo y Previsión Social informó que 9 empresas de distintos sectores productivos reportaron 0 utilidades durante el último ejercicio fiscal. La Fiscalía General inició de oficio las investigaciones por el asesinato de 2 perritos en Cerro de San Pedro, en donde un sujeto disparó contra los caninos.
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4: la mayor goleada de la historia. Si crees que el 7-1 de Alemania a Brasil fue impactante, espera a escuchar esto. El récord de la mayor goleada en un mundial ocurrió en España 1982. La selección de Hungría venció a El Salvador por 10-1. A pesar del abultado marcador, Hungría ni siquiera logró avanzar de la fase de grupos en este torneo, pero dejó un récord que tras más de 40 años nadie ha podido superar.
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2: La Secretaría de Seguridad reforzó los operativos en la zona de la Alameda, principalmente contra taxistas que permanecen estacionados en áreas prohibidas o destinadas al ascenso y descenso de pasajeros. El patronato de la FENAPO hizo un llamado a la ciudadanía para mantenerse alerta y evitar caer en páginas falsas que engañan con venta de boletos para el Teatro del Pueblo y el Palenque. Juan Carlos Torres y Mario García rindieron protesta como titulares de las Secretarías de Cultura y de Desarrollo Económico del Gobierno del Estado, respectivamente.
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1: A Hard's Day Night fue la canción principal de la primera de las 5 películas de los Beatles. Obtuvo 2 nominaciones al Oscar y fue un éxito entre la crítica y el público por igual. En aquel momento las películas protagonizadas por músicos no eran muy buenas y regularmente se limitaban a hacer exhibiciones de los cantantes. A Hard's Day Night fue una sorpresa porque contaba con un valor cinematográfico. 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
2: Figuras de Hollywood como Ben Stiller, Mark Ruffalo y Robert De Niro rechazaron la inminente fusión entre Paramount y Warner Bros. Discovery. El acuerdo de 111 mil millones de dólares daría control sobre franquicias como Harry Potter y Game of Thrones. Porque cuando cambian los dueños, también cambia el futuro del entretenimiento.
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0: para usted, muy buenas tardes. Y sí, claro, el hora en punto, pero en punto tiempo del Centro de México. Usted puede ajustar su reloj. Y yo soy Joaquín López Dóriga, transmitiendo para usted con mucho gusto, como todos los días, en vivo. En vivo desde la Ciudad de México, para toda la República Mexicana, a través de 97. Sí, estamos transmitiendo como todos los días, a través de 97 estaciones de radio en todo el país y en otras 30 estaciones de radio más en Estados Unidos para nuestros paisanos.
1: A quienes les deseamos, les mandamos besos y abrazos y les deseamos un gran mes de junio en California, Arizona, Texas, Nueva York.

0: también en YouTube, en radiofórmula.mx, en lopezdoriga.com, en Instagram y también en Telefórmula.
1: En Telefórmula estamos en Easy Canal 121, Sky Canal 157 y 1157, Total Play Canal 161, Megacable Canal 153 y en Dish nos encuentra en el 354.
0: Bueno, ¿y hoy?
1: Hoy es lunes 1 de junio del año 2026. Han transcurrido ya 152 días, faltan 213 y termina este año, corre la semana número 23.
0: ¿Y de quién es santo? Por cierto, hoy cumple 20 años, 20 meses de gobierno, 20 años, 20 meses de gobierno la presidenta Sheinbaum. 1 de octubre de 2024, 1 de junio de 2026. ¿De quién es santo, Laura, este lunes 1 de junio, Día de la Marina?
1: Hoy, Joaquín, muy buenas tardes. Estamos festejando a Justino. Muchas felicidades a todos ellos.
0: Justino.
1: Justino.
0: Hoy es también el Día Mundial de las Madres y de los Padres. Bueno, Justino Compián, muchas felicidades. Hoy es tu cumple, querido Valentín. Valentín Díez Moroso, y felicidades por el triunfo de tu Toluca. Muchas felicidades. El Chicharito Hernández, le mando un abrazo. Adriana Delgado, también es cumpleaños hoy, muchas felicidades. Y si todo eso es hoy, Laura nos quiere decir a quién va a ser santo mañana, martes y 2 de junio.
1: Mañana, Joaquín, vamos a festejar a Marcelino, Erasmo, Silvio y Albiciades. Y fíjate, Joaquín, que hoy festeja 89 años de vida el gran actor Morgan Freeman.
0: Ah, pues mira, en realidad la presidenta celebra sus 20 meses, celebró el aniversario de su toma de su triunfo electoral es mañana, pero usó el domingo para mandar su mensaje, del cual ya hablaremos en un momento. Sí, pero hoy inicia su mes número 20 de gobierno. 20. ¿Qué le faltaría para los 2 años? Todo junio, julio, agosto y septiembre para llegar al 1 de octubre. Israel Aldave, venga.
2: Perfecto, sí, amiga.
0: Sí, Israel, venga.
2: Hola, ¿qué tal, Joaquín? Gracias. Muy buenas tardes. Ayer en la Plaza Pública y hoy en la conferencia de prensa de la mañana, la presidenta de la República, Claudia Sheinbaum, asegura a Joaquín que detrás de los ataques en contra de su gobierno se encuentra un sector de la ultraderecha de los Estados Unidos. Descarta con ello, Joaquín, que sea el propio mandatario de los Estados Unidos, Donald Trump, quien lleve a cabo esta campaña en contra de su administración. El adelanto, Joaquín, y por supuesto el detalle más adelante.
0: Gracias. Mientras tanto, en Nueva York, Francisco Villalobos.
3: Toneladas y contundentes cantidades de evidencia es lo que dijo la juez en la audiencia de Gerardo Mérida, el general mexicano. Joaquín, pide una extensión de 60 días para poder digerir la cantidad de evidencia presentada en contra del ex general. Los detalles en un instante, Joaquín.
0: Vamos a ver qué es todo lo que tiene y a quiénes son los que tiene. Y ya hablaremos del mensaje de la presidenta de ayer, porque de lo que le escuché ayer, que es una gestión presidencial antes y después del discurso de ayer de la presidenta Sheinbaum, que debe saber algo que ninguno de los demás sabemos. Así de fuerte y así de directo. Voy contigo, pues, entonces, mientras tanto, Adriana Márquez, forma la Baja California Sur. ¿Qué pasó ahí?
4: Joaquín, en Los Cabos, tras un enfrentamiento con grupos delictivos y entre militares, 5 personas resultaron lesionadas, además un ciudadano estadounidense perdió la vida y 2 militares más resultaron heridos. Hasta estos momentos las autoridades han informado que, derivado a este enfrentamiento, hay 2 personas detenidas. Los detalles más adelante.
0: Gracias, y nos cruzamos el Mar de Cortés. Felicitos, Trujillo, Fórmula Sinaloa. ¿En qué acabó eso?
5: Una riña provocada al interior del penal de Guaruto dejó como saldo 7 personas privadas de la libertad y una más herida. También, casi de manera simultánea, el comandante de la Policía Estatal, Juan Pedro, fue asesinado cuando se dirigía a su casa en el sector de la colonia 10 de Mayo. Joaquín, todos los detalles más adelante.
0: Gracias, y ahora voy contigo, Andrea Meras, venga.
6: Buenas tardes, Joaquín. La Secretaría de Salud emitió un aviso epidemiológico para todas las unidades para definir el protocolo de atención ante los casos sospechosos de ébola. La indicación es trasladar a la persona, después de ser aislada, al Centro Nacional de Investigación y Atención de Quemados en el Instituto Nacional de Rehabilitación.
0: Contigo, Ulises, hablaban.

0: Estábamos cruzando el mar de Cortés, pero ahora sí ya llegamos a Sinaloa. ¿Qué pasó? Ulises.
1: Joaquín, en estos momentos la Coordinadora Nacional de Trabajadores de la Educación se encuentra plantada en el Paseo de la Reforma, esquina con Juárez, ya que pues no han podido avanzar más allá. La retaguardia se mantiene al cruce con Insurgentes y Reforma, y eso sí, la coordinadora ya destrozó pues la Torre del Bienestar, donde integrantes armados de tubos de metal rompieron los cristales de este edificio. Y más adelante, Joaquín, todos los detalles de la movilización en este punto de Reforma.
0: Y por supuesto, gracias. No hay un solo detenido por estos hechos vandálicos. Ni uno. No se vayan a molestar. Laura.
2: Gracias, Joaquín. Ataques mutuos y descalificaciones entre Estados Unidos e Irán ponen en vilo el ineficaz alto al fuego. En esto, Teherán suspende negociaciones con Washington para poner fin a este conflicto. Francia asegura un petrolero procedente de Rusia por romper normas y contribuir a la guerra rusa. Miles de toneladas de petróleo de la ONU están congeladas por el bloqueo de Estados Unidos. Iván Cepeda y Abelardo Espriella disputarán la segunda vuelta presidencial en Colombia, lo que a Petro, el presidente colombiano, rechazó estos resultados porque va en la delantera el candidato derechista Espriella. Serena Williams, ganadora del 23 Grand Slam y 44 años, regresa al tenis en dobles de Queens en Londres. A 10 días del Mundial, el Papa León XIV pide a los fieles rezar por los valores deportivos. Y en Francia suman ya 2 muertos, 220 heridos y 900 detenidos por este vandalismo tras el triunfo del Paris Saint-Germain sobre el Arsenal en la Champions League este fin de semana, Joaquín.
0: Es la violencia por la violencia. Ganaron. 900 detenidos, 200 heridos, 2 muertos y el vandalismo en todas sus expresiones. Bueno, en las finanzas en este momento el dólar interbancario se cotiza en 17.40, en ventanillas se está vendiendo en 17.94, en los bancos hasta en 18.12, un euro en el mundo, un dólar 17 centavos, en México un euro se vende en 21 pesos con 36 centavos y les recuerdo que en esta tarde, de lunes 1 de junio de este año de 2026, le voy a tener a usted todo esto.
2: Esto y más, mucho más. Soy aquí con López Dóriga. Les recuerdo, siga a Joaquín en todas sus redes. Aquí en Grupo Fórmula ya estamos más que listos porque damos poder a tu voz.
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2: Fuse Games reveló detalles de Star Wars Galactic Racer, una experiencia multiplataforma que apuesta por alto rendimiento en consolas de nueva generación y PC. Ambientado en el borde exterior tras la caída del Imperio, el juego introduce una liga clandestina de carreras. Estará disponible en octubre, porque en Star Wars incluso la velocidad tiene historia.
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3: En septiembre del año 2000, Blockbuster tuvo la oportunidad de comprar Netflix y la rechazó. En aquel momento Netflix estaba pasando por momentos financieros difíciles, por lo que buscaron una junta con Blockbuster con el afán de ser comprados. Al escuchar que el costo sería de $50 millones, el CEO de Blockbuster ni siquiera consideró hacer una contraoferta. El resto es historia. 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
4: La relación con Estados Unidos o con esos grupos que denunció la presidenta Sheinbaum ayer en el Monumento a la Revolución va a marcar una diferencia, un antes y un después. Después del mensaje de ayer, que yo lo podría leer como el más rotundo y tajante que ha tenido la presidenta Sheinbaum en esta relación bilateral, en esta relación con Estados Unidos. Puede ser que ella sepa algo que usted y yo, que ninguno, que nadie sabe o sabemos, y por eso el tono que utilizó. Algo debe saber, repito, no es un asunto de que me parece, de que yo siento, no, no. Debe tener alguna información que le llevó a pronunciar el discurso de ayer. Así hablaba ayer la presidenta, y ya lo comentaremos, por supuesto, en la Plaza de la Revolución.
5: La presidenta de México, Claudia Sheinbaum, aprovechó su convocatoria a la concentración pública de este domingo para alertar sobre la intención de un sector de la ultraderecha de los Estados Unidos de intervenir en las elecciones de nuestro país el próximo año. La mandataria responsabilizó al Departamento de Justicia de la Unión Americana de querer ser el principal elector de México. Esto dijo, es un acto de intervención que su gobierno y los mexicanos, advirtió, no permitirán.
6: ¿Cuándo desde el exterior se dicta quién es culpable y quién no? Cuando se busca presionar a nuestras instituciones desde fuera, cuando se normaliza la idea de que otro país puede intervenir en asuntos que solo le corresponden a los mexicanos, ya no estamos hablando de cooperación, estamos hablando de injerencia. Oiga, claro, que se oiga fuerte, no acepta injerencias. Somos un país libre, independiente y soberano.
5: Teniendo como marco el Monumento a la Revolución, ante miles de simpatizantes, se refirió al caso de Chihuahua, donde agentes de la CIA, violando la Constitución, participaron en un operativo antinarco, y al de Sinaloa, en donde el gobernador Rubén Rocha y 9 funcionarios y ex servidores públicos son acusados de nexos con una fracción del cártel de Sinaloa. Esto dijo, es un hecho sin precedentes en la relación bilateral, porque se está acusando sin presentar pruebas. Esto también dijo, es un acto de injerencia.
6: Un hecho de esa magnitud no tiene precedentes en la historia de nuestra relación bilateral. Y entonces debemos preguntarnos, surge que la pregunta legítima es realmente interés legítimo, genuino, por ayudar a México, es realmente un interés legítimo para combatir a la delincuencia organizada, o quizá estamos viendo cómo sectores de la ultraderecha estadounidense utilizan a nuestro país para posicionarse rumbo a sus elecciones del 2026. ¿O acaso pretenden influir en la elección de 2027 en nuestro país? No son preguntas retóricas. México no es piñata de nadie.
5: Por esto llamó a todos los mexicanos a cerrar filas contra cualquier acción que venga del extranjero. Por su parte, la mandataria hizo el siguiente compromiso.
6: Podemos tener diferencias, pero hay algo que todas y todos deberíamos estar de acuerdo. En México decidimos las y los mexicanos. Por mi parte, sepan que entregaré siempre mi alma, mi conocimiento, mi esfuerzo, mi convicción republicana y democrática, mi amor al pueblo y a la patria, para seguir avanzando en los logros alcanzados y defender la soberanía nacional. Por ello, que quede claro, la honestidad, el amor al pueblo y a la patria siempre darán resultados para el pueblo de México y para la nación.
5: Mientras la presidenta hablaba, en un edificio atrás del Monumento a la Revolución se desplegó una gran lona en contra del gobernador con licencia de Sinaloa, Rubén Rocha, a quien se calificó de un narcopolítico. En cuanto a su mensaje, la titular del Ejecutivo destacó la estabilidad económica, la inversión en el empleo generado, el incremento en las becas educativas, los recursos históricos, dijo, destinados al sector a salud, y en materia de seguridad, la disminución del homicidio doloso en 49%. El reporte con las imágenes de Aldo y Julio Reyes.
7: Gracias, gracias. Muy interesante que en este evento, al lado de la presidenta, estuviera el secretario de la Defensa Nacional, el general Ricardo Trevilla Trejo. Ahí estaba. Quiero decir también que se notó la ausencia, quizá por su tema de seguridad personal, de Omar García Harfuch, pero la presidenta lo tuvo presente, aunque no lo mencionó en su mensaje. Este tema de la intervención en México, en las elecciones del año que viene, en las intermedias, es una acusación muy grave. ¿A quién? A los grupos, dijo, a los grupos de derecha y ultraconservadores. Es muy grave, sí, efectivamente, es muy grave la denuncia de la presidenta, dándolo como un hecho, porque dijo, estas no son preguntas retóricas, aclara, o sea, son denuncias lo que está haciendo. Va a marcar, insisto, esta nueva relación, aunque después de los anuncios le voy a decir que esta mañana dijo que nunca se refirió a Trump, que su tema no es con Donald Trump, que es con los grupos conservadores. Pero cuando ella habla del proceso electoral que viene en noviembre del año que viene, perdón, en este noviembre, primero, en Estados Unidos, el primer martes de noviembre, dice que no usen a México de piñata, presidenta, eso es imposible, siempre lo han usado. Aunque también le debo decir que por primera vez en una elección en Estados Unidos, en los tiempos recientes, no llega Trump en su mejor momento. Y no es el tema de la migración que se ha reducido, no es, presidenta, el tema del crimen organizado, no, que se ha reducido, se ha recortado, es un tema el de los narcopolíticos, pero él en lo interno viene en su momento más bajo desde que asumió la presidencia el 20 de enero del año pasado por temas, dos temas fundamentales: la gasolina, la carestía y la guerra de Irán, de la que ya no veo cómo pueda salir airoso en la realidad. Después de los anuncios, ¿qué pasó? ¿Qué dijeron dos expresidentes del PAN? Que se reúnen por primera vez desde que el PAN dejó la presidencia en 2012, en un mitin de ese partido y en Chihuahua. Continuamos.
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3: El 23 de noviembre de 2001 se estrena la primera película de la saga de Harry Potter con el título Harry Potter y la Piedra Filosofal. La película se convierte en un éxito inmediato, recaudando más de 974 millones de dólares. 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
2: Figuras de Hollywood como Ben Stiller, Mark Ruffalo y Robert De Niro rechazaron la inminente fusión entre Paramount y Warner Bros. Discovery. El acuerdo de 111 mil millones de dólares daría control sobre franquicias como Harry Potter y Game of Thrones. Porque cuando cambian los dueños, también cambia el futuro del entretenimiento.

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1: Entonces, ya vimos lo que dijo ayer la presidenta. Hoy, ¿cómo lo diré? Suavizo en la parte donde dice, no, esto no es con Trump, que por cierto nunca lo citó a Trump ayer, no es contra Trump, esto es con los grupos de ultraderecha, o sea, los grupos de Trump, pues. Israel.
2: Sí, así es, Joaquín, ¿qué tal? Gracias, muy buenas tardes. Como tú bien lo señalas, hoy reitera la presidenta de México, Claudia Sheinbaum, que es un grupo de la ultraderecha de los Estados Unidos, quien en unión con la ultraderecha de nuestro país, están llevando a cabo estos actos para interferir en el proceso electoral intermedio que se va a registrar en nuestro país el próximo año. Con esto, textual, como tú lo señalabas, Joaquín, dijo la presidenta Sheinbaum Pardo que no cree que sea el mandatario de los Estados Unidos, Donald Trump, quien tenga interés justamente de tener pues presencia en las elecciones de nuestro país.
3: Yo creo que son sectores pues de la ultraderecha de Estados Unidos que quieren que no haya buena relación, que haya mala relación con México, que no están de acuerdo con el gobierno que encabezamos por razones ideológicas principalmente, y que no quieren que haya una buena relación. Y se juntan, pues, con los de la ultraderecha en México, que antes eran, querían pasar como de centro, luego medio de derecha, y ahora ya de plano se fueron a la extrema derecha.
2: Es lo que dice Joaquín, la presidenta Sheinbaum Pardo. El objetivo de estos grupos de ultraderecha, tanto de Estados Unidos como de México, es que no haya una buena relación entre ambos gobiernos. Por ello, Joaquín reitera hoy también su llamado a toda la clase política a alzar la voz, a rechazar en todo momento cualquier acción injerencista. Les dijo a los senadores, diputados y todo tipo de políticos que no tengan miedo, que tienen que ser valientes y que alcen la voz.
3: Todo aquel diputado, senador o funcionario público que tenga temor de que le quiten la visa, pues que no tenga temor. Hay que decir la verdad, hay que ser valiente. Cuando se está en la política, lo peor que puede haber, primero, la política no es solo de los políticos, la política es de todas y de todos. Hay esta visión de que la clase política era la única que podía o que debía ser política. La política es de todas y de todos, para empezar. Y segundo, si tienes deseos de aspirar a un cargo público o de dedicar una buena parte de tu vida a la política, hay que defender lo que se piensa.
2: Ahí, Joaquín, la recomendación de la titular del Ejecutivo a todos los políticos: que sean valientes y que no tengan miedo de que los Estados Unidos les va a quitar la visa si es que alzan la voz. Hablando, Joaquín, de temas internacionales, la presidenta Sheinbaum Pardo se refirió a las elecciones que se llevaron a cabo en Colombia, aunque en otras ocasiones dice que hay que respetar pues la libre manifestación, también por supuesto todo lo que tiene que ver con los distintos gobiernos del mundo. Hoy, hablando de Colombia, pues sí dijo que se debe de investigar, dar seguimiento a la denuncia de fraude electoral que hiciera el mandatario de ese país, Gustavo Petro.
3: Y es importante lo que está diciendo el presidente Petro, de que hubo, que no fue un conteo limpio. Entonces es importante escucharlo, analizarlo y respetar siempre la voluntad popular. Entonces, nosotros, como siempre, vamos a mantenernos escuchando y, obviamente, pues, hay una afinidad a las propuestas y lo que representa el partido del presidente Petro y a Iván Cepeda. Hay que tener respeto por la decisión del pueblo colombiano, pero es importante que se llegue hasta lo último en esta denuncia que se está haciendo.
2: Por otra parte, Joaquín criticó la presencia de los expresidentes del PAN, Vicente Fox y Felipe Calderón, en este acto de cierre de filas en torno a la gobernadora del estado de Chihuahua, María Eugenia Campos. Esto dijo respecto al expresidente Felipe Calderón.
3: Pero ustedes imagínense Calderón, que está totalmente demostrado

0: de filas en torno a la gobernadora del estado de Chihuahua, María Eugenia Campos. Esto dijo respecto al expresidente Felipe Calderón.
1: Pero ustedes imagínense Calderón, que está totalmente demostrado

0: Jorge Aguilar.
1: Bueno, quiero dos cosas. Primero, no te vayas muy lejos, por favor, Israel. Yo estoy en desacuerdo con lo que dice la presidenta. Dice que hay que respetar la voluntad del pueblo en Colombia. En Colombia, donde sea. O sea, independientemente de las coincidencias que haya, como dijo, entre el partido de Petro y su partido Morena, es una elección que deciden los colombianos, hablando de que en México las elecciones las deciden los mexicanos. No entiendo esta intervención que va en contra de su discurso de justamente de la no injerencia y justamente de la no intervención. Y por la otra parte, cuando se refiere a Calderón, que lo critica por aparecer en un mitin, pues está en su derecho también. Es la primera vez que, repito, desde que dejó la presidencia el último presidente panista, que es Felipe Calderón, el 1 de diciembre de 2012, a la derrota ante Enrique Peña Nieto, aparece del otro, al lado del otro presidente, Vicente Fox. En un momento le voy a traer la crónica, pero primero, Israel, ¿estás ahí?
0: Sí, aquí estoy, Joaquín.
1: Mira lo que te voy a enseñar.
0: En Palacio Nacional todavía.
1: Mira lo que te voy a enseñar, que esto es muy importante. A ver. Ahí está mi querido Israel de rodillas, entregándole el anillo y solicitando en matrimonio a mi querida compañera, gran periodista Saraí Méndez. Hijo, qué momento, querido Israel.
0: Sí, Joaquín, sin duda, qué momento.
1: Mira,
0: queda para Saraí, todo el resto de la vida, Joaquín.
1: Te felicito, querido Israel. Saraí es una mujer extraordinaria, gran reportera, gran persona, y coincide en lo que estoy diciendo de ella con lo que pienso y digo de ti. Eres una gran persona, un gran reportero y un queridísimo amigo en lo personal, tanto tú como Saraí. ¿Se lo esperaba Saraí?
0: No, Joaquín, la agarramos completamente en curva. No se lo esperaba, por supuesto. La respuesta inmediata fue sí, sí, sí.
1: ¿Sí quiero?
0: Sí, sí quiero.
1: Cuéntanos, Israel, sí, pues cuéntanos. A ver, póngalo cuadro, Israel, sí, por favor. A ver, cuéntanos. ¿Qué le dijiste?
0: Sí, fíjate, Joaquín, fue un momento pues muy emotivo. Fuimos a cenar, ya había comprado por supuesto el anillo, ya tenía todo preparado, ya había hablado con los meseros. En cuanto vi la primera oportunidad, inmediatamente, como diría Joaquín Sabina, saqué lo mejor de mi repertorio.
2: Esto es pues nuestra tarea. Tenemos que trabajar fuerte para rescatar el 2027. Es nuestro primer paso a sacudirnos este gobierno que no alzó no a lo que representa. Emprendamos pues el 2027, el camino a la grandeza de este país. ¡Duro, Mari! ¡Duro, Chihuahua! ¡Viva México! ¡Viva México! ¡Adelante!
3: Y bueno, Joaquín, pues un discurso bastante emotivo, con energía. Mencionaba pues el expresidente Vicente Fox cómo había estado recorriendo el país y veía pues tristeza y necesitaba, decía él, México pues volver a tomar la dirección del país. También Felipe Calderón Hinojosa, el expresidente, pues comentó que había que hacer lo correcto, que no solamente lo conveniente, que lo correcto en ese momento era estar con Maru Campos defendiendo a la patria. También ponía él en la mesa el hecho de que estamos cayendo en un gobierno autoritario y pedía evitar que esto sucediera. Así mencionaba también Felipe Calderón cómo tomó decisiones difíciles. Escuchemos.
4: Asumí entonces, y aún hoy, el peso de la decisión que tomé de enfrentar al crimen. Y a pesar del ataque vil y calumnioso del poder, con todos mis errores, con todas mis limitaciones, sé que esa fue la decisión correcta. Es lo que me

0: hacer para servir al pueblo de México.
1: Un discurso bastante fuerte, tono enérgico, Joaquín, y bueno, llamando a todo, a toda la ciudadanía, a todo el país, para evitar caer en narcogobiernos y poder recuperar, dicen ellos, la libertad que se tenía cuando se inició la alternancia en el país. Y bueno, no más delicado, no más bajo fue el tono de la gobernadora María Eugenia Campos, quien ya pues calificó a el riesgo de que pudiera caer México en lo que es Sinaloa, llamó a todos los mexicanos a evitarlo y también dijo que Chihuahua ha sido punta de lanza en la historia de México y que defenderá nuevamente la patria. Escuchemos a la gobernadora Maru Campos.
2: La historia recordará a quienes traicionaron a la patria al hincarse ante el crimen organizado. Y los libros de historia van a escribir su nombre con todas sus letras. Morena, 4T, narcogobierno. Y México recordará que el final de este régimen... ¡Fuera Morena! ¡Fuera Morena! ¡Fuera Morena! ¡Fuera! Final de este régimen empezó aquí, en Chihuahua, con miles de almas valientes y libres.
1: Así fue, Joaquín, un discurso bastante fuerte, podemos decir que tanto los dos expresidentes como la gobernadora, pues básicamente llamaron a toda la población del país a recuperar la paz y la seguridad, a evitar la extorsión, a poder volver a trabajar y salir a la calle con libertad, y bueno, a que México no se convirtiera en un narcogobierno. También te puedo compartir, desfilaron figuras, pues como senadores de todo el país, también diputados, estuvo Kenia López Rabadán, estuvo también Marco Cortés, también Ricardo Anaya, en fin, personajes también como Santiago Creel, y mucha gente de Chihuahua, que estuvo también en la marcha del 86, que ya son adultos más grandes, pero que también acudieron al centro de exposición a darle el apoyo a la gobernadora. Así la crónica, Joaquín, de este evento este sábado. Joaquín.
3: Bueno, pues para los que dicen que no, que falta mucho para las elecciones del 27, empezaron ayer. Así. Empezaron antes de ayer en Chihuahua y ayer en la Plaza de la Revolución. Sí, me están diciendo aquí, a ver, ¿por qué no dicen yo con Rocha y sí dicen yo con Maru? Ah, pues cada quien con quien quieran. Bueno, después de los anuncios, la audiencia del exsecretario de Seguridad de Rubén Rocha, dice la jueza del caso que hay abundante evidencia de corrupción, de nexo con el crimen organizado y de nombres cobertores de la política. Voy a hablar en un momento con el presidente de la Junta de Coordinación Política de la Cámara de Diputados, Ricardo Monreal, porque todavía no me acaba de convencer, no sé si es usted, esto de la intervención extranjera. Y todos los nombres del entrenador, los de Javier Aguirre, vamos a tener una mesa y una sorpresa después de los anuncios. Continuamos.
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1: La coordinadora inicia huelga nacional con marcha, vandaliza la Secretaría del Bienestar. La presidenta dice que se atenderán demandas viables de la CENTE. La jefa de gobierno anuncia que el 11 de junio, día de la inauguración del Mundial, no habrá clases para preescolar, primaria y secundaria de la Ciudad de México. Irán suspende negociaciones con Estados Unidos hasta que Israel detenga la ofensiva en Líbano, Joaquín.
2: Pero la pregunta que cuando el jueves 11 de junio, cuando se inaugura el Mundial. Gracias, Laura. Continuamos.
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4: El Tribunal Estatal Electoral de San Luis Potosí emitió un fallo mediante el cual ordena al Congreso del Estado dictaminar en un periodo máximo de 3 meses la iniciativa ciudadana sobre movilidad conocida como Ley Santi. La Secretaría del Trabajo y Previsión Social informó que 9 empresas de distintos sectores productivos reportaron 0 utilidades durante el último ejercicio fiscal. La Fiscalía General inició de oficio las investigaciones por el asesinato de 2 perritos en Cerro de San Pedro, en donde un sujeto disparó contra los caninos.
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3: El Mundial de tres países. El futuro está aquí y el Mundial de 2026 marcará tres hitos históricos. Sería el primero organizado por tres naciones simultáneamente: México, Estados Unidos y Canadá. México se convertirá en el primer país en ser sede de tres ediciones distintas en 1970, 1986 y 2026. El torneo se expandirá a 48 selecciones, asegurando más fútbol y más emociones que nunca.
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0: aceptado venir a este estudio dentro de todo lo que hay, la teniente intendente Alejandra Antonio García. Teniente, mucho gusto.
1: Gracias, señor Joaquín, un placer estar aquí hoy con usted.
0: No, al contrario, el placer es mío. Y el teniente intendente Dylan Hassan Ramírez Sánchez.
2: Muchas gracias, señor
0: teniente.
2: Joaquín. Sí, ya.
0: Muchas felicidades, muchas gracias, mucho gusto. A ver, ustedes son egresados del Colegio Militar.
2: Sí.
0: ¿Cómo llegaron al Colegio Militar desde su comunidad Triqui allá en Oaxaca?
1: Nosotros iniciamos en un equipo de básquetbol que son los niños triquis, como común se le conoce, el equipo de básquetbol que representó a México en el extranjero. Al nosotros participar en el extranjero, a nosotros nos llena de emoción el hecho de representar a México con honor. Entonces, el colegio nos invita a jugar con su equipo de básquetbol. Y es ahí donde nosotros conocemos la vida de los cadetes. Y la verdad, a mí me sorprendió muchísimo su mundo. Y yo dije, yo quiero estar aquí. Yo tuve la oportunidad de convivir con algunos cadetes. Y me platicaron su experiencia y quedé asombrada. Y es ahí donde nace ese espíritu de servir a mi patria. Cuando yo conozco las actividades que realizaban los cadetes en el Heroico Colegio Militar. Y sobre todo, cómo hacen sus actividades con amor y dedicación para prepararse y servir a la patria.
0: Oye, ¿qué le dijeron sus papás allá en Oaxaca?
1: Están muy orgullosos.
0: ¿Cuándo les dijo yo me quedo?
1: Pues al principio tuvieron duda, como cualquier otro papá, pero sin embargo se dieron cuenta que era una gran oportunidad, que el Ejército, la Fuerza Aérea y la Guardia Nacional me estaban ofreciendo una oportunidad para superarme, y sobre todo me dieron todas las herramientas para que yo pudiera estudiar una carrera profesional, y es algo que agradezco muchísimo a esta noble institución.
0: Y usted también, teniente Dilia Hassan Ramírez Sánchez, ¿cómo llegó al Colegio Militar desde su comunidad Triqui allá en Oaxaca?
2: Claro, yo soy originario de un municipio que se llama Tlaxiaco. Su casa, cuando guste.
0: Sí. Conozco Tlaxiaco.
2: Sí, sí. Por lo general, todo Oaxaca está rodeado de montañas.
0: Sí.
2: Para un niño muchas veces las montañas son su límite, pero en la Academia Indígena de México, o mejor conocidos como los campeones escalados de la montaña, los niños triquis, nos enseñó una manera diferente de ver la vida. Nos mostró un libro y cómo combinarlo con un deporte. Fue entonces como que nuestra perspectiva empezó a cambiar, empezamos a aspirar, a tener más sueños, a no impedirnos quedarnos solamente en un solo lugar, sino a soñar en grande y que esos sueños se convirtieran en objetivos. Y es entonces, de tantas salidas que tuvimos, nuestra perspectiva cambió, y fue cuando conocimos al Heroico Colegio Militar por diferentes partidos que fuimos, y donde decidimos todos pues pertenecer a esta gran institución, a este gran plantel insignia que te forma de valores militares, compromiso de la patria, a entender el significado del himno nacional, de la bandera, de todo lo que un militar hace por el pueblo de México, y que siempre lo hace con una sonrisa, porque desde pequeño yo lo veía. Entonces, como que todo se hiló en mi vida y no me arrepiento, estoy muy agradecido.
0: Oiga, ¿usted también fue de los niños triquis basquetbolistas?
2: Sí, tú eres parte.
0: Pues yo los tuve en el noticiero.
2: Sí, de hecho.
0: ¿Verdad?
2: Hace tiempo, sí.
0: Sí, eran unos niñitos, ya. Miren, nada más, son tenientes egresados del Colegio Militar. Qué orgullo, ¿no?
2: Sí, ingresamos el 1 de septiembre de 2020, nos graduamos el 1 de septiembre de 2024, ya con la licenciatura de Administración Militar.
0: ¿Cómo cree? ¿Usted también?
1: Sí, claro, en la licenciatura de Administración Militar, y nos graduamos el 1 de septiembre del 2024.
0: Oiga, ¿invitaron a sus papás a la graduación?
2: Claro, sí, tenían que ir.
0: ¿Sí, no?
2: Sí, no se lo podían perder.
0: ¿Y qué dijeron?
2: Pues, en ese momento no tenían palabras, pero su rostro de estar orgullosos de que, pues, lo logramos, me dijeron todo.
0: Además, con el uniforme de gala de los cadetes,
2: sí,
0: ¿no?
2: Sí, la gran gala, sí. Vestidos, no, todo muy padre.
0: Dígame, ¿y ahora qué? ¿Ahora qué sigue teniendo?
1: Seguir preparándonos para servir a México con mayor eficiencia, con lealtad, con honor, con compromiso. Yo quiero seguir preparándome, seguir ascendiendo, irme a la Escuela Superior de Guerra, al Colegio de Defensa. Es mi sueño llegar a ser general. pero sobre todo seguir sirviendo a la patria con amor.
0: ¿Y usted, teniente?
2: Nos inculcaron lo mismo, de seguir adelante y no quedarnos estancados, de siempre luchar por nuestros sueños, y yo igual quiero seguir aprovechando todas estas oportunidades que nos brinda el Ejército, Fuerza Aérea Mexicanos, que, y Guardia Nacional, que nos dan la oportunidad de estudiar no solamente aquí en México, sino también como agregados. Y en lo particular a mí me gustaría ir a conocer como militar mexicano, Estados Unidos, otros lados, cambiar, ir preparándome más para cuando esté de nuevamente aquí en México, dar todas estas nuevas ideas, ir mejorando como lo están haciendo ya nuestros altos mandos, que se enfocan mucho en ayudarnos, en darle más oportunidades a seguir disfrutando toda esta carrera militar.
0: A ver, ¿qué valores distinguen a las mujeres y a los hombres de las Fuerzas Armadas, del Ejército, de la Fuerza Aérea, de la Guardia Nacional?
1: La disciplina. La disciplina es nuestra base fundamental, es nuestro pilar en la formación, y sobre todo también el patriotismo, el amor a la patria que nos inculcan en el heroico colegio militar. Creo que es de los más importantes, pero sobre todo la abnegación, que es anteponer los intereses de nosotros ante la patria.
0: ¿Y usted?
2: Son tantas cosas que a veces quisiéramos expresarlo tan fácil, pero los valores que me inculcó el Heroico Colegio Militar, las virtudes que hoy en día las sigo practicando, estoy principalmente más que agradecido porque tanto el deporte como el Ejército, Fuerza Aérea y Guardia Nacional no se ven por lo que eres o por tu estatus o por tu, o si eres alto o pequeño, sino te la da la oportunidad por lo que eres, por lo que quieres ser. Si quieres representar a México, si quieres inspirar a más niños, pues te da un sinfín de oportunidades. Solo está en ti en dar el primer paso.
0: Oiga, ¿no han regresado ya a la comunidad? ¿Trajeaca usted?
2: Claro, claro, en nuestras vacaciones, y vemos pues a la familia, a los nuevos niños chiquitos que están empezando a encaminarse en el camino del estudio y del baloncesto igual.
0: ¿También del básquet?
2: Sí, sí, sí.
0: ¿Siguen jugando básquet allá?
1: Sí, claro, está un nuevo equipo de niños pequeños, y nosotros hemos ido a compartirles esta historia de vida, de lo que hemos vivido en el Heroico Colegio Militar, en este noble instituto, y ellos quieren ser como nosotros. Nosotros somos un ejemplo para ellos.
0: A ver, los invito a ver este video, ¿sí? Y para las personas que nos siguen en Telefórmula y en redes.
3: Hola, ¿qué tal? Escuadrón Supercívico, somos los campeones casos de la montaña. Y hace unos días hemos regresado
0: teniente
3: en el campeonato Las Vegas, donde hemos quedado en primer lugar y hemos demostrado por qué un mexicano se merece un primer lugar. Y queremos invitar a todos los chavos a hacer un deporte, ya que haciendo un deporte ves de diferente lado la vida. O sea, te llenas de emoción, de pasión, adquieres valores, y es lo mejor que ahora sí, es una experiencia que no se...
0: Pues sí, digo, es un teniente, pero usted es un joven, muy, muy joven. Aquí era un niño todavía, casi, ¿no?
2: Sí, tenía 16 años todavía. Sí. Sí. Hace unos ayeres.
0: ¿Se había visto en este video?
2: De repente, cuando vamos a diferentes lados, por ejemplo, el profesor Sergio Zúñiga nos invita a dar conferencias.
0: Wow.
2: Para que como que nos familiaricemos a hablar en público, y no solamente a nosotros.

0: Qué bueno, pues estoy muy orgulloso de ustedes, ¿sí?
1: Gracias.
0: Y de usted también, de los dos.
2: Gracias.
0: Nunca hubiera pensado que aquellos niños que yo entrevisté, los volvería a entrevistar, en este caso, ¿sí? Ahora, pero ya como tenientes egresados del Colegio Militar. Sí, felicidades.
2: Bien. Muchas gracias.
0: ¿No? Muchas felicidades. Primero a usted, teniente intendente Alessandra Antonio García, y el teniente intendente también Dylan Hassan Ramírez Sánchez. Muchas felicidades.
2: Un gusto.
0: Tenientes. Y ahora hay que buscar lo que sigue, ¿no?
2: Sí, capitán segundo, la media barra.
1: Sí, claro, ser capitanes segundos y seguir preparándonos para servir a México mejor.
0: Pues me da mucha alegría en estos días que hay pocas cosas que celebrar. Yo celebro que hayan venido aquí y que hayan salido de aquella comunidad para convertirse en elementos destacados del ejército mexicano, de las Fuerzas Armadas de México, lo que hace muy poco tiempo hubiera sido impensable para un niño o para una niña trequi.
1: Claro que sí, al estar en la comunidad hay muchas barreras, sin embargo el deporte nos ayudó a ver más allá, y ahora al ingresar al Heroico Colegio Militar nos abrió más puertas. Nos dio la oportunidad de seguir estudiando, de seguir preparándonos, de algo que parecía imposible, se hizo realidad. Y sobre todo con el esfuerzo y dedicación, pues somos capaces de lograr grandes cosas.
0: Pues sí, y sí les enseñaron a hablar muy bien, ¿eh? Felicidades.
2: Muchas gracias.
0: Gracias. Y bueno, tengo unos anuncios, y después de los anuncios, los militantes de la coordinadora intentan derribar las vallas en 20 de noviembre. Buscan el Zócalo. Así es. Y lo que dijo la jueza de Nueva York en la audiencia de hoy, del que fuera secretario de Seguridad, de Rubén Rocha: hay tanta información probatoria y de nombres que va a posponer la próxima audiencia para poder interiorizarse de todo esto. Y el gobierno mexicano está identificando 36 riesgos de salud para el mundial. Continúa.
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3: La adaptación de Call of Duty ya genera polémica. Su director, Peter Berg, fue uno de los críticos más duros de los videojuegos en 2013. Hoy lidera uno de los proyectos más importantes del gaming en cine. La contradicción ya divide opiniones entre fans. Porque en Hollywood, nunca digas nunca.
1: Somos noticias, somos noticias, somos música, somos música, somos Generación Trión 90.1. ¿Qué pasaría si metes en una licuadora un poco de hielo, frutos rojos, romero? Yeah, Britney Spears, Hold It Against Me. Would you hold it against me? Resultaría en el clásico I Can't Hold Back.
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4: Este tema con el coordinador de la bancada de Morena en la Cámara de Diputados, pero más, además de coordinador, es el presidente del máximo órgano de gobierno, que es la Junta de Coordinación Política, Ricardo Monreal. Ricardo, ¿cómo estás? Buenas tardes.
5: ¿Qué tal, Joaquín? Buenas tardes a ti y a todo el auditorio. Un saludo a todos ellos.
4: Gracias. A ver, primero déjame ir a lo más reciente. El mensaje de ayer. Yo veo que la presidenta sabe algo, que sabe ya algo que los demás no sabemos, porque le vi un discurso que no lo había escuchado, en donde cuando plantea los puntos base, tres de ellos, como pregunta a la asamblea, remata y subraya diciendo: estas no son preguntas retóricas, o sea, son opciones reales.
5: Sí. Bueno, Joaquín, yo creo que la presidenta Claudia Sheinbaum pronunció un mensaje, desde mi punto de vista, muy firme, pero además con un contenido constitucional e histórico que no se había visto. Yo sí creo que su tono hasta ahora, de 2 años, había sido siempre más cuidadoso y moderado, pero siento que hoy decidió aplicar la Constitución, observar los principios que el artículo 89 constitucional le confieren, el que se apliquen la libre autodeterminación de los pueblos, la no injerencia, la proscripción de la fuerza para la solución de conflictos. Estos principios que son invariables en la política internacional. Y lo que hizo ella fue acudir a los principios constitucionales y ser muy enfática en la defensa de la soberanía y en la no injerencia en asuntos internos. Creo que fue un buen discurso, Joaquín. Yo es el primero que escucho tan fuerte, tan contundente, con definición política que no deja dudas. Y también creo, Joaquín, que a ella no le quedaba otro camino más que el que establece la Constitución, y ese camino que decidió emprender se aleja de cualquier subordinación o de cualquier dependencia. Ahora bien, es la mujer más informada. Como presidenta y jefa de Estado, debe tener información de sobra sobre los asuntos internos. Y creo externos. Que al pronunciar ese discurso, y externos, sí. Al pronunciar ese discurso, sabía perfectamente que su contenido podrá generar reacciones o incluso respuestas del exterior. Respuestas de los socios comerciales, respuestas. entusiastas de quienes quisieran ver en México un lugar donde se pueda intervenir y hacer cualquier cosa por encima de la Constitución. Entonces sí es un asunto que debe de tenernos ocupado, al menos nosotros los congresistas, de decir qué va a pasar en adelante, cuál es lo que sigue, qué es lo que viene, sí, y esperar cualquier reacción. Creo que eso es lo que te distingue de ser un político burócrata pragmático a ser un político con visión de futuro y de prever lo que todos llamamos la intuición y la posibilidad de que en esta relación pueda entenderse el mensaje de la presidenta frente a circunstancias del exterior que no han sido muy propicias para el entendimiento racional, recíproco y de coordinación entre ambas naciones.
4: Sí, porque a ver, tanto la presidenta Sheinbaum ha reconocido como el presidente Trump ha revelado que en varias ocasiones le ha planteado la intervención del ejército de Estados Unidos en territorio mexicano para combatir al crimen organizado.
5: Sí, yo te diría que eso es inadmisible, no porque lo quiera la presidenta. Si la presidenta de la República, Claudia Sheinbaum, admitiera esa presión de que el ejército norteamericano interviniera en México o que la CIA, como pasó en Chihuahua, siguiera violando la Constitución y la ley, la presidenta incurriría en responsabilidad constitucional y penal. La Constitución no le permite que ella acepte la intervención militar extranjera. Creo que la presidenta tomó la decisión de respetar la Constitución. Y es que, Joaquín, si somos serios, como tú lo eres y como mucha gente del auditorio, que es imparcial y que está observando todo con seriedad, la presidenta ha hecho un gran esfuerzo de cooperación, de coordinación, como nunca antes ha ocurrido. Envió 95 perfiles de personas presuntamente vinculadas con el tráfico de drogas y con delitos contra la salud altamente reclamados por Estados Unidos. La primera vez que hace un envío de 95 personajes con esta naturaleza y calidad. Pero también creo que la lucha contra las drogas ha sido impresionante, y están los kilos de droga incautados, los bienes decomisados y la cantidad de personas procesadas por delitos contra la salud. Y además de eso, la presidenta Claudia Sheinbaum, a pesar de las ofensas, de la hostilidad, de llamar narcogobierno, de decir que no gobierna ella sino los narcoterroristas, que el partido que está en el poder es narcoterrorista, a pesar de ser cuidadosa y no responder con la misma furia y con la misma ira que es la acusación, creo que ahora lo que ella hizo fue escudarse en la Constitución, no salirse de la Constitución y emitir un mensaje que la Constitución la ampara. Ahora bien, en el Congreso estamos preparados de las reacciones normales que se suscitarán. Yo sí creo, Joaquín, que habrá reacciones.
4: Sí.
5: Sí habrá mensajes y habrá respuesta de parte de los socios comerciales. En este momento, Joaquín, la semana pasada comenzamos a negociar el T-MEC. ¿Se irá a poner en riesgo el T-MEC? O sea, a los dos nos va a perjudicar, tanto a Estados Unidos como a México. Pero México tiene mercados maduros. Ya ahora la balanza comercial nos favorece, exportamos más que importamos. Entonces yo te diría que también pierde Estados Unidos en el caso de que quieran cancelar el T-MEC. Y también, Joaquín, no perdamos de vista la elección más importante de los Estados Unidos del próximo noviembre, donde los republicanos se juegan el mantener la mayoría o perder la mayoría, que no es una cosa fácil. Entonces el discurso que ellos tienen que emplear es a fondo contra todo el que se ponga, con tal de mantener, sí, o incluso aumentar su poderío político en Estados Unidos. Y nosotros nos vemos inmersos en medio de esa disputa entre demócratas y republicanos. Sí. Entonces, la geopolítica hay que entenderla de todos los ángulos, sin que te apasiones, sin que tampoco te excedas ni triunfalistamente, ni tampoco pesimistamente. Yo lo veo con toda seriedad y con objetividad lo que está pasando en este momento, y yo aplaudo y estoy convencido de que la presidenta de la República, Claudia Sheinbaum, hizo lo correcto. No le quedaba otra alternativa y prefirió la defensa de la soberanía y la aplicación de los principios constitucionales en materia de política exterior.
4: Y no solo eso, sino denunciarlo, Ricardo. Porque una cosa es citar artículos, que el principio, uno de los elementos esenciales de la ley es que es general, ¿no? Ese es uno de los elementos esenciales de cualquier norma. Aquí se fue a lo particular. Estamos siendo objetivos, objeto de una ofensiva mediática y de campañas millonarias en redes sociales, y no es casualidad. Detrás de ellas están, acusó, no señaló, acusó los sectores conservadores nacionales e internacionales. Entendamos que hoy las formas de desestabilización promovida por las derechas internacionales han cambiado un poco, pero no de propósito. Hoy pueden expresarse a través de campañas digitales. Y esta denuncia que la hizo, tiene un destinatario.
5: Sí.
4: Tiene un destinatario que es como dijo ayer y hoy subrayó. No es Trump, es los ultraderechistas, la ultraderecha de Estados Unidos, que dice que está aliada con la ultraderecha de México. A ver, la ultraderecha de Estados Unidos está, forma mucha de ella, parte del primer círculo de Trump.
5: Sí, sí, en efecto. Yo te diría que, recordando las características de la ley, como tú iniciaste tu participación, sí, pues es la generalidad, la abstracción, la obligatoriedad. Esa es la característica de la ley. Y yo te diría también, y le diría al auditorio, Joaquín, que el que la presidenta emita, exprese con toda contundencia que no es precisamente el presidente Trump, sino que ella le atribuye a sectores conservadores y de la ultraderecha internacional y nacional, alineados a propósitos electorales y de dañar al país en su política interna, es un señalamiento valiente, pero duro, Joaquín. Es un señalamiento con el que yo comparto y que estamos muy a tiempo para poder evitar que nosotros tengamos una influencia indebida del exterior, no solo indebida, inconstitucional, ilegal, de sectores conservadores en la política interna del país. A mí me pareció un discurso nacionalista, patriótico, honesto, el que emitió el día de ayer la presidenta Claudia Sheinbaum, y que era necesario. Era una definición indispensable para que cada uno se sume y se coloque en la posición que quiera. Yo me coloco del lado de la presidenta en el nacionalismo y en defender a la patria y no permitir que los extranjeros, quienes sean, decidan por nosotros en la política interna, en nuestras elecciones, en los comicios o en el destino que el país debe seguir, Joaquín.
4: Bien, déjame recuperar el tema original de la entrevista, aunque sea brevemente y de salida, sobre el tema de la reforma, que se planteó, que ya se aprobó además por los congresos, está por publicarse, supongo, donde tú aportaste el tema de la injerencia extranjera como causal de nulidad de las elecciones. A mí me preocupa una cosa. Primero, ¿ya tiene ley secundaria?
5: Sí. No, Joaquín, es muy importante tu pregunta, aunque esté de salida. Primero, solo se modificó un párrafo del 41 constitucional que contiene tres líneas. No tiene todavía ley secundaria, porque no la presenté, Joaquín, aunque ya hay un proyecto de iniciativa, porque era necesario esperar lo que hoy está ocurriendo. la declaratoria de constitucionalidad que la debe de hacer el Congreso, y luego sigue la publicación en el Diario Oficial de la Federación y con ello la promulgación, que son dos características para que inicie la vigencia de la reforma constitucional.
4: Que la tienen que hacer antes del jueves.
5: Yo creo que ya está hoy. Seguramente hoy se publicará para mañana, aparezca en el Diario Oficial de la Federación. Sí. Y entonces sí, Joaquín, podemos iniciar la discusión y el debate sobre la ley secundaria.
4: Pero ya no sería aplicable para las elecciones del 27.
5: Si pasa de mañana o pasado, sí, como seguramente así ocurrirá, porque no hay periodo extraordinario nuevo, ni tampoco periodo ordinario, se supone que no se aplicaría al 27 por la falta de la ley secundaria que establece la regulación de esta causal de nulidad.
4: Por último, a mí me preocupa una cosa. Yo he visto cómo está operando y ha operado el Tribunal Electoral del Poder Judicial de la Federación como un instrumento del régimen, Ricardo, y si al final, a falta de ley secundaria, esta reforma constitucional llega al tribunal al juicio de estos magistrados, pues todos van a votar como le convenga a Morena, como han votado desde los tiempos de López Obrador.
5: Mira, yo tengo una opinión distinta. Yo sí creo que los magistrados han actuado con estricto apego a la Constitución. Al interpretar y al aplicar criterios, no hicieron otra cosa que los criterios que otros consejeros y otros miembros del INE aplicaron en el pasado. Pero bueno, no discutamos esto. Lo que sí te puedo decir, Joaquín, es que estas disposiciones constitucionales y legales existen en muchas partes del mundo, en Europa, en Asia, es más, en Estados Unidos. El presidente Trump en el 2018 emitió una orden ejecutiva para sancionar a todos los gobiernos y a los agentes extranjeros que intervinieran en sus elecciones en Estados Unidos, y está aplicable esa orden ejecutiva. Me pregunto y les pregunto, ¿y por qué no hacerlo un país independiente como México? Si ellos lo hacen, cualquier país lo hace, Asia lo hace, América lo hace, ¿por qué México debe permitir la injerencia de agentes extranjeros o de gobiernos extranjeros en nuestros comicios? Es muy hábil. Si lo hacen, pues que hay que anularla, por supuesto.
4: A ver, Ricardo, yo digo, eso está fuera de duda. Yo creo que hay una mayoría de mexicanos que estamos en contra de cualquier tipo de intervención, no solo en el proceso electoral, sino en el gobierno y en la toma de decisiones de ese país. Eso no está en discusión.
5: Sí, estoy de acuerdo.
4: A mí lo que me preocupa es que al final la decisión la tome este Tribunal Electoral del Poder Judicial de la Federación.
5: Sí, pero mira, el Tribunal Electoral del Poder Judicial de la Federación, para mí, Joaquín, es un tribunal honorable. Yo conozco a cinco de los seis. He platicado con ellos. Incluso han resuelto en contra de Morena muchas veces. Y te puedo decir, confía en ellos. Son gente, hombres y mujeres honorables que están comprometidos con su país.
4: Bueno, por una de esas veces de nuestras largas conversaciones de tantos años, no seguiré tu consejo, ¿sí? Porque yo me remito a los hechos que son los mismos que dijeron que no existieron los acordeones para el poder, la elección del poder.
5: Sí, pero es muy complicado, pero es un punto de vista que podemos seguir debatiendo. Yo defiendo la posición de ellos porque no ha sido fácil para ellos los ataques de la derecha, los ataques de todo mundo, y para continuar, Joaquín, de verdad, siendo rectos, no es fácil, y yo creo que ellos van a continuar siendo rectos. Bueno, es lo que yo creo.
4: Bueno, pues te mando un saludo, Ricardo, yo tengo otros datos, y que estés muy bien, buenas tardes.
5: Saludos, Joaquín, un saludo afectuoso a todo tu auditorio, ya seguiremos platicando.
4: Así será, como siempre. Gracias. Es Ricardo Monreal, el líder de la Cámara de Diputados. Después de los anuncios, ¿qué opina usted de los 26 de Javier Aguirre? Vamos a hablar de esto aquí en una mesa que le va a sorprender. Continuamos.
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10: El 10 de junio de 1970, el silbatazo final en el Estadio Azteca marcaba el inicio de uno de nuestros festejos más tradicionales. 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
3: Steven Soderbergh reveló que utilizó IA generativa en el documental John Lennon, The Last Interview. El proyecto en colaboración con Meta incluirá un 10% de material creado con IA para darle imagen a entrevistas que solo existían en audio. Porque en el cine, la tecnología también redefine cómo contar historias.
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1: Se dio a conocer la lista de los 26 seleccionados. Yo cuando de fútbol solo sé de Pumas y del Real Madrid. De los demás no sé nada. Nada, entonces, por eso les agradezco mucho a quienes sí saben mucho, hayan aceptado venir hoy, querida Mario, ¿cómo estás?
2: Joaquín, con el placer de saludarte y feliz de estar con estas dos leyendas, oye.
1: Sí, el querido Rafa, Raúl, querido.
3: ¿Cómo estás, Joaquín?
1: ¿Cómo estás? A ver, ¿te gustaron los 26, Mario?
2: Pues mira, más allá de que me guste o no, bueno, me preocupa que pues seguimos arrastrando los mismos problemas cada cuatro años, pero es lo que hay.
1: A ver, lo pregunto de otro modo. ¿Quién faltó para ti en la lista?
2: No, yo creo que más bien me preocupa que hay jugadores que tienen menos de 200 minutos y que vienen a la selección. O sea, no es que sobre alguien, es que nos falta más materia prima, más talento.
1: Rafa, ¿quién faltó?
4: Bueno, los saludo con el gusto de siempre. Bueno, para mi gusto, como cerró el torneo, me parece Charlie Rodríguez y especialmente para mí Ledesma. Yo creo que sí flaquea un poco México por el costado derecho. Sí me atrevo a decir, por lo menos a mí me gusta más Ledesma que Sánchez. Y todos hablan de que si puede utilizarlo solamente que fuera, ya sabes, con línea de tres. El jugador tiene un sentido para ir al frente, lo demostró en Chivas. Yo creo que fue, en el caso de Ledesma, me parece una injusticia que no hubiera sido convocado, incluso en esa convocatoria, que fue muy extraña, quitando a los jugadores, especialmente los de Chivas, de lo que es la competencia, la lucha por el título, sí. Y que lógico arrojaría que llegaran en mejor momento futbolístico de lo que pueden tener ahora. Se vio contra Australia en el segundo tiempo.
1: Sí. Raúl, ¿quién faltó?
3: Yo estoy de acuerdo con Rafa. Yo, Richard Ledesma, desde luego lo hubiera llamado a la selección. Lo digo con todo respeto, para mí es más que Jorge Sánchez, sobre todo en este momento, y también estoy de acuerdo con Mario. El problema es que yo, por ejemplo, digo, a ver, ¿cómo llaman a lo digo con todo respeto porque es un buen jugador, ¿cómo se llama el chino?
2: Chino Huerta.
3: Tiene, claro, creo que es 200 minutos, cuando mucho, 100 minutos jugando.
4: No, 160.
3: Pero imagínate, me puse a pensar en la mañana, si no va el Chino Huerta, ¿a quién llamo? Y el problema es que no tenemos esta lista que estamos viendo, nos refleja perfectamente que tenemos ausencia de figuras en este momento en el fútbol mexicano.
2: Sí, yo coincido también con lo que mencionaba Rafa, en el sentido de que obviamente con Raúl, porque el fútbol es de momentos y es un torneo muy veloz, entonces hay que tener la posibilidad, uno, de reaccionar muy rápido, pero de traer al que está mejor nivel. No somos Brasil, en donde levantas una piedra y hay futbolistas, o no somos Francia, que se puede dar el lujo de dejar fuera algunos jugadores. Acá hay que aprovechar al que está en el mejor momento, y lo de Charlie también coincido, digo, vienes con la estrella del campeón, ¿no?
3: Yo lo de Charlie, fíjate.
4: Es que en selección no ha funcionado.
3: Exactamente, por
4: ahora,
3: eso.
4: Sí es un jugador que tiene calidad, sí, claro, sobra. Ahora, también al jugador hay que medirlo, es diferente jugar en equipo a jugar en selección. Pero creo que lo importante fue Charlie para la conquista del título de Cruz Azul, con el cambio de técnico, etcétera, todos los inconvenientes que se presentaron, sí, un factor fundamental fue Charlie.
3: Sí, a mí también me estoy de acuerdo, pero yo en la selección, pues sí, tuvo muchas oportunidades y no demostró. Es como el caso de Lainez. O sea, ¿por qué llaman a Huerta? Porque Lainez le dieron muchas oportunidades y tampoco en la selección lo demostró. Y es triste decirlo, pero hay futbolistas que son de equipos y hay futbolistas, sí, que son de equipos y de selección. Bueno, a la historia del tiempo que llevamos Rafa y yo jugando en esto, te podemos decir una cantidad de futbolistas que en los equipos eran cracks. Sí. Y cuando iban a la selección no caminaban.
2: O al revés.
3: O al revés.
2: En la selección, y que con los equipos igual no son tan destacados. O sea, pienso en Memo Ochoa, ¿no? Que va a su sexto mundial. Internacionalmente he visto un montón de reportajes sobre Memo Ochoa que lo destacan como el gran héroe de la selección mexicana, pero no es un tipo que se destacó en grandes equipos en Europa.
4: Hay que reconocerle, la verdad, la mentalidad que
3: tiene,
4: tuvo,
3: claro,
4: para irse, sí, a apostar en el fútbol de Europa. Lamentablemente, por aquello del famoso, ¿te acuerdas?
2: Pasaporte.
4: No, el dopaje.
2: Ah, sí, el clenbuterol.
4: El clenbuterol no fichó con el Paris Saint-Germain, porque iba encaminado a fichar ahí, terminó en el Lazio. Sí. Que digo, si ves la diferencia entre el París y el Lazio, si comparas el América con Tepa.
1: Ahora, del partido de anoche.
3: Del partido de contra Australia, pues la verdad, a mí me sigue dejando dudas, pero no es el equipo titular el que arrancó. A mí, por ejemplo, yo estoy convencido que van a poner al tal Rangel, pero tiene una jugada y el tal Rangel con Mateo Chávez, que caramba, dices, el portero tiene que ser más, con más personalidad, autoridad. Más seguridad, más autoritario.
1: Bueno, tú que sabes.
3: No, y aquel también, bueno, o sea aquí. Sí. Entonces, pero yo creo, yo estoy convencido de una cosa, esta selección va a depender del público y de la entrega y la lucha que ponga en la cancha, porque si hablamos de calidad de fútbol, es la más baja que hemos tenido en mucho tiempo.
1: ¿De plano, Rafa?
4: Sí, no se tiene, la realidad, Joaquín, no tiene México un dominio de un funcionamiento
3: claro.
4: Colectivo. O sea, tiene espacios en partidos, por ejemplo, el partido contra Australia, el primer tiempo tuvo cosas interesantes, el segundo tiempo para mí fue un desastre.
3: No, bajó terrible.
4: Francamente, muy mal. El partido contra Bélgica, que en esta última etapa de Javier Aguirre ha sido el mejor partido de México, el primer tiempo.
3: Te digo una cosa.
4: Ahora, ellos, muy mal el primer tiempo. También para medir el potencial de un equipo, yo creo que estás obligado a ver al rival. ¿Qué tanta oposición puso, etcétera? El día de Bélgica, el primer tiempo no parecía Bélgica. El segundo tiempo fue mejor que
3: México. Pero México es el primer tiempo. Yo creo que es el único partido que ha dado como lo esperáramos todos, ¿no?
2: Claro. Sí, yo coincido y creo que, a ver, volvemos al cuento de siempre, pero no se ha construido una identidad.
3: Claro.
2: De este equipo. O sea, tú no sabes cuál es el ADN de esta selección nacional. Es una selección parchada, que tiene momentos de brillantez, tiene momentos en donde no sabes bien hacia dónde va, a qué juega. Creo que puede ser un desequilibrante siempre Gilberto Mora, pero nos estamos apoyando en un muchachito.
4: De 17 años.
2: De 17 años.
3: Pero te digo,
2: cuando
3: te digo
2: además
3: una cosa,
2: no somos una selección con talentos individuales destacados.
3: No tiene ADN, no la selección, el fútbol mexicano.
4: Claro. Claro.
2: Si a eso vamos, por
4: es
2: supuesto.
4: Es el reflejo. Sí. Sí. Coincido totalmente. Entonces, cuando tú, de cara a una Copa del Mundo, que en realidad es otra opinión muy particular, no tendría por qué haber aceptado México las migajas de un mundial.
3: Claro.
4: O sea, para los antecedentes que ha tenido México con dos copas del mundo, me parece muy poco. Ahora, tienes que buscar, si tienes un torneo que es irregular, darle competencia a todos los elementos.
1: Permíteme, voy a un corte.
4: Claro.
1: Y regresamos con la mesa, aquí con estos personajes.
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2: Sí, Laura me escribe y me dice, ¿y qué tal los matrimonios que están casados y cada quien vive en su casa? Y yo digo, mira qué buen ejemplo, Laurita. Y gracias por ponérmelo en la mesa, porque sí es cierto. También, bueno, Frida Kahlo y Diego Rivera, claro. Pero yo conozco amigos, hay un amigo queridísimo, Gerardo, se casó recientemente
7: y ella vive en su casa, él vive en su casa, y cada quien en lo suyo. Y a mí me parece que es un estilo de vida que se le llama, bueno, es un estilo de vida que se está dando y que se da mucho en estos tiempos, y se le conoce como living apart together, o se le traduce como LAT, L-A-T, que quiere decir romper con estas ideas tan tradicionalistas, en donde el amor verdadero, pues, se tiene que compartir de la manera que sea y a las horas que sea. No tiene que ser las 24 horas del día, como dicen los gringos, 24/7, no. Entonces, tienes una independencia emocional, mental, y además funciona, porque si tú ya eres una persona que traes hijos de otro matrimonio o ella, entonces también eso se vuelve más complejo, que todos los hijos, y más si son pequeños, que tengan que convivir y todos juntos ya, y todos juntos, pero revueltos, no. Yo creo que cada quien, entonces, tienes tus propias rutinas, tal vez mis rutinas son distintas a las tuyas, y vas descubriendo cosas muy lindas, momentos muy bonitos, porque además el tema de visitar tú a tu esposa o visitar a tu esposo se me hace precioso. Claro, viajas junto o juntos, comparten intimidad, tomas decisiones como pareja, pero también conservas, digamos, ese como ese espacio personal que de alguna manera tenemos que seguir amando y tenemos que seguir respetando muchísimo, yo creo. Entonces no está fuera de control ni fuera de contexto el decir, oye, yo te quiero mucho, pero voy a vivir yo en mi casa y tú en la tuya, y nos vamos a seguir amando igual. Esto es James Taylor, y nos vamos con James Taylor. La canción es Don't Let Me Be Lonely Tonight.
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1: Los tres que a mí me parece fundamental, la falta de ADN del fútbol mexicano, en donde yo creo que por el esquema este de los semestres de los torneos, pues lo más importante es ganar. Y por ejemplo, yo recuerdo haber entrevistado cuando ganaron en las dos ocasiones la sub-17, ¿dónde están la mayoría de las estrellas que fueron campeones del mundo en las dos ocasiones que ganan la sub-17?
3: La primera camada sí le fue bastante bien.
1: Pero de todos los que eran.
3: Porque,
4: bueno, estuvo
3: Carlos Vela,
4: estuvo Moreno,
3: Efraín Juárez,
4: estuvo
3: más o menos, se defendió Giovanni bastante bien, pero sí, la segunda camada se perdió toda.
4: Villaluz,
3: la segunda también, camada, la que ganó en México.
4: ¿Te acuerdas el que fue el jugador emblemático, la famosa momia?
1: Sí.
4: Ni sus luces.
1: Y es que no los ponen, los toman en cuenta, porque prefieren comprar, que ahí tiene otra vertiente, que es la corrupción en el fútbol, en la compra de jugadores,
3: claro,
1: que crear jugadores.
2: Sí, hay varios dilemas estructurales, ¿no? Uno de ellos es la formación de talentos. La segunda para mí sería, ¿con base en qué o qué proyecto tengo para elegir un entrenador? Por ejemplo, tengo entrenadores que son tipos que manejan muy bien el vestidor y que saben acoplarse al tipo de futbolistas que tienen, véase Ancelotti. Y luego tienes a un entrenador como Guardiola, que es férreo en su esquema, o como Tuchel, que dicen, yo voy a jugar así y yo quiero que el jugador se adapte a mi sistema. Bielsa. Ok, ¿qué tengo para hacer esto? Y con base en eso elegir un entrenador, o decir, ¿cómo queremos que juegue México? México queremos que sea un equipo que trate la pelota, queremos que sea bueno en pelota detenida, o sea, algo, pero es que no sabemos nada. No,
3: porque los estilos cambian dependiendo del técnico. Y entonces cuando llega la Volpe, juegan como quiere la Volpe. Cuando llega la Puente, juegan como quiere la Puente. Cuando llega el otro, y entonces no tenemos un estilo propio de juego. Para mí la base y en lo que fallamos más aquí en México es en la formación de futbolistas.
1: Eso es lo que yo estoy de acuerdo.
3: Es en donde estamos limitadísimos, formamos muy pocos futbolistas, y si no formamos futbolistas, pues no vamos a tener resultados.
4: ¿No se acuerdan ustedes cuándo apostó la Federación Mexicana por traer a un mentor del fútbol argentino que era un fenómeno, Grifa?
3: Sí.
4: En Newell's Old Boys y luego Boca Juniors. Importantísimo. No aprovecharon absolutamente
3: nada.
4: Y el espacio que tuvo, no como responsable técnico, el Loco Bielsa, en Atlas, que se dedicó
3: a buscar
4: captar
3: gente.
4: Acuérdense de ese Atlas de la Volpe que pierde en Toluca la final en la Bombonera, que bien jugaba el fútbol.
2: Bueno, un legado que dejó a un Guardado, a Memo Ochoa, sí, a muchos, ¿no? Que era la gran academia del fútbol mexicano. Bueno,
3: sí. Mira, pero fíjate lo que tenemos. Lo que tenemos, a ver, vamos a ver quién trabaja bien con los jóvenes en México, quién forma
4: Pachuca.
3: En este momento Pachuca. Los Pumas lo están retomando, que sí, está haciendo muy bien el presidente de Pumas, eso es uno de los objetivos. Chivas lo está haciendo bastante bien.
4: Muy bien.
3: El América lo perdió, lo venía haciendo muy bien, y lo perdió, pero nos faltan equipos, o sea, no todos trabajan formando futbolistas.
4: Pero sabes que ese es el objetivo que ha buscado siempre, y mira que lo conocemos, Raúl, desde antes de que empezara en Pachuca, Jesús Martínez. Siempre ha tenido la capacidad de llevar a la gente, ¿sabes? Llevó a Fassi, que era preparador físico, sí, del chamaco bien, Rodríguez en aquel Cobras de Juárez, y lo llevó para que cumpliera una labor muy importante, y se llevó a Westerhof, aquel holandés que estuvo en Chivas.
2: Hans Westerhof, sí.
4: Ahora, lo de Chivas actual también depende mucho del técnico. Sí.
3: Pero fíjate,
4: Milito, qué trabajo ha hecho.
3: Para mí me faltó otro en la selección, ¿eh? Brian
4: González.
3: Brian González, el otro lateral.
4: El lateral,
3: sí,
4: izquierdo.
3: Para mí debería haber 7 de Chivas en la selección.
4: Sí.
3: Sí, y volvemos a las épocas, si nos remontamos, había una época que se decía, si Chivas anda bien, la selección anda bien. Y en las selecciones aparecían 6, 7 jugadores de Chivas.
4: Y luego Pumas.
3: Y luego los Pumas.
4: Acuérdate la camada de jugadores que tuvo Pumas.
3: Hombre.
2: A ver, y si le sumamos ya más rayas al tigre con el problema estructural, yo pienso en los ascensos y descensos, ¿no? Porque si tú tienes un ascenso sano, tienes mucha más posibilidad, claro, de que los jóvenes se muestren en clubes que compiten por algo, que tengan, ¿no?
4: Claro.
2: Esta urgencia de promoverse, de estar en el máximo circuito, de que exista una meritocracia en el fútbol. Ahí también hay un problema muy serio.
4: A ver, Mario, y tienes que diseñar un torneo que no sea tan benévolo. Yo siempre he dicho que el torneo del fútbol mexicano es un fomento a la mediocridad. O sea, no puede ser que peleen por un título 12 equipos, sí, cuando hay una diferencia de puntos abismal.
3: Sí,
4: es increíble.
15: Pero ahora es que también las eliminatorias de este tipo de torneo semestral como en el fútbol mexicano son extraordinarias, ¿no?
3: No, y les da dinero, que eso es la realidad, ¿no? Sí. Es la realidad, es que económicamente les va muy bien.
4: Pero ¿por qué, Raúl? Porque en el torneo en general no hay calidad.
3: No, pues
4: los altibajos son notables.
3: Es que futbolísticamente
4: y la liguilla son lo que despierta más interés. Pero si nos remitimos a cualquiera de las ligas importantes del mundo, no necesitan de eso. Han trabajado y han capitalizado muy, muy bien el nivel futbolístico. Oye, ve la Premier, lo que ha conseguido. Y a nivel de selección, ¿qué ha conseguido Inglaterra?
3: No, nada.
4: Y tiene la mejor liga del mundo.
3: Oye, a ver, algo.
4: Un espectáculo. O sea,
3: ¿qué pasó en 4 años? Fracasamos en Qatar. Uh-huh. ¿Sí? Y nos dijeron, viene un cambio radical. Y yo.
2: Qué bueno que estamos sentados, pero si vamos a cansar.
3: Todavía no llega el cambio.
15: Bueno, es que cada 4 años se anuncia un cambio radical.
3: Y nunca pasa nada.
15: Es un poco como en la política, cada 6 años hay un cambio radical. Uh-huh. Y es lo mismo.
4: Pero Joaquín, acaban de anunciar una serie de situaciones que se van a corregir en cuanto a la autoridad de la Federación Mexicana o. Sabemos que no va a pasar nada.
2: No, el ejercicio.
4: Porque las decisiones dependen, la verdad, del Consejo de Dueños. Ahí gira todo.
2: Y yo pienso, y sé que es muy difícil comparar este estándar, pero pienso en Alemania que pierde la final de 2002. Y pierde una final de Copa del Mundo. O sea, no es como que pasó X cosa. Hicieron la reestructuración del fútbol alemán, una inversión de varios millones de dólares o cientos de millones de dólares. Y había un pacto muy importante que era. Primero vamos a formar a nuestros jugadores. Si yo, club de la Bundesliga, quiero buscar a un lateral por derecha, primero voy a buscar en mis fuerzas básicas. No tengo lo que busco, ok, voy a buscar fichar de otro club alemán.
3: Y si no
2: ya puedo fichar,
3: voy al extranjero.
2: Voy al extranjero. Ese pacto logró un empuje muy importante de talento alemán que derivó en un nuevo mundial conquistado en 2014.
4: Y Mario, lo hizo Italia también. Acuérdate la escasez de jugadores creativos italianos. Se distinguían por el catenacho.
3: Sí.
4: Privilegiaban el renglón defensivo. Pero no había. Todos los puestos del famoso número 10 eran ocupados por extranjeros, hasta que decidieron cerrar el fichaje para producir jugadores locales, y la verdad es que Italia sí lo consiguió en algún momento, y ahora,
15: pues sí,
4: ahora ve qué tristeza.
15: Tres veces fuera.
4: Tres mundiales que quedan fuera.
3: Pero
4: bueno, no es, también te dice nivel de competencia
3: no,
4: hay.
3: No es una tristeza que en un país de más de 100 millones de habitantes no podamos sacar 30 futbolistas extraordinarios.
4: Sí.
3: Uruguay con 4 millones saca futbolistas.
15: Eso pasa en todo.
3: Sí, si no, es increíble.
15: Sí, pero ese no es un mal exclusivo del fútbol.
3: Pues mira.
15: Sí. No es para que te pacifiques, no, es para hablar de una realidad.
3: Sí, la realidad. Tristemente, ¿no?
15: Sí. En fin, pues ahora, qué alegría.
3: Con lo que hay que apoyar a la selección. ¿Eh?
2: ¿Cómo no?
15: Pues sí.
3: Con lo que hay que apoyar.
15: Con la tele.
3: Sí, no, pues, exacto. Sí. Porque es nuestro. De aquí, Joaquín, porque aquí vamos a tener una cobertura extraordinaria.
15: Así, aquí vamos a estar. Y pues me da mucho gusto. Estoy muy contento. Vamos a una mesa. Ya. Mire, como yo. Ya sé que la mayoría estamos hasta el queque de todo, del día con día, y este es el tercer mundial que a mí me tocará cubrir. He sentido que todavía la gente no está metida en el mundial. Quizá porque es un mini mundial. No lo sé. Pero yo recuerdo en el 70, estaba hasta el tronco en el 86. A ver, y el mundial inicia de este jueves en 8.
4: Sí, estamos a unos días de que arranque el Mundial y no hay la efervescencia que se vivió en 70 y en 86.
2: Sí. Estamos muy acostumbrados a vivir la realidad en pantallas y el fútbol ha evolucionado a ser algo en donde nos enamoramos a través de internet y de la pantalla porque ya hay una cercanía. Y yo creo que mucha gente siente que este Mundial no es para ellos, no les habla a ellos porque no tienen cómo llegar a él.
3: Sí, ahora, si empieza a ganar la selección cambia, ¿eh?
15: Sí.
3: Porque acuérdate que aquí con la selección nos enamoramos con un beso, ¿eh?
15: Sí, sí, sí. A ver, aquí.
4: Es poco exigente la gente.
15: En el fútbol, el principal interesado en que su selección gane es el jefe de gobierno de cada selección. Yo soy testigo como un presidente de México, le dijo un empresario de México, no sé, pero yo quiero a México en el Mundial. Y tuvieron que ir a jugar a Nueva Zelanda.
2: Sí.
15: Que ni sabían dónde
4: estaba. El repechaje.
15: Sí.
2: Bueno, 2014.
15: ¿Por qué? Porque es un estado de ánimo nacional.
4: Sí.
15: Que cambie.
3: Sí, totalmente.
15: Y ojalá sea así, porque bastante falta que nos hace.
2: Uf.
4: Así es.
15: Mario, querida, te dejo porque tú ya vas.
2: Yo me tengo que ir volando. Ahí nos vemos en un momento.
15: Claro que sí.
2: Gracias, Joaquín.
15: Rafa, querido, gracias.
4: Hombre, por favor. Siempre un gusto.
15: Al contrario, permítame.
3: Joaquín.
15: Yo, querido Raúl, tantos años.
3: Encantado.
15: Sí. Don Pepe, por favor.
17: Buenas tardes, Joaquín. Buenas tardes al auditorio de Radio Fórmula. Se informó que el pasado viernes 29 de mayo, Francis Donovan, jefe del Comando Sur de Estados Unidos, se reunió en la base norteamericana de Guantánamo con el general Roberto Legrá Sotolongo, primer viceministro del Estado Mayor del gobierno castrista y otros altos mandos militares cubanos. Y dijeron que para tratar temas de seguridad operacional de mutuo interés y anunciaron que se acordó celebrar más reuniones. En las circunstancias actuales, Joaquín, con las relaciones entre Estados Unidos y Cuba, por obvias razones marcadas por una larga y pesada carga de emociones, tal parece que la Casa Blanca y el gobierno castrista decidieron que las pláticas para la transición cubana se conduzcan con el pragmatismo característico de los militares. Gracias y buenas tardes, Joaquín.
15: Gracias, don Pepe. Bien, eso es todo. Buenas tardes. Ya nos vamos. Yo soy Joaquín López Dóriga y como siempre le agradezco a usted que me escriba, que me llame. Pero sobre todo, en especial, qué bien nos cayó la mesa para el ánimo, ¿no? Sí, que... Sobre todo en especial les agradezco, usted lo sabe muy bien, que me escuche y ahora que me vea. Y así lo vamos a hacer durante el Mundial, ¿sí? Y también que me siga en las redes. Gracias pues por eso y desde antes del Mundial también. Yo soy Joaquín López Dóriga, les dejo en esta esquina con Marion y en esta otra con Risco. Y nos vemos mañana, como todos los días, aquí a la 1:00 p.m. Que le vaya muy bien.
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25: 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Joey Fatone, Jason Chassé y Chris Kirkpatrick, integrantes de NSYNC, participaron como extras en el episodio 2 de Star Wars, El ataque de los clones. De acuerdo con Fatone, fueron invitados a participar debido a que las hijas de George Lucas eran fanáticas de la banda. 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
2: Fuse Games reveló detalles de Star Wars. Galactic Racer, una experiencia multiplataforma que apuesta por alto rendimiento en consolas de nueva generación y PC. Ambientado en el borde exterior tras la caída del Imperio, el juego introduce una liga clandestina de carreras. Estará disponible en octubre, porque en Star Wars incluso la velocidad tiene historia.
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3: El escritor y director de Spider-Man 3, Sam Raimi, no estaba feliz con la tercera entrega, por lo que comenzó a planear una cuarta para poder cerrar la saga de Tobey Maguire de una manera triunfal. Raimi no pudo terminar el guión a tiempo, así que Sony optó por hacer un reboot de la franquicia con Andrew Garfield. 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
2: Es lunes, muy buenas tardes, gracias por acompañarnos en Cancha Completa a través de Grupo Fórmula. Mi nombre es Marion Reimers, me encanta darle la bienvenida a una nueva semana, semana previa al arranque de la Copa del Mundo. Yo, usted no me está viendo, pero la gente en YouTube, yo ya me puse mi guayabera, que hace un calor, mi guayabera de la Selección Mexicana de Fútbol, que la está apreciando Quique. Es una chula, nice, me dice, no, está más que nice, papi, esta está de colección. Gracias a nombre de todo el extraordinario equipo, se dio a conocer la convocatoria de la Selección Mexicana de Fútbol. El Paris Saint-Germain vuelve a ganar la Champions, lo hace por segunda ocasión consecutiva. En penales, por cierto, ganó también el Toluca, la Conca Champions. Vamos a tener en este estudio al titular de la CONADE, Rommel Pacheco. ¿Tiene usted preguntas para él? Escríbame al Telegram, Cancha Completa con Marion Reimers. Y por lo pronto, dentro de todo lo que sucedió este fin de semana, yo le tengo, como siempre, los ecos. Vámonos, Quique.
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4: Hoy quiero presentarles la convocatoria de 26 mexicanos que nos representarán con dignidad y orgullo en la siguiente Copa del Mundo.

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0: Bueno, ¿qué tal que la inteligencia artificial nos regaló la voz de Roberto Gómez Bolaños? Ah, mejor le hubieran hablado a Melquiades, ¿no? La voz del Azteca, mano. Le hubieran hablado a Juan Gabriel. Ese sí es ídolo nacional. Bueno, escuchamos a Javier Aguirre, a Luis Enrique, luego del título del Paris Saint-Germain, a Antonio Mohamed por el campeonato de Toluca, y las reacciones a las victorias de Kenia Lechuga y Aleña González, Aleña González, y también, obviamente, el tema de las finales de la NBA con Víctor Wembanyama, que está en llamas. Tengo titulares, lo más importante que usted tiene que saber.
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0: Y recién lo hablábamos con Joaquín López Dóriga. Javier Aguirre dio a conocer la lista de 26 futbolistas que representarán a México durante el Mundial. La convocatoria llega sin sorpresas de último momento, pues sí, llevan convocados como 3 meses, sin incorporaciones extra de los equipos que disputaron la liguilla y con una mezcla clara de experiencia y juventud. Guillermo Ochoa va por su 6º Mundial. Otros, como Gilberto Mora, representan la apuesta generacional. Algunos jugadores llegan con poco ritmo competitivo, ¿eh? Ojo a esto. Hay casos de jugadores que han disputado menos de 200 minutos. O sea, lo que lleva usted ahorita en el periférico, haga de cuenta. En la temporada, una variable que puede pasar en un torneo de máxima exigencia, no puede pasar desapercibida. Entre las ausencias más notables, la de Carlos Rodríguez, quien consiguió la 10ª estrella con Cruz Azul. Solo se había perdido una convocatoria con Javier Aguirre. Otro que tampoco logró subirse fue Marcel Ruiz, debido a su lesión en la rodilla. A ver, ahí le voy a pasar la lista. El tal Arangel de Chivas, Memo Ochoa y Carlos Acevedo. Después, en defensas, Jorge Sánchez, Israel Reyes, César Montes, Johan Vázquez, Jesús Gallardo y Mateo Chávez. En el medio campo, Eric Lira, Orbelín Pineda, Álvaro Fidalgo, este me gusta, ¿eh? Brian Gutiérrez, Luis Romo, Edson Álvarez, Obed Vargas, Gilberto Mora y Luis Chávez. El Piojo Alvarado en la delantera, junto con el Chino Huerta, Alexis Vega, Julián Quiñones, que también a mí me sorprende que esté, Guillermo Martínez, Armando La Hormiga González, Santi Jiménez y Raúl Jiménez, este último del Fulham. La Ciudad de México suspenderá clases en escuelas públicas de educación básica y media superior el próximo 11 de junio por motivo de la inauguración del Mundial en el Estadio Azteca. La medida, según informó la jefa de gobierno Clara Brugada, busca reducir traslados y facilitar la movilidad en una jornada de alta demanda para la capital que recibirá el partido inaugural entre México y Sudáfrica. Si no tiene que salir, no salga. ¿Para qué? Fin de semana de victorias para atletas mexicanas. Kenia Lechuga conquistó la medalla de oro en la prueba de Lightweight Single Sculls LW1X durante la primera parada de la Copa del Mundo de Remo en Sevilla, mientras Aleina González volvió a imponerse en España y ganó por segundo año consecutivo el Gran Premio Internacional de Madrid de marcha. Definidas las finales de la NBA, habrá un campeón diferente por 8º año consecutivo. Los Spurs vencieron a Oklahoma City en el 7º partido, se metieron a la serie por el título. El equipo de Víctor Wembanyama, quien fue nombrado el MVP de las finales del Oeste, se enfrentará a los Knicks de Nueva York. Eva Espejo tendrá su primer reto internacional como directora técnica. La Federación Ecuatoriana anunció a Espejo como nueva entrenadora de la Selección Femenil de Ecuador en reemplazo de Eduardo Moscoso. La estratega mexicana llega luego de su éxito en la Liga MX con Rayadas. Se convirtió en la primera entrenadora en conquistar el título de Liga. Toluca volvió a tocar la gloria internacional luego de 23 años. Los Diablos Rojos ganaron la Conca Champions después de vencer a Tigres, en una final resuelta en penales tras el empate a 1. En el tiempo reglamentario y el alargue con este título, el equipo de Antonio Mohamed asegura su boleto al Mundial de Clubes 2029 y a la Copa Intercontinental de 2026. En Europa, el Paris Saint-Germain

0: Saint-Germain hizo historia en la cancha luego de vencer en penales al Arsenal. Habían empatado 1-1. Venía ganando el Arsenal, por cierto. El bicampeonato también quedó marcado por los disturbios en París y otras ciudades de Francia. Miles de personas celebraron en paz. Hubo algunos grupos que provocaron incendios, vandalizaron comercios, lanzaron pirotecnia contra la policía y generaron, escuche usted, 890 detenciones. Una noche histórica para el PSG, que también abre otra discusión. ¿Qué pasa cuando una celebración deportiva, de deporte de varones, porque yo en el deporte de morras nunca he visto una cosa así, se convierte en un escenario de tensión social? Bueno, y vamos a analizar la convocatoria de la selección mexicana de fútbol, la de Javier Aguirre. Ya le decía yo, hay jugadores que llevan menos tiempo jugado del que hace usted de aquí a Tres Marías, haga de cuenta, echarse una quesadilla y regresar. Entonces, ya les dio hambre, ¿verdad? Vamos a escuchar a Diego Villagómez, que nos habla de este análisis.
1: La convocatoria de México para el Mundial 2026 refleja una combinación entre experiencia, renovación y talento que busca cambiar la historia después del tropiezo en Qatar 2022. 12 futbolistas repiten respecto a la pasada Copa del Mundo. Guillermo Ochoa, César Montes, Johan Vázquez, Jorge Sánchez, Jesús Gallardo, Luis Chávez, Orbelín Pineda, Luis Romo, Edson Álvarez, Raúl Jiménez, Alexis Vega y Roberto El Piojo Alvarado. En total, representan el 46% del plantel que estuvo en aquel torneo donde el tricolor quedó eliminado en fase de grupos. Uno de los nombres que llama más la atención es el de Guillermo Ochoa. El arquero fue convocado por sexta ocasión a una Copa del Mundo y con 40 años confirma su vigencia en selección nacional, aunque su edad genera conversación. La lista mantiene una marcada presencia internacional. 14 jugadores militan fuera del país, equivalente al 53% de la convocatoria, mientras que 2 elementos provienen de la Liga MX. En cuanto a rodaje con el combinado nacional, varios futbolistas llegan todavía con poca experiencia. Álvaro Fidalgo apenas suma 3 partidos con México. Brian Gutiérrez y Obed Vargas registran 6 apariciones. La Hormiga acumula 7 encuentros y Mateo Chávez apenas 9. Todos con menos de 20 juegos defendiendo la camiseta nacional. El promedio de edad del equipo ronda los 28 años. Una mezcla entre recorrido y juventud. En un extremo aparece Guillermo Ochoa, el más veterano del grupo. En el otro, Gilberto Mora, quien apenas con 17 años no solo vivirá su primera Copa del Mundo, sino que además se convertirá en el jugador mexicano más joven en disputar el Mundial, superando la marca de Manuel Rosas, vigente desde Uruguay en 1930. También destacan algunos casos por su limitada actividad reciente. Edson Álvarez llega con 127 minutos disputados, Luis Chávez suma 166, César Huerta 196 y Santiago Jiménez 273, cifras que abren el debate sobre el ritmo competitivo de cara al torneo. Por otro lado, varios seleccionados aterrizan con títulos bajo el brazo. Eric Lira, Orbelín Pineda y Mateo Chávez llegan como campeones,
2: mientras que Julián Quiñones atraviesa un momento sobresaliente. Fue campeón de goleo en la Liga Saudí y además comparte liderato como el futbolista con más goles anotados en las ligas de máximo nivel del mundo en lo que va del 2026.
1: Entre nombres consolidados, jóvenes que buscan abrirse paso y figuras que atravesaron un gran presente, México ya tiene definida su apuesta para el Mundial del 2026.
0: Gracias a Diego Villagómez por su análisis certero, sin duda, en torno a la selección mexicana de fútbol, que el próximo 11 de junio arranca su participación contra Sudáfrica. ¿Usted siente ambiente mundialista? ¿Tiene ganas?
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4: Han pasado 20 años para que The Devil Wears Prada 2 llegue a la pantalla. Y ya se habla de una tercera parte. Anne Hathaway asegura que todo dependerá del éxito en taquilla, mientras David Frankel no descarta continuar la historia. Porque en la moda y en el cine, el siguiente capítulo siempre está en tendencia.
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0: Paris Saint-Germain lo volvió a hacer con un último penal fallado de Gabriel Magalhães. El Arsenal deja ir nuevamente ese título de Champions luego de 22 años en los que le había tomado ganar el título de Liga y 20 años para volver a una final. Bueno, por lo menos pudo festejar algo al final de esta campaña y era un muy ansiado título de Premier. El Paris Saint-Germain consigue el título de nueva cuenta con un Luis Enrique que ha sido brillantísimo en ese sentido, pero con una asignatura pendiente con los ultras del PSG, que generalmente crean muchos disturbios. Recuerdo, y usted sabe, cancha completa estuvo en las semifinales de la Champions en Múnich para el partido de la vuelta contra el Bayern. Bengalas, toda clase de cosas que están prohibidas y que ponen pues en riesgo a las personas que asisten a los estadios. Los ultras del Paris Saint-Germain son muy, muy complejos, vienen de una historia muy importante de ultraderecha incluso. Y bueno, ha habido 890 arrestos, un 45% superior a lo del año pasado, cuando se produjo la primera victoria del PSG en la Champions. Bueno, Emiliano Rashi, él estuvo ahí, él es un crack, jugador de toda la cancha que cubre la Champions y que además está con nosotros aquí entre líneas. Adelante, Rashi.
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2: Hola Marion, ¿cómo te va? Gran abrazo a la distancia. Bueno, no me quería perder estar contigo y con la gente después de la final de la Champions. Aquí estoy en Madrid, recién llegado de Budapest, para compartir lo más importante, ¿no? Por supuesto que Paris Saint-Germain ganó su segundo título consecutivo en Champions League, que el equipo hace historia, que seguramente estarán preparando la estatua para Luis Enrique en el Parque de los Príncipes, que festejó también con su gente, entrando los jugadores con música. Y con todo su público también, este logro increíble que está obteniendo el equipo, un equipo que con Luis Enrique, un club que con Luis Enrique respiró otro aire, que cambió muchísimo, que supo tener un mercado de fichajes gastando toneladas de dólares y de euros provenientes de Qatar, que no fueron suficientes, y después con Luis Enrique todo se acomodó desde lo colectivo, no bastó ni Messi, ni Neymar, ni Mbappé, ni Sergio Ramos, ni quien usted quiera, Bastó con un entrenador que ordenara las piezas y con un director deportivo como Luis Campos que trayera las adecuadas, también, por ejemplo, Vitinho, Joao Neves o Nuno Méndez. Pero bueno, más allá del valor portugués del equipo, tenemos que empezar con dos cosas. Primero, el desastre de París, ¿no? El desastre de París, me refiero a los festejos que no son tales, a esas celebraciones los desmanes disfrazados de celebración, ¿no? Aprovechado por Energúmenos ya ha digitado todo esto. Los negocios que cerraban sus persianas y ponían rejas antes de que todo pasase porque sabían lo que iba a venir si ganaba el Paris Saint-Germain y si no ganaba también probablemente, ¿no? Según los reportes, un muerto en los festejos en la madrugada del sábado, día del domingo también, casi 800 detenidos, 200 heridos, rompiendo mobiliario público, destrozando autos, amenazando a la gente. Bueno, está claro que no se puede seguir así, ¿no? En una París que ya había sufrido lo mismo después de la Champions pasada, en una París que sufrió lo mismo, Marion, tú lo recordarás muy bien, en 2022, en la final de Real Madrid y Liverpool, también con desmanes, con robos, con violencia, un denominador común de París, lamentablemente, cuando hay que festejar algo o ante un evento importante, lamentablemente, pero no podemos dejar de mencionarlo. Y del otro lado también Arsenal, que pese a la desazón, pese al dolor, festejó con un parade, con un desfile en el día domingo en todo Londres, con toda su gente, la obtención de la Premier League después de 22 años, que no es poca cosa, ¿no? Claro que, por supuesto, que la Champions hubiese sido ya algo inolvidable, algo que quedaría en la historia para siempre, no se dio, pero está bien el apoyo a ese, a Gabriel, a los que erraron los penales, también un equipo que no pudo terminar de ganarle al Paris Saint-Germain, pero que fue también muy elogiado, aplaudido, cobijado por su gente, por esta Premier League, que también es histórica después de tanto tiempo. Y después de lo futbolístico, poquito que agregar, ¿no? Un partido que creo que en el primer tiempo fue del Arsenal, disciplinado, con la defensa, con el balón parado, aprovechando el error de la defensa del Paris Saint-Germain a través de Kai Havertz. Un segundo tiempo que fue del Paris Saint-Germain, encolumnado atrás de Vitinha, mejor jugador del partido, siendo más vertical, teniendo más el balón, siendo más agresivos también. Barzagli provocando el penal, Dembélé convirtiéndolo, balón de oro. Después la prórroga da la sensación de que estuvo de más, ¿no? Con jugadores que ya no podían más. De hecho, tuvo que salir del partido Barzagli, Dembélé también, con alguna molestia física, muscular. Está el Mundial a la vuelta de la esquina también, muchos seguramente pensando en ello. Vitinha tratando de elongar, hincapié que no pudo más y terminó como pudo el partido. Y en los penales también un dato, ¿no? Más allá de la puntería del Paris Saint-Germain. De las últimas siete definiciones por penales, ganó 6 el Paris Saint-Germain. Y en este año ganó 4 finales por penales, en esta temporada, mejor dicho, el Paris Saint-Germain. Así que, evidentemente, no es solo suerte, sino que hay un trabajo detrás y una pericia para conseguir el resultado deseado. Así entonces, Paris Saint-Germain, otra vez campeón de la Champions League, muy merecidamente. Y seguimos seguramente en unas semanas, Mario, en unos días, charlando de mercado de fichajes, qué pasa con Julián Álvarez, la gran novela del verano, qué pasa con las elecciones de Real Madrid, a la vuelta de la esquina, el fin de semana que viene. Pero no quería dejar de estar contigo este ratito para contar un poquito la experiencia y hacer un resumen de lo que pasó el fin de semana en Budapest y en otro lado del mundo, por ejemplo en París, lamentablemente. Marion, beso grande y nos reencontramos muy prontito. Saludo para todos.
0: Impecable, impecable, Emiliano Rashi. Muy agradecida contigo también, porque sabemos que son viajes increíblemente desgastantes. Y bueno, ahí entonces lo que sucede. Mire, yo le cuento justamente aquella final de París, la de 2022. Estaba pensada para ser en San Petersburgo, y como fue la invasión de Rusia a Ucrania, la UEFA determinó que esto fuera en París. Entiendo que le haya caído de última hora, pero le voy a decir algo. Yo vi los ingresos a ese estadio en Saint-Denis. A la gente del Liverpool apretada contra las vallas, la policía montada tirándole gas a niños, a adultos mayores, una falta de control de las autoridades francesas, que después, a través de la ministra de Deportes, buscaron culpar a la afición del Liverpool, pues justo con este tema del hooliganismo, ¿no? Con el prejuicio hacia los ingleses. Y después el ministro de Interior se tuvo que disculpar, porque resultó que fue mal actuar de la policía. Entonces hay mucho para desempacar respecto a lo que sucede allá en Francia, en concreto en París. Hablando de franceses, él se fue a entrenar con los Shaolin. Un entrenamiento durísimo el que tomó Víctor Wembanyama en China. Y ha sido ahora el MVP de las finales del Oeste con los Spurs, que estarán en la gran final enfrentándose a los Knicks de Nueva York. Vero Rodríguez, la tenemos de vuelta en este espacio con el último cuarto. Vero, voy contigo.
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3: Hola, hola, mi querida hermana Marion, qué placer es saludarte a ti y a toda tu audiencia que nos acompaña aquí en Radio Fórmula. Bueno, por fin tenemos ya las grandes finales de la NBA. Y digo por fin porque hay que recordar que en el oeste se extendieron hasta el juego 7, en donde los Spurs eliminaron al actual campeón, a OKC. Y de esta manera, por octavo año consecutivo, vamos a tener a un nuevo campeón en la NBA. Así es. O sea que nos esperan unas finales muy emocionantes. Y para que tú estés enterado de todo lo que va a suceder en esta semana y por supuesto la que sigue en las finales, te resumí las cosas que debes de saber de las finales de la NBA. Comenzando con que es la reedición de la final de 1999. Aquella ocasión también se enfrentaba San Antonio frente a los Knicks de Nueva York. Se lo llevó San Antonio en 5 juegos. Y además es un San Antonio que comenzó con una dinastía muy ganadora, donde llegaron los 5 banderines de campeón, el del 99, 2003, 2005, 2007 y 2014. 2014, de hecho, fue la última vez que vimos a San Antonio en unas finales. Otra cosa que deben de saber, los Knicks llegan con una racha de 11 victorias en los playoffs. Son muy completos en la ofensiva, muy completos en la defensiva, tienen una banca también profunda y que ha funcionado, por eso las 11 victorias de manera consecutiva. Y hay que recordar que aquí se han pasado muchísimos años. El último campeonato de los Knicks lo vimos en 1973, o sea que sí, señores, ya llovió. La tercera cosa que necesitas saber de estas finales: los Spurs llegan a las finales como el segundo equipo más joven en la historia de la NBA, solamente por detrás de los Blazers en 1977. El promedio de edad justamente de estos jugadores, de esta quinteta principal de los San Antonio Spurs, es de 25 años con 20 días. ¿Cómo promedian esto? Porque no es solamente sacar el promedio justamente de los jugadores, no, promedian la edad, pero también los minutos de juego para entender realmente en el terreno de juego qué edad se está jugando, y son los 25 años con 20 días. Bueno, otra curiosidad que debes de saber, en esas finales del 99 jugó Rick Bronson, que es el papá de Jalen Bronson. Se da muy pocas veces que se dé la misma final entre padre e hijo, en el 99 entonces con Rick Bronson, y en este 2026 lo vamos a ver con Jalen Bronson, que fue vital para llevar a los Knicks a estas finales. Y además, yo se los prometí, hay que platicar de Wemby, del Alien, y es así, Wemby. Bueno, pues ya ganó por fin su primer trofeo, lo hizo como MVP de las finales del Oeste y llega a las finales en su tercer año de estar en la NBA.
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17: Come Dancing de The Kings fue escrita por Ray Davies y se inspira en sus hermanas mayores y su gusto por bailar. La canción describe la frustración de los muchachos al invitar a las chicas a la pista de baile y cómo después de todos sus esfuerzos, solo obtenían un beso en la mejilla. Renee, una de las hermanas de Ray, murió en un baile a causa de un ataque cardíaco y 25 años después, Ray escribió la canción en honor a su memoria. 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
17: Kelly Keeji, el baterista de Night Ranger, escribió Sister Christian, inspirada en su hermana Chrissy, quien es 10 años menor que él. La canción narra desde la perspectiva del hermano mayor lo rápido que crece su hermana. El título original de la canción iba a ser Sister Christy. Sin embargo, se cambió debido a que el resto de la banda pensó que la letra decía Sister Christian. 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
0: Todavía yo anticipado, y es para mí un gusto darle la bienvenida en este estudio, en este programa, también ya nos tocaba, a Rommel Pacheco, el director de la CONADE. Rommel, ¿cómo estás?
5: Bien, contento de estar aquí contigo.
0: Oye, pues estamos en vísperas de un mundial, justamente estábamos hablando de este tema, y ustedes lanzaron el Mundial Social con la Copa CONADE y el Mundialito Escolar, ¿verdad?
5: Así es, son seis copas que CONADE tiene a su cargo en esta estrategia que la presidenta tiene del... Más allá del Mundial de Fútbol, el Mundial Social. ¿Qué quiere decir el Mundial Social? Que no solamente se queda en la televisión o echarle porras a nuestra selección en los partidos, sino que se crea un legado. Y dentro de este legado, a nosotros como CONADE nos tocó organizar seis copas. Uh-huh. Copa CONADE, que es especialmente hacia el alto rendimiento. Uh-huh. Copa Escolar, que va enfocada desde primaria hasta universidad. Copa Paralímpica. Copa Edad de Oro, que es para adultos mayores. Copa de Barrio, que es no tienen que estar afiliados, sino puede ser más hacia lo popular. Y por ahí se me está yendo una de las otras copas, ahorita. Ajá. Ahorita recuerdo. Y la Copa de los Trabajadores, que okay. Se hace a través de diferentes empresas, sindicatos y empresas privadas, pues para que también el trabajo se active. Las dos primeras concluyeron ya el día viernes pasado, y las otras tres van posterior al Mundial, porque no solamente es en la fiebre futbolística, sino es antes y después. Y también el tema de la realización de canchas de fútbol, que estas se hacen de manera en conjunta con municipios, uh-huh, gobiernos estatales, SEDATU y CONADE, que viene la instrucción a través de la presidenta, que se hagan de CONADE, SEDATU, son aproximadamente entre 1,000 y 1,200 canchas, y con los demás estados y municipios, la idea es llegar poquito más de 4,000 canchas, pues para que no solo sea pues ver el fútbol en la tele, sino que esas mismas propicien el realizar el deporte. Y lo bonito de esta de estas copas que tiene a cargo CONADE es que no solo lo vamos a hacer para el año mundialista, sino lo vamos a usar año con año, y lo empatamos a los juegos escolares que ya realiza la CONADE. Uh-huh. Y a la Olimpiada Nacional.
0: A mí me llama la atención algo que tengo muchas ganas de preguntarte, porque, a ver, yo creo que promoción al fútbol no hace falta que le hagamos en este país, pero lo que veo es que existe una desigualdad muy importante entre estados que pueden otorgar becas, uniformes, tal, y otros que quizás pues no están logrando hacer eso, independientemente del fútbol, en todos los deportes. ¿Cómo vamos a lograr cerrar esa brecha que existe entre los distintos estados, Rommel?
5: Creo que un mecanismo importante que ahorita estamos haciendo es esta alianza que tiene la CONADE con la Federación Mexicana de Fútbol y a su vez con la FIFA, con ciertos programas ya existentes. La Olimpiada Nacional, que este año, por cierto, cumple 30 años, me tocó participar, ahorita me voy a delatar con mi edad, pero me tocó participar en la primera en el 96. Uh-huh. Es el mecanismo, es el incentivo para que se realice deporte en todo el país y para que cada estado, cada entidad invierta en cada uno de estos 51 deportes que tiene la Olimpiada Nacional. Nada más poner un poquito de contexto a la gente. Los Juegos Olímpicos, que se realizan cada 4 años, duran 15 días. Uh-huh. La Olimpiada Nacional se hace año con año y dura 2 meses y 51 deportes. Tiene más deportistas la Olimpiada Nacional que unos Juegos Olímpicos. Llegan a participar hasta 40,000 atletas de todo el país en 51 deportes. Pero para que participen ellos, son más de 1,000,000 entre filtros municipales, estatales, regionales. Dentro de la Olimpiada Nacional está el fútbol. Entonces, la Olimpiada obliga positivamente a que los estados inviertan en cada uno de esos 52 deportes, en entrenadores, desarrollo, para que puedan llegar a la Olimpiada y compiten por un medallero nacional, a ver quién es el estado que más se posiciona. Lo que buscamos con la Olimpiada es que no solo estos 52 deportes se apoyen, desde charrería, uh-huh, hasta breaking, hasta clavados, gimnasia y fútbol. En el tema de fútbol, en lo que preguntas, ¿cómo cerramos esa brecha y cómo hacemos sinergia?
0: En todos los deportes, ¿eh? Yo quiero que se cierren, porque, digo, yo insisto, necesitamos promover más el fútbol.
5: El fútbol ya tiene su promoción natural, no solo en México, sino a nivel mundial. Pero lo que necesitamos hacer no es tanto promoción, sino cómo le das acceso a la gente que menos tiene o menor posibilidad, o los más alejados, a que puedan participar en la Olimpiada Nacional y que de ahí brinquen a un equipo profesional o a la selección. Bueno, antes no estaba vinculado, ahorita con este acercamiento con la federación y justamente lo que todavía la mañanera pasada donde entregamos el boleto de la presidenta volvió a mencionar que ella le gustaría que todos los equipos profesionales tuvieran su semillero y canteras, pues para que los niños pues, los atraigan. Bueno, lo que estamos haciendo con la Olimpiada Nacional, primero, la Olimpiada Nacional es gratuito para los atletas que participan, porque la CONADE subsidia hoteles, el evento, el comedor durante los dos meses de la Olimpiada y todo lo que tiene que ver con ello, y el Estado cede, pues aparte de la organización le corresponde a ella. Y los estados que envían a su delegación pagan los boletos de camión, de avión para que lleguen al evento, más los uniformes. O sea que el atleta que clasifica una Olimpiada Nacional es gratuito completamente. Entonces es esta línea de deporte social y acceso a todos. Fútbol es lo mismo. Y los que llegan a la Olimpiada Nacional tienen visorías por parte de la federación. Y los mejores participan en una copa que ya organiza la federación y ellos conforman por categorías a la selección de México de fútbol y de ahí son canalizados a los semilleros o canteras de los equipos profesionales de acuerdo en los estados. Obviamente, como son menores de edad, no los pueden fichar. Okay. Pero ya los tienen visoreados. Entonces, en categoría de hombres hay desde sub-15 hasta profesional y en categoría de mujeres es la última, que es sub-17 antes de pasar a profesional. Entonces, esta es la liga que ya estamos haciendo para que... Yo qué le comentaba a la federación. Nosotros ya invertimos en el tema de fútbol, hablando socialmente. De ahí, si lo empatamos con ustedes, pues los niños van a tener la oportunidad y el foco para poder brincar a lo profesional.
0: Es que yo te digo esto, Rommel, porque me parece que es una tarea que no es menor, o sea, es titánico lo que tú estás haciendo y lo que está haciendo la CONADE, porque yo reviso los números y tomo en cuenta la inflación, o sea, el presupuesto en 13 años se ha reducido casi un 80%. Entonces, por eso me pregunto si con tan poco, porque hay que, ¿no? O sea, hay que poder mover las cifras y hay que poder mover el presupuesto y te digo, creo que es un Tetris tremendo, pues justo habrá quizás ciudadanos que se pregunten, pues, ¿por qué no meterlo en otras cosas que no sean fútbol, ¿no?
5: No solo apoyamos el fútbol y de hecho a la Federación de Fútbol, la CONADE no le da recurso.
0: Claro.
5: O sea, nosotros no le damos recurso a la Federación. ¿Qué sí le damos a la Federación y qué beneficio tiene? El reconocimiento de la CONADE a través del RUT, que es el Registro Único del Deporte, se le da a la federación, la de fútbol, y a cualquiera, siempre y cuando esté reconocida por un internacional.
0: Claro.
5: La internacional le da el reconocimiento y tiene que presentar ante CONADE ese reconocimiento, más diferentes requisitos como debidamente constituida, que no tenga deudos ante CONADE, que su asamblea haya sido una elección transparente, etc., tener el COBET, que es el Consejo Electoral, dentro de sus estatutos, etc. Cumplen y cada federación es susceptible de recibir recursos, no es obligatorio. Claro. En el caso de fútbol, no recibe recursos, pero a través del RUT es como pues la Federación de Fútbol tiene muchos patrocinadores, el RUT les ayuda a que puedan conseguir esos patrocinadores por un cierto beneficio fiscal que ahí tienen. Entonces, nosotros no le damos recursos, pero sí tiene un beneficio. Y esta parte que nosotros desarrollamos de deporte en general, porque la CONADE a veces se malentiende y se interpreta como que solo es la obtención de medallas en Juegos Olímpicos, en Centroamericanos y Panamericanos. Y no, el nombre completo de la CONADE es Comisión Nacional de Cultura Física y Deporte. Y dentro de sus atribuciones, según el artículo 4 constitucional...
0: ¡Ay, me encantó!
5: Claro, es poder llevar el deporte y la activación física a todo el país y a todas las comunidades, desde un parque, una escuela, niños, adultos mayores. Entonces, más allá de que sea fútbol, gimnasia, atletismo, la idea es que las mexicanas y los mexicanos tengan acceso al deporte como derecho constitucional, y de ahí emana la Ley General de Cultura Física y Deporte, donde las federaciones también se vuelven colaboradores de gobierno, no tanto para la obtención de medallas, sino para que ese deporte, por la instrucción del artículo 4 constitucional, llegue a todo el país por salud, etc., etc. Entonces, esa es la combinación. Obviamente, a la CONADE la califican por el número de medallas en Juegos Olímpicos, pero no solamente son las medallas en Juegos Olímpicos, sino es hacer que todos los mexicanos hagan deporte.
0: Antes de hacer una pausa, te preguntaría, ¿qué otros criterios crees que son importantes que el público conozca mediante los cuales habría que clasificar o calificar el trabajo de CONADE, que no sean únicamente las medallas olímpicas?
5: Vamos al corte, lo contesto ahorita.
0: Contéstame, te doy un minuto.
5: Yo creo que muchos de los valores es cuántas mexicanas y mexicanos hacen pues deporte. De hecho, en la última encuesta del INEGI subimos unos puntos a favor de que no se movía hace creo que 10 años esa encuesta donde más mexicanas y más mexicanos hacen deporte. El que veamos a los jóvenes realizándolo, y ponerte un dato solamente del Mundial Social, entre niñas y niños participaron 1,200,000 niñas y niños en todos los filtros para llegar a la final de 24 equipos. Wow. Imagínate, más de 92,000 equipos participaron para terminar en 24 la final, que fue el viernes pasado en Seúl.
0: Oye, pues me encantan estos datos que nos comparte Rommel Pacheco, el titular de CONADE. Voy a hacer una brevísima pausa, pero quédese conmigo, te hago un par de preguntitas más y te dejo ir.
5: Claro que sí.
0: Regresamos.
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4: Estas son las Steamy Bites con Steamy de TV. Pedro Almodóvar regresa con Amarga Navidad, probablemente una de sus películas más personales. La historia sigue a Elsa, una mujer destruida por la muerte de su madre, mientras un director en crisis creativa llamado Raúl comienza a convertir el dolor de quienes lo rodean en material para una película. Almodóvar mezcla realidad, memoria y ficción hasta que ya no sabes qué parte pertenece a la vida y cuál al cine. Todo esto con su famosa paleta de colores. Es protagonizada por Bárbara Lenny, Milena Smith y el argentino Leonardo Sbaraglia, quien nos comparte.
5: De vuelta, entramos directo al análisis.

0: al director de la CONADE para hablar, pues, del deporte mexicano, de la promoción de la cultura física y del deporte. Hablábamos del Mundialito Social, que tuvo su gran final en Ciudad Universitaria. Participaron en total 1,200 millones de niñas y de niños.
1: 1,200,000.
0: 1,200,000, perdóname. 1,200,000. Yo iba a decir 1,200 millones, pero
1: todavía no somos chinos.
0: ¿Sabes qué? Es que por eso estudié periodismo, para que no me lleven a sumar. Es que las cosas son mías, Romel, perdóname. Sí. Quiero ahondar en esto antes de hablar de Juegos Olímpicos, y es que lo tengo que hacer porque pienso en estos millones de niñas, de niños que participan en el deporte, y pienso en un estudio que realizó la Universidad Autónoma de Nuevo León, en donde esto viene de una convocatoria del Centro de Estudios del Comité Olímpico Internacional, y muestra que más del 50% de las y los atletas en México, en algún nivel distinto, ha sufrido algún tipo de violencia. Y esto es algo que me imagino, bueno, por lo menos cuando yo practicaba deporte, era una cosa pues relativamente común. Hemos escuchado historias. Yo te quiero preguntar, ¿qué se puede hacer y activamente qué está haciendo la CONADE para combatir esta bola de nieve que lleva pues mucho tiempo en el deporte mexicano?
1: Se puede hacer mucho y estamos haciendo muchas acciones, y no solo es en México, es a nivel internacional. Recordemos que hace unos tres años en Estados Unidos hubo un gran tema en con la Federación de Gimnasia, que
0: con
1: había,
0: Larry Nassar, ¿sí, el médico, ¿no?, de la Federación de
1: Gimnasia. Y hubo un gran cambio, y eso puso en alerta al COI y a las federaciones internacionales. ¿Qué estamos haciendo el día de hoy, desde el día uno que llegamos a CONADE? Primero que nada, se creó un protocolo que no existía en el tema de acoso, de abuso. Como institución de gobierno existen protocolos, pero para trabajadores, ¿no? Más claro, institucional, pero no en el tema de atletas. Entonces se crearon protocolos, ya existe un protocolo para el CENAR, que es el Centro de Alto Rendimiento. Si hubiera alguna eventualidad o alguna problemática, está el protocolo donde siguen las bases y los lineamientos. Dos, se está creando, bueno, a través de Cámara de Senadores tuvimos mesas de trabajo y se metió una iniciativa en el tema de violencia en el deporte. Hay una ley, hay un código específico para violencia, en el cual retomamos muchas cosas, pero se hizo la propuesta. Tenemos, desde que yo llegué, siempre en el centro al atleta, ¿no? Por encima de cualquier federación y cualquier, ¿no? Entonces está el atleta, el entrenador, el equipo multidisciplinario, la federación, y ahí es donde nosotros nos involucramos y estamos de la mano de cualquier atleta en cualquier situación. Entonces, pues, ¿de qué es cierto que hay abuso, acoso y violencia en el deporte? Es real, y no puedes tapar así, no puedes taparte los ojos y decir no está pasando nada. Entonces, ¿qué es lo que estamos haciendo? Pues estos protocolos y todo lo que se está haciendo, y tienen toda esta administración el siempre escuchar y no victimizar cuando un atleta viene a decirte. Y como escuchamos a los atletas, en ciertos casos escuchamos a los entrenadores, siempre priorizando al atleta y prevaleciendo pues por encima de todo al atleta. Cada federación, bueno, la CONADE tiene un comité de ética, y cada federación debe, y estamos propiciando que tenga un comité de ética por si hay alguna situación de este sentido, y que se homologue a muchas de las nuevas lineamientos que a nivel internacional se está haciendo. En el SINADE pasado, que es el SINADE, es el Sistema Nacional del Deporte, lo preside la CONADE y lo integra cada instituto del deporte estatal y cada una de las federaciones, el Comité Paralímpico, el Comité Olímpico y algunas otras dependencias, y ahí se propuso que entre todos logremos hacer estos protocolos, estos cambios alineados a las propias leyes de México, y que si hubiera alguna situación, pues que intervengamos, y no solo es por no hacer ruido y que claro, un tema mediático, que no se atienda la situación. Hace poquito pasó el tema de las de gimnasia rítmica, ¿no? Sí. Donde tuvieron el acompañamiento y la asesoría de CONADE. Las propias niñas, en uno de los videos que sacaron, ellas dicen: agradecemos a la CONADE y etc, etc. Nosotros fuimos muy reservados por el propio hecho, pues, de mil cosas legales, de que hay una ruta de acción, pero esto se tomó, y si se dieron cuenta, hubieron acciones concretas gracias a los protocolos que nosotros teníamos. No vamos a salir a decir gracias a la CONADE se hizo, porque no nos importa. O sea, el trabajo no es para aplaudirnos, sino que las niñas estén bien y que estén cuidadas ante todo.
0: Perfecto. Rommel, tengo que despedirte, pero vámonos con una nota alegre. ¿Cuánto me pudo ilusionar de cara a Los Ángeles? Porque ya con el Mundial no sé, pero para Los Ángeles, ¿cuánta ilusión tengo que tener?
1: Mira, yo siempre doy estos datos. El promedio de medallas de México en cada 4 años en Juegos Olímpicos, ¿cuál crees que es?
0: El promedio de medallas para México en Juegos Olímpicos, calculo que está entre 5 y 8.
1: No te fuiste arriba, es 3.6.
0: Oh, ¿ves que tengo ilusión?
1: 3.6, okay. O sea, el primer reto conservador, por decirlo así, es estar arriba del promedio, entre 5 y 6 medallas. Pero tú y yo somos deportistas, a mí me gusta la competencia, a mí me gusta romper marcas. Y tenemos el récord en México 68 cuando fuimos sede de 9 medallas. Mi meta es superar ese récord, estar arriba de las 10 medallas. ¿Es difícil, es complicado? Sí, sin siendo sede. Sí. Yo creo que en Los Ángeles tenemos muchas posibilidades. Primero que nada, estamos casi en casa, ¿no? Casi.
0: Empezando.
1: ¿No? Muchos mexicanos, casi en casa. Pero cuando yo llegué a la CONADE, en los Juegos Olímpicos de París, fueron 4 medallas. Y me preguntaron a los meses, oye, ¿cuántas medallas conseguiríamos si hoy fueran los Juegos? Entre 3 y 4, es el promedio. De 2 años a la fecha, bueno, menos de 2 años que llevamos, en pruebas olímpicas se han conseguido solamente el año pasado 11 medallas. Si el año pasado hubieran sido los Juegos Olímpicos, 11 medallas se hubieran conseguido.
0: Bueno.
1: No es, es incierto porque el deportista es un ser humano, no es un robot, y los Juegos Olímpicos tienen su magia. Pero si seguimos en esta ruta, hay una gran posibilidad de estar entre 6 y 11 medallas. Eso es más o menos dependiendo... Buen día y que se alinee todo. ¿Qué estamos haciendo para que eso suceda? Aumentamos en más de 100 millones las becas. Del presupuesto ya existen más de 100 millones en becas extra a los deportistas. Viajes, campamentos, metodología, el programa Podio, que le estamos haciendo análisis específicos médicos. Y bueno, me podría seguir y en otra entrevista, pero
0: claro.
1: Estamos planificando, estamos apoyando. Y yo les digo, no me pregunten a mí. Pregunten a los atletas cómo se sienten. Kenia Lechuga acaba de ganar en remo en España. Tiene bote nuevo que nosotros le compramos y lo tiene en Europa. Lleva 2 meses ahí en Europa. Los resultados que están teniendo no es suerte.
0: No viene bajado del cielo.
1: Es porque el trabajo de los atletas, pero el gran acompañamiento del gobierno de México y de la CONADE.
0: Rommel Pacheco, muchísimas gracias.
1: A ti. ¿Eh? Y qué bonita guayabera.
0: Hombre, mi guayabera de la selección. Usted échese un clavado a mi Instagram que vamos a subir esta entrevista. Sigo con Jimena Rodríguez, vamos a hablar de tenis.

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1: Jimena Rodríguez, no te quito más tiempo. Estamos a las carreras. Cuéntame del tenis. Con una palabra podemos describir lo que ha sido este Roland Garros, el segundo Grand Slam del año. Ha sido atípico. Sin duda alguna, ha pasado de todo. Se fueron los favoritos en octavos de final, sin campeones de Grand Slam por primera vez en la historia de este torneo. Hemos tenido partidazos larguísimos, alrededor de 22 partidos que han durado más de 4 horas, 32 partidos definidos en 5 sets. O sea, van por un récord también que tiene Wimbledon en 2024 con 37 partidos que fueron a 5 sets. No ha faltado la polémica tampoco con los jueces de línea, porque Roland Garros hace lo que quiere y no tiene la tecnología y siguen siendo jueces de línea humanos, y ha habido mucha polémica. Una edición que ha estado marcadísima por el calor, evidentemente, temperaturas de más de 33 grados, no se ha suspendido ningún juego, pero ha habido jugadores que se han retirado por el calor, y bueno, obviamente Sinner, ¿no?, que se despidió la semana pasada y fue la sorpresa en segunda ronda, que dijo que le faltaba energía, que no le echaba la culpa al calor, pero bueno, viene siendo una tendencia que lo hemos visto a lo largo de su carrera, cómo le ha afectado, evidentemente, el calor. Y bueno, también lo de Joao Fonseca, que le remontó 2 sets a Novak Djokovic. O sea, eso solo le había pasado una vez en la historia al serbio. Es ahora, obviamente, el joven brasileño uno de los favoritos a levantar el título. Ahí tenía a Gustavo Kuerten, a Guga en el
2: mi Guga de toda la vida. Era mi crush de chiquita.
1: Es que, claro, o sea, con ese carisma, ¿cómo no conquistar corazones, no? Él fue 3 veces campeón ahí en Francia, y bueno, lo está apoyando. Rafa Jodar también está, evidentemente, compitiendo con 19 años. Mañana se mide Zverev, que ya arranca los cuartos de final. E importante destacar, Marion, no sé si viste, ya hablando un poco de la rama femenil, lo que pasó con el paraguayo Daniel Vallejo, ¿no?, que recibió ya una multa, afortunadamente.
2: ¡Qué bueno!
1: Sí, porque se puso a criticar a la juez de línea, ¿no?, de que no debía una mujer arbitrar un partido de 5 sets, y bueno, le cayeron 65 mil dólares.
2: Una mujer tampoco lo debió de haber parido, pero también sucedió. Querida Jimena,
1: ¡nos vamos!
2: Gracias. Una sección express de Matchpoint de Jimena Rodríguez, a nombre de Carlos Telles, de Quique González, Carlos Pérez, mi nombre es Marion Reimers, y todo este extraordinario equipo le decimos gracias por tanto, perdón por tan poco.
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3: La Secretaría de Seguridad reforzó los operativos en la zona de la Alameda, principalmente contra taxistas que permanecen estacionados en áreas prohibidas o destinadas al ascenso y descenso de pasajeros. El patronato de la FENAPO hizo un llamado a la ciudadanía para mantenerse alerta y evitar caer en páginas falsas que engañan con venta de boletos para el Teatro del Pueblo y el Palenque. Juan Carlos Torres y Mario García rindieron protesta como titulares de las Secretarías de Cultura y de Desarrollo Económico del Gobierno del Estado, respectivamente.
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9: Taylor Swift desató rumores de nueva música tras una misteriosa cuenta regresiva en su sitio. Fans destacaron guiños a Toy Story en los visuales, alimentando teorías sobre una posible colaboración. Aunque el contador desapareció, la expectativa sigue creciendo, porque con Taylor, cada pista siempre es parte del juego.
0: 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En 2001, Microsoft entra al mercado de consolas de videojuegos con la Xbox. En sus primeras tres semanas de lanzamiento, vendió más de 1 millón de unidades, superando a la GameCube de Nintendo y a la Dreamcast de Sega. La Xbox original vendió un total de 24 millones de consolas. 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
2: El Tribunal Estatal Electoral de San Luis Potosí emitió un fallo mediante el cual ordena al Congreso del Estado dictaminar en un periodo máximo de 3 meses la iniciativa ciudadana sobre movilidad conocida como Ley Santi. La Secretaría del Trabajo y Previsión Social informó que 9 empresas de distintos sectores productivos reportaron 0 utilidades durante el último ejercicio fiscal. La Fiscalía General inició de oficio las investigaciones por el asesinato de 2 perritos en Cerro de San Pedro, en donde un sujeto disparó contra los caninos.
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5: Para el Mundial de Inglaterra 66, la Copa Jules Rimet estuvo en juego y en riesgo. 4 meses antes, durante una exhibición, fue robada. Scotland Yard ofreció recompensa, pero no pudo encontrar ni al culpable ni la copa. Esa fue encontrada envuelta en papel en un arbusto por Pickles, un perro. En recompensa, Pickles fue invitado al banquete de los campeones ingleses y pudo lamer a sus anchas todos los platos. También se convirtió en actor, protagonizando El espía de la nariz fría, y recibió por parte de una empresa alimento por el resto de su vida, que desgraciadamente terminó un año después al ahorcarse con la correa persiguiendo un gato. Soy Geo González y por Pickles lloramos todos.
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2: La Secretaría de Seguridad reforzó los operativos en la zona de la Alameda, principalmente contra taxistas que permanecen estacionados en áreas prohibidas o destinadas al ascenso y descenso de pasajeros. El patronato de la FENAPO hizo un llamado a la ciudadanía para mantenerse alerta y evitar caer en páginas falsas que engañan con venta de boletos para el Teatro del Pueblo y el Palenque. Juan Carlos Torres y Mario García rindieron protesta como titulares de las Secretarías de Cultura y de Desarrollo Económico del Gobierno del Estado, respectivamente.
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5: ¿Qué tal? ¿Cómo le va? Son las 6:00 p.m. La hora de las noticias, la hora de la verdad expuesta a través de Grupo Fórmula, radio, televisión, internet y, por supuesto, todas las plataformas, incluido, desde luego, YouTube. En este lunes primero del sexto mes de este año 2026. Óscar Oguín, ¿cómo te va? Muy buena tarde.
6: Hola, Pepe, muy buenas tardes. Hoy es Día de la Marina. Muchas felicidades a todos los elementos de este heroico cuerpo. También le estamos dando la bienvenida a nuestro equipo, a Claudia Medina, 20 años después. Tiene 20 años cumplidos justamente hoy de colaborar con José Cárdenas Informa.
5: Claudia Medina, enhorabuena, felicidades, bien merecido. No sé si haya habido la correspondencia necesaria y apropiada, pero enhorabuena, 20 años no es nada.
6: 20 años.
5: Vamos por 20 años más, por lo menos.
6: 20 años, los primeros. 55-48-48-03-94, la línea de WhatsApp, comunicación directa entre ustedes y nosotros. Nos manda sus comentarios, aparecen en la parte de abajo de nuestra pantalla y todo mundo puede leer lo que usted opina acerca de las noticias que aquí difundimos. Pero también en la transmisión en vivo de YouTube, usted puede participar en el chat, formar parte del debate y votar en el sondeo que en el del día de hoy, pues está interesante, ya está muy dividido el asunto. ¿Pretende Estados Unidos meterse en elecciones mexicanas? ¿Sí o no? Recuerde, únicamente se puede votar vía YouTube.
5: Muchas gracias por poner atención en estos con este motivo para que podamos conocer desde luego su opinión y eso nos orienta suficiente. Pero vamos primero con lo último en la información. Vamos con el tema de los maestros. Los docentes y policías se enfrentaron en el centro histórico de la Ciudad de México. Los uniformados repelen a profesores de la Coordinadora Nacional de Trabajadores de la Educación en su intento por derribar vallas. Las vallas que rodean al Zócalo de la Ciudad de México. Hay al menos 2 profesores heridos. Vamos en este momento con Ulises Soriano y las cámaras de Oscar Rea y Alejandro Elizalde. Ellos están ubicados en las calles de 20 de noviembre y Regina. Se escuchan petardos. ¿Cómo estamos, Ulises? Buena tarde.
7: Pepe, muy buenas tardes, qué gusto saludarte en este momento. Pues los maestros de la Coordinadora Nacional de Trabajadores de la Educación ya instalan por pues este plantón que sostienen en este punto y sostendrán luego de este enfrentamiento que llevaron a cabo con elementos del equipo metropolitano que no los dejaron pasar al Zócalo de la Ciudad de México. Y como esto no ocurrió, ellos decidieron ponerse en este punto. Además, también han extendido este plantón a Madero y Bolívar, sumando al de 5 de mayo y por supuesto en la mañana comenzaron a instalarse sobre la calle de Tacuba. Pepe, fue un día bastante intenso para la movilización que se llevó a cabo, que comenzó en el Ángel de la Independencia a los pies y caminó hasta este punto, entrando por diferentes calles de la Ciudad de México, donde los maestros la consigna era primordial: entrar al Zócalo para llevar a cabo un boicot contra el próximo mundial. Sin embargo, se encontraron con estas vallas metálicas de más de 2 metros de altura y pues les impidieron el paso al Zócalo de la Ciudad de México. Además, hubo un intercambio de petardos con los equipos que estaban justamente detrás de estas vallas. Y por supuesto, también hubo cohetones que volaron y piedras. Déjame decirte, Pepe, que los elementos usaron el equipo